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2: En este momento, las 6 en punto.
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5: Hola, ¿qué tal? Muy buenas tardes, estimado auditorio. Este es su programa Cine Indiscreto, una mirada al cine desde la visión de la sociología. Estamos aquí totalmente en vivo. Hoy, 11 de agosto del 2026, estamos transmitiendo desde las instalaciones de Radio UAA. Es el edificio número 14, llamado José Dávila Rodríguez. Estamos aquí el día de hoy para analizar una película muy reciente, muy actual, muy ligerita, pero a la vez, digamos, de alguna manera contundente en su mensaje. Ya tendremos oportunidad de llevar a cabo este análisis. Esta película se llama Nuestros Tiempos y es una película del año 2025. Les saluda con mucho gusto el maestro Daniel Cueto y presento a mis compañeras conductoras, primeramente a Violeta del Carmen López. ¿Cómo estás, Violeta?
6: Hola, hola. Buenas tardes, Daniel. Buenas tardes, Isa. Y buenas tardes, nuestra invitada. Y bueno, a todo nuestro Radio Escuchas. Pues muy contenta porque, bueno, es una película que en lo personal ya es la segunda vez que la veo. Y me agradó mucho, sobre todo, varios temas que toca la película. Como dices tú, es muy ligerita, es muy amena. Bueno, es muy cortita también. Pero es una película que sí también deja mucho mensaje de trasfondo.
5: Sí. Saludo también con mucho gusto a Isabela Campaña. Isabela, ¿cómo estás? Bienvenida.
7: Bien, bien, bien, bien. Con esta película que me gustó bastante, porque a pesar de que es una película ligera, como ya lo han comentado, tiene un mensaje poderoso. Sí. Y además creo que la disfruté aún más después de las películas tan densas que hemos analizado. Creo que fue una buena elección.
5: Sí, después de la Segunda Guerra Mundial y las demás que hemos visto que son muy potentes, esta sí, digamos, bueno, de alguna manera nos bajó el nivel. No, pero desde luego que, por ejemplo, tú que estás dando clases a los muchachos de la licenciatura en historia, pues el asunto este de la sociología histórica, la comparación de las sociedades, ¿no? Las épocas de México en los 60 a la actualidad, ¿no? Bueno, pero el día de hoy también tenemos a una invitada muy especial, a una compañera, colega y además también compañera del Departamento de Sociología. Ella es Graciela Guerrero Palomo. Déjeme comentarle, estimado auditorio, que Graciela nace en la ciudad de Aguascalientes, en 1975, es socióloga por la Universidad Autónoma de Aguascalientes y también es especialista en estudios de las ciudades del siglo XXI por el Colegio de la Frontera Norte. Actualmente se desempeña como jefa de departamento en la Coordinación de Participación Ciudadana del Instituto Municipal de Planeación de Aguascalientes. En dicha institución, coordinando estudios sobre la dinámica social y urbana en el municipio de Aguascalientes. Destacan los estudios movilidad en la ciudad de Aguascalientes, 10 años de rodada, una experiencia de participación ciudadana, situación social de las comunidades rurales del municipio de Aguascalientes y gentrificación de la zona centro en la ciudad de Aguascalientes. Es también, como lo dije al principio, profesora de asignatura para el Departamento de Sociología y Antropología de la Universidad Autónoma de Aguascalientes. Bienvenida, Graciela, ¿cómo estás? Gracias por venir otra vez.
8: Ay, bueno, nosotros. Yo encantada de que me inviten, les agradezco mucho. Es la segunda vez que vengo. Estoy muy contenta, me sentí muy arropada la vez pasada y esta vez pues va a ser, yo creo que igual. Les agradezco mucho la invitación, Viole, Daniel, Isa. Muchas gracias.
5: ¿Ya habías tenido oportunidad de ver esta película o es la primera vez?
8: Es la primera vez que la veo.
5: ¿Y qué te pareció?
8: Ay, dos, tres cosas. Sí.
5: No pidas mucha tecnología.
8: Sí, ya, no, yo vivo un poco prejuiciada por los protagonistas. ¿no? Lucerito y Ben Ibarra, que pero creo que hasta la misma elección de los personajes creo que es como un poco intencional, porque pues ellos representan todas estas figuras del espectáculo mexicano de los 80, y esta transmisión de ciertos estereotipos, ¿no? Y este fomento de este tipo de figuras. Pero la película en general me gustó, nunca la había visto. Me parece que es un buen ejercicio para entrar a ciertos temas que desde la perspectiva sociológica se pueden divulgar, se pueden enseñar. Creo que como ejercicio introductorio para ciertos temas me parece una película que puede resultar interesante y fácil de analizar.
5: Fíjate que me pasó muy muy parecido a ti. O sea, yo cuando vi el reparto, de la película, pues yo no soy muy fan ni de Ben Ibarra ni de Lucerito. O sea, la verdad es que pudieron haber elegido mejores actores, pienso yo. Pero bueno, no nos vamos a centrar demasiado en los personajes, no, mejor dicho, en los actores, sino en los personajes, en la historia, ¿verdad? Bueno, tenemos medios de contacto, chicas, ¿quién quiere compartirlos? No se amontonen.
9: Okay. Nuestros medios de contacto son vía WhatsApp al 449-912-1588, Facebook Live, y también al mismo tiempo estamos en retransmisión también por YouTube y por nuestra radio convencional 94.5 de FM.
5: Dos cosas, bueno, tres. La primera, aquí adentro hace mucho calor y afuera está muy fresco. Así ¿verdad? Es. Qué curioso, bueno. Pero ahorita le prendemos al nuestro 20. Una cosa más, bienvenidos a todos los nuevos, la nueva comunidad estudiantil. Sí. Desde el lunes ya están aquí.
9: Son bien recibidos.
5: Arrancaron
9: con los nuevos gallos.
5: Con sus sueños, ¿no? Sí. Ojalá los logren, los cumplan. Pero siempre todo nutrido con disciplina, responsabilidad, entusiasmo y en fin.
9: Efectivamente. Una serie que no se pierda.
5: Que no se pierda.
9: Que no se pierda esa motivación.
5: Por ahí tendrán bachecitos, ¿verdad? De repente. Sí, ya sí. En nuestro caso, nuestra carrera, pues estadística, ¿verdad? Como siempre.
9: Y las buenas crisis existenciales, porque rompemos muchos paradigmas. Muchos paradigmas, muchas estructuras.
5: En primer semestre, cuando te empiezan a hablar de que un tal Durkheim, las fundaciones. De la sociología, o sea, no. Dices, bueno, ¿qué es esto? ¿Verdad? Yo pensé que era más fácil. Bueno.
9: Pero es muy bonita.
5: Sí, es muy bonita la carrera. Bueno. Ahorita vamos a compartir un poco más de eso. Así nos es. Vamos con lo que sigue, Osvaldo.
10: La película.
7: Como ya hemos mencionado, el título de esta película es Nuestros Tiempos. El estreno fue el 11 de junio del 2025. Es de dirección de Chava Cartas. La sinopsis es: en 1966, los físicos Nora y Héctor viajan al 2025. Mientras ella se adapta de maravilla, él no tanto. Lo que la divide entre el amor y este nuevo mundo que empodera a las mujeres. Y esta película no cuenta con ningún premio y ninguna nominación.
5: En términos de premios, diría Grubel de...
7: Exacto. No hay premios. No hay premios.
5: Pero bueno, miren, pues ¿qué les puedo decir? Yo creo que... aquí está Ofelia Medina, ¿no? Que es una gran actriz que interpreta, sale. Me parece, se llama el personaje Julia.
9: Julia
5: ya rectora. Pero bueno, o sea, la intención es precisamente, yo creo que el director lo que propone es poner sobre la mesa
9: estos contrastes
5: sociohistóricos, ¿no? Yo me pongo a pensar, si yo tuviera una máquina del tiempo, la verdad, sí me gustaría viajar, a estas etapas de la historia de México en el movimiento estudiantil, porque no sé, me atrae bastante y en demasía los movimientos de los finales de los 60s y principios de los 70s, esta sociedad y esta juventud revulsiva. Sabemos que los movimientos estudiantiles se nutrieron de los pensamientos dentro de la universidad, pero después lo siguieron otros grupos sociales, ¿verdad? O sea, se hizo un movimiento muy, muy importante. pero nunca maneja nada sociopolítico, ¿verdad?
8: No.
5: Porque es 60 y qué.
9: Sí, se menciona.
8: Lo que pasa es que la película está en el 66. La película empieza en el 66 y viajan 59 años en el tiempo, hasta el 2025.
5: Exactamente.
9: Sí tocan tintes políticos muy sutilmente, sí los tocan. Sí, sí, hablan de Miguel Alemán, pero sí, así
8: como... De un movimiento en el que quieren quitar, que hay como un movimiento para quitar la estatua de
9: Alemán.
8: Y que
9: hay una crítica por esta parte conservadora, que cómo es posible.
5: Bueno.
8: sí.
5: Bueno, es una película, como lo dijimos, del año 2025, de 90 minutos, cortita, mexicana. Chava Cartas, que se ha metido mucho, es director más del asunto este de contenido en Netflix y películas muy ligadas a lo que es el consorcio de Televisa, ¿no? Películas muy de ese tipo.
7: Sí, pues como la saga de Mis Reyes versus Godínez.
5: Ajá, o sea.
7: Inquilinos, Contraataque, Mex Zombies y Treintona Soltera y Fantástica.
11: Olviden lo que dijimos.
8: Inclusive la película es producida por Videocine, que es una productora de Televisa.
5: Sí, así es. Bueno, pues nos vamos con lo que sigue, estimado Osvaldo.
10: El análisis.
5: Listo, regresamos cuando son las 6:11 minutos. Tenemos por aquí un mensajito en Facebook de parte de Mario Guerrero Palomo. Saludos, socióloga Graciela Guerrero. Así en signos de exclamación.
8: Mi hermano.
5: Echando porras. Gracias, saludos, Mario. Un saludo.
8: Hola.
5: Aquí bien representada la familia, ¿verdad?
8: Claro que sí, Dani.
5: Oigan, ¿por dónde podemos hacer un corte sociohistórico y nos vamos al 66? Uh-huh. ¿Qué observan ustedes ahí? ¿Cómo son las estructuras sociales? ¿Cómo se comporta el hombre? ¿Cómo se comporta la mujer? ¿Qué les llamó la atención de esta parte de la historia?
8: Bueno, yo, a ver si no me adelanto mucho, pero a mí la película es, evidentemente, creo que el tema central desde la óptica sociológica, un análisis que podemos hacer, pues es la cuestión de género, ¿verdad? O sea, la película, el gran tema que aborda es pues la división o las distinciones de género, ¿no? Desde los roles que las mujeres juegan en la sociedad, cómo son muy marcados, cómo son muy específicos, muy, muy rígidos, ¿no? Nada líquidos, diría Bauman. Hay ciertas certezas. Y pues los dos protagonistas, tanto ¿cómo se llama ella?
7: Nora.
8: Tanto Nora como Héctor.
5: Uh-huh.
8: Pues no cuestionan mucho esos roles, aunque ella sí un poco más. Uh-huh. Ella un poco más, ¿verdad? Y pues todo lo que ella tiene que enfrentar también en su trabajo, ¿no? O sea, las limitaciones que la misma estructura institucional le impone por ser una mujer, científica, porque aparte está en un ámbito pues no muy lleno de mujeres, ¿verdad? Uh-huh. O sea, y si en esta época todavía hay ciertas desigualdades, pues me imagino que en 1966 pues había muy pocas. Entonces creo que la película aborda eso, ¿no? Como que ese es el esquema, una sociedad muy rígida con unas ideas muy establecidas que no se cuestionan, que parece que son normales, que están bien, inclusive, y hacen esa clara distinción y como que es el tratamiento inicial que nos quieren dar de la película.
5: Sí, yo observo un campo social muy disparejo, ¿verdad?, entre el hombre y la mujer, y de hecho hay varias escenas ahí con algunos jefes de la universidad, con unas frasecitas que lanzan por ahí. Uh-huh. Que son bastante desagradables, ¿no?, demeritando el papel de la mujer, y pero veo en términos de Pierre Bourdieu y la teoría de los campos, observó a dos agentes que están luchando por un capital, pero muy desequilibrado, o sea, y vemos una violencia simbólica muy naturalizada, ¿no?
8: Ahí, muy normalizada.
5: Muy normalizada. Incluso yo no sé si en aquel momento, la verdad no lo sé, pero hasta la misma mujer lo normalizó, ¿no?
8: Sí.
5: Medio lo aceptaba.
9: Que fíjate que en este caso, por ejemplo, en el caso de Nora, rompía ciertas estructuras. Una, uh-huh, por ser científica mujer. Dos, por no querer tener hijos.
5: Sí.
7: sobre todo.
9: Y tres, pelea por sus ideales, aunque ella sabía que en cierto momento tenía que bajar la voz o callarse o ser demeritada, porque quien tenía toda la voz y tenía, era el portavoz y tenía el voto y demás de confianza del gremio científico y demás, y sobre todo el recurso, porque a él se lo asignaban, no a Nora. Exacto. Era callarse, ¿no? Como me callo, me siento, si quiero seguir con mi proyecto, porque si no, si peleo, sé que bien lo dijiste, es esta violencia simbólica constantemente por parte del rector, por parte de ciertas autoridades, la demeritaban. Incluso todo venía dirigido hacia su esposo, no hacia ella. O sea, el papel lo tenía quien representaba la voz de la mujer en este caso, y de quien tenía la validez era él, no ella. Pero ella sí fue, o sea, fue reclamando como su posición dentro de esta, romper estas estructuras, que incluso la, en una de las escenas la hermana le dice, aunque tú no quisiste tener hijos y respeto, pero porque ella, Nora, tenía muy claro el rol que quería desempeñar y cuál era su visión. Uh-huh. O sea, era desarrollarse profesionalmente.
5: Ahora, por ejemplo, ahorita que estamos arrancando nuestros cursos, cada quien desde su trinchera, por ejemplo, a mí me toca trabajar con los chicos de tercer semestre teorías estructurales, y aquí claramente pues es un claro ejemplo de cómo las estructuras sociales se imponen a veces a la voluntad del individuo, ¿no? Ajá, o sea, claro, por mucho que Nora quiera sobresalir en un campo que pues es totalmente para los hombres en ese corte histórico, lo interesante viene cuando pues echan a andar esta máquina del tiempo, ¿no? Que de la máquina del tiempo no vamos a hablar demasiado porque pues parece como más de acero, me parece como cartón, ¿verdad? Pero no le vamos a pedir tampoco a una producción mexicana que ¿verdad? O sea, pero bueno, se logra el efecto de que viajaron en el tiempo, ¿no?
7: Es que en eso tengo un comentario. Adelante. Porque sí, no dudo que la máquina del tiempo se veía curiosa, pero es que estas producciones mexicanas de una productora mexicana tienen muy poca accesibilidad, sí, para hacer un filme. El que hayan usado a Lucero y a
8: Benibarra
7: fue el intento de hacer salir esta película.
5: Ahora imagínate,
7: y además grabarla en una institución tan representativa como es la UNAM. No se imagina la cantidad de permisos que tiene que tener.
5: Para ese tipo de ejercicios es muy, muy celosa.
7: Y sobre todo hablar de temas, hechos históricos como lo fue el 68, como lo fue la todo lo que pasó con la estatua de Miguel Alemán. Uh-huh. Es así que se han enfrentado películas como Rojo Amanecer, uh-huh, a hacer salir primero a la clandestinidad y luego salir para el público. Entonces, creo que lo que defendería de esta película es esa parte, que fue un trato de sí hablar de lo político, pero seguimos siendo comerciales.
5: No sé, sí, si además hay que reconocer, bueno, hay que entender que es una producción de Netflix, uh-huh, en México, uh-huh, pero aún así no le alcanzó, no es el mismo presupuesto, ¿verdad? Uh-huh.
8: Para, sí, no.
5: Pero lo interesante, diríamos, viene cuando viajan en el tiempo y se trasladan al año 2025 y ahí empiezan los problemas, ¿verdad?
9: Así es.
5: ¿Cómo qué?
7: ¿Para quién? ¿Un problema para quién?
5: Para Héctor.
9: Exactamente.
5: Para ella es como un deslumbramiento, ¿no? De sí, ver cómo se posiciona la mujer, uh-huh, ¿no?
9: O sea, hay un choque generacional para ambos, sí, y de valores.
5: Tecnológico.
9: Exacto, o sea, hay un choque, un rompimiento de ambas partes, o sea, se enfrentan a una realidad que era diferente a la que ellos vivían, desde hablar ciertos temas, la manera en comportamientos, valores y demás. Pero después se enfrentan, en este caso Héctor, a diferencia de Nora, pues a esta parte donde la mujer ya tiene una posición, donde la mujer ya tiene voz, donde la mujer ya es representante de un poder, donde él rompe, o sea, como dice, antes en el 66, él, Nora ocupaba esta parte de guarda silencio, quédate sentada, este, no he reconocido tu trabajo, eres ayudante, y este Héctor se encontraba ya en esta posición de Nora.
7: Es,
9: o sea,
7: que en nuestros tiempos, eso sí, se me hizo brillante de la película.
5: Sí, ahí lo que,
7: cantidad de veces, perdón, que he escuchado esto de, es que en nuestros tiempos era, lo podemos ver en Héctor, que se cierra. Sí. Esto es que en mis tiempos era así, bueno, ya no lo son. Sí. Y Nora sí, en mis tiempos era así, pero ahora hay una rectora. Pero ahora yo puedo tener voto en esta mesa. Ahora soy yo la científica y no la esposa de...
5: Y puedo dictar conferencias. Y entonces, exacto, ¿qué sucede, Graciela? Que la masculinidad hegemónica entra en crisis.
8: Sí.
5: Pobre Héctor, ¿verdad? O sea, es un choque cultural tremendo.
8: Entra en una crisis.
5: Pobre entre comillas.
8: No, sí, sí, pobre no. Pobre de pobre no. sí, él entra en crisis y es una... una referencia muy, muy clara para mi gusto a este enfoque de los estudios de género y feministas en cuanto a la confrontación para algunos hombres al estar frente a la adquisición de mayor número de derechos por, o a la recuperación o acceder a mayor número de derechos por parte de las mujeres, va a venir una reacción violenta a veces. O violenta muchas veces, es la teoría que por ejemplo maneja Rita Segato, ¿no? O sea, bueno, ante este avance del movimiento feminista, ante este avance de las mujeres, pues hay una reacción como de, bueno, ¿y ahora a mí qué me toca, verdad? O sea, ¿ahora yo qué voy a hacer? O sea, pareciera que Héctor siente que pierde un poco su identidad y su ser en el mundo. Y su ser en el mundo estaba muy anclado a la idea de que él estaba por encima de ella y de que ella se hacía mucho a las necesidades que él tenía, ¿no? Entonces, cuando eso no ocurre, cuando la mujer, se me va el nombre de este sociólogo que estudia las masculinidades, pero cuando ella deja de prestar servicio a él, ya no le presta ese servicio, ¿no? De darle apoyo, y ahora ella es la protagonista, pues entonces él va a entrar en crisis y es cuando como que la película da el giro, ¿no? De este cuestionamiento que también ella se hace. Una cosa que a mí me llama mucho la atención y que justo hoy en la mañana estaba en clase con mis estudiantes de psicología en una materia que se llama temas selectos de perspectiva de género, era que reflexionaran sobre por qué a las mujeres los temas de género no les generan o no les traen tanta resistencia y a los chicos sí, ¿verdad? Hay cierta resistencia. Bueno, las mujeres nos identificamos y rápidamente vemos los beneficios, ¿verdad? Vemos el avance y en los chicos luego es como un poco más complicado a veces, ¿no?
5: Muy bien. Violeta.
9: No, y ahorita escuchando a Graciela, efectivamente Héctor entra en conflicto porque incluso le hace una reclamación a Nora. Uh-huh. ¿Por qué no me das mi lugar? ¿Por qué no me defiendes? Dice, sí te lo doy, cosa que muchas veces yo te pedía que tú lo hicieras. O sea, que me dieras ese lugar, que me defendieras. Pero ahora es a mí a la que quieren escuchar. Entonces eso efectivamente lo hace entrar en crisis porque anteriormente a él era el que querían escuchar, no a Nora. Nora le decían, te quedaron muy bien tus buñuelos, y no le daban este crédito de una mujer con trayectoria, una mujer que tuviera esta inteligencia y que pudiera crear, y que nada más está diseñada, o estábamos diseñadas, lo pongo entre comillas, para cumplir un rol. ¿Cuál era un rol? El rol tradicional de ama de casa, de servir, hacer limpieza, etcétera, etcétera. Entonces rompe y es donde entra totalmente en conflicto y Nora se empodera.
5: Sí, entonces Héctor es cuando empieza esta crisis, ¿no? De, porque hay que entender desde, por ejemplo, estos conceptos de la modernidad sólida y líquida de Sigmund Bauman. Uh-huh. En la modernidad sólida, pues las normas, uh-huh, son rígidas, son muy, muy al pie, uh-huh, de la letra, ¿no?
9: Son cosas.
5: Y en la modernidad, uh-huh, líquida,
9: sí,
5: pues ahí se plantea el cambio, ¿no? El cambio
6: lo social. Tradicional.
8: Entonces, pues, genera certezas. Sí. La modernidad sólida te genera certezas que es, bueno, dependiendo de en qué lugar estés, pues te convienen más o menos.
5: Sí, porque en el caso de Nora, pues ella observa que esta rigidez, pues ya sufrió una o sea, el cambio social genera en gran medida que estas normas se incrusten en las estructuras y en las instituciones y se genere todo el cambio estructural.
6: Incluso en deja que te interrumpa un poquito, esta Nora cuestiona, o más bien su sobrina, nieta, la cuestiona, y Nora también a ella dice, dice, es que no puedes tener relaciones sexuales si no estás casado, dice, tener un matrimonio te da beneficios, y ella como, ¿cuáles? O sea, dime cuáles beneficios. Dice,
5: pues el compañerismo.
6: El compañerismo, el aquellito, dice, ¿cuál aquellito? O sea, tener intimidad con una persona, porque incluso hasta el decir tener intimidad no le salía, ¿no? O sea, como que, ay, me da algo, si lo digo. Y y la sobrina la cuestiona y dice, no, es que no necesariamente te tienes que casar para tener esta libertad sexual ni poder disfrutar, porque no nada más se trata de tener intimidad, sino que también como mujer tengas placer. Entonces la cuestiona, incluso le hace una referencia a ella misma, oye, tú has tenido esto, y ella, calla boca, ¿qué es eso? Niña,
5: sí, es que lo que en los 60, en el 66 no se podía, uh-huh. En la actualidad, en el 2025, pues eran ya temas muy abiertos, ¿no?
6: Uh-huh. Sí, entonces sentido. Por eso hay un rompimiento o una crisis de, o una transformación más bien de valores, pero para Nora sí le costaba esta parte donde todo era muy abierto, y de hecho le decía, es que tú eres una niña bien, o sea, veía a las chicas bailar entre ellas, y dice, mira, las están bailando solas, y mira, son, ¿cómo decía? Son, ay, que, no sé si te acuerdas, Graciela, like, ligeras, o neutras, algo, no quiero poner
8: ligeras,
6: no hacer. Son ligeras, dice, pues dicen que son ligeras. No recuerdo la palabra que utilizó
5: cuando estaban bailando
6: y que estaban ellas,
5: sí, pero platicando. Es que ella no en sistema, digamos, sí. Sociocultural no identificaba dos mujeres bailando.
6: Una, no identificaba a dos mujeres bailando. Dos, esta fumando parte también. Fumando, bebiendo, y esta parte donde ellas estaban interactuando en una plática, dos jóvenes de veintitantos años, en donde decían, me gustan los hombres, me gustan las mujeres, no hay problema, no segrego a nadie, soy inclusiva.
5: Sí, uh-huh. La charla que...
6: Ajá, entonces, entonces ella, esta parte de la inclusión, de no hago menos a nadie y demás, como que no era así como que... ¿Qué está pasando, no?
5: Pues muy bien, tenemos más mensajitos. Dice Gaby Barbosa, saludos a mi compañera Graciela.
8: Ay, Gaby.
5: Y también Juana María Moreno, saludos a la maestra Grace. Ay. Muy bien, gracias a Gaby y a Juana. Me parece que nos vamos a una pieza musical, Osvaldo. Después nos vamos a un corte institucional y regresamos con más.

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5: La hora sigue su curso. Son las 6:33. La escena.
6: Bueno, son las 6:34. Agradecemos también a Julieta Díaz. Le manda saludos a la maestra Graciela. Y Mine Ruiz, saludos a Grace. También es colega, ¿verdad?
7: Sí, Mine también Ruiz. Colega, junto con Juana María.
6: Y Juana María, un saludo para las colegas, para que se apunten a la cena baile.
7: Sí, claro.
6: Más bien ya, es como tardeada.
7: Ya están apuntadasas.
6: Muy bien, saludos para ellas. Pues nos vamos. Gracias. Pues a la... ¿Dónde?
8: No me invitaron.
6: Ah, no, todavía.
7: Ahorita te mandamos el...
6: Va. Ya sabes, también eres socióloga. Ya te notamos, ya.
7: Ya por default.
6: Vamos a la escena, perdón. ¿Quién gusta empezar? A ver, Isa, ¿cuál es tu escena favorita?
8: Es que la que se me viene a la cabeza que más me dio gracia y más veo los choques,
6: se me hace que es la misma que yo elegí.
8: Cuando Nora dice, bueno, va, hay que experimentar, y entra toda...
6: Ah, sí.
8: Personificada con su conjunto de...
6: De encaje,
8: y le muestra... Mira, Teni, esto es para ti. Y el cómo, ahora. Me dio gracia, pero a la vez que creo que fue una escena bastante icónica.
6: Indignó,
8: por,
6: se indignó.
8: Porque se indignó. Sí, fue sí, de, sí. Pues es que ni siquiera lo has probado. No, cómo, yo no le hago a esas cosas. O sea, creo que fue una escena muy padre entre Nora, que dijo, voy a disfrutar de mi sexualidad, a Héctor, que fue de, no se habla, no experimento, no...
6: Graciela, ¿tu escena?
7: Mi escena favorita, creo que me gusta mucho la interacción que ella tiene con él en los 60. Me parece que en la parte en la que están en la cena y va la hermana de ella a anunciarle que va a tener un hijo, y queda muy claro ahí en esa escena que ella era una mujer que tenía otro tipo de... Esta Nora, la protagonista, otro tipo de aspiraciones y de pensamiento para ella misma. O sea, creo que también ahí establecen, cuando le dicen, yo sé que ustedes decidieron no tener hijos, y ella no la contradice, se pone muy contenta por su hermana, pero esa escena me gustó mucho porque si bien vivían en una, están en una estructura social que las coacciona, eso no quiere decir que ella también no tenga su voluntad y decir, pues yo no quiero tenerlo, y que se ejercía, ¿verdad? Entonces, bueno, no era tan generalizado tal vez este ideal, sino que ella lo deja muy claro desde el principio. Esa escena me gustó mucho. Me gustó mucho que desde ese momento establezcan cuál es como la personalidad de la protagonista.
6: Y yo pienso que en esa escena se demuestra que la pareja también era una adelantada, ¿no? De la época, o sea, el hecho de no tener la intención de tener hijos.
7: ¿El marido?
6: Y yo no sé qué tanto también influye el hecho de ser científico los dos.
8: Pues sí,
6: su nivel académico.
8: Como que sí cuestionaba algunas cosas, pero igual no era así de que, pues si la escuchan a ella, pues no.
6: Muy bien. ¿Violeta?
9: Yo, la parte que me gustó fue cuando ella le dice a Héctor que es su momento. Él dice, no, vámonos, y ya dice, no, es que no me quiero ir. O sea, esta parte, obviamente después hay un arrepentimiento.
6: Tiene un costo también.
9: Y un costo efectivamente, porque pues obviamente hay una separación, pero también esa escena me gustó porque él acepta y se da cuenta que efectivamente era el momento donde ella podía brillar, y en una carta que le dice, me voy, porque es el momento en que tú también debes de brillar y estás hecha para esto y este es tu tiempo. O sea, si le dice, le entrega esta estafeta, le dice, es tu tiempo, y pues muéstrale como que al mundo lo que sabes y conoces.
6: Sí, que en este sentido, pues, ¿cuántas mujeres no se atreven a hacer eso? O sea, a plantarse y decir, bueno, es mi momento. Y dejo de un lado situaciones o planes por seguir mi sueño, ¿no?
9: Sí.
6: Antes o después.
9: Sí.
6: Oigan, yo por ejemplo elegí una escena que no fue, no siento que haya sido mi escena, no la escena favorita, sino se me hizo muy relevante cuando están en la conferencia y se levanta Héctor y no, hombre, qué bárbaro, o sea, yo la verdad es que no la dejaba
7: violento,
6: tomar, sí,
7: violento,
6: sí, es violencia,
7: ¿no?
6: Es violencia.
7: Entonces se ofende.
6: Sí. Y se va.
9: Pero aparte, felicidades y lo que le dice, sutil. Callado.
6: No, es que habría que describir la escena. Bueno, una conferencia a la cual ella es invitada en la UNAM en el 2025. Y entonces ella va a tomar la palabra y va a explicar su charla, su conferencia. Y entonces se levanta su esposo, que está ahí en la mesa también, y empieza a querer tomar la palabra al lado de ella, ¿verdad? Para explicarles, según él, mejor que Nora, ¿no? Entonces, pues es muy representativa, ¿no? Pues déjala ser, ¿verdad? O sea, déjala que se desenvuelva, que se realice, pues, como persona y como profesional. Pero sí cae gordo, ¿verdad? O sea, la verdad es que, ¡ay, ya siéntate!
7: Sí, ya siéntese.
9: Y aparte, este celo, ¿no? Porque era también este recelo de, porque a mí nadie me voltea a ver y la gente sí la voltea a ver a ella. O sea, este recelo de pareja que en su momento yo lo llevo, no sé, ustedes, pero Nora no lo tenía, o sea,
7: no
9: tenía este recelo, digo, le daban el crédito a él y pues ella decía, pues ni modo, si quiero seguir con mi proyecto, tengo que admitir, pero no, como pareja, este recelo entre ella hacia él no lo había, pero sin embargo, de él hacia ella sí había este recelo de por qué ella sí está siendo reconocida más que yo. Y decía, es que yo me siento tu ayudante, o sea, tu becario. Y dice ella, no, es que no eres mi becario, o sea, formas parte de él. Dice, pero es que no me estás dando mi crédito. O sea, esta parte de como hubiera, pareja, ¿no?
6: Y le hubiera contestado, pues para que vea lo que se siente. Nos vamos con más, estimados Osvaldo.

0: Regresamos con la película Nuestros Tiempos. Algunas de las curiosidades que pudimos recopilar fue: cuando Nora y Héctor llegan al futuro 2025 y están a punto de entrar en la tienda, alguien se sube a un automóvil DeLorean y se marcha, haciendo un guiño a la máquina del tiempo utilizada en la película Regreso al Futuro.
1: Sí, me percaté de eso, guiño.
0: Cuando Nora y Héctor llegan en el año 2025 y caminan por los pasillos de la estación de metro, le piden indicaciones a una pareja joven. Esa pareja es interpretada por los hijos reales de Lucero, su hija Lucerito Mijares Ogasa y su hijo José Manuel Mijares Ogasa. Esta producción marcó el retorno oficial de Lucero a la pantalla grande después de más de 2 décadas de ausencia alejada del cine.
1: Uy, yo creo que la última que hizo fue la que hizo con Luis Miguel, ¿no? La Fiebre de Amor.
2: Fiebre de Amor.
0: Sigue igual.
1: ¿Cuántos años?
0: 20.
1: 20 años.
0: La inclusión de elementos...
1: Y no me acuerdo cuál película fue la última.
0: No, como el dato de la estatua del presidente Miguel Alemán, no solo funciona como un adorno de época, sino como un sopesado constante... contraste visual de los cambios políticos y sociales de México. Y aunque la trama es una comedia de ciencia ficción, los guionistas basaron el trastorno intelectual de los protagonistas en científicos reales. La dinámica física y matemática de la pareja se inspiró libremente en el modelo Einstein-Rosen, puentes o agujeros de gusano desarrollados por Albert Einstein y Nathan Rosen en 1935. De ahí se extrajo la justificación de que ambos fueran mentes brillantes y cerebrales de la UNAM antes de dar el salto temporal.
1: Muy bien.
2: Y yo tengo otra también. Al minuto 4:29 se pueden ver las iniciales HGW en una placa de la máquina del tiempo, claramente referenciada al autor de este Gest, que es de la máquina del tiempo.
1: Muy bien. Pues miren, ahí están ya las curiosidades, ¿verdad? A mí lo que se me hace muy interesante también de la película, como parte de las curiosidades, a mí me fascina andar en el metro. Entonces, cuando vi que ellos, el que tenía mucho interés por conocer el metro era Héctor, uh-huh, porque en el 66 apenas se había echado a andar el proyecto.
2: Sí.
1: Creo que lo iba a inaugurar en el 68, 69, no me acuerdo. Pero él lo que quería era ver cómo funcionaba el metro, ¿no? Y pues como yo, cuando voy a la Ciudad de México, casi siempre me gustan trasladarme por medio de este transporte. Dije, ay, mira las estaciones y el metro, bueno. Me llamó la atención eso.
2: Y hay otras curiosidades que lo vimos al momento que estábamos viendo la película, que lo platicamos, era cuando ella, Nora, hace y Héctor hacen referencia de la tecnología, ¿no? Del avance tecnológico que había en sus tiempos y al que se enfrentan actualmente, como lo del celular, y ellos extrañados dicen, es que estamos invadidos por ondas, ¿no? Todo el tiempo, dice.
1: Y pensaban que estaban hipnotizadas las personas.
2: Sí,
1: pero lo mismo ocurrió cuando con la aparición de la televisión, uh-huh, decían lo mismo, que era la caja idiota, uh-huh, ¿verdad? O sea, nada más son diferentes artefactos.
2: Pero aparte, o sea, más que hipnotizados, a ellos les sorprendía cómo, y que lo comentaste tú, decías esta parte tecnológica de que dices que ya hay una comunicación total a nivel de astrofísica o física por las ondas que irradiaban las telecomunicaciones, por ejemplo, los celulares. O sea, la inmediatez de la información y todo.
1: La inmediatez de la información y la exigencia por los usuarios, uh-huh, por tener esa inmediatez. Uh-huh. Creo que a veces nos pasa a nosotros con los alumnos, no nos mandan un mensaje, ¿verdad? Y ya inmediatamente... ¿quién?
2: Sí, porque ellos se cuestionaban, respuesta. O sea, esta parte tecnológica y demás del avance y lo que ya podían hacer con este aparato. Y que decíamos nosotros, y muchas veces no apreciamos nosotros eso. Ya lo damos por hecho, ya lo tenemos, pero nunca vimos los costos que pasaron para que se generara eso.
1: Muy bien, pues me parece que nos vamos a otra pieza musical, Osvaldo, y regresamos para cerrar el programa.

0: para finalizar,
1: bueno, continuamos ya en la parte final de este análisis. La película se llama Nuestros Tiempos, del año 2025. Está disponible ahí en la plataforma Netflix, ¿verdad? Nada más ahí, pues son los que la produjeron. No creo que. Bueno,
2: puede ser, puede ser.
1: Piratitas.
3: Y las autogratuitas.
1: No, hay que reconocer piratitas. Que a veces cuando no encontramos las películas, pues tenemos que buscar otras opciones.
3: Sí, claro.
1: Hemos aprendido hasta ruso.
3: Sí,
1: o sea, para poder cuando de veras hay películas que bien difíciles, ¿no? Pues políglotas. ¿Qué dice ahí? Pues hay que traducir. Sí, sí, ya. Entonces, sí, bueno.
2: Muy bien.
1: Pero
2: muy
1: las
2: bien.
1: Encontramos, sí. ¿Verdad? Pues vamos a cerrar ya con la reflexión final. ¿Qué te deja esta historia? Violeta, Isabela.
2: Pues creo que, como digo, se me hizo una película bastante digerible, pero también habla de un tema bastante importante, como todos los que hemos tocado. Pero me queda este choque cultural entre generaciones. En la misma universidad, con las mismas rutinas, hay un choque inmenso entre generaciones. Entonces creo que es lo que más me interesa.
1: Y yo pienso que aunque no se viaje en el tiempo, en nuestra misma sociedad contemporánea o actual, se pueden dar situaciones de este tipo, ¿no? De que la

0: volver a no volver a reconstruir, sino la deconstrucción de la masculinidad, sobre todo en el momento en que este Héctor está mandando un mensaje por medios masivos de comunicación como Insta, y donde él dice: ahora soy blanco de críticas y demás, pero es esta mirada, no, este rompimiento de esta parte tradicional, y va conectado con esta idea que quiero dar últimamente con el matrimonio tradicional, que está volviendo a tener este auge a través de estas redes sociales también, la importancia, y que es querer volver a esta parte de 1966, de los 60, 50, que Nora vivió. Y digo, Nora todavía podía acceder a la educación y demás, en donde este nuevo modelo, que no nuevo, sino volver a retomar este modelo de esposa tradicional, donde la ideología que nos están mostrando, queriendo que compremos o que reincorporemos nuevamente, es que dejemos esta parte de la profesión para dedicarnos a la casa y no tener voz y voto.
1: Pero esto ya ha cambiado. Ha cambiado.
0: Ha
1: En la
0: cambiado,
1: actualidad,
0: pero
1: pues.
0: quieren volver.
1: Ah, todavía.
0: Quieren volver.
1: Bueno,
2: Pues
1: gracias.
2: yo difiero un poco. A mí la película me dejó, híjole, una reflexión, no, un muy buen sabor de boca, les voy a decir. Hay dentro de la crítica literaria feminista un análisis que se hace sobre cómo son representadas las mujeres cuando transgreden y cuál es el final de las mujeres cuando transgreden, lo que se espera de ellas, ¿verdad? Y si se analiza, no sé, la obra literaria del siglo XIX, las mujeres que transgreden lo socialmente esperado, pues terminan en el manicomio, ¿verdad?
0: Eran brujas.
2: Y
1: Convento.
2: Y la literatura desde el mediados del siglo XX, principios del siglo XX, las mujeres se quedaban solas. Siempre había un castigo, ¿verdad? Cuando una mujer se atrevía a ir por lo que quería, a posicionarse en el centro de su vida, no subordinada. Y en la película siento que pasa un poco eso, y eso fue algo que no me gustó. Pero no sé si pase, ¿verdad? Y entonces me llamó mucho la atención que en pleno siglo XXI ya vamos a entrar, ya estamos en los otros 25 años antes de llegar al 2050, y resulta que sigue habiendo un costo para las mujeres cuando deciden, y es quedarse solas, porque él al final la deja. Y entonces ella pues se tiene que quedar sola, ¿verdad? Y otra cosa que me pareció, no me gustó tanto del mensaje, bueno, es parte de, por eso les digo, no sé si sea algo que realmente ocurra, ¿verdad? De que las mujeres seguimos pagando un costo, ¿verdad? Y en este caso, pues el costo es pues dejar al hombre al que llamaba, y que él también la deje, ¿verdad? Porque al final también él creo que la castiga un poco, ¿no? O sea, bueno, pues es que yo no puedo con esto, ¿verdad? Y yo sé que yo no te voy a dejar, o sea, es incapaz de cambiar, entonces pues prefiere dejarla. Y luego ella hace todo, ¿verdad? Ella tiene que hasta regresar. Ya había avanzado muchísimo, había viajado 59 años, se había convertido en una gran científica, y luego tiene un retroceso hasta no solo simbólico, sino también temporal, porque se regresa a 1996 para estar con él. Entonces, eso me dejó reflexionando un poco sobre el final que a veces, o el costo que a veces tenemos que pagar las mujeres, y me dejó pensando, si seguiremos siendo como esas damas decimonónicas o como esas mujeres, de los años 50, 40, que pues o era la renuncia, el abandono, es seguir atadas, ¿no? A las convenciones, a las circunstancias sociales que les tocaron.
1: Ahora, el hecho de regresar a 1996 para empatar las edades, ¿era con esa intención?
2: Sí,
1: ¿Estar más o menos
2: él se
1: equiparado?
2: regresa con él. Ella construye su máquina
1: Su propia máquina.
2: Para regresar con él, ¿no?
0: 30, porque recordemos que ella decía, hacía cálculos, dice, cada tanto tiempo se...

0: vuelve a abrir, que es el agujero negro. Entonces,
1: ¿y más o menos qué edad tendrían en ese momento?
2: Pues ya se ven muy viejitos.
0: Sí, eso, 70, o sea, 80. Estamos hablando que a lo mejor si tenían, ¿qué te gustan? ¿40?
2: No, pues ahí ya se ven como de su edad, como cincuentones, ¿no? O sea, porque como que la decisión de no tener hijos fue una decisión que tomaron desde hace mucho tiempo. Sí. Ella ya se ve mayor, ¿no? Y, 75, y porque ya 80. En el 96 se ven muy viejititos. Ajá. Como 30 años después. Sí.
0: Unos 80.
2: Se vuelven a ver como de 80. Él apenas puede subir las escaleras.
1: Sí.
0: Pero es muy raro, ¿no? Que a los 80.
1: Pues bueno, pues ya casi nos estamos despidiendo. Graciela, ¿cómo te sentiste? Gracias por estar aquí.
2: No, pues muy bien, como siempre. Muy contenta.
1: Ya es la segunda,
2: siento,
1: ¿verdad?
2: Como más enganchada.
1: Yo pensé que era la tercera. Ah,
2: no es la segunda vez.
1: ¿Cuál fue la primera?
2: La de Kubrick, la de...
1: Ah, El Resplandor.
2: El Resplandor.
1: El Resplandor, es
2: El Resplandor.
1: Bueno, ya te vamos a poner ahí en el ranking. Se va ganando. Parece que es este, están disputando Alan este y Alan
0: Escamilla.
2: Comentaste el otro día que Marilú también tiene
1: Alan
2: muchas
1: Escamilla.
2: Tiene muchas
1: Alan Escamilla, Marilú, este, y pues Miguel Ángel también, el historiador. Ahí van. Bueno, muy bien. Hoy no se reportó, por cierto.
3: No,
1: nuestro
3: no,
1: fan.
3: Ahora creo que anda de viaje.
1: Está de sabático.
3: Algo. Sí.
1: Bueno, nos vamos a despedir. Ah, hay que mencionar que con esto cerramos ya nuestra, me parece que es la séptima, octava temporada. Octava. Y arrancamos la semana siguiente con una película que a lo mejor no tiene un mensaje tan claro, pero su contexto es muy potente. La película se llama Siempre en Domingo. Y va a estar con nosotros un comunicador que se llama Alfredo Molina. Dentro de 8 días está aquí con nosotros Alfredo Molina, entonces pues nos tenemos que despedir,
3: claro.
1: No sin antes decir
0: hasta la vista, baby.
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4: 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Un minuto de poesía. Hija del viento, de Alejandra Pizarnik. Han venido, invaden la sangre, huelen a plumas, a carencias, a llanto. Pero tú alimentas al miedo y a la soledad, como a dos animales pequeños perdidos en el desierto. Han venido a incendiar la edad del sueño. Un adiós es tu vida, pero tú te abrazas como la serpiente loca de movimiento que solo se halla a sí misma porque no hay nadie. Tú lloras debajo del llanto. Tú abres el cofre de tus deseos y eres más rica que la noche. Pero hace tanta soledad que las palabras se suicidan.
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4: En este momento, las 7 en punto. 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

0: Bien. ¿Qué tal? Muy buenas noches. Bienvenidos a su programa Mesa Abierta, Diálogos por la Cultura. Soy Irlanda Godina para Radio UAA. Y recuerden que estamos transmitiendo en vivo y que nuestro número de WhatsApp es 449-912-1588. Y bien, para la sesión de hoy vamos a hablar acerca de la lengua, del español o de los anglicismos. Y me da muchísimo gusto recibir al maestro Alberto Ventura. Bienvenido.
1: Gracias por estar aquí. Gracias a usted.
0: No, al contrario, es licenciado en letras hispánicas y además también maestro en lingüística por la UNAM. Y ya hace un año que viniste, ¿verdad?
1: Hace un año, sí.
0: Y lo recordaba porque además aquella vez teníamos previsto un programa una semana antes, pero como llovió muchísimo. Ajá. Y entonces ya no pudimos atravesar
1: nos quedamos varados en el 2014.
0: En el 2014. Y ahorita que venía, hoy justamente como veía el cielo y dije, no vaya a ser que nos pase lo mismo. Pero bueno, qué bueno que ya estamos aquí. Y también hace rato, ahorita que antes de que estábamos en el programa, yo le decía a Alberto, digo, voy a darte un segmento cada una vez al mes. Porque además son temas muy interesantes que generan, pues esto, como mucha curiosidad y pues un poco como necesidad de entendimiento, ¿no? Porque muchas veces nos vamos a los extremos, ¿no? O queremos ser como muy conservadores con el habla, ¿sí? Uh-huh. O de repente como que romper todo, ¿no? Entonces como que eso también genera mucha confusión y debate, pues yo diría hasta entre generaciones, ¿no? Sí. También desde ahí. Y es que yo le escribía a Alberto y le pedía que viniéramos, bueno, le invitaba al programa, porque hace un par de semanas yo compartía con una de mis sobrinas un video de algo y entonces ella me responde, ¿qué FOMO? ¿No? Entonces yo nunca había escuchado FOMO, ¿no? Como en algún momento hace un par de años tampoco había escuchado la palabra FUNAR, que fueron justamente mis estudiantes de letras hispánicas a quienes les impartía la materia de taller de proyectos, que me dieron todo el contexto de la palabra FUNAR. Y entonces cuando mi sobrina me responde qué FOMO, mi sobrina está en los 20, está en sus años 20, yo le puse, ¿qué es eso? ¿No? ¿Qué significa? Entonces, en lo que ella me respondía, pues me metí yo a internet y preguntarle a San Google, ¿no? Y ella me explicó que era justamente Fears of Missing Out, ¿no? Sí. Entonces, bueno, me parece muy interesante lo que sucede en el habla, ¿no? Y lo que sucede en estas generaciones. Ah, y luego también añado más bien otra palabra, que es la palabra Grinch, ¿no? Que también yo decía, bueno, ¿qué es Grinch? ¿No? Y me genera cierta confusión y sobre todo, bueno, uno como docente, pues siempre recibe distintas generaciones y tiene que ir uno adaptándose también a su forma de hablar, ¿no? Y entender sus contextos y pues el mundo en que viven. Y bueno, pues de ahí toda esta historia para contarles por qué le pedí a Alberto que nos acompañara el día de hoy. Entonces, a ver, Alberto, ¿qué onda? Así, literal, con todo, con estos, acronismos y anglicismos, ¿no? Que hoy en día quienes compartimos la vida con las juventudes, nos enfrentamos, ¿no?
1: Sí, pues justamente, maestra, bueno, gracias por la invitación, en primer lugar. Pero sí, abrió usted diciendo algo muy importante, que es esta tensión que siempre ha habido en las lenguas entre una visión conservadora, una postura conservadora y una postura pues más liberal sobre la lengua. ¿Qué es esto? Mantener o digamos cambiar la lengua, esa es la versión liberal, y la conservadora es mantenerla tal cual está, ¿no? Porque la lengua no puede cambiar. Esto siempre ha existido en la historia del español, sobre todo esta pugna entre cambiar y no cambiar. Y yo creo que es bien bonito porque justamente pasa porque la lengua está viva. Yo siempre les digo a mis estudiantes de lenguas, las únicas lenguas que ya no cambian son el latín, el arameo, el sánscrito, porque están muertas, porque son lenguas que ya no se hablan. Entonces, mientras una lengua cambie, significa que está viva. Entonces, todos estos, pues sí, palabras que se han ido incorporando, pues vienen con un contacto que el español tiene principalmente con el inglés, ¿no? por medio de redes sociales. Y entonces sale el FOMO, sale el cringe, uh-huh, sale el LOL, ¿no? Porque a veces solo sí, dicen ajá, LOL.
0: Sí.
1: Y si uno no sabe qué significa, pues se queda así como, ¿quién sabe qué me dijo? ¿No?
0: Sí, literal, así literalmente sí, sí pasa eso.
1: Pero muchos son acrónimos, o sea, por ejemplo, FOMO es un acrónimo. Los acrónimos son como siglas que tienen pauta de palabra. Y entonces son siglas que se juntan, pero dan el gatazo de ser una palabra, ¿no? En español existen acrónimos como PRI, PAN, los partidos políticos suelen ser acrónimos. Son siglas que se comportan como palabras.
0: Incluso pensaría en el GPI.
1: En el GPI, sí. Ajá. El GPI también, otra cosa de estas, digamos, estas nuevas formas de hablar. Y aparte se me hace bien chistoso que todo sea como en código, ¿no? Uh-huh. O sea, porque dicen FOMO, LOL. GPI. Pero no, o sea, vamos, no dicen gracias por invitarme, dicen GPI.
0: GPI.
1: Entonces uno dice, ¿qué?
0: Sí, y ahí voy también a esto que te quería preguntar, porque ¿qué tanto existe una experiencia emocional en todas estas formas de expresarse, ¿no? Y que corresponde, pues, justamente a esta generación, ¿no? Generación que no quiere perderse de nada, ¿no? Y entonces, que si se pierde de un concierto, pues pareciera que no pertenece a un grupo social o una identidad. ¿Qué tanto todo esto proyecta un contexto, quiero decirlo así, como emocional generacional, ¿no?
1: Sí, yo creo que completamente es un rasgo de la generación, ¿no? Estas generaciones están buscando una identidad. Yo diría que están buscando una identidad lingüística y entonces estos préstamos que traen de otras lenguas, ¿no? Bueno, ahorita hablamos de otras cuestiones, pero incluso están revitalizando palabras antiguas del español que ya no se usaban, les están dando un revival ahí bien raro, ¿no? Una segunda vida. Son un rasgo generacional, o sea, es una forma de ellos de decirnos, nosotros somos esta generación, aquí marcamos los límites, y en el momento en que tú no entiendes el FOMO, pues eres parte de otra generación. Y no lo vamos a cambiar por eso, ¿no? Supongo que ellos es como el eslogan tácito que tienen entre ellos. No lo vamos a cambiar porque esto identifica a nuestra generación. Cuando no lo entiendes, pues no eres parte.
0: No estás ahí. Y además que justo lo utilizan principalmente en conversaciones, digamos que cortas, o la dinámica que también se da a través de las redes sociales, ya lo compartías tú hace un momento, de cómo justo esta exposición que luego llegan a tener a partir de estas plataformas, pues de alguna manera también va marcando comportamientos.
1: Exacto, porque yo yo empecé a buscar como ejemplos para, bueno, pues hablamos de esto, ¿no? Lo que usted me decía del FOMO, y después dije, en mi generación, no sé, bueno, no sé en otras generaciones, pero en la mía era el TQM.
0: TQM, ah, sí.
1: TKM, el mío era TKM.
0: Ah, conmigo era TQM.
1: TQM. La diferencia generacional, ¿no? TKM, claro. Ajá. Y me quedé pensando, pues es que es lo mismo que FOMO, o sea, o GPI, ¿no era? TKM o TQM, y entonces era, pues si no lo entendías, no eras parte de la generación. Y yo recordando, en mi generación no usábamos porque nos gustaba marcar esa diferencia.
0: Ya era como un hecho más con cierta alevosía y ventaja, ¿no?
1: Exacto, sí.
0: Desde ese lugar. Y entonces, esto, de alguna manera, lo que podemos identificar también, pues, son esos cambios sociales y culturales, ¿no?
1: Sí, es esta generación que, pues, está más cargada a redes sociales, ¿no? O sea, que, porque, digamos, estos términos surgen de redes sociales y de repente salen en conversaciones fuera de redes sociales, ¿no? Entonces, es como una forma de ellos, creo, de incorporar el lenguaje de redes sociales al lenguaje que usan en la vida diaria. Y entonces por eso vienen estos quiebres, ¿no? O sea, por eso a veces se rompe la comunicación y es que no sé qué estás diciendo. Sí, a mí también una vez me dijeron, es que qué cringe. Y yo al principio decía, ¿qué?
0: ¿Qué me está diciendo, no?
1: Y no sé a qué se refería. Y claro, pues significa eso, ¿no? O sea, lo traen de redes sociales, los marca como generaciones y lo incorporan en sus formas de hablar, digamos, de día a diario. Y pues sí, o sea, quienes estamos fuera, pues estamos fuera de todo, de redes sociales, de su generación y de su forma de pensar, ¿no?
0: Sí, que además algo que me parece también muy interesante y que tiene que ver justamente con esta pertenencia de la que hablábamos, es que pues también también decía hace un momento, ¿no? Las comunidades digitales a veces pareciera que tienen más peso que estas comunidades presenciales, ¿no? Uh-huh. O que las transformaciones se están dando ahí y luego llegan a esta cotidianidad, ¿no?
1: Exacto, sí. La verdad es que en lingüística las redes sociales han cambiado como mucho el panorama de cómo se abordan los fenómenos lingüísticos, porque antes teníamos la distinción entre lengua oral y lengua escrita, ¿no? Era digamos, antes, me refiero a ese... que de 50, 60 años, ¿no? O escribías algo o lo decías. Las redes sociales cambiaron el juego porque un poquito combinan ambos, o sea, es que las redes sociales son muy inmediatas, entonces tienen la inmediatez de la oralidad, pero el soporte de la escritura. Entonces sí cambiaron todo el panorama porque es un híbrido entre lengua oral y lengua escrita, que nunca había pasado en la humanidad, ¿no?
0: Claro, y además aquí la pregunta también es... en ese ritmo, obviamente pues no tenemos la bolita mágica, pero ¿qué tanta, digamos, predisposición a la permanencia pudieran tener estas palabras a lo largo de la historia, teniendo en cuenta de que ya existen esas plataformas que de alguna manera las registran?
1: Las registran, exacto. Sí, es como una de las incertidumbres de todo este lenguaje que se ha creado híbrido, pues, en redes sociales, porque hay que preguntarnos, seguramente más de una va a llegar a la lengua estándar. Uh-huh. O sea, yo estoy seguro, porque una tiene que llegar. Y muchas se van a perder, muchas duran. Incluso, o sea, seguramente unas duran semanas, ¿no? O sea, ciertos términos se usan un mes, o no sé qué, una serie está de moda, uh-huh. o que un trend de TikTok está como activo y después se pierde, ¿no? Pero seguramente más de una va a llegar a la lengua oral y entonces... O sea, es el impacto de las redes sociales ya en la lengua.
0: Y entonces ahí, por ejemplo, tendríamos que de alguna manera esperar a la respuesta de la Real Academia de la Lengua Española para saber si esa palabra se asimila y se incorpora también desde este lenguaje escrito.
1: Yo creo que no esperar tanto a la academia, porque la academia, su trabajo de recuperación lexicográfica es muy lento, porque pues es muy grande, ¿no? Uh-huh. Aparte, el español se habla casi en todo un continente, entonces no es tarea nada fácil. Digo, porque luego ahí pues le echan a la RAE, pero pues ya quisiera, o sea, uno no puede hacer el trabajo de la RAE. Imagínate, imagínese registrar el uso de una lengua en todo un continente, como lo es América, porque el español se habla desde Canadá hasta la Patagonia, ¿no? Entonces, registrar todo eso lleva muchísimo tiempo, muchísimos recursos, muchísimos lexicógrafos. Entonces, no tanto esperar a ella, a esa instancia, más bien esperarlo si el resto de los hablantes dice, me agrada eso, me gusta, y lo incorpora al español. Eso es definitivo para que haya justamente incorporación. Después la RAE lo tiene que describir, le guste o no.
0: Y entonces, en ese caso, ¿tendrían que diferentes generaciones usarla?
1: Sí, tendría que traspasar generaciones, tendría que traspasar medios, o sea, y le digo, pues varios ya se usan en lengua oral, o sea, no, ya salieron, brincaron, digamos, del lenguaje cibernético. Uh-huh. Ese es un buen indicio de que van a permanecer. Hay que esperar la respuesta de las otras generaciones, ¿no? De otras variantes de lengua, porque a lo mejor piensan, no sé si el español de otros lados sea menos receptivo a estos términos que el español mexicano, porque además pues estamos pegados a un gigante cultural que es pues Estados Unidos, ¿no?
0: Sí. Bueno, por lo pronto voy a aclarar que aún no he recibido ningún trabajo escrito de mis estudiantes que tenga la palabra FOMO en alguna sintaxis o expresión que tengan por ahí. Todavía no llega. Muy bien. Bueno, pues vamos a un corto musical. ¿Y qué canción elegiste?
1: Elegí justamente una canción que habla sobre los jóvenes y habla sobre tener de miedo a los adolescentes.
0: A la adolescencia. Muy bien. Bueno, vamos a escucharla. Adelante, Oswald. Gracias.
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1: Esa es una canción también muy juvenil.
2: Sí, de mi generación.
1: De tu generación, sí. De hecho.
2: Ya, Rosu, estos no, creo que no lo conocen.
1: No, yo creo que no. ¿Cómo se llama?
2: My Chemical Romance, el grupo. Sí. De los emos, pues
1: sí.
2: Reyes de los emos.
1: Es que tú debes ser de la generación de mi sobrino más grande, entonces por eso los conozco. Luego, juntarse con estas juventudes ayuda a ampliar el espectro.
2: Tengo que decir que yo no fui emo.
1: No fuiste emo.
2: No, pero varios de mis de compañeros generación, de generación sí eran emos.
1: Y era súper fan de My Chemical Romance, ¿no? Sí. Oye, Beto, y bueno, pensando justamente en estas palabras, ¿no? Decíamos, bueno, pues está cringe, ¿no? Está también stalkear, ¿sí? Está ya también ghostear, ¿no? Luego por ahí en el tema de las aplicaciones y el tema de... de las aplicaciones de citas, ¿no? O sea, por ejemplo, artículos, ¿no? Que de repente ves love bombing,
2: gaslighting,
1: ¿no? Sí. Que de alguna manera pues se incorporan también en ciertos contextos, ¿no? Uh-huh. Y me parece, por ejemplo, muy interesante esto que mencionas en relación al uso de las redes sociales, pero luego también estas modalidades de interacción, ¿no? Como decíamos, el ghosteo, el gaslighting, el love bombing, ¿no? Uh-huh. Que en realidad, aunque pareciera que existe una traducción, ¿no? Pues, pero tiene siempre, al usarlo bajo este anglicismo, también implica como otra connotación, ¿no?
2: Sí, claro. Sí, yo creo que también por eso lo usan así, porque aunque hay traducciones, es que no es lo mismo que ellos digan me hicieron gaslighting a que, bueno, no sé cómo se diría en español, pero a que, pues sí.
1: Me hicieron fingir.
2: Me manipularon emocionalmente. No tiene el mismo peso. Creo que es más elegante decir que me hicieron gaslighting. Sí. Y uno queda peor, uno queda menos peor, ¿no? O sea, queda menos mal. Así sí. Me hicieron gaslighting, ¿no? Me manipularon emocionalmente de un año.
1: Ajá. O el ghostear, ¿no?
2: Ajá, sí. Porque, bueno, ese término no sé cómo lo traduciría yo en el español. Me
1: fantasmearon o me desaparecieron.
2: Como un calco, ¿no? Pero ves que no es eso, sí. Sí, claro, tienen sus propias cargas, aparte tienen ideologías, ¿no? O sea, vienen como de esta psicología muy moderna, ¿no? Donde ya te invitan a ser consciente justo del gaslighting, del love bombing, para que los evites, ¿no? Entonces, como que si lo sacas de ese contexto, pues significan otra cosa.
1: Claro, y que además, esto que mencionábamos, enfatizarlo, me gustaría mucho hacerlo, sobre todo para quienes son de generaciones como la mía, incluso más grande, pues al final de cuentas también habla de una radiografía cultural, ¿no? Y también, pues expresa, pues esto como intereses, miedos, ¿no? Inquietudes. Estas comunidades, estas redes, que al final de cuentas se están formando y que no necesariamente están en la visibilidad inmediata.
2: Exacto. ¿No? Sí, como que reflejan estas palabras, pues los intereses de la generación, ¿no? Los intereses son, pues, tener relaciones, digamos, más equitativas, ¿no? Donde no haya estas técnicas de manipulación. Es como, sí, pues ir a cualquier cosa, ¿no? Porque el FOMO, pues no, o sea, no te puedes perder de algo, hay que ir, ¿no? El cringe, ¿no? Incluso las cosas que les dan cringe. La verdad es que yo a veces digo, es que eso a mí no me da, o sea, ¿por qué te da cringe eso?
1: Y como, por ejemplo, para poder ejemplificar también a nuestra audiencia, ejemplos de este uso, por ejemplo, de cringe.
2: Cuando alguien que pertenece, como yo, a una generación, digamos, más arriba que ellos, sube una historia en Instagram con cierta estética, con cierto mensaje, y dicen, ay, no, es que qué cringe, yo no subiría algo así. Y entonces yo a veces me digo, pues qué bueno que no es tu usuario, ¿no? Y ese es mío.
1: ¿Tiene una connotación como de vergüenza?
2: Sí, el cringe es como que algo les dé vergüenza. De hecho, en español tenemos un término de, digamos, lengua común, de lengua diaria, y tenemos un término culto. El término culto es la grima.
1: ¿Grima?
2: Grima es en español el cringe. O sea, algo me dio grima. Es como pena ajena. Y el término más, digamos, más cercano es la pena ajena. Algo me dio pena ajena, ¿no? Cuando ves algo que a otra persona debería dar de pena, pero no le da, entonces dices, ah, me dio penita ajena.
1: Ok, yo no sabía que existía grima.
2: Sí, la grima es el cringe. Uh-huh.
1: Sí. ¿Y en qué otros ejemplos podríamos también como hacer estas ejemplificaciones? Bueno, pues sí, bueno, aclaraciones, más bien.
2: O sea, tipo cringe o...
1: Sí, exacto. Uh-huh. Porque, por ejemplo, igual, volviendo a la palabra FOMO, fear of missing out.
2: Fear of missing out. Ajá.
1: ¿Hay alguna palabra en español que se le pudiera acercar?
2: Yo creo que la que se le podría acercar justo es el GPI, uh-huh. Gracias por invitar, o el TQM, ¿no? El TKM que usábamos antes, que creo, o sea, sí, bueno, no creo, es un hecho que ya no lo usan, ¿no? Pero te quiero mucho, eso era como, digamos, una abreviatura, y sí me acuerdo que, por ejemplo, a mi mamá no le gustaba que yo escribiera TKM. Uh-huh. Me decían, no, es que, ¿qué es eso? Y no sé qué significa, y nadie va a saber, y escribe bien, ¿no?
1: Y por eso te vas a estudiar letras hispánicas.
2: Y por eso estudié letras. Supongo que sabrá también uno, si son papás y están viendo a su hijo escribir FOMO, ajá, dice, escribe bien, ¿no? De hecho, uh-huh, les da cringe a los uh-huh papás, sin saber qué es el cringe.
1: Sí.
2: Les da cringe que sus hijos escriban así.
1: Claro. Ahora, por ejemplo, también tenemos por estalquear.
2: Estalquear, exacto.
1: Pero hay algo que podríamos semejarlo con estalquear.
2: Yo he visto como en manuales justo de traducción, porque bueno, a mí me interesa luego las cosas de traducción, entonces leo cosas, aunque no soy traductor. He visto que recomiendan, digamos, los puristas de la lengua, ¿no? Y los que evitan o los que no quieren que la lengua cambie, que cuando se usa estalquear, se usa el verbo acechar en español. Ahora, yo no estoy tan... Ahí difiero. Es que no estoy tan seguro de que estalquear sea acechar. Porque acechar para mí ya tiene una connotación muy negativa.
1: Uh-huh. O sea, violenta, ¿no?
2: Y violenta, exacto. Uh-huh. O sea, acechar es alguien estar afuera de su casa, ¿no? Uh-huh. O sea, esperando. Y eso no necesariamente es estalquear. Porque el estalquear es vigilar las redes sociales de alguien. Uh-huh. Pero específicamente redes sociales, ¿no? Uh-huh. Entonces, que no sé, que tienes a la que ya no es tu amigo, ¿no? Y ves en el Facebook, ay, ¿qué publicó? Uh-huh. O ves su Instagram. Pero eso no es acechar.
1: Uh-huh. Porque además, también estalquear también tiene como esta referencia, bueno, pues esta connotación como al chisme, ¿no?
2: Sí, claro, por fin es puramente chisme tístico, digamos. O sea, no tiene, vamos, no vas a abordar a esa persona, no le vas a quitar la vida, pues no. Y entonces, pero recomiendan los traductores que stalkear se traduzca en español o se utilice en español, acechar.
1: Mm, qué interesante, porque sí es verdad que tiene como una connotación más fuerte y, uh-huh, y más violenta. Y eso también implica justo cómo, así como decíamos hace rato, cómo traducirlo entre generaciones, también cómo traducirlo en el lenguaje escrito, uh-huh, rompiendo, por supuesto, este anglicismo y volviéndolo pues un poco más hacia el español, ¿no? Pero que tiene también otras referencias que, por supuesto, pues hablan de la forma en la que viven, uh-huh, quiero ser como muy enfática en esto, estas juventudes.
2: Exacto, ¿no? Y los temas que les preocupan, ¿no? Para ellos, pues vigilarlo, digamos, a meterte a las redes sociales de alguien que ya no tienes una relación y estar al pendiente de qué publicó, pues es una especie de violencia, vamos a decir, uh-huh, entre comillas, ¿no? O sea, es una invasión a la privacidad. Claro. Y claro, uno dice, pues es que ¿qué tiene, no? Si al final no estoy afuera de su casa. Uh-huh. Bueno, es una preocupación justamente de la generación. Y ahora, lo menciona en cuanto al escrito, yo creo que ahí la gramática sí tiene que decir cómo se escribe. Uh-huh. Porque una vez que se incorpora stalkear o stalkeo, ¿no? Estaba stalkeando a mi amigo. Pues hay que escribirlo según las pautas del español. Entonces, en inglés empieza con una S, eso no se permite en español. Uh-huh. O sea, la S no puede abrir con otra consonante. Uh-huh. Entonces, seguramente la academia debe recomendar que se escriba una E. Uh-huh. Estalquear, y que esa K se cambie por una Q.
1: Ok.
2: Estalquear.
1: Uh-huh. Sí. Que es un poco lo que pasó con escanear, ¿no?
2: Escanear, exacto. Uh-huh. O telefonear, ¿no? Uh-huh. O sea, al final era... El verbo viene del inglés teléfono, entonces uh-huh era, aunque en español tenemos teléfono, pero tenemos otros verbos, ¿no? Como marcar, llamar, pero tenemos telefonear.
1: Uh-huh. Desde ese lugar. Y bueno, pues me parece, insisto, como muy interesante la forma en que hoy las juventudes también se expresan. Y yo creo que sería, pues esto, como pertinente ser curiosos, ¿no? En qué contextos lo utilizan, uh-huh, y qué es lo que quieren expresar, y que bueno, pues finalmente es la forma más ágil en la que lo pueden hacer, ¿no?
2: Sí, exactamente. Aparte, ¿sabe qué? Yo creo que es lo que nos molesta a las otras generaciones. Creo que los que nos molesta decimos siempre que pues no usan la lengua correctamente, ¿no? Y están modificando el español y lo están llenando de anglicismos. Eso lo decimos un poquito porque es lo único que podemos decir. Pero yo creo que lo que nos molesta es que justamente vemos un quiebre de generación.
1: Claro.
2: O sea, es que yo ya no estoy en esa generación. ¿Pero cómo? O sea, ayer uh-huh. estaba escuchando My Chemical Romance, ¿no?
1: Sí.
2: Pues sí, pero ahora ellos no.
1: Sí, y ya tienen otras formas también de expresarse. Pues Beto, un gusto platicar contigo. La verdad es que
2: gracias,
1: sí,
2: maestra.
1: Ayuda un poco a dilucidar estos temas. Y pues te agradezco nuevamente estar acompañando.
2: No, a ustedes, muchas gracias.
1: Gracias. Muchísimas gracias por escucharnos. Gracias, Oswald. Y seguimos en la siguiente emisión. Hasta pronto. Gracias.
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7: 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Son las 7:30.
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1: ¿Qué tal, amigos? ¿Cómo están? Muy buenas noches. Ya me quieren correr tan rápido, apenas vamos empezando el programa. ¿Qué tal? Son las 7:31. Yo soy Oswald Rodríguez. Y bueno, pues estamos dando inicio apenas. Espérense. Estamos dando inicio a la emisión del día de hoy aquí en Rock Machine a través de Radio UAA 94.5 FM. Por ahí se nos coló un audio de la despedida, pero bueno, no se preocupen, apenas estamos arrancando motores, estamos encendiendo la máquina del rock aquí en Radio UAA 94.5 FM y estamos transmitiendo en vivo desde el edificio 14 aquí en Ciudad Universitaria, en la unidad de radio José Dávila Rodríguez, desde la Benemérita Universidad Autónoma de Aguascalientes. Les damos la bienvenida a todos aquellos que ya están sintonizando el 94.5 aquí en Aguascalientes. Tenemos distintos medios a través de los cuales ustedes nos pueden escuchar, como por ejemplo la radio tradicional y de toda la vida en sus autos, en sus... bueno, ya no se usan en casa, o si usan ustedes todavía aparatos receptores. Digo, yo hace poco me compré un radio de frecuencia modulada, pues para monitorear la estación que estemos al aire, pero ya son poco comunes los radiecitos, aunque sí hay gente que todavía los tiene, hay que aceptarlo. Pero radios tradicionales, pues yo he visto ya pocos o poco uso en ellos. En el carro sí, si usted está manejando y va en el automóvil, pues en el auto, si no traes el Spotify, si no traes datos o si no traes una memoria, pues lo mejor es escuchar el radio, y si le pones en el 94.5, pues qué mejor. También nos escuchan a través de internet en la señal digital radio.ua.mx, en la aplicación para teléfonos móviles disponible para Android y para iPhone, y bueno, pues para todas las latitudes, todos los países, gracias a nuestra página de internet. Le mando como siempre saludos a mi señora madre hasta la Ciudad de México. Besos y abrazos, mamá. Gracias por sintonizar. Y le mando saludos también al pequeño Tiago, que es mi sobrino, que nació hace una semana, pero bueno, había estado con algunas complicaciones pequeñas por ahí de respiración y afortunadamente ya se está recuperando. Y creo que este es el primer saludo oficial que le mando a mi estimado sobrino Santiago, que tiene pues poquito menos de una semana de nacido. Le mandamos un gran abrazo y un gran saludo. Y bueno, pues le vamos a guardar este audio, por supuesto, para cuando ya pueda conocer que le mandé alguna vez un audio en el programa. Vamos a comenzar con la selección rockera del día de hoy. ¿Ya les dije el WhatsApp? No, ¿verdad? Bueno, pueden comunicarse al WhatsApp en cabina 449-912-1588. Vamos a comenzar la selección rockera con esto de la banda Electrofobia. Esto pertenece a su álbum Portal, lanzado en el año 2023, y el tema es El Poder. Bienvenidos, esto es Rock Machine, comenzamos.

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3: Las 7:38, acabamos de escuchar a Electrofobia con la canción El Poder, un track que pertenece a su álbum Portal del año 2023. Sigamos disfrutando de la selección rockera del día de hoy con esto de Comisario Pantera. Esto es Fallaste.

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0: ¡Obedezca!
2: Bien, acabamos de escuchar a Comisario Pantera con este tema titulado Fallaste. Este es un sencillo también del año 2023 y lo escuchas, por supuesto, aquí en Rock Machine. Vamos a continuar ahora con esto de Vilma Palma. Esto se titula Auto Rojo.

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1: Bien, ya estamos de regreso y acabamos de escuchar a Vilma Palma con este tema titulado Auto Rojo. Son las 7 de la noche con 46 minutos. Escuchamos a continuación esto de La Ley. Esto pertenece al Unplugged de MTV. MTV ya no existe, ¿verdad? ¡Qué barbaridad! Para aquellos que son del club de los que les duelen las rodillas, yo podría ser del club, pero a mí no me duelen. Aunque ya estoy en edad, pero para los que son del club que ya les duelen las rodillas, seguramente se acordarán de este Unplugged del 2001 de MTV. Y bueno, pues un compilado donde vienen varios temas bastante buenos. El que vamos a escuchar a continuación de este MTV Unplugged de La Ley es aquí. Lo escuchas, por supuesto, en Rock Machine.

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1: Bueno, pues ahí está ese temazo de la ley titulado Aquí. Esta versión, como les comentaba hace un momento, pues pertenece a esta presentación.

0: 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Bien, acabamos de escuchar a Liran Roll con esta canción titulada Una Falsa. Esto pertenece a su álbum El Último Viaje. Y bueno, amigos, pues hemos llegado al final de esta emisión aquí en Rock Machine. Yo les agradezco mucho su preferencia y su sintonía. Los invito a que continúen aquí en el 94.5 de FM. Tenemos muy buena programación de todo y para todos. 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Mientras, pues los dejo nuevamente con la programación de Radio UA. Ya no nos da tiempo para poner otra canción, pero bueno, ya tendremos más tiempo mañana en punto de las 7:30 de la noche. Yo soy Oswald Rodríguez, que tengan bonita noche, pásenla bien y pórtense bien. Nos escuchamos la próxima emisión. Hasta Dios, hasta luego.
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Radio UAA informa. Las y los estudiantes de la licenciatura en Derecho de la Universidad Autónoma de Aguascalientes conocieron las opciones disponibles para realizar su servicio social y prácticas profesionales durante un encuentro con instituciones y organismos que colaboran con la universidad en la formación de futuros profesionistas. Una etapa que les permitirá acercarse al ejercicio del derecho desde la práctica y el servicio a la sociedad. Durante la jornada, el rector de la UA, el maestro en Derecho Juan Carlos Arredondo Hernández, señaló que el servicio social representa uno de los momentos más importantes en la formación de un abogado, ya que enfrenta a las y los estudiantes a la realidad, al acercarlos a las problemáticas sociales y fortalecer en ellos el sentido humanista que debe caracterizar el ejercicio de la profesión. La diócesis de Aguascalientes mantuvo silencio en relación a la versión de un documento interno firmado por el obispo Juan Espinosa Jiménez,

acto penal ante el Poder Judicial del Estado por los presuntos delitos de violación equiparada y atentados al pudor en contra de un menor de edad que era monaguillo en el Templo de San Martín de Porres, que se habían registrado durante 2022 y 2024. Sobre este caso, el fiscal general del Estado, Manuel Alonso García, manifestó que el imputado mantiene un juicio de amparo sobre las medidas cautelares que le fijó el juez del asunto. Fue detenido Cristian Maximiliano N., el X1, presuntamente vinculado a la célula de los Caballeros Templarios, quien sería responsable de extorsionar a productores aguacateros en Michoacán, informó el gobierno de la presidenta Claudia Sheinbaum tras la suspensión de las importaciones por Estados Unidos. Omar García Harfuch, secretario de Seguridad y Protección Ciudadana, compartió que en total fueron detenidas 12 personas, entre las que se encuentra el X1, en un operativo simultáneo en Uruapan y Sicuán. En 11 cateos realizados fueron aseguradas 6 armas de fuego, vehículos, un inhibidor de señal, equipo técnico, narcóticos y dinero en efectivo.

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0: este momento las 8 en punto.
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1: Aquí estamos a través de Radio Educación. Le damos la bienvenida a Pulso Edición Nocturna. Estas son las noticias de hoy, martes 11 de agosto del 2026. Su servidor José Luis Guzmán, a nombre de todo el equipo de la Subdirección de Información, les saludamos. Bienvenidos. La presidenta Claudia Sheinbaum informó que el promedio de homicidios dolosos en nuestro país disminuyó un 51% entre septiembre del 2024 y julio del 2026. La cifra pasó de un promedio diario de 86.9 asesinatos a 42.5 casos por día. Y bueno, durante la comparecencia del exgobernador de Guerrero, Ángel Aguirre Rivero, su defensa presentó 31 datos de prueba para intentar desvirtuar la acusación por la desaparición forzada de los 43 normalistas de Ayotzinapa. Se argumentó que Aguirre no se encontraba en Guerrero cuando presuntamente recibió un disco con videos sobre el cambio de autobús de los estudiantes frente al Palacio de Justicia de Iguala aquella noche del 26 de septiembre del 2014. Elementos del Gabinete de Seguridad detuvieron en Michoacán a 12 personas presuntamente vinculadas con la extorsión a empresarios de los sectores aguacatero, ganadero y cárnico. El escritor mexicano Vicente Quiriarte falleció a los 72 años, informó esta tarde el Colegio Nacional. Su partida física deja una profunda huella en la literatura mexicana y en la cultura del país. En lo internacional comentaremos: en Colombia, el presidente Abelardo de la Espriella cifró en 181 los muertos, en casi 2.600 los heridos y en 195 los desaparecidos hasta ahora por el sismo de 7.4 grados registrado ayer en su país. Sin embargo, autoridades departamentales señalan que son 240 los decesos. En tanto, en las ciudades más afectadas, los rescatistas trabajaron a marchas forzadas para rescatar a los sobrevivientes de entre los escombros. Y pese a que las conversaciones entre Irán y Estados Unidos parecen estar en punto muerto, los mediadores Pakistán y Qatar afirman que las gestiones sobre el estrecho de Hormuz entre ambos países están avanzando. Y durante una audiencia en la que el sentenciado estaba ausente, un tribunal en Siria condenó a pena de muerte al expresidente Bashar al-Assad por crímenes de lesa humanidad y crímenes de guerra en el marco del conflicto interno en ese país, que duró 14 años. Le invitamos a ir al detalle de la información. Al dar a conocer los avances en materia de seguridad en el país, la presidenta Claudia Sheinbaum informó que entre septiembre del 2024 y julio del 2026, la reducción de homicidios alcanza ya el 51%. Durante la conferencia de prensa mañanera, la jefa del Ejecutivo destacó que estos índices positivos obedecen al funcionamiento integral de la estrategia, destacando que en esta administración se han detenido a 60.000 delincuentes. En su oportunidad, el secretario de Seguridad Pública y Protección Ciudadana, Omar García Harfuch, explicó el trabajo de reforzamiento de este plan Michoacán para reducir la incidencia de delitos en esta entidad, principalmente en la extorsión a productores de limón y de aguacate.
2: El secretario de Seguridad y Protección Ciudadana a nivel federal, Omar García Harfuch, destacó que el funcionamiento integral de la estrategia da resultados y particularmente atiende la problemática de extorsión a productores de limón y aguacate en Michoacán. detalló las detenciones de las últimas horas realizadas en contra de extorsionadores.
3: En el marco de la Estrategia Nacional contra la Extorsión, instruida por la presidenta Claudia Sheinbaum, y de las acciones para proteger a los sectores productivos, el día de ayer, en una operación de la Secretaría de la Defensa Nacional, Fiscalía General de la República, Secretaría de Seguridad y Protección Ciudadana, Secretaría de Marina y Guardia Nacional, con información del Centro Nacional de Inteligencia, se realizaron 11 cateos simultáneos en Uruapan y en otros municipios. Las diligencias derivaron de una investigación por extorsión contra productores, trabajadores, comerciantes, transportistas y empacadoras de la región, principalmente de los sectores aguacatero, ganadero y cárnico. Como resultado, fueron detenidas 12 personas vinculadas con células delictivas dedicadas al cobro y recolección de cuotas en efectivo y en especie.
2: Por su parte, la presidenta Claudia Sheinbaum destacó las más de 60.000 detenciones de criminales que se han logrado en esta etapa de su gobierno y reconoció que hay una saturación en los penales. Adelantó que ya se trabaja en la posibilidad de ampliar 6 penales estatales bajo un nuevo enfoque humanista de atención a los detenidos. Dijo que aún hay retos por vencer. Para Pulso de Radio Educación, Víctor Bárcenas.
1: Bueno, recordemos que la semana pasada el gobierno de Estados Unidos suspendió por unos días la exportación de aguacate por las amenazas a inspectores estadounidenses que supervisan la producción de ese fruto. En respuesta, el gobierno mexicano envió 1.500 efectivos para reforzar la seguridad en las zonas productoras de aguacate en Michoacán. Para el doctor Javier Rosiles Salas, de la Universidad de la Ciénega en Michoacán, existen esfuerzos del gobierno mexicano para frenar las acciones del crimen organizado en la entidad que afectan no solamente a productores, sino también a la población en general.
4: Lo que se ve acá es una situación muy, muy compleja en la que, pues bueno, el asunto con esto de los aguacates, por ejemplo, pues detiene ganancias por millones de pesos, de los cuales pues sobreviven diferentes familias o miles de familias acá en el estado, ¿no? Así que cuando Estados Unidos da una orden de este tipo, pues evidentemente que afecta a muchísimas familias. Y bueno, pues en respuesta a la presidenta Sheinbaum, como ustedes saben, pues envió 1.500 efectivos militares. ¿Qué tan exitoso puede ser esto o no? Pues bueno, eso ya habría que discutirlo, pero por lo pronto pues sí hay ciertas acciones del gobierno federal que parecen un poco intentar pues solventar esta situación tan, tan lamentable que se vive en algunas zonas, ¿no? Hay que decir también que hay zonas en las que hasta ahorita, hay que decirlo de manera clara, pues ha habido cierta tranquilidad, ¿no? Entonces, a veces me parece que estas oleadas vienen como por regiones, ¿no? Y la zona aguacatera pues siempre es un punto muy importante porque evidentemente la cantidad de recursos, de dinero que se maneja ahí, pues es demasiado alta y por desgracia pues los grupos del crimen pues aprovechan siempre esta situación para tratar de sacar algún provecho, ¿no?
1: Bueno, pues escuchábamos al doctor Javier Rosiles Salas de la Universidad de la Ciénega en Michoacán. En más temas de seguridad, continúa la audiencia del exgobernador de Guerrero, Ángel Aguirre Rivero, en el penal de máxima seguridad del Altiplano, en el Estado de México. El exmandatario estatal podría ser vinculado a proceso como presunto responsable de los delitos de desaparición forzada y obstrucción de la justicia. Esto dentro del caso de los 43 normalistas de Ayotzinapa del Estado de Guerrero. La defensa del exgobernador presentó 31 pruebas para tratar de desviar la acusación que pesa sobre el exmandatario guerrerense.
5: En las próximas horas, un juez definirá si vincula o no a proceso al exgobernador de Guerrero, Ángel Aguirre Rivero, por los presuntos delitos de desaparición forzada y obstrucción de la justicia en el caso de los 43 normalistas de Ayotzinapa, ocurrido en Iguala, Guerrero, el 26 de septiembre de 2014. La imputación formulada por el Ministerio Público Federal se basa en que presumiblemente ocultó información al ordenar destruir videos de seguridad de cámaras instaladas en el Palacio de Justicia de Iguala. La audiencia se realiza en el Centro de Justicia Penal Federal del Altiplano, en Almoloya de Juárez, Estado de México. La audiencia se programó para este martes, luego que la defensa del detenido solicitó la duplicidad del plazo constitucional a fin de aportar pruebas a favor de su cliente. A Aguirre Rivero le fue dictada la prisión preventiva que cumple en el penal de máxima seguridad del Altiplano. La defensa solicitó cambiar la medida cautelar a prisión domiciliaria. El ex servidor público fue detenido el 6 de agosto pasado. Para Pulso de Radio Educación, Carlos Godín Estelles.
1: Bueno, pues el tema de los lineamientos sobre el derecho a las audiencias que impulsa la Presidencia de la República sigue siendo un tema de conversación en la conferencia mañanera en Palacio Nacional. La presidenta Sheinbaum Pardo reconoció a la Cámara de la Industria de la Radio y la Televisión por avalar la propuesta para que los medios de comunicación implementen un código de ética, así como el de nombrar a un defensor de las audiencias. Esto tiene mucho tiempo, pero no lo hacían los concesionarios. La mandataria federal dijo que esta determinación del organismo que agrupa los medios nacionales significa un avance democrático.
2: La presidenta Claudia Sheinbaum celebró el comunicado dado a conocer por la Cámara de la Industria de la Radio y la Televisión, la CIR, en el que avalan los lineamientos para la defensa de las audiencias formulados por la Comisión Reguladora en materia de telecomunicaciones. Durante la mañanera en Palacio Nacional, la jefa del Ejecutivo Federal celebró el cambio de postura de los industriales de la radio y la televisión y destacó que estos lineamientos representan un avance democrático porque establece claramente que los medios de comunicación deben tener un código de ética y un defensor de las audiencias. La presidenta Sheinbaum expuso que tras superar diferencias relacionadas con posibles multas, se pudo avanzar en la aprobación de los lineamientos que favorecen finalmente a las audiencias.
6: La Cámara Nacional de la Industria de Radio y Televisión saca un comunicado diciendo que le parecen muy bien los lineamientos porque se resolvieron algunos temas relacionados con las multas, cómo se iban a poner las multas, pero ya aceptó la Cámara que no hay ningún problema, habrá unos que no estén de acuerdo, que están de acuerdo en que haya, es un avance muy importante. Yo creo que no hay ningún país del mundo que tenga lo que va a tener México. Y dialogando y hablando también, porque finalmente nosotros estamos defendiendo una demanda ciudadana, no ni siquiera desde el periodo desde que entramos, sino desde hace mucho.
2: Para Pulso de Radio Educación, Víctor Bárcenas.
1: El Instituto de Estadística y Geografía, conocido como INEGI, informó que el costo de la canasta básica se incrementó durante el mes de julio de este año. Esto significa que las líneas de pobreza extrema aumentaron 3.8 y 2% anual en el ámbito urbano y en el rural, respectivamente. Es decir, los alimentos básicos están subiendo de manera moderada.
7: Aún y cuando la inflación general anual observó cierta moderación en el país, el costo de la canasta alimentaria continuó aumentando durante el mes de julio. Particularmente en las zonas urbanas, destacan cifras del Instituto Nacional de Estadística y Geografía. De acuerdo con los datos proporcionados en julio de 2026, el valor de la canasta alimentaria referente de la línea de pobreza extrema por ingresos se ubicó en 1894.69 pesos en el ámbito rural, mientras que en las zonas urbanas fue de 2545.72 pesos. De tal manera que se observó un aumento de manera anual en el costo de los productos de la canasta alimentaria de 2 puntos porcentuales en el ámbito rural y de 3.8% en el urbano en el mes de referencia. El organismo detalló que el costo de la canasta alimentaria y no alimentaria se ubicó en 3.494.78 pesos en el ámbito rural y 4.884.09 pesos en el urbano. Lo anterior, impulsado por el costo en alimentos y bebidas consumidas fuera del hogar, así como el elevado precio en productos como papa y cebolla, especialmente en el ámbito rural. Para Pulso de Radio Educación, Verónica Martínez Chavira.
1: La Red Mexicana de Afectadas y Afectados por la Minería, se le conoce por sus siglas como REMA, calificó como un logro significativo la suspensión provisional del proyecto de la presa Milpillas, otorgada por juzgados federales. De acuerdo con la organización, esta medida judicial a favor de los ejidos y comunidades de Jiménez de Teúl representa un freno a los intereses corporativos y también un paso firme en la protección de sus territorios.
8: Como una gran victoria, catalogó la Red Mexicana de Afectados por la Minería la obtención de 12 suspensiones de amparo provisionales en contra de la construcción de la presa Milpillas en el estado de Zacatecas por parte de los ejidos que se verían perjudicados con dicha obra. Precisó que los 12 juicios de garantías quedaron radicados en los juzgados primero y segundo de distrito en el estado de Zacatecas, promovidos por las comunidades agrarias de Atotonilco, El Potrero, Estancia de Guadalupe y Corrales, comunidades río abajo como Las Bocas y Carretas, y personas en lo individual de la cabecera municipal de Jiménez del Teúl y Sombrerete. La REMA subrayó que la promoción de estos recursos contradice el discurso de la Secretaría del Agua y Medio Ambiente de Zacatecas, dependencia que minimizó la oposición al proyecto y en especial busca deslegitimar al movimiento en defensa del territorio y del río Atenco. El organismo ambientalista sostuvo que la Secretaría del Medio Ambiente y Recursos Naturales dejó de lado sus principios de política ecológica y ambientalista humanista en favor de lo que parece un acuerdo político con el gobierno de la entidad. Para Pulso de Radio Educación, Martín Marcos Velasco.
1: Bueno, y en otra información, el diputado federal Jaime López Vela, presidente de la Comisión de la Diversidad de la Cámara de Diputados, impulsa de manera activa agendas legislativas, talleres de derechos y espacios de diálogo, pero en distintos estados del país, y también instituciones para prevenir y erradicar la discriminación contra las poblaciones LGBTIQ+.
9: Desde las redes sociales se violenta la comunidad LGBTQ y más, incluso se han dado casos de secuestro y de robo al patrimonio. Así lo afirmó el diputado Jaime López Vela en conferencia de prensa. El legislador señaló que ante este escenario llevarán a cabo mesas de trabajo con autoridades de la Ciudad de México y de la Federación para localizar a quienes agreden a esta comunidad.
10: Nos preocupa y nos alertan los últimos casos que hemos recibido y que hemos registrado desde las redes sociales, casos de violencia de género, y frente a ello estamos actuando, estamos generando una mesa de trabajo con la Fiscalía General de Justicia y con la Secretaría de Seguridad Ciudadana a nivel federal para poder tomar cartas en el asunto y ir al fondo del problema.
9: López Vela señaló que no buscan limitar el uso de las redes, sino que su uso sea seguro para todos. Para Pulso de Radio Educación, Sosimo Díaz.
1: En medio de la polémica por las irregularidades detectadas en el examen de ingreso a licenciatura, autoridades universitarias solicitaron a la Auditoría Superior de la Federación revisar el contrato con la empresa Territorium Life, responsable de la plataforma utilizada en el proceso de admisión. La solicitud busca verificar que la contratación se haya realizado conforme a la ley y, en su caso, deslindar responsabilidades. El oficio fue enviado el pasado 4 de agosto al auditor superior de la Federación, Aureliano Hernández Palacios Cardel. Por otra parte, mañana 12 de agosto inicia la aplicación del examen de control presencial en León, Guanajuato.
11: A fin de realizar una revisión a fondo del proceso de contratación realizado con la empresa Territorium Life, la UNAM entregó formalmente una solicitud a la Auditoría Superior de la Federación para este trámite. La petición forma parte de las tres auditorías que llevará a cabo la institución con relación a todo lo relacionado con el proceso de selección de ingreso a licenciatura. El documento de la solicitud también señala que con esta auditoría se busca deslindar responsabilidades, así como identificar las áreas de mejora en el proceso de planeación, adjudicación y ejecución. A 25 días de haberse dado a conocer los resultados del examen de admisión en línea, en los que fueron identificados puntajes atípicos en las carreras más demandadas, que rompían con las tendencias de 5 años atrás, la Universidad Nacional pidió a la Auditoría Superior efectuar lo antes posible esta investigación. Además, el área de la Contraloría Interna de la UNAM efectuará una segunda auditoría a este procedimiento y por acuerdo de la empresa y de la universidad se buscará a una compañía especializada para que realice la auditoría tecnológica para Pulso de Radio Educación, Carlos Calzada.
1: El escritor mexicano Vicente Quirarte falleció a los 72 años, informó esta tarde el Colegio Nacional, institución a la que pertenecía. Su partida deja una profunda huella en la literatura mexicana y también en la cultura del país. Quirarte nació en la Ciudad de México en 1954 y tuvo una amplia trayectoria como poeta, ensayista, narrador, dramaturgo, cronista e investigador. Fue miembro también del Colegio Nacional desde el año 2016 y de la Academia Mexicana de la Lengua. También fue director de la Biblioteca Nacional de México y profesor investigador de la UNAM. Entre sus obras destacan Elogio de la Calle, Razones del Samurái, La Invencible y Los Días del Maestro. Su trabajo estuvo especialmente ligado a la literatura, la historia y a la Ciudad de México. Descanse en paz el maestro Quirarte. Corporaciones de seguridad detuvieron en Sinaloa a 10 presuntos integrantes del Cártel del Pacífico. Entre los detenidos se encuentran 7 personas de nacionalidad colombiana y 3 mexicanos. Se les aseguró drogas, armas y un inmueble.
5: En Concordia, Sinaloa, fueron detenidos 10 integrantes del Cártel de Sinaloa, entre ellos 7 de nacionalidad colombiana y 3 mexicanos, informó la Secretaría de la Defensa Nacional. La dependencia precisó que elementos de fuerzas federales y estatales capturaron en flagrancia a las 10 personas que tenían en su poder 11 armas largas, 60 cargadores, cartuchos de diversos calibres, equipo táctico, 420 dosis de metanfetamina y un inmueble. Durante labores de patrullaje, de vigilancia y de reconocimiento, aprehendieron a las personas que fueron puestas a disposición del Ministerio Público Federal en Mazatlán, Sinaloa. No se informó a qué facción del Cártel de Sinaloa pertenecen los detenidos, si a los Chapitos o Mayitos. Para Pulso de Radio Educación, Carlos Godín Estelles.
1: Ya en la información internacional, se elevó la cifra de muertos y heridos fallecidos en Colombia por el sismo de 7,4 grados registrado la mañana de este lunes con epicentro en la región de Chocó. El presidente Abelardo de la Espriella emitió el último balance de la tragedia con número de muertos que distan de la información entregada por autoridades regionales que señalan más de 200 fallecidos. El sismo le dio la bienvenida a la presidencia, a Espriella. Bueno, en las zonas afectadas la situación se toma difícil ante la falta de apoyo para el rescate de personas que permanecen bajo los escombros y son los mismos habitantes quienes están realizando las labores. Desde Colombia tenemos el reporte del periodista Rubén Darío Zúñiga de los medios públicos de la Nación Sudamericana. Adelante.
12: Compañeros, muy buenas noches. Pues las labores de rescate y atención de la emergencia avanzan de manera ininterrumpida y a contrarreloj en las zonas del suroccidente colombiano que fueron más impactadas por el terremoto de este lunes 10 de agosto. Hay un despliegue especializado de organismos de socorro como la Defensa Civil, el Cuerpo Oficial de Bomberos, la Cruz Roja y unidades militares que han desplegado equipos especializados en búsqueda y rescate urbano en puntos críticos, especialmente en ciudades como Manizales, Pereira y Cali. Asimismo, se emplean drones con cámaras térmicas, equipos de detección acústica y perros entrenados para detectar signos de vida. En varias zonas se coordinan momentos de silencio para captar ruidos o llamados de auxilio bajo las ruinas de los edificios y casas. Precisamente el presidente de la República, Abelardo de la Espriella, acaba de dar un parte, el más actualizado, de cómo van las cifras tras el terremoto sucedido en esta parte del continente.
13: En este momento tenemos 181 fallecidos a nivel nacional, 2.595 heridos, 195 desaparecidos, 1.136 viviendas destruidas, 48 edificios colapsados, 8.357 viviendas averiadas, 807 centros educativos también averiados, 85 centros de salud averiados, 74 vías afectadas, 377 centros comunitarios averiados, 16 acueductos afectados y un aeropuerto afectado en su pista.
12: De otra parte, las autoridades han ordenado restricciones de movilidad, incluyendo toques de queda y militarización sectorizadas en puntos de Cali, Manizales y Pereira, para evitar, por ejemplo, saqueos y garantizar el paso continuo de ambulancias y evitar riesgos por colapsos secundarios. Hay cientos de voluntarios y brigadas comunitarias que se han sumado a las tareas de remoción ligera de escombros y apoyo en los puntos de recolección de donaciones para recepcionar ayudas humanitarias. Yo soy Rubén Darío Zúñiga, desde el Sistema de Medios Públicos de Colombia, para Radio Educación de México. Un saludo especial para todos. Un abrazo. Gracias.
1: Gracias, Rubén Darío. No obstante que las pláticas entre Estados Unidos e Irán buscan una salida, su conflicto se encuentran en un punto muerto. Países mediadores como Pakistán y Qatar afirman que las partes avanzan en un acuerdo para la reapertura del Estrecho de Hormuz por parte de Teherán. Las declaraciones de los mediadores dieron cierta esperanza sobre la reapertura de esta importante ruta marítima frente al ambiente pesimista que priva a nivel internacional, esto debido al endurecimiento de la postura de ambas partes. El secretario del Consejo Supremo de Seguridad Nacional de Irán, Mohsen Rezaei, reiteró las exigencias de Teherán para reabrir el Estrecho de Hormuz, el fin de la guerra, el levantamiento del bloque estadounidense a sus embarcaciones y puertos, la liberación de sus fondos congelados en el extranjero y que el alto al fuego incluya Líbano y Gaza. En otro asunto, por razones humanitarias, Rusia aprobó un indulto para liberar al ex marín estadounidense Robert Gellman, encarcelado desde el 2022 y quien actualmente tiene problemas de salud.
14: En un gesto humanitario inesperado, el gobierno ruso otorgó el perdón y puso en libertad a Robert Gellman, un ex infante de marina y profesor de inglés de 32 años que permanecía preso en Rusia desde enero del 2022. La liberación se produjo tras intensas conversaciones diplomáticas entre funcionarios de Estados Unidos y Moscú, motivadas por el drástico deterioro de la salud física y mental del detenido. Gellman, que fue recientemente trasladado a una sala psiquiátrica tras entrar en un estado catatónico, viajó en un avión del Departamento de Estado acompañado por su madre y un equipo de 4 médicos. La medida no formó parte de un intercambio de prisioneros, sino respondió a un indulto directo otorgado por Vladimir Putin. Gellman había sido arrestado originalmente en Voronezh mientras viajaba en tren bajo acusación de agredir a un agente de la policía estando ebrio, cargo que su familia siempre disputaron, señalando que el incidente fue sin heridos. Para Pulso de Radio Educación desde Washington les informó Samuel Galvez.
1: Un tribunal sirio condenó a pena de muerte en ausencia al expresidente sirio Bashar al-Assad junto con su hermano menor Maher al-Assad por crímenes de lesa humanidad y crímenes de guerra cometidos durante el conflicto interno en ese país que se prolongó 14 años. La sentencia es la primera contra Assad o algunos miembros cercanos de su círculo íntimo desde que su régimen fue derrocado hace 20 meses. Detalles en el siguiente reporte de Radio Francia Internacional.
15: Asesinato premeditado, homicidio internacional de más de una persona, homicidio internacional de menores de 15 años, tortura, con resultados de muerte y privación de libertad en múltiples ocasiones. Son los delitos considerados crímenes contra la humanidad y de guerra por los que Bashar al-Assad fue condenado a muerte este martes por un tribunal sirio. Esta sentencia corresponde al compromiso adquirido por las autoridades de transición para juzgar al dictador que derrocaron tras 13 años de guerra civil. En abril, la justicia habría iniciado acciones legales contra el expresidente y otros responsables de todos ellos. Solo un exfuncionario de seguridad, Atif Najib, fue acusado presencialmente en Damasco. Los demás se encuentran desaparecidos. Recordemos que Bashar al-Assad huyó con su familia a Moscú durante la toma de Damasco en diciembre de 2024 por parte de una coalición liderada por islamistas. En su huida, abandonó altos funcionarios y responsables de seguridad. Algunos de ellos se habrían exiliado en el extranjero o habrían encontrado refugio en el feudo costarricense. costero de la minoría Alawi, a la que pertenece su clan. La caída de Bashar al-Assad, quien había sucedido a su padre Hafez en el año 2000, puso fin a más de medio siglo de dominio absoluto de su clan familiar.
1: Ya nos vamos, mañana no se olviden, nos tiene un espectáculo versátil el universo. Les agradecemos toda la subdirección de información, Gabriela Pérez, Rafael González, Ángeles Hernández, José Luis Parra, Fortino Longines, Raúl Núñez, Tania Nicanor y Alan Rodríguez, su servidor José Luis Guzmán, a nombre de todo el equipo. Gracias, hasta mañana.

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3: La hora sigue su curso. Son las 8:32.
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Hola, muy buenas noches. Los saluda Clara Martínez, aquí desde Ciudad Universitaria, en un martes más de escena. Y aquí acompañándome en los controles técnicos, Oswaldo Rodríguez. Buenas noches y gracias que estás aquí nuevamente, aquí apoyando y haciendo posible que esta transmisión pues esté aquí al aire. Hoy tendremos un programa muy especial con proyectos teatrales, sobre todo, y bueno, pues y tendremos también una sección de cine. Ya les contaremos de qué trata esto. Primero hablaremos durante el programa de la oferta cultural que nos ofrece La Saturnina, este espacio independiente que oferta teatro, sobre todo los fines de semana, acompañado de una buena cena, de bebida, y que es teatro muy, muy interesante. Tenemos en esta ocasión, nos van a platicar, viva voz de los creadores de estas obras, dos obras. Una es una obra de enredos, Socias y Rivales, y la otra es todos los viernes, y también vamos a platicar sobre la obra de todos los sábados, que esta es la de Marcelino Pan y Vino, una obra musical, una experiencia 360 grados, y bueno, pues estas son las opciones que vamos a comentar el día de hoy. También comentaremos sobre la comedia, otra comedia que se llama Vecinos Traviesos, de Anónimo Teatro, que se presenta también todos los viernes hasta septiembre en un foro alternativo que ya les platicaremos y ya nos contarán dónde está este otro espacio. Yo amo los espacios alternativos porque le apuestan al teatro y porque además nos dan la oportunidad de un nuevo concepto, de ver teatro mientras uno degusta alimentos o bebidas, y bueno, pues da una experiencia completa. Y entonces platicaremos curiosamente hoy de estas posibilidades teatrales que tenemos para, sobre todo para este fin de semana. También nuestra colaboradora Miroslava Martínez nos preparó estadísticas a propósito de los pueblos indígenas en su sección que se llama Cultura Mía. Y bueno, interesantísimo siempre todo este aporte que hace dando estadísticas sobre cultura. Y bueno, pues no es la excepción en este programa. También tendremos una entrevista de la sección La Voz de la Investigación, que la Asociación Mexicana de Investigación Teatral, pues ya prácticamente parte del año nos ha estado colaborando quincenalmente con una cápsula, con una intervención, una entrevista, en donde nos vamos dando un poquito color de todo lo que hace y está preparando esta asociación. Y esta vez tenemos una convocatoria que de veras les va a resultar muy interesante a todos aquellos quienes hacen investigación y la quieran compartir. Pues va a haber un foro, y ese foro lo vamos a conversar en un rato más. Aquí en Aguascalientes se va a dar este congreso, es una de las primicias que ya hemos estado comentando justo aquí en escena, y vamos a platicar con Karina, que es nuestra presidenta de la Asociación Mexicana de Investigación Teatral, y nos va a dar pormenores de este congreso y de la convocatoria que se tiene para el congreso. Y finalmente, por parte del Departamento de Cultura de aquí, de esta Casa de Estudios de la Universidad Autónoma de Aguascalientes, pues nos van a invitar al Festival de Cine Europeo. Esto es a realizarse en próximos días. Y muy interesante la propuesta porque vienen seis funciones de cine que son totalmente gratuitas y que están abiertas a todo el público. Así es que, pues tenemos un programa muy variado, básicamente es teatro, pero también tenemos algo de cine. Así es que, pues hacemos una pequeñísima pausa, no sin antes recordarles que pues también tenemos aquí nuestras secciones fijas como Notas de la Semana, tenemos la cartelera teatral. Por otro lado, pues recordarles que estamos transmitiendo en vivo desde Ciudad Universitaria y a través de Facebook Live de Radio Universidad, a quienes también saludamos, por supuesto, a todos aquellos que se están conectando. Zenaido Muñoz, que es parte de nuestro público asiduo, le mandamos un saludo, por supuesto, y bueno, pues también les damos los números aquí en cabina para que se pongan en contacto con nosotros, ya sea por WhatsApp o por llamada. Aquí está Oswaldo, que nos está recibiendo las llamadas o sus mensajes al 449-912-1588, y bueno, pues sin más, arrancamos con cartelera teatral.

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1: Hola amigos de A Escena, esta es la cartelera para esta semana. Todos los viernes de agosto, acompaña a Grupo Anónimo Teatro con la presentación de Vecinos Traviesos, bajo la dirección del maestro David Nava. Funciones en punto de las 9 de la noche en el restaurante Fuetete. Ubícalos en Zaragoza 232, Colonia Centro. Recuerda que tu acceso incluye un platillo de cortesía. Reserva al 449-205-2830. ¡No faltes! Y este sábado 15 y domingo 16 de agosto, no te pierdas la puesta en escena Araf, una historia escrita por María Elena Ibarra bajo la dirección de Berk Turk y la interpretación de Beto Béjar. Acompáñalo en la Caja Negra de la Universidad de las Artes en las funciones que darán inicio en punto de las 7 de la noche. Ubícalos en Avenida Gómez Morín, sin número, Colonia Ferronales. Venta de boletos en taquilla. Teatro Boel invita. Y todos los sábados de agosto, Paniagua Producciones te invita a que disfrutes de la puesta en escena Marcelino Pan y Vino, bajo la dirección de David Cabello. Acompáñalos en el Foro La Saturnina en punto de las 8 de la noche y disfruta de una rica cena. Ubícalos en Venustiano Carranza 110, Zona Centro. Boletos disponibles en La Saturnina, no te lo pierdas. Síguenos en redes como Escena AGS o Julieta Orduña y no te pierdas la extensa cartelera cultural que tenemos para ti. 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
2: Y bueno, pues seguimos aquí en escena, ya escuchamos la cartelera, la propuesta de cartelera teatral para este fin de semana, que no nos la perdamos. Y recordarles que toda esta cartelera también la pueden consultar a través de la página www.aescenateatro.net o a través de nuestros medios, A Escena AX o Julieta Orduña en Facebook, donde pues también podrá ver, y también en TikTok, en donde podremos tener al alcance toda la oferta cultural, no solo teatral, sino también cultural. Y bueno, pues no sé si ya tengamos en vía telefónica esta llamada que tenemos pendiente para platicar, como les comentaba hace unos momentos, ya tenemos a David Nava, director de Anónimo Teatro, que nos platicará de la obra Vecinos Traviesos. Buenas noches,
3: David. Hola, ¿qué tal? ¿Cómo están?
2: Muy bien, buenas noches. Muy contenta de escucharte. Lamentablemente no te tenemos aquí en cabina porque, como siempre, trabajando en proyectos, trabajando en alternativas que les tienes a todo el público. Y aquí a Escena queremos conocer en qué estás, qué estamos próximos a ver aquí contigo y tu equipo de trabajo.
3: Muchas gracias. Saludo a todos los radioescuchas de Escena. Primero les platicamos que ya estamos dando funciones todos los viernes en el bar Fuetete, ubicado ahí en Zaragoza 232, en
2: Fuetete.
3: El centro.
2: Es, o sea, Fuetete. Yo no fui Fuetete.
3: Exactamente, como esa frase.
2: Ajá.
3: Y es una terracita muy, muy a gusto que la encuentran justo en la esquina de Zaragoza y la calle González Aracho.
2: Okay.
3: Dos cuadritas antes de llegar al templo de San Antonio.
2: Sí.
3: Ahí lo ubicamos.
2: Oye, ya, este espacio es nuevo para ofrecer funciones de teatro.
3: Sí, ya habíamos comenzado nosotros en el mes de febrero.
2: Ajá.
3: A dar función de un tonto en la cena. Y ahora estamos pues ya comenzando esta temporada de Vecinos Traviesos.
2: Muy bien.
3: Una obra muy, muy cómica, que se las recomendamos muchísimo. Solamente vamos a ver a cuatro actores en escena, pero tenemos a tremendos actores en el escenario.
2: Sí, por favor, coméntanos quiénes son.
3: Claro, está Dan Esquera, está Emanuel Mendino, está Andrea Moreno Panda, está Avisaz, en la asistencia de dirección está Alejandra Benítez y un servidor en la dirección.
2: Wow. Y bueno, pues coméntanos de qué trata un poquito esta obra para que la gente se quede ahí con las ganas de ir a verte.
3: Claro que sí. Mira, la gente va a llegar, va a comprar su boletito que cuesta 250 pesos.
2: Ajá.
3: Y este boletito, al igual que como lo hemos manejado nosotros como Grupo Anónimo Teatro en muchos de los espacios alternativos de teatro independiente, ya les incluye la obra y un platillo de cena.
2: ¡Ah, qué rico! Eso está genial, es lo que decía al inicio del programa, que ahora ya tenemos esta posibilidad de poder disfrutar una obra de teatro acompañada de alimentos, de bebidas, y eso pues le da otra dimensión a la obra. No hay más si se trata de esta combinación perfecta de obra de enredos o de obra de comedia. Yo creo que es lo que hoy día nos funciona a todos los que tenemos ganas de esparcirnos, de disfrutar un rato agradable, de olvidarnos de cosas que de pronto nos aquejan y ir a disfrutar, literal, ¿no?
3: Sí, es que este concepto, fíjate que la verdad es que le ha gustado mucho a la gente. Hay gente que te dice, oye, yo por primera vez vi teatro en el concepto de teatro bar. Uh-huh. Porque no lo habían visto antes en teatro sala, ¿no? O en teatro de la calle. Y la verdad es que es una apuesta que han tenido ya los últimos 15 años, de manera ininterrumpida, y lo cual la verdad es que nos ha gustado mucho el poder picar piedra en este tema. Y bueno, pues ahorita, pues como ustedes lo saben, decimos que ya llevamos 15 años en Foro Saturnina. Y bueno, ahora con PTT, pues queremos ahí poder abrir más espacios, ¿no? Más trabajo también para los actores.
2: Así es.
3: Que tengan más espacios por ahí independientes, de teatro bar y de presentaciones. Entonces, la gente paga estos 2.50, les incluye su platillo de cena. Y el acceso lo comenzamos desde las 8:30 de la noche. A las 9 estamos dando ya las llamadas para arrancar 9:10, 9:15 más tardar. Y tiene su lugar asegurado.
2: Perfecto. Tenemos
3: un cupo aproximadamente de 80 personas. Es un teatro íntimo, están muy cerca también de los actores. Ahí con un escenario muy bien puesto, con un tema de luces. Y bueno, hay un intermedio por ahí.
2: Ah, qué bueno.
3: Le sirve la cena.
2: No, ya está perfecto, porque así te quedas en suspenso, ¿no?
3: Sí, exacto.
2: Así es, para el desenlace de la obra.
3: Como comenzando, ¿no? Con tus compañeros, familia, a ver qué les está pareciendo y qué creen que va a pasar, ¿no?
2: Sí, sí, sí.
3: Y finalmente, bueno, están unos par de horas con nosotros. O sea, salen como aproximadamente como 11:30 de la noche, aunque el bar cierra hasta las 2 de la mañana.
2: Ándale.
3: Sin problema, se pueden quedar también a seguir conviviendo, platicando ahí con los actores, ¿no? En una claro. Noche ya que se convierte en una noche más bohemia a partir después de la presentación, ¿no?
2: Muy bien, así es que bueno, el restaurante fue TT Zaragoza 232 en el centro, unas cuadras o una cuadra antes de llegar al templo de San Antonio.
3: Sí, son como dos cuadritas.
2: Dos cuadritas antes. ¿No está el semáforo? No, antes.
3: No está el semáforo ahí. Uh-huh.
2: Ah, okay. Y bueno, van a estar durante agosto y septiembre, ¿verdad?
3: Sí, así es, todavía todos los viernes de agosto, en todo septiembre. Yo creo, bueno, si va todo bien como va hasta ahorita, no se puede tener por ahí a lo mejor unos dos fines de octubre.
2: ¿Por qué no?
3: Las reservas, si me permites dar el...
2: Sí, por favor, lo que te iba a pedir ahora, que nos dieras el número donde pueden reservar su lugar.
3: Claro, pues, si me pueden reservar su boleto para cualquier función, en el 449-205-2830,
2: ajá,
3: es nuestro teléfono de reservaciones. Yo se los recomiendo que ya pues, lo reserven con tiempo, ya si su lugar ya queda pues, muy bien apartado, con su nombre, y se pueden hacer a lo mejor su transferencia, o pueden pagar en efectivo en la entrada sin problema, para que puedan divertirse un ratito con esta comida del reloj, donde vemos a una pareja que se entera que llegó unos nuevos vecinos ahí en el barrio y los invitan a cenar. Y bueno, pues en esa invitación a cenar suceden muchísimas cosas que ya no les voy a spoilear, pero no, que están muy divertidas.
2: Perfecto. qué bueno que este, existe esta opción, y sobre todo es súper barato, porque, oye, eso simplemente te lo echas en una cena, punto, y no ves un espectáculo de teatro artístico, y esta parte que mencionaste hace rato, el dar empleo a los a la gente de teatro, que de verdad salen muchas generaciones de actores, de actrices, que hacen de todo y más, y bueno, pues este repertorio que tienes aquí, estos talentos, la verdad, buenísimos, qué padre, qué gusto. Y bueno, nada más preguntarte si tenemos alguna sorpresa para nuestros radioescuchas de aquí de escena.
3: Claro que sí, como siempre, ya saben que son los prometidos.
2: Sí. Muchas gracias.
3: Con mucho gusto. Mira, vamos a dar dos cortesías individuales.
2: Para que lleven a su acompañante.
3: Pues mira, vamos a manejarlo en individual.
2: Sí, claro.
3: En individual, a ver si se animan a ir con alguien más.
2: Por supuesto.
3: Pero sí, dejamos dos cortesías individuales para este viernes. El viernes, la función del viernes 14.
2: Viernes 14 de agosto.
3: Agosto a las 9 de la noche la función.
2: Sí, el acceso es desde las 8:30 para que lo contemplen. Y bueno, solamente tienen que llamar al 449-912-1588 para que puedan tener acceso a estas cortesías y de pedirles que nos den no solo su nombre, sino también su número telefónico por cualquier cosa. Y bueno, ¿te parece que ahí mismo se identifiquen? Yo te paso los nombres de quienes llamaron esta noche y te,
3: claro,
2: te compartimos
3: sí,
2: los nombres de los que fueron acreedores a estas cortesías por parte de Aescena,
3: claro,
2: y de Anónimo Teatro.
3: Sí, con muchísimo gusto. Y bueno, más adelante allí luego te tengo algunas otras sorpresas, porque estamos por ahí ya por presentar a finales de este mes por ahí un espectáculo de Cristeros, ahí para el Instituto Municipal de la Cultura. Ahí le estaremos avisando, porque será en Palacio Municipal.
2: Perfecto.
3: Estamos ahí muy, muy atentos, está muy padre.
2: ¿Esto para cuándo lo tienes dispuesto a hacer?
3: Para el último fin de semana de agosto, aproximadamente.
2: Ah, o sea, ya merito. Menos de 15 días,
3: ya
2: estás
3: ya
2: estrenando otro montaje. Me da gusto. Me da gusto.
3: Sí, claro,
2: tú siempre
3: para
2: muy
3: que
2: activo.
3: Vayan y conozcamos un poco del centenario de la Cristiada.
2: Perfecto. Pues te agradezco mucho, David Nava, director de Anónimo Teatro, que nos estás compartiendo y comentando e invitando a esta obra, Vecinos Traviesos, que diriges y que pues seguramente van a pasar un viernes muy agradable. Y tenemos dos cortesías sencillas para que nos llamen al 449-912-1588. Te agradecemos mucho, David Nava, un saludo al elenco y pues que todo fluya y que sigan

0: que me da mucho gusto y pues seguimos aquí en escena. Muchísimas gracias, David Nava.
1: Saludos a todo el equipo.
0: Claro, gracias. Hasta luego.
1: Bye.

Y seguimos aquí en Escena, recordándoles a nuestros radioescuchas que tenemos este número 4499121588, que es exclusivamente para mensajes por WhatsApp, o que ustedes, pues si gustan llamar, pero no por WhatsApp, ahí no recibimos la llamada, ahorita nos están marcando por WhatsApp y solamente recibimos los mensajes, o por el teléfono fijo, justamente también en llamada, pues el 9129-1588 para que ustedes se comuniquen y puedan tener acceso a estas cortesías. Así es que bueno, pues igual nos pueden escribir, aquí tenemos la oportunidad de recibirles. Y bueno, por otro lado, pues comentarles que sigue la sección de Cultura Mía. Miroslava Martínez, nuestra compañera de Escena, ya tenemos varios años trabajando en conjunto, hace un esfuerzo impresionante desde las cifras que nos otorga el INEGI, pero sobre cultura, y pues cada una de las cifras, que cada uno de los temas que nos comparte tienen que ver con días internacionales, así es que esta ocasión pues toca escuchar estas cifras que hablarán sobre pueblos indígenas. Así es que bueno, pues sin más, seguimos con Cultura Mía.

posible medir la cultura, la danza, el cine, las artesanías y, por supuesto, el teatro generan empleos y producen ingresos, los cuales la estadística, la economía y los números nos ayudan a analizar. En este espacio de Cultura Mía lo trataremos. Yo soy Miroslava, soy economista y divulgadora. Acompáñame, pero recuerda, porque lo vale, hablemos cultura. Bienvenidos al escenario estadístico de Cultura Mía, en donde los actos principales son los datos culturales. Adelante, toma asiento. Hoy hablaremos de los pueblos originarios o los pueblos indígenas, ya que ellos son una fuente viva de patrimonio. ¿Y por qué decimos viva? Porque sí, en cada rincón del territorio los podemos encontrar, porque más de 23 millones de personas se reconocieron precisamente como indígenas. Y de hecho, una de las cosas más importantes de los pueblos originarios son precisamente sus lenguas, y 68 lenguas se han identificado justamente que todavía se utilizan en el territorio mexicano, pero de ellas se desprenden alrededor de 364 variantes. Así como lo oyen, es una gran fuente de patrimonio lingüístico que podemos todavía disfrutar y escuchar en el día a día. Y bueno, de hecho, cuando hablo precisamente en el día a día, es que hay comunidades enteras que han transmitido de generación tras generación dicha lengua, pero también muchos conocimientos ancestrales y también técnicas artesanales importantísimas que seguimos utilizando y siguen haciendo muchas de las festividades maravillosas, como por ejemplo el Día de Muertos, el papel picado, el pan, algunas cuestiones de dulces típicos, precisamente se siguen haciendo desde las comunidades de los pueblos originarios. Y otra de las cosas que también podemos decir es que hay muchas comunidades que no solo siguen existiendo,

sino también resistiendo a pesar de las condiciones. ¿Por qué digo esto? Porque los datos también nos han demostrado que casi el 35% de estas personas indígenas han dicho que en algún momento han sufrido algún tipo de discriminación, y esto es totalmente lamentable después y a todas luces de los datos que hemos venido diciendo. Ellos realmente son un gran patrimonio vivo. Y de hecho también otra de las cosas que nos muestra algunos datos es que casi el 65% de la población indígena de hecho vive en pobreza. Y esto justo que nos quiere decir que va muy acompañado de la discriminación que sufren, porque además de ser complicado incluso comunicarse para acceder a la justicia o para acceder a algún tipo de negocios y, o que sus propios negocios puedan expandirse, están viviendo dobles violencias. Es importantísimo que desde aquí no solo los reconozcamos a nivel patrimonio, sino los reconozcamos a nivel individuos y por supuesto como colectivo. Recuerda que yo soy Miros Brava y aquí hablamos de cultura y sus números. Los espero en el próximo escenario estadístico, porque lo vale, hablemos cultura.

Y bueno, pues aquí ya escuchamos estas interesantísimas estadísticas que nos da nuestra queridísima amiga Miroslava. Pues Cultura Mía la pueden ver también en TikTok. Tiene sus cápsulas para que la sigan también a través de Escena en TikTok. Pueden ver sus cápsulas para si hoy no la pudieron ver y la quieren recomendar, con muchísimo gusto tenemos esta otra opción. Y bueno, pues vamos a hacer una pequeñísima pausa, no sin antes recordarles el teléfono en cabina 449-912-1588. Ya tenemos aquí uno de los ganadores de esta cortesía para ver la obra Vecinos Traviesos para el próximo viernes. Él se llama... Aquí tenemos Mario Guzmán Mauricio, que bueno, pues es nuestro ferviente seguidor y quien sí aprovecha todas las cortesías que Escena otorga cada martes. No se lo pierdan, de veras, todos los martes vamos a procurar darles a nuestros radioescuchas y por lealtad a todos los que nos sintonizan, pues estamos dando cortesías para ir al teatro. Así es que no se lo pierdan, por favor, que tenemos mucho más aquí en Escena. Hacemos una pequeña pausa y continuamos.

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6: Municipio de Aguascalientes abre convocatoria para el espectáculo Mitos y Leyendas 2026. El municipio de Aguascalientes, a través de la Secretaría de Servicios Públicos, anuncia la apertura de la convocatoria Mitos y Leyendas 2026 para seleccionar el proyecto teatral que se desarrollará en los panteones municipales de La Cruz y Los Ángeles. Las y los interesados podrán presentar sus propuestas hasta el próximo 4 de septiembre del 2026, conforme a las bases establecidas en la convocatoria, en la que deberán contemplar una producción integral que rescate y difunda los mitos, leyendas, tradiciones populares e historia regional mediante un espectáculo original de alta calidad artística y técnica, que incluya dramaturgia, elenco, escenografía, vestuario, iluminación, audio, efectos especiales, logística y producción. El proyecto seleccionado contemplará 110 funciones con una capacidad aproximada de 100 asistentes por recorrido, además de cumplir con los lineamientos de protección civil, accesibilidad y seguridad establecidos por la autoridad municipal. Consulta las bases en las redes oficiales del municipio de Aguascalientes o acude a la Secretaría de Servicios Públicos en Silvestre Gómez, sin número, Colonia Primo Verdad. Se anuncian ganadoras del Premio Dolores Castro 2026. El Instituto Municipal Aguascalentense para la Cultura, IMAC, dio a conocer el nombre de las ganadoras del Premio Dolores Castro 2026. En esta ocasión, en la celebración a la creación literaria y artística de las mujeres en México, se otorgará reconocimiento para Ana Paulina Monroy Guevara, Jessica Anaid Hernández Jiménez, Saria Abreu Flores, Gabriela Román Fuentes y Diana Estefany Cela Velázquez, ganadoras en las categorías de narrativa, poesía, ensayo, dramaturgia e ilustración. Para la mención honorífica se reconocerá a Rocío Mejía Ornelas, Yunuen Esmeralda Díaz Velázquez, Itzel Saraí Trejo Leone y María Julia Díaz Garrido, ganadoras en las categorías de narrativa, ensayo, dramaturgia e ilustración. La ceremonia de entrega del Premio Dolores Castro y presentación de libros se llevará a cabo en el mes de noviembre en el Teatro Morelos, en el marco de los festejos por el Festival Cultural de la Ciudad en el aniversario de la Fundación de Aguascalientes.

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0: Y bueno, pues seguimos aquí en la escena, luego de esta pausa, de estas notas de la semana. Y ya tenemos en llamada telefónica a la maestra Karina Castro, presidenta de la Asociación Mexicana de Investigación Teatral. Buenas noches, Karina. Hola, hola, ¿cómo estás? Desde la Ciudad de México.
1: Bien, gracias.
0: Nos está recibiendo esta llamada con todo el gusto. Y bueno, pues tú nos vas a contar sobre esta convocatoria que está abierta por parte de la Asociación Mexicana de Investigación Teatral para participar en el 32 edición del Congreso Internacional de la AMIT 2026, que déjenme decirles, así, y ya lo habíamos comentado aquí en la escena, que se va a realizar del 24 al 29 de noviembre aquí en Aguascalientes, ni más ni menos. Estamos muy contentos porque se escogió Aguascalientes como sede de este congreso, y bueno, pues el objetivo de este congreso es reconocer la diversidad de prácticas teatrales populares que existen en América Latina, las tecnologías digitales, las migraciones, y reflexionar sobre estos desafíos que se enfrentan justamente en la globalización, las tecnologías digitales, las migraciones y los cambios sociopolíticos a nivel regional y continental. Y para ello está Karina, que nos va a platicar esta convocatoria para que todo aquel que tenga la oportunidad de participar en este congreso lo haga. Y bueno, tú platícanos, ya di un contexto más o menos, pero quiero que tú nos cuentes, primero, ¿por qué eligieron Aguascalientes, el antecedente por ahí? Y bueno, y en segundo lugar, saber qué se necesita para participar en este congreso. Adelante, Karina.
1: Muy bien, muchas gracias. Pues estamos muy contentos porque estamos celebrando este congreso en Aguascalientes. Va a ser, como comentabas, del 24 al 29 de noviembre. Este congreso tiene como eje principal, como tema principal, la escena popular latinoamericana, descentralización, memorias y activismos comunitarios. Vamos a dirigir la mirada hacia estas prácticas populares, también proponiendo este concepto de plural.
0: Así es, es un concepto
1: para
0: nuevo.
1: Claro, para poder abarcar la pluralidad dentro de lo popular, que no es una identidad única, sino que también encontramos pluralidad dentro de todas estas expresiones. Vamos a tener 4 países invitados, Bolivia, Colombia, Chile y Venezuela. Vamos a tener conferencistas magistrales de cada uno de los países. Y bueno, se eligió Aguascalientes porque también tenemos estos antecedentes del trabajo con el tema del teatro popular latinoamericano. Aguascalientes fue sede del encuentro de teatro popular en Tepola,
0: así es,
1: en México. Entonces, esa es una razón muy importante para nosotros, claro, porque es la sede en México. Aguascalientes fue la sede del Entepola, que es un encuentro muy, muy famoso, muy reconocido en Latinoamérica,
0: sí,
1: que justamente abarca el tema de las expresiones populares en Latinoamérica.
0: No, perfectamente justificado, y además este referente, como te decía, de la sede que ha sido y fue Aguascalientes en este sentido, y que ahora venga la Asociación Mexicana de Investigación Teatral a hospedar en estos días en el congreso con estos temas que también confluyen en una versión latinoamericana. Y bueno, pues esta invitación que se hizo a estos países, y ¿cuál es la convocatoria que hoy día tiene justamente para el congreso la AMIT?
1: Sí, en esta convocatoria estamos abriendo distintas coordenadas temáticas.
0: Sí.
1: Todas dirigidas al tema de la escena popular, desde las dramaturgias comunitarias, las diversidades, activismos teatrales, memoria y documentación, dirección y gestión de procesos teatrales comunitarios, teorías, epistemologías y horizontes críticos para el estudio del teatro plural, estéticas, ritualidades y formas de representación escénica, historias y genealogías del teatro plural y pedagogías teatrales, transmisión de saberes y formación comunitaria. Estas son las coordenadas temáticas que tenemos en la convocatoria. Y para participar, tenemos un formulario en donde las personas interesadas llenan ese formulario con su propuesta y se seleccionan las ponencias que estén adecuadas al tema, que estén en línea de las coordenadas temáticas, y son las personas que pueden participar en el congreso. Por supuesto que todo público es bienvenido, pueden participar aunque no presenten una ponencia. Nuestros congresos son en formato híbrido. Ajá. Entonces se transmiten por Facebook, YouTube y también pues de manera presencial, evidentemente a todo nuestro público de Aguascalientes que esté interesado en participar, pueden asistir a las actividades sin ningún costo. Se hace una constancia. Si alguien requiere una constancia, tiene un costo simbólico que requiere del 80% de asistencia a las actividades, pero está abierto a todo el público que nos quiera acompañar y que esté interesado en este tema.
0: Okay, y bueno, ¿tiene esto, dónde lo podemos encontrar? En la página de la Asociación Mexicana de Investigación Teatral, en sus redes. Bueno, también a Escena estamos reposteando todo lo que están enviando, porque es importante que si alguien se interesa en los temas. De hecho, no hace mucho un director de teatro, justamente docente aquí de la Universidad Autónoma de Aguascalientes, de la carrera de actuación, se está interesando justo en estos temas, y es de las personas que también estuvieron participando para que Entepol estuviera por aquí en Aguascalientes, y por ahí deben de estar ya teniendo alguna propuesta por parte de él. Y pues la gente de Aguascalientes que nos oye esta noche y que quieran participar, y no nada más de Aguascalientes, creo que esto pueda tener otro alcance, ¿no, Karina?
1: Así es, estamos haciendo una convocatoria a las personas, primeramente de Aguascalientes, de todo el país, pero también en el Congreso de la MIR tenemos participantes de otros países. Sí. que hacen su ponencia de manera virtual, pero también tenemos asistentes dentro de las transmisiones. Obviamente los cuatro países invitados también tendrán su espacio de difusión en sus propios países, para que también tengamos esa participación y que podamos enriquecer el debate, el diálogo, que esa es la intención del Congreso de la AMIT, siempre un intercambio académico respetuoso y muy enriquecedor de todos los participantes. Y bueno, pues tenemos la convocatoria abierta hasta el 15 de agosto, así es que todavía hay tiempo para que puedan mandar sus propuestas.
0: Perfecto. Y bueno, ¿hay requisitos específicos para estas propuestas o solamente es dar el título de la ponencia que sería motivo de esta convocatoria? ¿Ya después desarrollarán el tema?
1: Claro, se hace una propuesta con un número de palabras que está indicado en el formulario. Sí. Es una breve propuesta para desarrollar después el tema en formato de ponencia. Y también después se hace una invitación, si quienes gusten participar de una publicación, entonces ya se hace esa misma ponencia en un formato de un artículo para publicar. Y bueno, pues esa es información que les vamos a ir compartiendo, pero ahorita inicialmente hay que llenar el formulario con algunos datos, con la propuesta, y el 17 de septiembre ya se empiezan a enviar las respuestas,
0: los resultados
1: de el comité académico.
0: ¿Cuántas ponencias van a recibir? O bueno, no recibir, no, a elegir.
1: Pues todavía no sabemos, estamos, mira, qué bueno que tocas ese tema porque la verdad es que tenemos un programa bastante nutrido, ya tenemos varias actividades programadas, sí. Entonces también dependemos mucho
0: de los tiempos. Sí, claro.
1: No necesariamente es porque la propuesta que se haga esté rechazada, en muchos casos también nosotros tenemos un límite de propuestas que podemos aceptar por los tiempos. No queremos que se haga un empalme de actividades. Lo que queremos es que todas las personas que asistan al Congreso puedan tener la posibilidad de asistir a todas las actividades. Vamos a tener también un taller por parte del conferencista de Bolivia.
0: Ah, qué interesante.
1: Que está muy interesante también el taller, ya hablaremos después
0: ya,
1: de
0: ya
1: eso
0: estaremos
1: para
0: aquí
1: dar más detalles.
0: Conversándolo aquí, por supuesto, en la escena, que tenemos el privilegio de tener las primicias en este sentido y bueno, este trabajo conjunto que nos ha venido muy bien. Pues te agradezco mucho, Karina. No sé si algo más quieras agregar. ¿Dónde nos podemos encontrar para que puedan acceder a este formulario?
1: Pues justamente en nuestras redes sociales, en Facebook, en Instagram, estamos como AMIT México.
0: AMIT.
1: Tenemos también nuestro WhatsApp, que este WhatsApp, este número es de la asociación, lo voy a decir.
0: Sí, claro.
1: 5575-520096. Lo repito, 55-75-52-0096.
0: Perfecto.
1: Entonces, bueno, pues también aclarar, claro,
0: pedir informes.
1: Aclarar que es para toda la comunidad, no por leer o por decir somos una asociación de investigación. También son bienvenidos todos los creadores escénicos, todos los artistas interesados en estos temas, son bienvenidos. Convocatoria, como su nombre lo indica, el Congreso Plural.
0: Perfecto.
1: Entonces los esperamos.
0: Muchísimas gracias, maestra Karina Castro, que ella es presidenta de la Asociación Mexicana de Investigación Teatral, que nos hayas concedido esta entrevista y que hayamos podido conversar un poquito sobre esta convocatoria muy interesante, que por supuesto también la pueden consultar en AESENA, por supuesto, y también tenemos el apoyo en la difusión y promoción de este espacio, porque nos interesa que la gente de Aguascalientes también se pronuncie y bueno, a quien les llegue este mensaje o quien quieran, pues también nos pueden contactar para darles referencias e informes. Pues te agradecemos mucho esta entrevista, Karina, y pues muchísima suerte en esto.
1: Muchas
0: que
1: gracias.
0: Seguramente ya tenemos ahí algunas propuestas y pues que sí. Sea muy enriquecedor, muy plural y todo en armonía para todos, ¿no?
1: Muchísimas gracias, sí, gracias a la radio de la Universidad de Aguascalientes por este espacio y bueno, pues seguimos compartiendo todas nuestras actividades.
0: Por supuesto. Y bueno, pues seguimos aquí en escena, hacemos una pequeñísima pausa y continuamos. Muchas gracias, Karina. Buenas noches.
1: Hasta luego, buenas noches.

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1: Y seguimos aquí en A Escena. Ahora nos encontramos aquí presencialmente con Geli Rangel, jefa de Departamento de Difusión Cultural de aquí, de la Universidad Autónoma de Aguascalientes. Y esta noche vamos a hablar de cine.
2: Así es.
1: Vamos a retomar aquella sección de nuestra querida Mari Carmen, que acaba de cumplir un año de su partida.
2: Fíjate qué rápido pasa el tiempo.
1: Y bueno, un año de su partida. Sí. Vamos a poder platicar de cine,
2: sí,
1: invitarlo,
2: claro que sí.
1: Porque tenemos ahorita, estamos de manteles largos, porque tenemos ahí, que quiero que nos platiques de este Festival de Cine Europeo 2026 que llega a Aguascalientes.
2: Claro que sí, Clara, pues muy buenas noches,
1: buenas
2: muchísimas
1: noches,
2: gracias.
1: Bienvenida, y ya sabes que
2: gracias.
1: Esta es tu casa,
2: yo
1: literal.
2: Sé, yo sé, un gusto estar aquí en Escena y recordando también a nuestra querida María Carmen Figueroa, porque ella era una amante del cine. Y pues sí, nos llega este Festival de Cine Europeo 2026, Clara, es algo que organiza Cineteca a nivel nacional. Nosotros como sede de Cineteca y como Cinema Universidad lo tenemos una selección, porque el festival comprendió muchas más películas allá en la Ciudad de México. Ajá. Y hacen una división, que son las que salen a las diversas partes de la República. Esto es con Cineteca, con la delegación de la Unión Europea en México y con las embajadas de los países participantes, o sea, productores de estas películas. Este Festival de Cine Europeo lo tendremos a partir del próximo lunes 17 de agosto y hasta el sábado 22. Son 6 días,
1: seis películas.
2: Una por día, una sola función a las 6 de la tarde en el Auditorio Doctor Pedro de Alba, aquí en la Casa de Cinema
1: oficial,
2: Universidad.
1: Sí,
2: nuestro cine aquí
1: ya
2: en la universidad.
1: Padrísimo.
2: Sí, la verdad, muy cómodo.
1: Ya muy adaptado, ya sé cuántos años ese espacio.
2: Fíjate que ya el año que entra vamos a cumplir 40 años.
1: No me digas eso.
2: 40 años Cinema Universidad desde como tal, o sea, desde su primera función en 1987,
1: wow.
2: Ahí en el auditorio con proyectores de 35 milímetros en ese
1: entonces.
2: Pues sí, es de los proyectos, yo creo que más longevos que tiene la Universidad de Proyectos Culturales en activo. Después Polifonía Universitaria, que este año cumple 30 años y así muchas cosas, ¿no? Pero bueno, sigamos con el cine.
1: Claro, el cine, y vamos a tener 6 películas.
2: Seis películas,
1: ¿de qué países?
2: Sí. La primera es de Francia, una coproducción de Luxemburgo-Francia, en un barco en el jardín. Esta es una película que puede venir a ver toda la familia, es clasificación A, y trata sobre, es una animación, de hecho es muy linda, sobre un papá que empieza a hacer un barco en su jardín y el niño se queda así como, bueno, ¿y a dónde vamos a ir o qué pasó? Algo muy parecido como el Arca de Noé.
1: Ya.
2: El segundo día, el martes 18 de agosto, hay una película muy interesante, se llama Ondas o Culpa, Waves, de la República Checa y de Eslovaquia, de estos dos países, que narra lo que pasa en esos países en 1968, cuando todas estas revueltas de los estudiantes y trata de unos periodistas que son amenazados por el servicio secreto, justamente. Bien interesante. El miércoles 19 de agosto, Vivir en Grande, una película también de República Checa, Eslovaquia y Francia, muy linda, es también una, este es en stop motion, está realizada en esta técnica, y narra la vida de un adolescente que acaba de iniciar su pubertad y que tiene un sobrepeso pues fuerte, es víctima de bullying, son muchas cosas, y él pues toma en sus manos el asunto y se pone a dieta, y es toda esa odisea que él vive, entonces está muy interesante también. El jueves 20, Nosotros, Nuestras Mascotas y la Guerra, es un documental bien interesante.
1: Órale,
2: Clara, es de Ucrania y Canadá, una coproducción justamente de lo que está sucediendo con esta guerra en Ucrania, con las mascotas que son abandonadas, perros, gatos, pero no nada más ellos, sino también en los animales salvajes en los zoológicos, por ejemplo. Entonces está bien interesante porque estas personas arriesgaron todo por ir a salvar a los animales. Me acordé ahorita mucho de un compañero que estaba en Cinergia, que se dedica a eso, de hecho,
1: ¿no?
2: ¿Sí?
1: Hace eso.
2: Entonces, pues la verdad, este documental muy muy interesante. Después tenemos el viernes 21, Pérdida de Equilibrio, una cinta, este sí es B15, que trata sobre todo lo que sucede en un grupo de teatro, qué límites se pueden traspasar a veces, lamentablemente, o a todo lo que los actores están expuestos. Y culminamos con una película irlandesa. Cuatro Madres se llama, acerca de, es la vida acerca de un escritor que por fin va a tener su gran éxito literario, va a empezar su gira con su libro, él tiene varios amigos y el fin de semana que empieza su gira llegan los amigos y le encargan a sus cuatro, a sus tres mamás. Oh. Entonces él tiene que cuidar las tres mamás de los amigos y la de él. Por eso se llama Cuatro Madres. Y la verdad está muy bonita, es una comedia muy linda y con eso termina este festival. Y pues es una mirada fresca al cine europeo, de preferencia, de ustedes pueden anotar que muchas películas son de la Europa del Este, pero la verdad vale mucho, mucho la pena que vengan. No las van a ver en ningún otro lado. Es muy difícil de ver estas películas. Es la mirada de Europa a través de estos países, a través de este esfuerzo que hace diplomático, pero también cultural, la delegación de Europa en México. Y pues la vamos a tener aquí en Cinema Universidad del 17 al 22 de agosto. Única función, 6 de la tarde, entrada libre, entrada auditorio gratuita. Doctor Pedro de Alba, o sea, no se lo pueden perder.
1: Bueno, yo creo que aquí ya no hay pretextos. Exactamente. Esto sí no lo podemos pasar por alto y poder disfrutar, como dices tú, de estos de estas funciones que no vas a ver en otro momento. Pues no, ni en plataformas, ni en nada.
2: No, es muy difícil porque esto sí viene a través de las embajadas. Entonces, ojalá nos puedan acompañar y pues también invitarles, ya lo último, ya nos vamos. Pues además del cine, pues tenemos la presentación del ballet folclórico el próximo domingo 23 de agosto en el Teatro Aguascalientes. Esto sí tiene un costo de recuperación. Los boletos están en Show Ticket, vamos junto con el Instituto Cultural de Aguascalientes y pues ojalá nos puedan acompañar. El espectáculo se llama Hay Fiesta Bonita.
1: ¿Hay Fiesta Bonita? Perfecto. Pues y si no, bueno, ¿dónde podemos encontrar toda esta información?
2: Toda
1: además
2: esta información,
1: de la escena, que por supuesto ya tenemos.
2: Muchas
1: con
2: gracias.
1: ¿Con ustedes? ¿En dónde
2: estamos? Como @culturaua en Facebook, en Instagram y o en la página electrónica de la UA, que es www.uaa.mx.
1: Perfecto.
2: Muchas
1: y
2: gracias.
1: Y bueno, pues yo creo que no hay que perdernos de esto y ya estamos también próximos a que nos tengan aquí los pormenores de la Feria Universitaria.
2: Así es también.
1: Que ya
2: pronto.
1: En septiembre, ¿no?
2: 5 y 6 de septiembre.
1: Así es que bueno, pues ya tendremos lo
2: y la Feria del Libro y muchas cosas que
1: sí, de conversar y de que nos sigas diciendo aquí. Ya,
2: claro
1: ya habíamos dicho por lo menos una vez por mes que aquí nos vengas
2: aquí
1: a
2: nos
1: dar
2: vemos.
1: Los pormenores y te agradecemos mucho.
2: Al contrario, Clara, un placer.
1: Por parte de la Universidad Autónoma que nos traes estas alternativas y sobre todo de cine.
2: Muchas gracias, Clara.
1: Muchísimas nos gracias esperamos. Y bueno, pues qué más que agradecerles a la colaboración a Marcela Mondragón, Miroslava Martínez, en los controles técnicos Oswaldo Rodríguez, en la dirección general Julieta Orduña, en la producción su servidora Clara Martínez, al igual que en la conducción. Y por su atención, muchísimas gracias y nos vemos en el teatro y en el cine.
2: Claro que sí.
1: Muchas gracias. Muy buenas noches. Seguimos en escena.
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5: 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Son las 9:31.
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0: Buenas noches, bienvenidos a Sinergis, un martes más o un martes menos, depende cómo lo quieran ustedes ver.
1: Mi nombre si, estamos tasando la experiencia, es un martes más. Si estamos tasando el tiempo que nos queda, ya es un martes menos, en caridad de Dios.
0: Pero bueno, ya estamos aquí para llevarles toda la el mundo del séptimo arte a sus oídos. Mi nombre es Ricardo Vega y como ya escucharon, está Alan Santa Cruz del otro lado del estudio.
1: ¿Qué tal? Muy buenas noches. También Oswald en los controles. Y aquí en la mesa de análisis cinematográfico, nuestra gran aliada, querida compañera y casi hermana, Marta Angélica Rangel, que viene a platicarnos sobre lo que nos va a traer Cinema Universidad en esta ocasión con el Festival de Cine Europe 2026, que ya nos dará detalles Heli, pero estará en proyección del 17 al 22 de agosto. Es la entrevista estrella que tenemos esta noche, pero hay mucha más información, ¿no, Ricardo?
0: Sí, vamos a tener de las mejores fechas para el cine mexicano. Entonces, nos va a hablar Luis y nosotros de que con cerca de 200 funciones en 66 sedes, se va a celebrar el 15 de agosto, el Día del Cine Mexicano.
1: Como cada año el IMCINE hace la conmemoración del cine mexicano, la fecha, la efeméride, pues es el 15 de agosto, pero en realidad la temporada es del 15 al 29, y hay programación en Aguascalientes, ya les comentaremos. Vamos a entrevistar a la persona que hizo la curaduría del cine mexicano Aguascalientes, que es Ricardo Vega.
0: Y Alan Santa Cruz.
1: Y bueno, también Luis Carrasco García nos va a platicar sobre 14 películas de más de 12 países integran el 45 Foro Internacional de Cine. Este lo van a traer luego, ¿no, Heli?
2: Uh-huh. Sí.
1: Ahí va a venir ya por parte de Cinema Universidad, pero la primicia la trae Luis Carrasco García con el Foro Internacional de Cine en su 45ª edición.
0: Interesante. Y también ya tenemos a las 49 películas que van a competir por el Ariel, que es el máximo reconocimiento del cine nacional.
1: Sí, hombre, a ver qué sorpresas hay.
0: Sí, ha estado
1: de entrada mejor que se lleve a cabo el Ariel. Ya sorprende.
0: Ha estado
1: con sus vaivenes, ¿no?
0: Vaivenes, sí, cierto. La última sí estuvo bastante austerita, ¿no?
1: Sí.
0: Después de que estuvo, o sea, de un levantón cuando se hizo en Guadalajara. Y
1: porque el gobierno de Guadalajara le financiaba muy bien.
0: Pero
1: ahí,
0: el año pasado,
1: parecían los premios del bienestar en vez de la Ariel.
0: Sí, algo así, sí se veía bastante
1: austeridad republicana. Pero
0: y
1: bueno,
0: como en un foro de los que dejó abandonados Chabelo.
1: Ey. Así. también Canacine da a conocer a los nominados de la 12ª edición de los premios Luminus. Es parte de la información que Luis Carrasco García nos va a compartir en un ratito más.
0: Y vamos a tener soundtrack de esta película que ha estado rompiéndola en cartelera. Ya desbancó a los Avengers como la mejor.
1: ¿Es película de monitos?
0: De superhéroes.
1: De monitos. No. A mí son películas. Si estaban en un anaquel de la comercial mexicana, en un cartón con plástico enfrente, son monitos.
0: No, para mí monitos son caricaturas.
1: Ya.
0: No, bueno, entonces sí son monitos para ti. Spider-Man, que ha estado rompiendo todos los récords en taquilla, ya se convirtió en la película más vista en este año.
1: Órale.
0: Desbancando a Michael Jackson en tan solo un fin de semana.
1: Órale.
0: Sí, entonces va bien y va para Bueno, creo que ya es el mejor estreno a nivel mundial en todos los tiempos.
1: Hay que ver ahora que se estrene I Play Rocky.
0: Ajá. ¿Cómo le va? A ver qué tal. Que no creo que le gane Spider-Man, pero bueno, vamos a tener ese soundtrack.
1: Yo espero. También, bueno, vamos a tener la cartelera cinematográfica comercial y la de nuestras amigas y amigos de Sala Alternativa, así como más chismecillo del cine.
0: Sí. Y pues esto y mucho más vamos a tener en
1: Sinergis.
0: Comenzamos.

0: Y ya estamos de vuelta y ya ahora sí, Marta, háblanos de lo que traes.
1: Les invito. Bueno, muchas gracias, muy buenas noches. Un gusto, como siempre, estar aquí con Ricardo y con Alan.
2: Muchas gracias, al contrario.
1: Y bueno, pues nosotros contentísimos porque efectivamente, como bien mencionaba Alan, Cinema Universidad trae cine ahora en agosto, que sí se celebra efectivamente el día del cine mexicano, pero nosotros, bueno, tenemos un compromiso aquí con Cineteca Nacional en el sentido que somos sede, y en julio estuvo en Cineteca el Festival de Cine Europeo y ya inicia su recorrido por las diversas sedes del país. Están siendo ciertas selecciones de películas en cada área diferente. Nosotros vamos a tener 6 películas del 17 de agosto, que comenzamos el próximo lunes, al sábado 22. Únicamente es una película por día, una función también.
2: Okay. A diferencia de los foros de la Cineteca,
1: los foros y las muestras, exacto, porque esta, como es un acuerdo con la delegación europea en México, con las embajadas de los países, ese es el acuerdo, como las películas son gratuitas para el público, no hay ningún costo, entonces es una única función. Y vamos a empezar el lunes 17 con una película para toda la familia, Un barco en el jardín, una producción de Luxemburgo, Francia, y que trata, es una animación, es un cine animado, y que trata sobre un papá que empieza a hacer un barco en su jardín y el niño está todo intrigado que pues a dónde van a ir, ¿verdad? Porque pues está así como...
2: ¿Y por qué estás trayendo una pareja de cada animal al patio de la casa?
1: Exactamente, algo parecido. Entonces está muy interesante, ojalá nos puedan acompañar. Las funciones son a las 6 de la tarde en el auditorio Dr. Pedro de Alba. El 18...
2: Todas son Doctor Pedro de Alba, 6 de la tarde.
1: 6 de la tarde, única función por día. El martes 18 es una película que se llama Ondas o Culpa, Waves. Es una de los países, una película de República Checa y Eslovaquia del año 2024. Esta sí es B15, porque trata justamente de lo que sucede en la oficina editorial de la radio checoslovaca en Praga en 1968, cuando los periodistas son perseguidos por el servicio secreto.
2: Pues es el verano
1: de
2: la primera de Praga.
1: Exactamente,
2: sí.
1: Cuando empiezan todas las revueltas estudiantiles en todos los países de Europa y luego vienen acá a América. Entonces está bien interesante también esta película. El miércoles tenemos otra película también para, bueno, es B15, se llama Living Large o Vivir en Grande, que trata la vida de un adolescente de 12 años que empieza su pubertad con una terrible situación porque tiene un sobrepeso y de repente le empiezan a hacer bullying, también en la escuela, sus maestros. Entonces él empieza a tener como mucha ansiedad y ver de qué manera pues va a solucionar esto y se pone a dieta. Entonces es todo un sufrir, pero también es una visión pues interesante de lo que sucede con los jóvenes, ¿no?
2: Y también es animación, ¿no?
1: Es stop motion, sí, es animación stop motion y es de la República Checa, Eslovaquia y Francia. Si se fijan, viene mucho cine de Europa del Este.
2: Súper.
1: Ajá, y eso está genial. La mayoría de las películas de 2024 y 2025. El jueves 20, un documental, Nosotros, Nuestras Mascotas y la Guerra, es una coproducción de Ucrania-Canadá y justamente nos narra lo que está sucediendo en Ucrania con la guerra, con los animales.
2: ¡Qué fuerte!
1: Fuertísimo, o sea, me acordé mucho de Felipe Muñoz, justamente muchas personas como él, así, ¿cómo se llama? Personas,
2: rescatistas.
1: Rescatistas, pero que son voluntarios, han ido a la guerra a salvar estos animales.
3: Bueno, hay que verla en una de esas si sale, porque
1: capaz que sale Felipe, ¿no?
3: En Ucrania.
1: Ah, no, pues a lo mejor. Entonces, es un justamente un documental que hicieron de estas personas, Nosotros, Nuestras Mascotas y la Guerra. Personas comunes y corrientes rescatando animales en estos sitios. Entonces, está interesante. Ese es el jueves 20. El viernes 21 se llama Pérdida de Equilibrio, la película. Es de Polonia.
2: Órale.
1: Y está bien interesante porque narra pues lo que sucede con un grupo de actores, pero con un director que es muy tremendo. O sea, qué límites.
2: No hay director de teatro calmado.
1: Exactamente, pero es hasta dónde es posible traspasar los límites de las personas en pro del arte, ¿no? En nombre
2: gran
1: del arte.
2: Debate.
1: Gran debate. Entonces, está bien interesante. Fíjate, así rápidamente lo que dice la sinopsis. La ópera prima de Korek Bohanowski, o sea, la primera película que hace este director, explora la turbia tensión entre la ambición y la manipulación dentro de una escuela de interpretación polaca, donde los límites emocionales se difuminan en nombre del arte. Entonces, hay que verla.
2: Sí, está fuerte.
1: Así es clasificación B15. Y terminamos muy bonito el sábado 22 de agosto con Cuatro Madres, Four Mothers, de Irlanda, del director Darren Thornton, y es un novelista que ha cuidado mucho su producción literaria, y cuando va a empezar a salir a hacer su gira, los amigos que tienen sus mamás, ellos viven con sus mamás dependen de ellos, van y le encargan a sus tres mamás, sus tres amigos, más la mamá de él, a su casa. Y él dice, ¿y ahora qué voy a hacer si empiezo a...
2: con tanta señora.
1: Con tanta señora. Entonces empieza, es una comedia muy linda acerca de estas señoras que son muy excéntricas, combativas y completamente diferentes, y él tiene que pues vivir un fin de semana con ellas, ¿no? Entonces está bonita.
2: Hay temas interesantes.
1: Sí, la verdad viene de todo, si se fijan. Y lo más importante es que cine europeo que no vemos, a lo mejor vemos en muestras a ciertos países, pero estos de Europa del Este casi no los vemos. Y yo creo que hay que ver qué nos tienen, ¿no?
2: Sí, sí, sí, sobre todo por lo que se vive en la contemporaneidad en esa zona del mundo, ¿eh? Aunque esta de Praga en el 68 se ve harto interesante.
1: Sí, y es, o sea, se retoman un tema histórico y se ve una esta visión desde un mundo moderno, ¿no? También, pero cómo lo están retratando, cómo cuentan esa parte de la historia, y que no ha cambiado mucho la cuestión con los periodistas en muchos países.
2: Sí, verdad. Pues como la película de Luisa Huertas, ¿no? De No nos moverán.
1: No nos moverán, o sea, ¿qué sucede? Ya pasaron muchos años, pero
2: ¿cómo lo seguimos retratando?
1: Sí. Exacto. Entonces, los esperamos, Festival de Cine Europeo, del 17 al 22 de agosto, en Auditorio Doctor Pedro de Alba. 6 de la tarde, única función, una película por día.
2: Entrada libre.
1: Entrada libre, eso
3: no
1: es lo más.
3: No tienen pretexto.
1: No, no tienen pretexto.
3: Pero lleguen temprano para que agarren lugar, porque luego.
1: Sí, sí, sí.
3: Se para quedan que afuera y no van a decir que no les dijimos.
1: Exactamente. Pues muchísimas gracias. Y ya tendremos noticias del foro en septiembre, porque ese nos llega en septiembre.
2: Súper. Ya Luis Carrasco nos irá adelantando, pero claro. Mientras ustedes preparen la información para cuando nos toque poder platicar de eso.
1: Y pues nada más ya para despedirme, si quieren más información, estamos en @culturaua en Facebook y en Instagram.
2: Perfecto.
1: Muy bien. Muchas gracias.
3: No, gracias a ti. Y pues bueno, vamos a seguirle. ¿Qué tenemos en cartelera?
2: Vamos con... ¿Quieres?
3: Con cartelera comercial, ¿qué te parece? Hay una película.
2: Que fíjate, no hemos tocado la cartelera en algunas semanas porque... Además de que se atravesaron las vacaciones.
3: El GIF, que también teníamos cobertura especial porque teníamos mucha entrevista y mucha información de lo que sucedía en Guanajuato.
2: Sí, entonces descuidamos poquillo la cartelera.
3: Pero tampoco es que haya de...
2: No hubo tanto.
3: No, hay una que ahora que vi La Madrastra Malvada y la que me empezó a dar ese gustillo por el body horror.
2: Ajá.
3: Hay una que se llama Insaciable. Es una película de Natalie Erika James. Y pues nos cuenta la historia de Hannah, que es una estudiante que es aterrorizada por un fantasma hambriento. Que se le aparece después de que pues entra en una dieta algo particular, ¿no? Eso te adentró una modita de que creían que para bajar de peso comiendo cenizas humanas.
2: Padrísimo, padrísimo.
3: Bajaban de peso.
2: Esto apunta a que todo mal.
3: Ajá, entonces al comer estas cenizas, pues le invoca a este monstruo hambriento que es horrible. Entonces esa puede ser que esté divertida. Si les gusta el body horror y ver cosas de comida, algo nefastas,
2: pues, ahí está. Fíjate que sigue La Odisea con debate dividido. Les ha gustado a unos, a otros no les ha gustado. Otros se molestaron porque se las spoilearon.
3: Como si no habían leído el libro en la secundaria. Sí,
2: al final se muere. No es cierto. Al final no se muere. Nomás regresa a casa. Pero está una película que se ve locochona, que es La Muerte de Robin Hood.
3: Es muy buena.
2: Sí, con Hugh Jackman. De Robin Hood, quien intenta lidiar con sus propios demonios después de que cometió muchos crímenes.
3: Porque en esta película cuentan esa otra parte. ¿Sí? Ajá, que no es el héroe que robaba a los ricos. No, era un desgraciado, pillo, ratero, asesino.
2: Sí.
3: Que lleva un montón de muertes a sus espaldas y los herederos de esos lo andan buscando y se sigue matando y matando.
2: Y pues este muchacho.
3: Hasta que llega, tiene ahí un percance donde sale herido y empieza a buscar la redención y se... y la consigue.
2: Sí, ya nos mataste el final, Ricardo. No, se acaba en otra cosa, ¿va?
3: Sí, en realidad. Se acaba en otra cosa. Uh-huh. Pero no les dije, no les voy a decir que mata al fraile Toc.
2: Mira, ¿cómo se Juanito el.
3: Este, Little John.
2: Little John. Sí, hombre, vamos rápidamente con la cartelera de Sala Alternativa. ¿Te parece bien?
3: Dale, vale.
2: Para irnos a lo que sigue, porque hay mucha información.
3: Ah, bueno, si gustan, todavía pueden comprar su.
2: ¿Qué será?
3: Su preventa, porque va a estar Mulholland Drive el 13 de agosto.
2: Sí, cierto, por o aniversario, sea, ¿verdad?
3: No, 13 de agosto, ¿cuándo es este?
2: 13 de agosto.
3: 13 de agosto, sí.
2: 13 de agosto es además Día Internacional del Zurdo.
3: Ajá.
2: Lo sé.
3: ¿Del zurdo?
2: Porque soy zurdo.
3: Así es. No, yo soy más de derecha.
2: Tú eres más de derecha, Ricardo. Pero bueno, sí, va a estar Mulholland Drive, hombre, una gran oportunidad. Para quien no la ha visto, véala en pantalla grande. Y quien ya la vio, vuélvala a ver en cine.
3: Para que no le entiendan tampoco en cine. Y si ya no la entendieron, si no la entendieron en DVD, pues ahora que no la entiendan en cine.
2: Menos en cine. Rápidamente, nuestros amigas y amigos de Sala Alternativa nos tienen El Sonido al Caer. Esta película ya habíamos recomendado, ¿recuerdas? Es muy buena.
3: Sonido al Caer.
2: Sí, de Masha Shilinsky, una película B-15 que sí, que da de ser pariente de Manolín y Shilinsky, pero si no entienden este chiste, están muy jóvenes.
3: No, seguramente, Shilinsky sí está.
2: Esta película narra la historia de cuatro chicas que pasan su juventud en la misma granja en el norte de Alemania, a medida que su hogar y su propia vida evoluciona a lo largo del tiempo, los ecos del pasado perduran en sus paredes. Y pues es un dramonón que pues, está lindo. Luego también nos ofrece la película Adolescencia, Sexo y ¿qué más? Y Muerte en un campamento Miasma. Ándale pues. Narra la historia de una joven entusiasta directora que debe resucitar la franquicia de Campamento Miasma tras años de secuelas mediocres. Pero cuando visita a la protagonista de la primera película, que es una actriz recluida y envuelta en misterio, ambas se sumergen en un mundo empapado de sangre, deseo, miedo y delirio. También van a estrenar en sala alternativa Leviticus, que es una de las películas de terror más esperadas. ¿A ti te gusta el cine de terror, Kelly? No, ¿por qué?
1: No me gusta, nunca me ha gustado, no sé.
2: Ah, está chido, está chido, es para relajarse.
1: Yo ya me había ido, pero bueno.
2: No. Leviticus, dos adolescentes deben escapar de un ente violento que adopta la forma de la persona que más desean, el uno al otro.
3: ¡Auch!
2: También está El Amor que Permanece, que habla sobre Ana y Magnus, quienes atraviesan su reciente separación mientras intentan reinventar la vida familiar junto a sus tres hijos. Dramón familiar. Eso es lo que nos tienen nuestras amigas y amigos de Sala Alternativa. La recomendación es Leviticus. Digo, a mí me gusta el terror. Así que, si quieren, vayan ahí con ellos.
3: Interesante. Sí, hay que ir a darle la vuelta ahora que ya reabrieron, después de que acabaron su
2: película.
3: Hay que hablarles para que vengan.
2: Para que vengan a platicarnos cómo les fue.
3: Que nos digan a ver qué show. Y pues bueno, vámonos al corte y volvemos con más de Sinergis.
2: Regresamos.

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Y ya estamos de vuelta después de este soundtrack. Y pues como lo habías mencionado, el IMCINE está preparando su festival. Bueno, no es

0: Festival, ¿no?
1: Pues sí, como es un ciclo. Un
0: ciclo de celebración del cine mexicano.
2: Como cada año.
0: Como cada año, ajá. Y pues el Instituto Cultural de Aguascalientes, a través de Casa Terán, se une a la...
2: A la festejancia.
0: Al festejo, digamos, ya mi invitado a Itzel.
2: Ey.
0: Ahí para la próxima.
2: Ahí para la próxima, para que anuncie alguna. Pero sí, el Instituto Cultural de Aguascalientes y Casa Terán, en colaboración con el IMCINE, presentan el ciclo de cine alusivo a la fiesta del cine mexicano, que trae una serie de películas bastante, bastante chidillas, ¿eh?
0: Sí, fue muy bien curado.
2: Está muy bien curado.
0: Se seleccionaron las piezas como Dios manda, para hacer un agasajo visual para todos. Es entrada totalmente gratuita, como ya lo hemos dicho. Empezamos el 19 de agosto y la cita es a las 7 de la noche.
2: Hay varios títulos. Fíjate que
0: solamente el 20 de agosto.
2: Solamente el 20 quedó a las 5 de la tarde. Ajá, de 5. Ahí en más, todos los demás días es a las 7.
0: 7. Uh-huh. Y empieza con cortometrajes. Territorio Skate.
2: Este día, el día del arranque, del 19, tenemos dos películas, un corto y un largo.
0: Ajá.
2: El corto es el de Territorio Skate, que es documental sobre justamente los muchachos y muchachas de patineta, ¿verdad?
0: Estos escatos tan...
2: Y luego viene un largometraje que se llama Breaking la Vida, que está re bonito, que también es medio documental sobre los chicos que hacen breakdance. Entonces, si les late acá la cultura urbana y todo
0: esto, es el día.
2: Ese es el día. ¿Qué más hay?
0: El 20 de agosto tenemos un clásico de Fernando Aimeke, Temporada de Patos. Esta película muy bonita, con
2: muy
0: una fotografía
2: vista,
0: bastante llamativa, que hizo, fue bastante disruptiva en su época cuando salió Temporada de Patos. Es una película bonita. Si no la han podido ver, véanla.
2: De las infaltables del cine mexicano, y que además tiene como innovación para este ciclo.
0: De los nuevos clásicos.
2: De los nuevos clásicos, mexicano. En efecto. Tiene como innovación que está, ¿sería correcto decir subtitulada en lenguaje de señas?
0: Ah, bueno, esta versión
2: ahí
0: está. Sí, pues es como...
2: Pues es un subtitulaje en el sistema mexicano de señas.
0: Sí, va a estar padre eso.
2: Luego ya el 26 de agosto tenemos un ciclo de cortometrajes que pues, ay, sus títulos hablan por sí solos. Está Hasta que el alma baile, está otra vez, eso presentamos
0: repetimos.
2: Territorio Skate.
0: Qué bonito, La Última Caída.
2: Ese es estrella, viejo. El documental del qué bonito, qué bonito, la
0: qué
2: verdad.
0: Qué bonito.
2: Polvo de Estrellas, y con este cortometraje cerramos este breve ciclo.
0: ¿Polvo de Estrellas es también de La Luchadora o no? No tiene que ver.
2: No. Ah, no, sí.
0: Sí, también es de Lucha Libre.
2: También es de Lucha.
0: Polvo de Estrellas.
2: Sí. Luego, el 27 de agosto, está otro ciclo de cortometrajes con Luces de la Noche.
0: Uh-huh.
2: Bailes inverosímiles en cajeros automáticos nocturnos, que el nombre...
0: Está padre el nombre, ¿eh?
2: ¿Qué más hay?
0: Está Ella se queda.
2: Uh-huh.
0: Y Revolución.
2: Cortometrajes.
0: Natalia García Argaz.
2: Con distintas creadoras y creadores mexicanos que hacen cine hecho por y para mexicanos. El 28 de agosto cerramos este breve ciclo con otro programa de cortometrajes que se interpretan también en el sistema mexicano de lenguaje de señas. Y pues se presentan el cortometraje Tío, de Juan Medina.
0: Cerulia.
2: Que dirige Sofía Carrillo.
0: Ajá, y Los Aeronautas, de León Fernández.
2: Y con esto cerramos el breve ciclo que Aguascalientes colabora para festejar el cine mexicano. Un breve ciclo desde el 19 de agosto hasta el 28 de agosto. Todos los días a las 7 de la tarde, excepto...
0: Y es una muy buena oportunidad para ver cortometrajes que no se pueden ver tan seguido. Es difícil ver cortometrajes. El IMCINE sacaba, me acuerdo hace harto año.
2: Hey.
0: Cada año sacaba una colección
2: como de cortos.
0: Que eran como unos 5 DVDs por año de cortometrajes. Me gustaban mucho, eso sí los coleccionaba.
2: Sí.
0: Y tenían muy buenos propuestas y estaba padre. Los cortos me gustan.
2: Ojalá que se recupere esa modalidad, porque
0: o sea, antes te acuerdas que entrabas al cine y te ponían un cortito, dos cortitos antes previo de la película. Ahora sí te avientan media hora de comerciales y
2: son comerciales del propio cine.
0: Ajá, son autopromos.
2: Bueno, no necesitas darme publicidad tuya, ya estoy aquí.
0: Vayan al cine, sí, pues aquí ando.
2: Estoy. Sí. Pero sí, bueno. Sí,
0: ya no necesitamos más de esto, ya no. Y pues bueno, eso es lo que tenemos en el Instituto Cultural de Aguascalientes. Bueno, tiene el instituto.
2: Tiene.
0: Ahorita no estoy en el instituto.
2: Exactamente.
0: Aunque el instituto
2: sí está en mí.
0: Sí está en mí, siempre.
2: ¡Auch!
0: Eso es ser este. Y bueno, tengo una noticia para los que les guste o vayan a la Ciudad de México. Por favor, vayan al Cinemex, que acaba de reabrir su complejo en Reforma 222.
2: Okay. Ah, sí, lo tuvieron ahí
0: cerradillo, ya lo arreglaron. Lo arreglaron y lo hicieron así todo super nice.
2: Todo boutique.
0: Todo boutique. Y tiene su dulcería, el Porkum Lab, donde podrás degustar de muchos sabores de palomitas.
2: Ok.
0: En un formato market que va a combinar la proyección con una zona de restaurantes y snacks.
2: Entonces, o sea,
0: sí, ya uno va a ponerse.
2: No va a gastar a lo desgraciado.
0: Pues está en Reforma 222. Ya si tu dirección tienes que decir el número, es porque hay billetes.
2: Sí, sí, tu edificio se identifica.
0: Así como Beverly Hills 90210, sabías que había billetes.
2: Básicamente.
0: Reforma 222.
2: Hay billetes. Sí.
0: Entonces, no se andan con pequeñeces.
2: Y fíjate, nosotros tanto que hemos hablado de lo caro que es ir al cine, y Reforma 222 pone un restaurante de autor.
0: Sí, va a haber palomitas de Oreo, chile limón, tamarindo, de caviar con beluga.
2: Vámonos, recio.
0: con wagyu ahí
2: Con carne japonesa de la de marmolio eterno.
0: Ajá, esa mera.
2: Sí. O sea, que les aproveche a mis amigos.
0: Sí, que es más o menos lo que... Creo que la Cineteca tiene también esto de... La de CNA, Centro Nacional de las Artes, también tiene su...
2: ¿Su restaurancito?
0: Su tiendita bastante coqueta de palomitas. Ya que Luis nos diga más adelante si es verdad, porque creo que sí tenía, porque hubo hasta un problemilla ahí con un visitante.
2: ¿Por qué tú?
0: Pues ya ves que los visitantes se ponen medio locos cuando no pueden hacer lo que ellos quieren.
2: Los que gustan y mal.
0: Ajá. Ey. Entonces le pusieron un alto y pues así se lanzó en redes y se hizo un escándalo.
2: Se hizo Lord Cineteca.
0: Más o menos.
2: Sí.
0: ¿Y qué has visto? Yo ahorita ando muy metido con el Game of Thrones, la nueva serie de HBO, que está bastante.
2: Sí, ahí va. ¿Mucho Dracarys o poco Dracarys?
0: Poco Dracarys, pero promete que va a haber más Dracarys más adelante.
2: Sí.
0: Es más lentita la serie. El primer capítulo fue muy bueno, luego bajó. Ahorita voy como en el cuarto y dio un levantón interesante. Y pues ya este domingo se presentó el último capítulo de la temporada.
2: Es la primera temporada.
0: La tercera temporada.
2: Ay, tan rápido. ¿De cuántos episodios cada temporada? ¿De ocho?
0: Ocho. Pero ni tan rápido, porque empezó como en el 2020. Se avientan una temporada cada dos años. Una cosa así, están muy espaciadas.
2: La Casa del Dragón.
0: La Casa del Dragón, sí.
2: No, sí tengo el tiempo bien dilatado. Yo pensé que tenía bien poquito de haberse comenzado.
0: No, ya tiene un ratote y sí se... Es bastante...
2: Lentón. Espaciada, digamos.
0: Espaciado en lo que sacan las temporadas.
2: Sí. No, yo vi...
0: Salió una temporada, un nuevo programa antes de... En medio de la temporada 2 y 3. Imagínate cuánto tardaron.
2: No, yo vi Dark Skies, una película clásica sobre abducción extraterrestre. Porque ahorita yo con la divulgación, el the big disclosure de el Pentágono. Yo estoy ahorita súper clavado con los ovnis, los UFOs, los UAP. Y está buena esa película, es 2000era, y narra la historia de una familia que empieza a vivir fenómenos extraños y de pronto la mamá coincide con un foro de conspiracionistas que empieza a atar cabos y se da cuenta que están preparando a su familia para una abducción extraterrestre. Está buena, está. Y sale J.K. Rowling, ¿cuál dirías tú que es el papel más emblemático de J.K. Rowling, no de J.K. Simmons?
0: ¿Quién será?
2: Yo digo que es el maestro de Caravan, ¿no? ¿Cómo se llamaba? La película esta del baterista. Whiplash.
0: Ah, Whiplash. Hey. Y esa es la que se tardaron años en hacer, ¿no? La de Whiplash.
2: Whiplash primero fue un cortometraje y luego se convirtió a los años en un largometraje.
0: Hay otra que no es Whiplash, es que se tardaron como 12 años en hacerla porque el protagonista crecía y usaron el mismo...
2: Al mismo actor que iba creciendo, no recuerdo, pero sí.
0: Pero salió más o menos con esa misma, pero sí, esa yo creo que...
2: Es el icónico. Bueno, pues aquí también sale J.K. Simmons.
0: ¿Cómo se llama?
2: También fue el patrón de Peter Parker.
0: Timothy Chalamet.
2: ¿Fue el niño?
0: El niño, creo que sí, ¿no?
2: Ah, tan bonito desde chiquillo.
0: Ajá.
2: Hey. Pero bueno, es lo que he visto.
0: Pues muy bien. El que ha visto más y ya está en la línea es Luis Carrasco. Luis, ¿qué tal? Buenas noches.
1: ¿Qué tal? ¿Cómo les va? Buenas noches. ¿Cómo están?
2: Pues mira, aquí hablando de cine y disfrutando de cine y esperándote para que nos hables de cine.
1: Así es. Pues vamos a continuar. Y algunas cosas ustedes ya la espolearon, así es que me voy a saltar algunas cosas de lo del Día del Cine Mexicano. Pero bueno, vamos a comentar que la Día del Cine Mexicano, que como bien comentaron, no es un día, son varios días, pero bueno, es el nombre genérico, incluye largometrajes y cortometrajes, sí, y la novedad es que, como decían, subtítulos en lengua de señas mexicana, ¿no?, y autodescripción, así como le llaman, ¿no? Y esto va a tener lugar en el circuito de exhibición independiente del país, televisoras públicas y la plataforma conocida como Nuestro Cine MX. El eje curatorial se centra en el movimiento del baile, el deporte, las aventuras de quienes buscan, de quienes experimentan sus cuerpos, sus territorios, sus sueños. Y es que el movimiento de los cuerpos, según explican en esta selección, resisten de las identidades que se reinventan y de las comunidades que se encuentran nuevas formas de narrarse. Además de lo que comentaban ustedes, que ya no lo voy a repetir, de las tres largometrajes y de los diferentes cortos, hay que destacar que también una selección de estas películas podrá verse de manera gratuita en la plataforma en línea del Instituto Mexicano de Cinematografía llamada NuestroCine.mx. Ahí va a haber más posibilidades de ver cine. Pero también para quienes no están en la Ciudad de México, a partir del 15 de agosto, el Centro de Capacitación Cinematográfica, el CCC, pondrá algo que le llaman el CCC en línea, que es una ventana permanente de difusión para las historias, miradas y nuevas voces que surgen de las aulas, y que esto tiene como propósito que cada mes el público encuentre de manera gratuita una selección de cortos a través del canal de YouTube, youtube.com/elCCCMX. Lo repito, youtube.com/elCCCMX, donde se van a estar subiendo con frecuencia cortos que hacen los estudiantes para que la gente los pueda ver, ¿no? Y bueno, si quieren ya conocer más la cartelera en forma, pueden entrar a la dirección del IMCINE, imcine.gob.mx, y ver más en detalle que incluye esto del Día del Cine Mexicano, 2000, en este caso 2026. Ustedes ya adelantaron y dieron una muy buena información de lo que se puede ver en Aguascalientes.
0: Sí, y aprovechen que es barata esa plataforma de Nuestro Cine MX, tan solo cuesta 80 pesitos al mes.
2: Está súper.
0: Ajá, o las rentas están en 15 pesos por cortometrajes y 30 pesos por los largometrajes.
2: Por largometraje.
0: Entonces es bastante...
2: muy accesible.
0: Ajá.
2: Sí, exploten. Y vale la pena, ¿no? Exploten, sí, sí, sí.
1: Así es. Y bueno, en esto del cine, cine más cine, ya se dio a conocer la programación de la 45 Foro Internacional de Cine, que yo tenía la idea que se llamaba 45 Foro Internacional de la Cineteca. Luego voy a revisar, porque se me saltó el nombre como ahora lo están designando, ¿no? Que va a incluir, son 14 títulos provenientes de distintos países, de más de 12 países, entre ellos México, Cuba, Canadá, Bolivia, Perú, España, Portugal, Palestina, Irán, Argentina, Georgia, Estados Unidos. Son entre otros los que van a justamente a tener esta selección, donde confluyen la ficción, el documental, el ensayo cinematográfico, el cine híbrido y la recuperación de memoria fílmica. Fíjate qué interesante, la primera película con la que empieza es una que se llama El inicio de la animación mexicana 1935-1938, que esto es una recuperación histórica que está integrada por 6 cortometrajes que realizó en su momento el pionero en el estudio ABBA. Esta la fundó Alfonso Vergara Andrade y tiene un material documental sobre la restauración y que incluye, pues son cortos que lo conforman como Paco Perico en Premier, esto es del 35, La vida de las abejas 37, Una noche de posada también 37 y Crossroads del 37, donde se pueden ver la imaginación y el esfuerzo técnico de los primeros creadores de animación en México, que creo que no se les ha dado el lugar que merecen. Pero México desde muy al inicio hizo animación, y hay que recordar que muchos mexicanos, a lo mejor la gente no lo sabe, son los que hicieron animación de, por ejemplo, de Hanna-Barbera. Esos son mexicanos, sí, que hicieron los Picapiedras, hicieron todos los supersónicos, y además hay mucho mexicano quienes trabajaron haciendo la maquila de esa animación, ¿no?
2: Sí, es un dato poco conocido, en realidad.
1: Y bueno, eso habla de que México desde hace muchos años ha tenido pues este interés de hacer animación, ¿no? Este trabajo con el que abre el foro es gracias a la recuperación del Laboratorio de Restauración Digital Elena Sánchez Valenzuela de la Cineteca Nacional en colaboración con el IMCINE. Y esto también les va a gustar a ustedes. El 45 Foro incluye Soy Cuba, ¿sí? Una restauración, esta película de una estética de Cuba de Mijaí Kalostov, que explora la revolución cubana a través de su vanguardista propuesta formal y sus complejos planos secuencia que transformaron las posibilidades expresivas del cine. ¿Ustedes la vieron, Sol Cuba?
2: Esta película tiene un plano secuencia tan increíble
1: varios,
2: que comienza en una habitación y sale por la ventana, vuela sobre la calle y llega a una manifestación en la plaza. Ese plano secuencia, para haberse hecho en los ¿qué fue? 62, 67, esa película.
1: 64.
2: Es increíble, es de lo, yo creo que es de los planos secuencia más estudiados de la historia del cine, de la escuela de cine.
1: Y también hay otro, acuérdate, que están en un hotel brindando, practicando, entonces la cámara va bajando hasta que literalmente se mete adentro de la alberca, al fondo de la alberca.
2: Sí, tiene una belleza técnica esa, en blanco y negro y con los recursos de la época, no dolly.
1: Muy adelantado a su época, ¿no?
2: Sí, no drones, por supuesto, no nada, o sea, está increíble.
1: Vale, qué bueno que la restauraron y que ahora las nuevas generaciones que vean que no, que en adolescencia no fue la primera que puso que utilizó el plano secuencia, sino que es algo que con frecuencia se ha hecho, y Soy Cuba es una referencia para quienes quieren filmar de una manera distinta, ¿no?
2: Claro.
1: Otras películas que integran la programación son En Convivir de Canadá, 2024, La Hija del Cóndor, de 2025, está el road movie Salida de Emergencia, de Luis Miñarro, está Fog de Polis, de Portugal, de 25, está Con Hassan en Gaza, que es una coproducción de Palestina, Alemania, Líbano, de 2025, Un Techo Sin Cielo, de México, de 2025, Punto de Fuga, de Irán, Francia, Estados Unidos, también 2025, está Punku, de España, del 2025, El Bosque Intermitente, del 2024, Las Ruinas Nuevas, de Argentina, Siguiente Vida, de Estados Unidos y México, y Hojas Secas, de Georgia y Alemania, del 2025. Hay que recordar que el foro presenta películas de autores, experimentales, en muchos casos de temáticas no tan comerciales, tan comunes. Entonces, es una buena oportunidad para explorar propuestas distintas a lo que actualmente estamos viendo en cartelera, a más allá de Odiseas, más allá de Superman, de Hombres Arañas, y más allá de todo lo que estamos viendo durante esta temporada, ¿no?, de blockbusters.
2: Sí.
1: Y siguiendo con cine en México, ahora sí, uh-huh. nos estamos centrando en México, 49 películas seleccionadas de un total de 151 que se inscribieron, se van a disputar los galardones en las diferentes categorías, ya en la edición número 68 de los premios Ariel, que después de otros 2 años de realizarse en Jalisco, se van a llevar de nuevo en la Ciudad de México en los Estudios Churubusco, y esto va a ser el 3 de octubre ya prácticamente en un par de meses, en el marco de los festejos del 80 aniversario de la Academia Mexicana de Artes y Ciencias Cinematográficas, conocida como la MAC. En el camino, David Parlos encabeza la lista de nominaciones con un total de 13. ¿Cuáles son algunas de esas nominaciones? Mejor película, dirección, guion original, fotografía, edición, música original, diseño de arte, vestuario y algunas categorías técnicas. Aún es de noche en Caracas, de Marité Ugas y Mariana Rondón, obtuvo 9 como mejor actriz, guion adaptado, fotografía, diseño de arte, vestuario, maquillaje, sonido y efectos especiales, en tanto que El Diablo Fuma y Guarda las Cabezas de los Cerillos Quemados en la Misma Caja, de Ernesto Martínez Bucci, con 8 nominaciones, entre ellas mejor película, ópera prima, dirección, guion original y edición.
2: Súper bien que le ha ido a esa, ¿no, Luis?
1: ¿Dónde?
2: Súper bien que le ha ido a esa.
1: Esa es maravillosa película, esa me gustó muchísimo en Morelia y era una de mis favoritas para que ganaran muchos premios. Pero esa es maravillosa, formidable esta película, vale la pena que la vean. ¿Sí?
2: Sí, sí, sí.
1: No sé si Aguascalientes ya se estrenó o sí. si ya se exhibió.
2: Sí, aquí la tuvimos justamente con Heli en Cinema Universidad.
0: Y también
2: En Sala Alternativa. Sala Alternativa.
1: Qué bueno, porque esa película a mí vale la pena que mucha gente la vea y que tenga otro tipo de propuestas, ¿sí?
2: Claro.
1: Que sin ser tan pretenciosas, son frescas, diferentes, dinámicas y la actuación de los niños me parece muy, muy interesante, ¿no?
2: Sí.
1: Las nominaciones a la mejor película, que son El Diablo Fuma y Guarda las Cabezas de los Cerillos Quemados en la Misma Caja, En el Camino, La Libertad de Fierro o Último Azul y Vainilla, reflejan la actual diversidad del cine mexicano en ficción, documental y producciones independientes. Hay que comentar que el Ariel de Oro 2026 será entregado a la actriz Rosita Arena y al documentalista Demetrio Villatúa en reconocimiento a sus trayectorias. Eso no lo comentamos, se acordarán en su momento, ¿no? Las películas nominadas podrán verse gratuitamente a través del Festival Open, además de integrar el circuito nacional rumbo al Ariel con alrededor de 500 funciones. Yo espero que allá en Aguascalientes lleguen algunas de las películas para que tengan la oportunidad de verlas, ¿no? Durante la presentación, Daniel Hidalgo, que es presidente de la MAC, explicó que en este año se utilizó por primera vez un algoritmo para distribuir de manera aleatoria las películas entre los votantes durante la época de nominaciones. ¿Cuál es el objetivo? De equilibrar el número de visionados de cada obra, pero aclaró que esto solo se aplicó para definir las candidaturas en la ronda final. Los integrantes de la academia deberán de ver las 49 películas nominadas para emitir su voto definitivo, porque muchos ha comentado Alan y Ricardo que no los que votan no ven todas las películas. Muchos ha dicho.
2: Sí, pero en todos lados, desde la academia de los Óscares hasta el Berlín y es un run que existe, pues.
1: Sí, y que de alguna manera pues se hace injusto porque, pues, acuérdense que incluso el año pasado o hace 2 años, no es que no las hayan visto, pero todavía estaba como presidente en la academia, Casas, donde ven que hubo ocasiones en las que no se hicieron las 5 películas y nada más 3 y todo el mundo protestó, y él dijo, es que no reúnen la calidad mínima para estar en las ternas o en las quintetas, ¿no? Y efectivamente cuando las premiaron, recuerden que comentamos que muchas que premiaron dijimos, híjole, ¿qué tiene que hacer, no? Entonces, bueno, creo que tiene mucho que ver en el sentido de que si no las ves, pues no puedes hacer las quintetas, o si no tienen la calidad, pues menos pueden integrarse, ¿no? Entonces, bueno, es algo mucho que se ha comentado. Y bueno, no me voy a referir a todas las categorías porque son muchas, pero hay varias que yo no conozco. No sé si en su momento yo no las vi, pero por ejemplo hay una que tiene varias nominaciones, que es Cocodrilos, no me ha tocado verla. Está por ejemplo Adiós Amor de Néstor Rocha, Cosmos de Ángela Molina, pues no me ha tocado verla, porque otras sí, por ejemplo Juana, Las Mutaciones, Aún de Noche Caracas, está una de Las Locuras de Ángeles Cruz, La Eterna Adolescente. Sí, hay algunas que no me suenan, Pérdida Total, por ejemplo, no me suenan. Ah, sí, Las Locuras, están nominando, que no sé si sea por la serie de las de Netflix, ya empecé a dudar. Pero bueno, a lo que me refiero que varias pues no se han exhibido, ¿no? O uh-huh. no, o no son muy conocidas, vainilla, por ejemplo, no sé si
2: se exhibieron lo que se le llama proyección de compromiso, que es un par de salitas independientes que te proyecten uh-huh. tu película para
1: o para los cuates nada más, ¿no?
2: Para cubrir el compromiso de que ya es una película estrenada, pero no la vio nadie en realidad.
1: Pero sí, o no tuvieron una exhibición amplia. Esta otra que se llama El hombre de Vladimir Murphy, que ni no le había escuchado el título, ¿no? Entonces, no. Son cosas que sí, un poquito se ha comentado. Contraataque, por ejemplo, en efectos especiales, un cuento de pescadores, algunas no me suenan mucho.
2: Un cuento de pescadores sí estuvo, de hecho, un cuento de pescadores sí, estuvo hasta en ¿cómo se llama el monopolio que tenemos? Cinépolis.
1: Cinépolis, sí. Sí, ya me acordé que sí, es así. Sí. Es así. Otras más, por ejemplo, no está así. Creo que son las que, bueno, en guión adaptado, los dos hemisferios de Luca. Está Mujeres del Alba, La Sombra del Catire, y como mejor guión adaptado, pues no me suenan. Entonces, bueno, sí habrá que ver en el sentido que hay. Por ejemplo, como el largometraje de animación están dos, Soy Franquela y La Gran Historia de la Filosofía Occidental. Y esa no tengo idea de que se haya programado, ¿no?
2: Franquela sí, la otra no.
1: Sí. No, la otra no. No, Franquela la hablamos mucho en el programa.
2: Sí.
1: O en el largometraje documental está Brigada 2045. Casa de la Franja Termino, me suena que sí tuvo alguna corrida comercial. Y hasta ahí nada más. Y así podríamos ir mencionando varios que pues sí me llama un poquito la atención en este caso, ¿no? Ojalá y el que ganen algún Ariel, pues signifique que puedan exhibirse comercialmente, ¿no?
2: Sí, si reúnen la calidad técnica y estética y el jurado les dio una buena calificación, lo idóneo sería que muchas personas las pudiéramos ver.
1: Exactamente. Y bueno, al igual que el año pasado, la ceremonia podrá seguirse a través de HBO Max, TNT, y en este año Mexiquense de Televisión, no dicen que Canal 22, cosa que me parece un poquito extraño, ¿no? Hace muchos años, ¿se acuerdan? Quien transmitía los Arieles era el Canal 11.
2: Sí.
1: Después se lo dieron a Canal 22. Después HBO Max, TNT, y ahora dicen que a Mexiquense Televisión. Entonces sí me causa un poquito de sorpresa esto, en esta ocasión que no esté el Canal 22.
0: Sí, porque ese mexiquense no se ve
2: en todo el país.
0: Aquí no.
2: Sí, no.
0: Aquí no llega.
1: Bueno, pero bueno, ya no necesitas verlas en televisión abierta. Acuérdense que ahora se puede media a través de la señal por internet, ¿no?
2: Sí, pues ya por internet se pueden ver muchas cosas, pero efectivamente antes era una gala del 11.
1: Exactamente, que se lo quitaron, no sé por qué razón, desde el sexenio pasado se lo pasaron al 22. Y ahora ya se lo quitaron, ya Mexiquense le hizo.
2: Sí.
1: Pues bueno, habrá que preguntarle al director por qué esa decisión, ¿no? De la MAC. Y bueno, para cerrar esta temporada de premios, Canacine, que es la Cámara Nacional de la Industria Cinematográfica, dio a conocer la lista de nominados de la 21ª entrega de los premios Luminus, que se llevará a cabo el 26 de agosto, también en los estudios Churubusco. Los premios Luminus reconocen, según explican, a las producciones y el talento más destacado del cine mexicano. Este año, por primera ocasión, también se reconocerá la serie de producción nacional con mayor asistencia en México, cuya selección será a cargo a través de la medición realizada por Parrot Analytics. La edición 2016 comprende las películas y contenidos estrenados entre el 1 de enero y el 31 de diciembre de 2025. ¿Cuáles son algunas de las categorías? Mejor película están, para que hagan sus apuestas, Mesa de Regalos, Soy Tranquila, El Club Perfecto, Autos, Mota y Rock and Roll y Corina. Mejor actor está José Eduardo Derbez, Rejos Meléndez, Emiliano Zurita, Alex Spitzer y Tony Dalton. Ahí me voy por Tony Dalton por las mutaciones, ¿no?
2: Sí.
1: Mejor actriz, sí, nada. Se van por el José Eduardo Derbez seguramente, ¿no?
2: no des ideas.
1: Bueno, mejor actriz está Giovanna Romo en Cuervo Sofía, Ninie West por Loco por Ella, Natalia Solían por Tormento, Nayan González por Corina y Cassandra Sánchez Navarro por Mesa de Regalos. ¿Quién está en revelación masculina? Yankel Esteban por No Me Sigas, Diego Peniche por Desastre en Familia, Axel Gómez por Déjame Estar Contigo, Rodrigo Munguía por El Club Perfecto, Gabriel Fritz por El Club Perfecto, Isaac Hernández por Dream Swain. Revelación femenina, ¿quiénes están? Luz Adán por Loco por Ella, Mariana Calderón por La Celda de los Milagros, Andrea Tobar por El Club Perfecto, Carolina Guzmán, La Reserva, Andrea Aldana, La Riera. En mejor dirección, ¿quiénes están nominados? Noé Santillán Pérez por Mesa de Regalos, Roy y Arturo Ambriz por Franquela, Carlos Santos, Qué Huevo Sofía, Olayo Rubio, Tormento, háganme favor, Úrsula Barba Hofner por Corina. Mejor campaña publicitaria está Disney por Mesa de Regalos, Videocine por Mis Reyes contra Godínez Las Vegas, y Cinépolis Distribución está por dos, Soy Franquela y Qué Huevo Sofía. Mejor película de animación, nada más hay dos, Soy Franquela y Batman Azteca, Choque de Imperios. Mejor contenido alternativo, nominaron a Kenia Oz, La OG, Ricardo Pérez por Guerrero de Dios, Mijares Sinfónico Celebra el Amor, Carlos Vallarta por La Tuani y Mis 40 en Bellas Artes. ¿Cuál es la serie con mayor audiencia en México? A ver, ¿cuál piensas?
2: La digamos. Serie con mayor audiencia en México, producida en México.
0: Producida en México.
2: Yo creo que esta de Narcos, ¿cómo se llamaba? La de Narcos, la Reina México. Del Sur.
1: No, se van a caer de la silla, agárrense bien.
2: A ver.
1: Se va a desmayar también Osvaldo. Chespirito sin querer queriendo.
0: Ah.
2: Me ofende un poco, no. Pero está bien.
0: Está buena. Pues, está bien hecha.
2: Me ofende un poco.
1: Pero no es de que esté bien hecha mal, es el que tuvo mayor audiencia.
0: Sí.
2: Sí, ven, pues, ¿no? O sea, eso habla mucho del perfil de consumo. Chespirito. Sí, ay, no.
1: ¿Cómo ven? Pero bueno,
0: pues ya.
1: Ahora hay que precisar que los premios Luminous evocan la luz de los proyectores y la luminosidad de las alfombras rojas en las que se presentan las películas. Esta denominación, utilizada por primera vez en el 2016, se retoma este año para dotar al evento de una identidad visual propia y reforzar su carácter de espectáculo tanto en el ámbito cinematográfico como en el de contenidos para plataforma. Así que ya estaremos escuchando que nos vamos ganando.
0: Sale,
2: muy
0: Luis.
2: Bien.
0: Pues nos escuchamos
1: la próxima semana. Que tengan buenas noches.
2: Hasta Muchas luego. Gracias, Oswald, Ricardo,
0: nos
2: Luis.
0: Vemos.
2: Bye. Orwa.
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2: En Radio UAA, las 10 con 31 minutos.
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Muy buenas noches, amigos. Yo soy Oswald Rodríguez. Esto es Jazz Boulevard y ha llegado el momento de culminar nuestro martes acompañados de una muy buena selección de jazz. Antes de pasar a la música, quiero invitarlos a que se unan a nuestras redes sociales, si es que aún no lo hacen. Nos encuentran en Facebook, en Instagram, en YouTube, en TikTok, en todos lados como Radio UAA 94.5 FM. Y si gustan seguirme de manera personal, búsquenme como Oswald Rodríguez Locutor. Vamos a comenzar con nuestra selección de jazz del día de hoy, con esto de A.B. Lincoln. El tema es I Got Under. Posteriormente escucharemos a Lili Vélez and the Brightest Jazz Quartet con Sweet Stranger. Y después, un cover de una canción de Taylor Swift, pero hecha en jazz. Esto corre a cargo de Kenton Chen. Es una canción que producen los amigos de Postmodern Jukebox, un colectivo que se dedica a convertir canciones, digamos, populares, en su versión de jazz. El tema que escucharemos con Kenton Chen es Look, What You Make Me Do. Bienvenidos, esto es Jazz Boulevard. Comenzamos.

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Ya estamos de regreso de este primer bloque musical. Acabamos de escuchar Look What You Make Me Do en la interpretación de Kenton Chen, una canción originalmente interpretada por Taylor Swift. Anteriormente escuchamos Sweet Stranger. Anteriormente escuchamos Sweet Stranger a cargo de Lily Velez and the Brightest Jazz Quartet. Y al inicio de nuestro bloque musical, Abe Lincoln con I Got Thunder. Sigamos disfrutando de la buena música aquí en Jazz Boulevard a través de Radio UA 94.5 FM. A continuación escucharemos a Magos Herrera con un tema del álbum País Maravilla, lanzado en el año 2002. Esto se titula La Espera. Y posteriormente, Marcus Miller con High Life. Sigue disfrutando de lo mejor del jazz aquí en Jazz Boulevard.

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2: En este momento, las 11 en punto.
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Ya estamos de regreso y damos inicio a nuestra segunda mitad de la emisión del día de hoy aquí en Jazz Boulevard. Le damos la bienvenida a quienes acaban de sintonizar Radio UA 94.5 FM. Los invitamos a que nos acompañen para terminar nuestro martes acompañados de una muy buena selección de jazz. Escuchamos ahora a Rebecca Ferguson con este tema titulado Blue Moon. Posteriormente, Red Garland, I Can't Give You Anything But Love. Y después el gran Roy Hargrove con Marie Antoinette. Continuamos con más. 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
1: Bien, ya estamos de regreso y acabamos de escuchar Marie Antoinette en la interpretación de Roy Hargrove. Anteriormente, I Can Give You Anything But Love con Red Garland. Y al inicio de nuestro bloque musical, Rebecca Ferguson con Blue Moon. Amigos, pues hemos llegado al final de la emisión del día de hoy aquí en Jazz Boulevard y no me queda más que agradecerles a todos ustedes su preferencia y su sintonía. Quédense en compañía del 94.5 de FM Radio UAA para que sigan disfrutando de nuestra programación. Los voy a dejar con esto del japonés Ryo Fukui. El tema es A Letter from Slowboat y posteriormente Sarah Vaughan con Garden in the Rain. Yo soy Oswald Rodríguez, les deseo que tengan una muy bonita noche. Pásenla bien y pórtense bien. Nos escuchamos en la próxima emisión.

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0: ¿Recuerdas cuando tu perro corría como loco detrás de una pelota? Saltaba el sillón de un brinco y te recibía en la puerta con una energía que parecía no tener fin. Un día te das cuenta de que ya no corre tan rápido, que le cuesta trabajo subir las escaleras, que duerme más y come menos. Tu lomito está envejeciendo y así como él te acompañó toda la vida, ahora te toca a ti acompañarlo a él. Lo primero que hay que saber es que la vejez no es una enfermedad. Es un estado fisiológico natural que atraviesan todos los seres vivos, incluidos nuestros compañeros de cuatro patas. Pero ojo, no a todos los perros les llega la vejez al mismo tiempo. Los de raza grande, como un pastor alemán o un labrador, se consideran adultos mayores a partir de los 6 o 7 años, porque celularmente se desgastan más rápido. En cambio, los de raza pequeña, como un chihuahua o un poodle, pueden no entrar en esta etapa sino después de los 10 años. Cuando tu perro envejece, los cambios no solo son de comportamiento, su cuerpo también se deteriora. Si no se cuida adecuadamente, puede desarrollar sarcopenia, que es la pérdida progresiva de masa muscular. Esto le provoca dolores crónicos, debilidad en las patas y dificultad para levantarse o mantenerse de pie. Y el problema va más allá de las piernas. El músculo no solo sirve para caminar, también produce sustancias llamadas mioquinas, que ayudan al metabolismo y facilitan la comunicación entre el cerebro y el hígado. Cuando el músculo se pierde, todo el organismo se resiente. Además, pueden aparecer padecimientos como insuficiencia renal crónica, artritis y hasta algo parecido a la demencia senil humana, que los veterinarios llaman síndrome de disfunción cognitiva canina. Sí, los perritos también pueden olvidar dónde está su plato o desorientarse en su propia casa. Ahora, la buena noticia. Hay mucho que puedes hacer para mejorar su calidad de vida. Llévalo al veterinario al menos cada 6 meses y pide que le hagan estudios de sangre, porque el diagnóstico temprano es clave para que cualquier tratamiento sea eficaz. Mantén al día su vacunación y desparasitación. Cambia sus croquetas por unas formuladas especialmente para perros maduros, con menos proteína. Límpiales los oídos y báñalo una vez al mes. Déjale juguetes para que se entretenga y mantenga la mente activa. Y sobre todo, no lo obligues a hacer cosas que ya se le dificultan. Tenle más paciencia. Sácalo a pasear periódicamente, pero a su ritmo. Y dale el cariño que siempre mereció. Te acompañó en tus peores días sin pedir explicaciones. Ahora que le toca a él caminar más lento, es tu turno de ajustar el paso. Estos bellos seres han sido nuestros compañeros durante mucho tiempo y merecen que aumentemos los cuidados en su comida, en su ejercicio, en sus visitas al médico y en cómo los tratamos. Porque un lomito viejito no necesita que le devuelvas la juventud, necesita que lo cuides con la misma lealtad que siempre te dio. Con información del doctor Marco Antonio de Paz Campos, director del Hospital de Pequeñas Especies de la FES Cuautitlán de la UNAM. Un guión de Leonardo Santiago, con información del portal Ciencia UNAM. Les saluda Mónica Genis.
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4: El reloj sigue avanzando. Ya son las 11:35.

0: 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Entre pensamientos y melodías, nuestro reloj marca las 12:04. 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
1: Nosotros somos...
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1: Hola, ¿qué tal? Muy buenas noches, bienvenidos sean todos ustedes. Nosotros somos Los Hijos del Maíz. Mi nombre es Ari Peña. Los saludo con muchísimo gusto. Estamos a través de la señal de radio UAA 94.5, totalmente en vivo. Y saludamos al queridísimo Oswaldo Rodríguez, que todos los jueves nos apoya desde cabina en controles, nuestro queridísimo tercer hijo del maíz. Y también saludamos y le damos la bienvenida a nuestro productor, CEO, el mero mero, el jefe, el dueño de las quincenas, de su servidora, Dani Sánchez.
2: Hola, ¿qué tal, Ari? Muy buenas noches a toda la gente que ya nos escucha. Les doy los números de teléfono 449-912-1588. Hoy, como todos los jueves, tenemos un excelente programa con grandes invitados y sobre todo el talento hidrocálido. Ese no puede faltar porque ese es el mero chicle.
1: ¿Son? Claro, ese es el importante aquí en Los Hijos del Maíz. Para todos los que nos escuchan todos los jueves, saben que nuestro principal objetivo es dar promoción y difusión a todos los talentos hidrocálidos, todas las bandas y solistas y artistas en general, de cualquier tipo de arte. Nosotros aquí los recibimos y los acogemos en nuestro nicho de Así Los Hijos es. Del Maíz, porque los queremos retear todo y los queremos ver triunfar.
2: Exacto, los ¿verdad? Queremos ver fuera también de Aguascalientes. Exacto. Y eso es nuestra principal misión.
1: Esa es la idea. Justamente.
2: Y bueno, le recordamos que estamos en medio del concurso de la explosión.
1: Sí,
2: y vaya que ha habido talento, qué rápido, ahí va. Todavía les falta bastantito, pero la verdad es que ha explotado el foro de manos Escuela de Música, porque ha habido bastante talento. Me tocó ir la semana pasada y pues
1: no me llevaron.
2: Estuvo buenísimo. Y hoy tenemos a
1: dos invitados de honor. El día de hoy están con nosotros
5: Angel Engine
6: y Sky's Dream Machine.
1: Y el día de mañana,
2: aplausos, chicos. Está toda la porra aquí.
1: Con toda la enjundia. Exacto. El día de mañana van a estar en el... Estábamos platicando que vamos por el sexto concierto.
2: Algo así.
1: Esperemos la sexta fecha.
2: No salgan, sino aquí les echamos la culpa.
1: La sexta fecha de la explosión. Todavía les falta pues la mitad del camino por recorrer. Las tablas se van moviendo como lo han estado viendo. Yo creo que ustedes han estado yendo a los conciertos y participando por ahí, se han dado cuenta que pues mucho tiene que ver si la calificación de los que participamos como jueces o de los que están como jueces, pero también tiene mucho que ver la gente que va y los apoya y todo su poder de convocatoria, porque como lo han visto se han estado moviendo mucho la tabla. Hoy precisamente, no, hace dos días salió la tabla ya de los primeros participantes, quién va en primero, segundo, tercero y así hasta el décimo.
2: Un concierto hace la diferencia.
1: Sí, porque definitivamente.
2: La verdad es que se va de repente uno para arriba y otro para abajo.
1: No sabes qué participación va a haber, qué calificaciones va a haber, qué tipo de performance vamos a ver en cada concierto. Y ya cuando se tienen las calificaciones, luego de repente el que está arriba se va a la mitad o así.
2: Y así
1: se
2: sucesivamente.
1: Mueven.
2: Pero a hoy es importante que tenemos talento de Aguascalientes. Qué padre. Y sobre todo también qué padre que cada vez vemos más mujeres en estos proyectos, en los escenarios del rock, no nada más cantando. También justo ahorita estábamos hablando con la personal manager de nada más y nada menos que los de abajo, y cada vez hay más. Tour manager, personal manager, stage manager. Y qué bueno que se animen a hacer esto y que lo hagan de ustedes. Preséntense, chicos.
1: Todos
2: completitos
1: platiquen
2: de una vez.
1: ¿Qué hace cada quien en la banda? ¿Cuál es su
2: posición? Primero, Ángel.
5: Hola, yo soy Angie, soy cantante de la banda.
7: Hola, yo soy Cass, soy el bajista de la banda.
8: Hola, yo soy Mario, yo soy el guitarrista de la banda.
9: ¿Qué onda? Yo soy Lucio y toco la batería.
1: Ellos son Angel Engine, ahora los chicos de Sky Dream Machine.
6: Yo soy Jimena y toco guitarra y canto.
10: ¿Qué onda? Yo soy Yeshua y toco la batería.
3: Manlio, guitarra.
1: Muy bien, chicos.
3: Y vos.
1: Bueno, yo les quiero preguntar, primero que nada, ¿qué ha significado para ustedes participar, haber sido seleccionados en este concurso de la explosión? Sí, la que quiera primero.
5: Pues primero que nada, yo creo que no solo suerte, sino ha significado pues un gran esfuerzo para nosotros y un gran honor también poder ser parte de un concurso que pues no solo estuvo el año pasado, sino ya estuvo antes, y afortunadamente pues nos tocó ser parte de esta de este comeback
1: de la explosión.
5: Es un gran honor y la verdad se ha significado mucho para nosotros, porque aunque llevamos poco tiempo de banda, llevamos apenas un año, pues creo que lo que hemos estado haciendo ha rendido frutos y pues hay gente que realmente considera nuestra música buena y digna de ser escuchada, y eso está padrísimo para nosotros, se siente muy muy muy padre.
6: Sí, pues yo concuerdo con ella. Yo creo que todas las bandas buscamos difusión, sobre todo en el lugar en donde vivimos. Nosotros estamos agradecidos porque el IMAC pues se toma el tiempo de hacer este concurso para que pues al menos una parte de las bandas podamos tener esa difusión entre nosotros y nos podamos conocer y tener estas oportunidades como de estar en la radio y así. Para nosotros es pues muy importante, está muy lindo que hagan todo eso. Nosotros nos sentimos pues muy queridos de cierta manera, ya pues estando aquí, ¿no? O sea, como inmersos en todo lo que es el concurso.
1: ¿Saben más o menos cuántas bandas fueron o se inscribieron a esta edición?
6: Creo que 80.
5: Como 80, ajá, 84, algo así nos habían dicho.
1: Uh-huh. ¿Y cuántas fueron las seleccionadas para?
2: 24.
1: Sí. Bueno, más o menos nosotros tenemos ya como un estándar de las bandas que están vigentes y participando aquí en Aguascalientes, porque nosotros, para los que no lo saben, nosotros también producimos lo que es el disco de Ciudad Rock. Entonces, pues más o menos sabemos cuáles bandas están activas, cuáles bandas están naciendo o creando. Y sí, más o menos es ese promedio de bandas.
2: Bueno, hay cerca de 160 las, sí, que hemos conocido ya en los cuatro discos. Ajá. Pues bueno, pero estamos en el cuarto.
1: Pero como las que están más vigentes y, ajá, están... Nosotros hemos estado recibiendo en las convocatorias, sí, más o menos esa cantidad de bandas. Y pues qué padre que dentro de todas esas bandas ustedes sean seleccionados, ¿no? Porque efectivamente, como lo comentaba Angie, tiene mucho que ver con el equipo que está detrás ahorita de la explosión, pues que obviamente aprecia lo que ustedes están creando. Porque es importante mencionar que también tiene que ser música original. Y eso es muy importante, porque hay muchas bandas que sí a veces tocan covers y todo, pero lo padre aquí es que ustedes están creando su propia música, están teniendo su propia identidad. También es muy importante la convivencia que está habiendo entre las bandas, como lo comentan ustedes. Eso es bien importante porque también eso hace crecer la escena de un lugar. ¿Por qué? Porque ustedes mismos, ahora sí que entre las bandas se apoyan, y si hay eventos también crear convocatoria para las otras bandas que ustedes mismos ya conocen, y pues ahora sí que hay que apoyarse, porque esa es la base para que todas las bandas puedan ir subiendo, que ustedes mismos se vayan creando una comunidad y vayan apoyando. El movimiento que está en Aguascalientes, lo hemos visto, está muy vivo, está muy... Hacia fuera de Aguascalientes está teniendo mucho ruido. O sea, la gente fuera de Aguascalientes está dando cuenta del movimiento tan grande que hay con las bandas de rock aquí. Entonces, eso es importante. Nosotros consideramos que la explosión, pues obviamente es una gran plataforma. Los que tengan la oportunidad de ganar, pues van a tener la oportunidad también de estar en un buen escenario. Saben que uno de los premios es estar participando en el Festival de la Ciudad, abriéndole a una de las bandas o la banda que sea la estelar del rock.
2: Exacto.
1: De la onda de rock en el Festival de la Ciudad, y eso está bien padre.
2: ¿Y qué género están tocando?
5: Pues ahorita nosotros, Angel and Jim, estamos tocando algo medio extraño. algo como, bueno, dentro de lo que queremos hacer, tal vez algo como shoegaze, progresivo, ambiental. Ahora sí que no lo encasillaríamos en un en solo un género, okay. Porque la verdad hacemos casi que lo que salga, lo que se nos salga, lo que si tenemos una idea en la cabeza no nos guiamos por el género, si va a ir dentro de la estética de lo que queremos, simplemente lo hacemos y si nos gusta sale.
2: Exacto.
5: Entonces yo creo que algo así como shoegaze, progresivo, ambiental, raro, extraño, mezcla, medio sopa de cualquier cosa.
1: Algo muy Angel Angel.
5: Exactamente.
2: Así,
5: algo Angel
2: así Angel, se puede justo. Manejar.
1: Tres bandas influencia.
5: Yo creo que, bueno, hay una banda de aquí de Aguas que nos encanta a todos. Somos Humanos. Somos Humanos, esta banda increíble de aquí de Aguas. Ellos son una de nuestras mayores influencias. ¿Cuál otra ustedes dicen?
7: Mari y yo, que somos los que principalmente componemos las melodías, nos vemos muy inspirados en lo que es el trabajo, por ejemplo, de los Red Hot Chili Peppers, en el sentido de explorar todas las partes del instrumento, ver que suena bien, hacer varias combinaciones y cambiar el ritmo. Y en el caso de las letras y algunas líneas de bajo en las que hemos trabajado Angie y yo, nos hemos visto muy inspirados en la banda italiana Maneskin para entender la fuerza con la que se tienen que hacer ciertas canciones.
1: Sí, sí, sí lo sabía.
4: También por...
2: Perdón, adelante.
4: También por la parte de lo que dicen y de la cuestión de shoegaze, nos hemos inspirado, bueno, al menos yo por mi parte, en lo que son bandas como Wisp y Weir. Son unas bandas que hacen este género que también nos les encanta, y junto con lo que dijo Diego, entre Maneskin y los Red Hot Chili Peppers son bandas que nos influencian bastante.
2: Excelente.
1: Muy chido. ¿Y ustedes, chicos?
3: Pues va más que nada enfocado como a shoegaze y al noise, con bandas e influencias como My Bloody Valentine, Sonic Youth, Dinosaur Jr.
10: Hay una banda mexicana que nos gusta mucho que se llama Minfield.
1: Ah, sí. Ajá. Muy bien.
2: Sí. O sea, este concierto vamos a escuchar
1: Más o menos
2: géneros algo similares, géneros similares, ¿no? Y bueno, ¿y qué pretenden que la gente conozca de ustedes? Digo, es muy padre, yo les felicito a ambos grupos, el atreverse, el quitarse los miedos y hacer música propia. ¿Por qué? Siento yo, a mí, digo, no voy a criticar a los grupos que hacen covers, es muy bueno, creo que todos empezamos ahí, todos empezamos haciendo covers y vamos agarrando nuestro propio estilo, pero muchos se quedan. Y la verdad es que lo que necesitamos son nuevas creaciones, nueva música, nuevos headliners. ¿Por qué? Porque estamos teniendo en los festivales headliners de los 80s, headliners de los 90s, y dices, wow, qué padre, ¿no? Tenerlos en México. Pero ¿cuándo vienen las nuevas generaciones? Sí. Nos dicen que hay un progreso para una banda para poder salir, lograr ser emergente. Por ejemplo, el mote que les ponen de las bandas locales, para mí no me gusta. Yo decir, para mí es una banda emergente desde este momento. Mexicana, si así lo quieres llamar, adelante. Porque la gente al escuchar el mote de banda local le da una minoría, ¿no? Dices, ah, son bandas locales, ¿no? Entonces yo creo que debemos de empezar por nosotros. Y es muy padre que ustedes compongan y que ustedes salgan y estar listos para decir... Yo estoy listo para hacer mañana y estar pisando un gran escenario, no para trabajar 10 años y a ver si me buscan. No. O sea, creo que todos debemos de estar listos para cuando pase el tren. Yo siempre lo digo así, estar listo, porque no sabemos si el tren vuelva a pasar. Y si no estábamos listos para agarrarlo, pues valió chetos. ¿Qué le quieren decir mañana a la gente de La Explosión con su música?
5: Pues yo creo que principalmente que lo hagan. O sea, creo que nada más que háganlo. Entiendo que pueda ser difícil que dé miedo, porque la verdad es que a todos, el momento de inscribirnos, hasta lo dudamos, porque dijimos que tal que, no sé, no nos seleccionan, o que tal que ni siquiera llegan a ver el documento, no lo sé. Pero pues al fin y al cabo, las cosas, si se van a dar, se van a dar como sea. Y lo vayas a hacer con miedo, sin miedo, nervioso, no nervioso, lo vas a, si se puede, lo vas a hacer. Y pues claro, si no lo haces, pues nunca vas a llegar a vivir esa experiencia. Entonces, puede que no sea hoy, puede que no sea mañana, pero en algún momento va a pasar, si es que así se dan las cosas. Entonces, nada más que háganlo, pruébenlo una y mil veces. Personalmente con nosotros ha sido prueba y error. Y eso fue lo que nos ha ayudado, la verdad, el hecho de intentarlo y nada más no parar hasta que veamos frutos de lo que estamos haciendo. Yo creo que más que nada eso, háganlo,
11: ahora sí que arrójense a ver a dónde les lleva la vida y quítense el miedo, porque pues creo que te haces chiquito si tienes miedo, y el chiste de pisar un escenario es sentirte grande y hacer el escenario grande para ti también.
2: ¿Y por allá?
6: Pues nosotros con nuestra música buscamos que las personas entren como en nuestro mundo, que es como pues bastante etéreo. Nosotros tratamos de hacer shows inmersivos donde pues las personas se sientan cómodas, se sientan como parte de, se sientan a gusto, que están disfrutando de una música que, pues, como lo dijo Manliop, es noise, shoegaze y así. También tiene como su parte dreamy y todo eso que tiene el shoegaze. Y que, pues, se desconecten un rato. O sea, muchas veces estamos muy agobiados por todas las cosas que están pasando en el mundo. Y, pues, a veces uno dice como que quisiera salir de aquí, ¿no? Entonces nosotros buscamos, pues, con nuestras presentaciones y nuestra música, pues que las personas se sientan parte de, o sea, de nuestro mundo, de nosotros, que, o sea, interpreten las letras como ellos quieran, que sientan la música como ellos quieran, y pues que se relajen un rato.
1: Que haya, sí, que haya una interacción, ¿no? Entre sí, ustedes sí, sí. Y, uh-huh. Y el público es bien importante. Nosotros siempre lo decimos, conocer las nuevas propuestas, conocer nuevos géneros, es... Sí, no nos gusta mucho encasillar a las bandas en los géneros, porque han surgido mil y un géneros de música, y la verdad es que pues cada banda tiene su propia esencia. A ustedes, chicos, ya los vi en algún momento, seguramente los voy a ver el día de mañana con una en un punto diferente, con una madurez diferente, expresando lo que es su música, y a ustedes, chicos, pues los vamos a conocer el día de mañana. Eso está padrísimo, que se den la oportunidad. Yo invito a toda la gente que nos esté escuchando a que se dé la oportunidad de ir el día de mañana a la Escuela Manos a partir de las 7 de la noche. Si van a ir a ver a Angel Engine o si van a ver a los chicos de Sky Dream Machines, de todas maneras lleguen temprano y conozcan las dos propuestas. Uh-huh. Vale mucho la pena, obviamente sí tienen que ir porque pues tienen que apoyar a la banda que es de su preferencia, pero dense la oportunidad de conocer todos estas bandas que están participando y que están desfilando en el auditorio de la Escuela de Manos. Está padrísimo, la verdad. Le mandamos un saludo a toda la gente del IMAC con la que está detrás de este concurso. Yo tuve la oportunidad de participar hace muchos años y de ver los conciertos de la Explosión Rockera hace muchos, muchos años, no voy a decir cuántos, pero sí, y bueno, pues ahora es todo un deleite ver a las nuevas propuestas, la verdad. Les aplaudo mucho, qué padre que se atrevan, eso es bien importante. Y lo más importante, bueno, yo en lo personal les digo a ustedes, es que se la crean. Ustedes de verdad créanse unos rockstars en todo lo con todo su apogeo. Vayan y denlo todo en el escenario, y como dicen, o sea, si no se atreven, no va a haber nada, no va a pasar nada, pero si se atreven puede pasar algo increíble para ustedes. Muchas gracias que nos están acompañando el día de hoy, que están aquí en Los Hijos del Maíz. Los esperamos próximamente. No sé si ustedes ya están con rolas próximas a estrenar o a subir a plataforma y todo eso. Esta es su casa para que vengan y las estrenen y las estemos programando aquí en Los Hijos del Maíz y en Radio UA, para que pues los conozcan más.
2: Y bueno, ¿dónde gracias. Podemos encontrar su música? Si las sus tienen ya en plataformas, sus redes sociales.
6: Skies no, se encuentran en todas las plataformas como Skies Dream Machine. En Instagram tenemos TikTok, Facebook, Bandcamp. Sobre todo en Bandcamp, que ahí pues los viernes te dan todas las compras que hagas, nos llegan a nosotros íntegras. Entonces,
2: pues hay que apoyar, ahí, hay que apoyar ahí el es talento, donde
6: pueden,
2: claro.
6: Donde pueden apoyar a la banda, sobre todo ahí, ya que muchas plataformas pues no nos pagan tanto como
2: casi nada,
6: centavos.
12: Por parte de Angel Engine, actualmente tenemos una demo de una de nuestras canciones subida en YouTube llamada uh-huh. Fatuo.
7: y por el momento nos encontramos grabando material próximo a lanzar, a más tardar yo creo que en menos de dos meses, y pues nos pueden encontrar en Instagram como Angel Engine Band y en YouTube está nuestro demo subido, y en TikTok también estamos como Angel Engine, y pues nuevamente estamos esperando a lanzar material y pues a través de nuestras redes les haremos saber.
2: Excelente. Pues cuando gusten, ya saben, esta es su casa. La verdad es que los esperamos con la música que ya tienen. Si tienen eventos, ¿dónde se van a presentar? ¿Dónde?
1: Yo los comprometería para que fueran al tianguis.
2: A los dos, wow, claro, ahí tenemos, ya están de Angel.
1: Me faltan los chicos de Sky Stream Machine para que se anoten ahí en el Tianguis Cultural.
6: Sí, claro, con gusto.
1: Para la gente que no sabe, el Tianguis Cultural se ubica, ahorita estamos con cambios entre la fecha, normalmente son los sábados, pero ahorita estamos con porque hay otros eventos ahí entre Centurias, pero nosotros estamos los sábados o domingos a un lado de lo que es el Gold Gym. Entonces estaría padrísimo que puedan ir a cualquiera de las dos bandas y que vayan allá al escenario que
2: participen. Que es para ustedes, que la verdad nosotros lo que buscamos es que tengan un foro que sea digno. No hacemos así como que las cosas al aire se va, bueno, acá ya lo conocen. Siempre tratamos de que suene lo mejor posible. Y aparte de que es un lugar donde la gente no mucho es como si fueran a ver el concierto. Entonces son gente completamente extraña
1: que de
2: repente pueden conectar, que de repente se pueden ganar nuevos fans. Porque estar en las tocadas, digo, todas son muy buenas, pero siempre es como el grupo o el nicho de gente que ya normalmente va. Estos son los lugares que nosotros buscamos justo para eso, para que los escuche gente que no los había escuchado, que van con un chip diferente, no van como a un concierto de rock. Entonces siempre buscamos ese tipo de cosas en los foros. Digo, siempre estamos muy activos en los diferentes foros donde nos toca programar para que estén ahí anotados y estén al pendiente. Tenemos todo lo de Tres Centurias, Vías del Amor, Estación Primavera, Estación Calavera, que ya viene. También con todo gusto, por allá tienen nuestro contacto y listo para darles por allá el espacio para que ustedes puedan tocar. Pero ¿dónde van a estar después de la explosión? ¿Dónde van a estar?
12: Pues tenemos aparte del concierto del Tianguis, que va a ser, si no me equivoco, el primero de... la siguiente semana. Va a ser la siguiente semana, sábado, domingo, si no me equivoco. Igual va a salir el flyer.
2: Okay.
12: Y vamos a estar teniendo un evento propio. Junto con Cicatrices y Glitch Bay, unas bandas súper amigas nuestras, increíbles músicos, increíbles artistas, los queremos mucho. Un saludo para Cicatrices y Glitch Bay.
2: Nos vamos con ellos a Saltillo. En noviembre.
12: Sí, esto
1: Glitch
12: sería
1: Bay, ¿no?
12: Glitch Bay, con Glitch. Justo. Uh-huh. Esto sería el 29 de agosto en el Umaguma. Uh-huh. Y el 22 de agosto vamos a estar con Plastic Dahlia, también otra banda muy amiga nuestra. El guitarrista y el baterista son partes de Plastic Dahlia también.
1: Okay.
12: ¿Cómo se llama? Uh-huh. En el Foro Ráfaga.
2: Excelente.
12: El 22 de agosto.
2: Nos etiquetan por ahí en los redes para poderlos compartir también para ir a ver en qué podemos ayudarles.
12: Muchísimas gracias, de verdad, muchas gracias. Y pues están todos invitados a...
2: Perfectísimo, gracias. Ahí estaremos.
12: Muchísimas gracias.
6: Nosotros, confirmada y que podemos decir, ahorita tenemos solo una fecha, que es también el 29 de agosto. El lugar está por definir, pero es con nuestros amigos de Palé, que es su famosa fiesta de gafas anual.
1: Sí.
2: Ajá.
6: Pues, nos invitaron. Tenemos también algunas fechas en octubre y noviembre, pero esas todavía no las podemos decir.
2: Bueno, luego también
1: pero que
2: igual,
1: se preparen.
2: Con mucho gusto nos
1: avisan,
2: etiquetan.
1: Nos mandan los flyers.
6: Muchas gracias.
1: Y darle difusión. Y bueno, pues muchísimas gracias que estuvieron ustedes, chicos, acompañándonos. Y los vemos mañana. No dejen de ir al concierto de La Explosión en Manos a partir de las 7 de la
2: noche.
1: Vamos
2: a partir el boletito en dos y uno cada lado.
6: Lleguen puntuales.
2: Con medio punto.
1: Sí, sí, puntuales desde las 7.
2: A las 7.
1: No
2: les
1: voy a decir
2: ahí
1: quién
2: empiezan.
1: Toca primero.
2: Ahí empiezan muy puntuales, así es que a las 7 por
1: sí,
2: ahí nos vemos.
1: Sí, a las
2: y aparte, para que estén en buen lugar, porque es un lugar donde se realmente se conecta con el público y se disfruta bastante la música. Se disfrutaba.
1: Sí.
2: Digo, a mí me sorprendió, por ejemplo, conciertos de que yo había oído en diferentes lugares
1: y
2: ahí los
1: diferente.
2: Escucho muy diferente. Entonces, por ahí nos vemos el día de mañana. Ya saben, aquí esta es su casa. Bienvenidos siempre cuando puedan. Y lo que necesiten, estamos para ayudarles, ¿sales?
6: Muchísimas gracias.
1: Listo, nos vamos a un corte y regresamos. Están con los hijos del maestro.

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0: Listo, estamos de regreso. El día de hoy tenemos invitados de lujo, una invitada de lujo, porque este próximo sábado tenemos un gran evento aquí en Aguascalientes. Para los que no están enterados.
2: Exacto.
0: Este próximo sábado están Los de Abajo aquí en Aguascalientes, una de las bandas más representativas del ska mexicano, de las más
2: sí,
0: chiroliras y de las demás.
2: De mucha historia, de mucha trayectoria. De hecho, fíjate que estaba viendo, analizando y recordando por ahí.
0: Viejos tiempos.
2: Viejos tiempos. que es una banda que tuvo muchas giras pegaditas que casi tienen hasta un récord, ¿eh?
0: Sí.
2: O sea, que se la pasaron.
0: No, y surgieron ahora sí que en el apogeo del ska, uh-huh. de las mejores bandas del ska mexicano, con las más grandes que conocemos.
2: Exacto.
0: Los de Abajo vienen. Y los vamos a tener en la tercera este próximo 8 de agosto.
2: Sí, si usted ya se dio cuenta, andan de gira otra vez.
0: Están
2: andan de gira por todo México. Y los tenemos en Aguascalientes. Y qué bueno, porque es momento. Tampoco no se te antoja bailar,
0: claro,
2: ¿no?
0: Claro, por supuesto. Hay que ir a verlos. Entonces, el día de hoy tenemos a Tania Melo, vocalista de Los de Abajo. ¿Cómo estás, Tania? Bienvenida a Los Hijos del Maíz.
3: Hola, qué bonita presentación. Muchísimas gracias. Muchas gracias. La gente de Aguascalientes siempre tan cálida. Y bueno, gracias por la presentación y gracias por la plática que nos vamos a aventar ahorita.
2: Sí, la verdad es que estamos muy contentos, digo, que hayan aceptado esta entrevista, porque, bueno, tenerlos en Aguascalientes, como bien dices, aquí les gusta mucho el ska, pero también les gusta mucho el grupo de Los de Abajo, y teníamos ya tiempecito de no verlos
0: de
2: por estas tierras. Y tenerlos aquí al alcance, tan cerquitas, porque es un foro que se presta para disfrutarlo casi
0: claro.
2: que bailar en conjunto.
3: Sí, está buenísimo. Aparte, pues vamos a tener invitados de allá, de Aguascalientes. Entonces, imagínate, se va a armar la fiesta. Siempre pasa, con Los de Abajo, como que algo pasa, sucede la magia y de repente ya nos dice Armando Palomas, oigan, yo quiero echarme una rola con ustedes. ¿Me invitan? ¿No? Pues claro que sí, obviamente. Entonces, bueno, va a estar el maestro Armando Palomas, va a estar tu hermana, que es una banda también de allá, de Aguascalientes. Y también estamos invitando a Jorge Velasco, vocalista de la Santísima Voladura. Entonces, bueno, ya se imaginarán la fiestota que se va a armar.
2: Sí.
3: Y bueno, Aguascalientes siempre nos ha recibido de una manera increíble. Y ya estamos con muchas ganas, porque aparte el show que les tenemos preparado es especial para Aguascalientes. No va a haber otro show igual en toda la gira, porque este es especial para usted.
2: Oye, con grandes invitados, un cantautor conocidísimo,
0: sí,
2: tradicional, así que una gran trayectoria y conocidísimo, que es Armando Palomas, el maestro Palomas, bien conocido por acá hoy, y tener también al representante del ska en Aguascalientes,
0: del ska y del
2: tropimetal hidrocálido, que es el buen George.
0: Sí.
2: Y bueno, tu hermana, que también justo la semana pasada estuvo en entrevista estrenando sus rolas, un grupo de los emergentes de Aguascalientes.
0: De los más queridos.
2: De los más queridos. Sí. Aparte que traen una fiestota, digo, ahí los van a ver ustedes, me imagino que por algo ya también está montado el grupo ahí en el mismo show, pero la verdad es que esperamos una gran fiestototota, pues.
3: Así mero, sí, no se lo pueden perder, aparte, la verdad es que el boleto está súper accesible el precio, y bueno, como dicen, ¿no? Ya los extrañamos, entonces, quién sabe cuándo regresemos, solo es esta fecha, entonces, pues, vale la pena que se den la vuelta.
2: ¿Y cuánto va a estar el boleto? Aquí no hay bronca, ¿qué podemos decirlo? Gracias ahí a nuestro director, ¿verdad? Aquí
0: sí,
2: nos da oportunidad de decirlo, porque así hay que apoyar el arte, pues esta es la mejor manera de hacerlo, ¿no?
3: Padrísimo, pues fíjate que el boleto solo está en $350.
2: Excelente.
0: Está súper bien, realmente no se lo pueden perder.
3: Y vamos a estar muy cerca, el show está pensado para estar cerca, va a ser como un meet and greet grandote, todos vamos a poder convivir. No hay precio diferente, ¿no? Luego a veces el precio para convivir es no. Aquí todos vamos a estar juntos y todos vamos a pasarla bien.
2: Qué bueno, qué padre, nos da muchísimo gusto que estén por acá, que estén en gira, los hemos visto en esta gira muy activos, que han tenido muy buenos conciertos. ¿Qué tanto le falta a la gira o ya andamos terminando?
3: La estamos empezando, justo vamos a empezar el 7, el 8, bueno, vamos a Aguascalientes este sábado, entonces pues arrancamos con todo.
2: ¿Van a estar nada más en México o vamos a cruzar el puente?
3: Estamos planeando también ya cruzar el puente, ahorita estamos checando qué va a pasar con Colombia porque queremos regresar pronto. Y bueno, también el charco, ¿no?
2: Exacto, brincar el charco.
3: Sí, con eso de que ya podemos viajar, porque ya ven que tuvimos una situación hace unos añitos.
2: Exacto.
3: Pero ahorita ya se puede, entonces también vamos a ir para allá. Pero muy contentos porque es la primera vez que hacemos una gira así por la República Mexicana.
2: Qué padre, la verdad es que, digo, hace poquito vi que estuvieron en una actividad del Mundial, algo así, ¿no?
3: Sí, estuvimos en los festivales futboleros.
2: Ajá.
3: Justo en los partidos de México, entonces nos tocó así tocar en horario matutino y fue padrísima la experiencia, ¿no? Acostumbrados a tocar de noche, no, ahí fue tempranito, 10 de la mañana ya estábamos echando rock and roll.
2: Pero súper lleno, ¿no? La verdad es que yo vi videos y la verdad es que estuvo excelente.
3: Sí, la verdad es que nos sorprendió la respuesta de la gente, pues la disfrutamos muchísimo.
0: ¿Y cuántas presentaciones están programadas para esta gira, Tania?
3: Pues mira, ahorita en el calendario tenemos unas 16 más o menos.
0: ¡Qué padre!
3: Cada fin de semana es una ciudad distinta y se siguen acomodando más, ¿no? Entonces, pues ahora sí que las que vengan nosotros felices, qué mejor, ¿no? Estar por toda la República y pues, compartiendo la música.
2: Cruzar el año, ¿no?
0: Increíble.
3: Sí, ¿qué, justo.
0: ¿Qué de nuevo está haciendo los de abajo? Están sacando nueva música. Hace poco sacaron un sencillo, ¿cierto?
3: Sí, sacamos un sencillo colaboramos justo con una banda de Colombia que queremos muchísimo, que se llama Alto Grado. Uh-huh. Y después hicimos una rola con una banda de reggae que se llama Corpus Clan, que
0: sí.
3: Ellos son de Cancún, y está súper bonita. Las dos canciones están increíbles, y ahorita pues estamos con la espinita de sacar un disco, ¿no? Y bueno, seguir haciendo colaboraciones, seguir sacando sencillos, pero estamos en el proceso de composición y de creación para sacar el próximo disco de Los de Abajo.
2: Excelente, Tania. Pues la verdad es que nos da muchísimo gusto tenerlos por acá. Nos va a dar mucho gusto saludarte por ahí en el venue. Estamos ya muy ansiosos de ver a Los de Abajo porque ya teníamos tiempecito queriendo y pues no nos visitaban. Entonces, tenerlos aquí en ese, como decíamos, en esa gran fiesta, porque sí, el foro la verdad es que se presta para eso, para sentir como que estamos todos arriba del escenario. Entonces, la verdad es que queremos ya que se llegue este sábado, que va a ser en la tercera. ¿A qué horas empieza el show?
3: Empieza a las 7, creo que empieza tu hermana y ya después nosotros con nuestros invitados. Y bueno, yo creo que vale mucho la pena que lleguen temprano. Los boletos hay digitales, están en Fastlane, pero también y de la misma forma los pueden encontrar ahí en la tercera. Entonces, lo que les guste, como ustedes gusten, porque hay personas que se les dijeron, oye, no, yo en línea no lo entiendo, mejor lo voy a comprar. Entonces, ajá, están las mismas opciones.
2: Inclusive nos decía el grupo de tu hermana que creo por DM, con ellos mismos también pueden comprar los boletos y hasta con servicio a domicilio, algo así nos platicaban que hasta tenían servicio a domicilio. Así es que, pues, hay excusas ya no debe de haber, porque ahí tenemos todas las opciones para poder llegar. ¿Hay entrada a menores o es nada más para puros mayores?
3: Fíjate que sí es para mayores de edad, pero yo creo que si hay algún chavito de 16, 17 años acompañado de un adulto,
2: no hay mucho problema.
3: Yo creo que sí puede haber una posibilidad. Buena pregunta, ¿eh? Lo voy a consultar bien y lo ponemos en las redes sociales en cuanto tengamos el dato, porque me habían comentado que yo creo que sí se puede acompañado de un adulto.
2: De un adulto, justo.
3: Sería maravilloso verlos con sus hijos, ¿no?
2: Sí, es que hay que enseñarles el buen camino a
0: los
2: chavitos.
0: Hoy en día ya las generaciones ya son los papás y los hijos los que nos gusta ir a ver
2: los conciertos. Sky,
0: los conciertos.
2: Para que nos dejen salir, la verdad.
0: Sí, para que nos den chance.
3: Exactamente.
2: Pues gracias, Tania. Te agradecemos mucho que hayas tomado la llamada. Sabemos que andas del tingo al tango por todos lados. Qué padre que te diste el tiempo para la gente de Los Hijos del Maíz. Esperamos ya con ansias este sábado. Por ahí nos vamos a ver para saludarte y poder bailar un ratito ahí con los de abajo.
3: No, al contrario, muchísimas gracias a ustedes. ¿Sí me escuchan por ahí?
0: Sí, claro. Perfecto.
3: Ah, perfecto. Muchas gracias por el espacio y nos va a encantar podernos ver allá y poder bailar y jugar. Y bueno, ya extrañamos mucho a Aguascalientes. Entonces, a toda la gente que nos está escuchando, vale mucho la pena este show, no se lo pierdan. Y recuerden que es este sábado 8 de agosto en La Tercera y ahí nos vemos.
2: Excelente. ¿Tu canción favorita para dejársela aquí y que vayan calentando motores?
3: Híjoles, me la ponen bien difícil, pero...
2: Siempre hay una, siempre, como los hijos, siempre hay uno.
3: Sí, ¿verdad?
2: Sí, sí.
3: Yo creo que mi canción favorita es Escápate.
2: Escápate, muy buena.
0: Perfecto. Sí. Pues vámonos con Escápate. Muchísimas gracias, Tania. Te mandamos un abrazo muy fuerte y aquí te vemos este sábado.
3: Muchas gracias. Ahí nos vemos. Abrazote fuerte para todos de regreso.
0: Vámonos con Escápate de Los de Abajo y no te vayas. 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
0: Listo, estamos de regreso. Acabamos de escuchar a Los de Abajo, porque este próximo 8 de agosto, este sabadito, tenemos a Los de Abajo en La Tercera. No se lo pierdan. La verdad, este tipo de espectáculos, este tipo de shows no se ven muy seguido por aquí en Aguascalientes.
1: Exacto, es bueno.
0: Es una gran banda de ska, con una gran trayectoria. Va a estar, como ya no lo platicó Tania, va a estar Armando Palomas ahí participando con ellos.
1: El buen George.
0: Buen George de La Santísima Voladora. Seguramente por ahí van a estar los chicos de La Santísima, quién sabe qué. Algo va a salir. Y aparte están los chicos de Tu Hermana, que también están sacando nuevas rolas, que están... traen muy buena
1: yo traigo muchas ganas de ver el nuevo show.
0: Sí, que traen ya un show ratito, diferente, nuevo.
1: Que no los vemos, ¿eh?
0: Exacto. Y otro de los...

0: exactamente el día, pero ya se develó el lineup oficial del Brujas Fest en la ciudad de Saltillo este próximo noviembre. Y qué emoción, porque van a estar POD, nada más y nada menos que POD.
1: Que hasta ganas me dan de hacer un tour.
0: Ese lineup y División Minúscula.
1: División Minúscula.
0: Margaritas Podridas. Ajá. Chingadazo de Kung Fu.
1: Ajá.
0: HD. Perdón por la mala palabra.
1: No, pero es de nombre, sí, es nombre.
0: Fuerza,
1: nombre.
0: Fuerza.
1: Es HD. ¿Cómo va? HD.
0: No, CHDKF.
1: CHDKF.
0: CHDKF.
1: Ajá.
0: O sea, CHDKF, Chingadazo de Kung Fu. Van a estar Inside, van a estar las Margaritas Podridas, Sectacore.
1: Sectacore, fue el fantasma de la rana.
0: Qué ganas de ver a Sectacore. Va a estar Space Ocean. La verdad es un gran lineup que se va a aventar Brujas Fest, pero sobre todo, pues POD.
1: Exacto,
0: o sea,
1: oye.
0: POD. Mira, nosotros lo vimos
1: en el Nu Metal
0: Revolution hace dos años. Nu Metal Revolution Volumen 1.
1: Qué showzazo.
0: Fue un showzazo. Yo creo que de todos los que estuvieron en el Nu Metal Revolution, POD sin duda fue el que más me gustó. Y vaya que Mudvayne me gusta, Static X también es una chulada.
1: Pero la verdad, el cariño que le tienen también a México.
0: Sí,
1: si
0: recuerdas. O sea, POD se llevó la noche.
1: Oye,
0: con
1: y
0: ese
1: nuestro
0: show.
1: Saltillo, ¿tú te lo imaginarías?
0: ¿Qué?
1: Digo, porque
0: emoción.
1: Cabe decir que
0: sí,
1: yo
0: que
1: soy de Saltillo.
0: El mero mero.
1: Vivimos en Saltillo. Sí. Entonces, ver a POD
0: en Saltillo.
1: Dices, no, la verdad es que te lo juro. Tengo ganas de irme en una camioneta e invitar a los amigos.
0: Y luego, ¿sabes
1: y vamos?
0: Dónde va a ser? En Hacienda El Mimbre, que nosotros ya tuvimos la oportunidad de estar en un evento
1: ahí
0: en
1: donde
0: el origen.
1: Picó una hormiga.
0: Ah, sí. Ah, sí, es cierto. Hay que prevenir este.
1: Para los que tienen ese detallito.
0: Sí, yo, ajá. Sí, que no nos piquen las hormigas. Ay, ya no me acordaba. Pero sí, en Hacienda El Mimbre, en Saltillo, este próximo 7 de noviembre. Por allá vamos a estar los hijos del maíz, seguramente en primera fila.
1: Yo estoy sorprendido, te lo
0: sí,
1: juro.
0: Sí, a mí
1: no
0: me encantó.
1: Pero la verdad es que sí fue un gran cartel,
0: sí,
1: un gran acierto.
0: Sin
1: aparte,
0: duda.
1: Tener a POD en Saltillo. Aparte, que es un show, ya lo vimos, tenemos poquito que lo vimos.
0: Sí, pero
1: es un show
0: es
1: y
0: un
1: una energía
0: show,
1: arriba del escenario que
0: aparte
1: parece
0: nos,
1: que lo estás
0: nos
1: viendo hace
0: a
1: los noventas,
0: ¿no?
1: Por allá de los noventas. Y la verdad, no parece, ¿eh? No parecen sí, ellos de los noventas.
0: Ya ni nos duele la rodilla.
1: Exacto, se olvida
0: sí,
1: el
0: no,
1: dolor.
0: No. Así que los esperamos. Bueno, para la gente de Aguascalientes o la gente que escucha Los Hijos del Maíz aquí en Radio UAA, pues los invitamos a que chequen, porque ya están a la venta los boletos en Pass Line, si no me equivoco. Sí, en Pass Line están a la venta los boletos del Brujas Fest 2026. Y chéquense, o sea, POD y División Minúscula encabezando este
1: cartel.
0: Gran cartel del Brujas Fest.
1: Los Sectacore.
0: Pero
1: también,
0: Sectacore,
1: hombre.
0: Inside, no Chingadazo ser. De Kung Fu, Margaritas Podridas, Los Mangers, Space Ocean. La verdad va a estar muy chido. 7 de noviembre, Brujas Fest en Saltillo, Coahuila. Vámonos para allá.
1: Vámonos. Con muchísimo
0: nos
1: gusto.
0: Nos juntamos, ¿no? Los hijos del maíz y
1: quien
0: toda la
1: quiera
0: gente
1: ir, que
0: quiera acompañarnos.
1: Que vaya echándonos un mensajito.
0: Vámonos a Saltillo.
1: Y nos organizamos
0: se
1: y nos
0: pone
1: vamos,
0: muy chido el bailongo allá.
1: Aparte, la Hacienda del Mimbre es un lugar muy cómodo.
0: Está muy padre.
1: También donde puedes
0: padre.
1: Descansar en yo, momentos o estar en un festival. Tú sabes que es cansado estar
0: sí,
1: en un
0: no.
1: festival.
0: No, yo ya me vi.
1: Y la verdad
0: vi.
1: Es que es un lugar que se disfruta, un lugar padre también hasta para las fotos.
0: Aparte,
1: muy cerquita de la Sierra
0: aquí.
1: De Zapalíname.
0: Esperen sorpresas con los hijos del maíz. Seguramente vamos a tener alguna sorpresa por el Brujas Fest. Y a lo mejor entrevistas, ¿por qué no?
1: ¿Por qué no?
0: Sí, ¿te imaginas?
1: Me late.
0: A POD. Qué emoción. Pues bueno, ya nos vamos.
1: Ya nos vamos.
0: Ya nos vamos y bueno, pues vamos a dejarlos con algo de POD, porque pues vamos a hacer.
1: De boom.
0: Vamos a recordar viejos
1: boom.
0: Tiempos.
1: Así como nos cayó de boom.
0: De boom. De POD para recordar viejos tiempos y para que se animen a ir el próximo 7 de noviembre al Brujas Fest a Saltillo, Coahuila.
1: Así es.
0: Así que les agradecemos muchísimo. Tuvimos el día de hoy grandes entrevistas. Fue un gran programa.
1: Talento hidrocálido, talento nacional.
0: Vaya,
1: y
0: no se pierdan.
1: Internacionales.
0: No se pierdan la explosión este
1: mañana.
0: El día de mañana a las 7 de la noche en Manos Escuela de Música. Ya saben dónde, ahí en Alameda y Gómez Morín.
1: Gómez Morín.
0: Y pues no se pierdan tampoco el Brujas Fest, chequen ahí, está súper accesible el precio, no es por nada, no les quiero dar ahorita el precio porque apenas está como
1: hay zonas y hay
0: pero
1: cositas, sí.
0: Está bien, bien accesible el precio por las bandas que van a estar, vale muchísimo la pena, no se lo pierdan.
1: Y también nos vemos este sábado, ahí en la tercera,
0: con la
1: para,
0: tercera,
1: con los de abajo.
0: A ver a los de abajo y a tu hermana.
1: Y a tu hermana.
0: Así es, nosotros somos, fuimos y seremos.
1: Gracias
0: Oswald.

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2: 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En este momento, la una en punto. 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

0: Muy buenas noches, amigos. Yo soy Oswald Rodríguez. Esto es Jazz Boulevard y ha llegado el momento de culminar nuestro martes acompañados de una muy buena selección de jazz. Antes de pasar a la música, quiero invitarlos a que se unan a nuestras redes sociales, si es que aún no lo hacen. Nos encuentran en Facebook, en Instagram, en YouTube, en TikTok, en todos lados como Radio UA 94.5 FM. Y si gustan seguirme de manera personal, búsquenme como Oswald Rodríguez Locutor. Vamos a comenzar con nuestra selección de jazz del día de hoy, con esto de Abe Lincoln. El tema es I Got Under. Posteriormente escucharemos a Lili Vélez and the Brightest Jazz Quartet con Sweet Stranger. Y después, un cover de una canción de Taylor Swift, pero hecha en jazz. Esto corre a cargo de Kenton Chen. Es una canción que producen los amigos de Postmodern Jukebox, un colectivo que se dedica a convertir canciones, digamos, populares, en su versión de jazz. El tema que escucharemos con Kenton Chen es Look, What You Make Me Do. Bienvenidos, esto es Jazz Boulevard. Comenzamos.
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Ya estamos de regreso de este primer bloque musical. Acabamos de escuchar Look What You Make Me Do en la interpretación de Kenton Chen, una canción originalmente interpretada por Taylor Swift. Anteriormente escuchamos Sweet Stranger. A cargo de Lily Vélez and the Brightest Jazz Quartet. Y al inicio de nuestro bloque musical, Abe Lincoln con I Got Thunder. Sigamos disfrutando de la buena música aquí en Jazz Boulevard a través de Radio UA 94.5 FM. A continuación escucharemos a Mago Herrera con un tema del álbum País Maravilla, lanzado en el año 2002. Esto se titula La Espera. Y posteriormente, Marcus Miller con High Life. Sigue disfrutando de lo mejor del jazz aquí en Jazz Boulevard.

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1: A cada minuto, contigo. Es la 1:29.
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Ya estamos de regreso y damos inicio a nuestra segunda mitad de la emisión del día de hoy aquí en Jazz Boulevard. Le damos la bienvenida a quienes acaban de sintonizar Radio UA 94.5 FM. Los invitamos a que nos acompañen para terminar nuestro martes acompañados de una muy buena selección de jazz. Escuchamos ahora a Rebecca Ferguson con este tema titulado Blue Moon. Posteriormente, Red Garland, I Can't Give You Anything But Love. Y después el gran Roy Hargrove con Marie Antoinette. Continuamos con más. 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

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Bien, ya estamos de regreso y acabamos de escuchar Marie Antoinette en la interpretación de Roy Hargrove. Anteriormente, I Can Give You Anything But Love con Red Garland. Y al inicio de nuestro bloque musical, Rebecca Ferguson con Blue Moon. Amigos, pues hemos llegado al final de la emisión del día de hoy aquí en Jazz Boulevard y no me queda más que agradecerles a todos ustedes su preferencia y su sintonía. Quédense en compañía del 94.5 de FM Radio UAA para que sigan disfrutando de nuestra programación. Los voy a dejar con esto del japonés Ryo Fukui. El tema es A Letter from Slowboat y posteriormente Sarah Vaughan con Garden in the Rain. Yo soy Oswald Rodríguez, les deseo que tengan una muy bonita noche. Pásenla bien y pórtense bien. Nos escuchamos en la próxima emisión.

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1: En este momento, las 3 en punto.
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4: Hola, ¿qué tal? Muy buenas tardes, estimado auditorio. Este es su programa Cine Indiscreto, una mirada al cine desde la visión de la sociología. Estamos aquí totalmente en vivo. Hoy, 11 de agosto del 2026, estamos transmitiendo desde las instalaciones de Radio UAA. Es el edificio número 14, llamado José Dávila Rodríguez. Estamos aquí el día de hoy para analizar una película muy reciente, muy actual, muy ligerita, pero a la vez, digamos, de alguna manera contundente en su mensaje. Ya tendremos oportunidad de llevar a cabo este análisis. Esta película se llama Nuestros Tiempos y es una película del año 2025. Les saluda con mucho gusto el maestro Daniel Cueto y presento a mis compañeras conductoras, primeramente a Violeta del Carmen López. ¿Cómo estás, Violeta?
5: Hola, hola. Buenas tardes, Daniel. Buenas tardes, Isa. Y buenas tardes, nuestra invitada. Y bueno, a todo nuestro radio escuchas. Pues muy contenta porque, bueno, es una película que en lo personal ya es la segunda vez que la veo. Y me agrada mucho, sobre todo, varios temas que toca la película. Como dices tú, es muy ligerita, es muy amena, bueno, es muy cortita también. Pero es una película que sí también deja mucho mensaje de trasfondo.
4: Sí. Saludo también con mucho gusto a Isabela Campaña. Isabela, ¿cómo estás? Bienvenida.
6: Bien, bien, bien, bien. Con esta película que me gustó bastante, porque a pesar de que es una película ligera, como ya lo han comentado, tiene un mensaje poderoso.
4: Sí.
6: Y además creo que la disfruté aún más después de las películas tan densas que hemos analizado. Creo que fue una buena elección.
4: Sí, después de la Segunda Guerra Mundial y las demás que hemos visto que son muy potentes, esta sí, digamos, bueno, de alguna manera nos bajó el nivel. No, pero desde luego que, por ejemplo, tú que estás dando clases a los muchachos de la licenciatura en historia, pues el asunto este de la sociología uh-huh. histórica, así la comparación es de las sociedades, ¿no? Las épocas sí. de México en los 60 a la actualidad, ¿no? Uh-huh. Bueno, pero el día de hoy también tenemos a una invitada muy especial, a una compañera, colega y además también compañera del Departamento sí. de Sociología. Ella es Graciela Guerrero Palomo. Déjeme comentarle, estimado auditorio, que Graciela nace en la ciudad de Aguascalientes, en 1975, es socióloga por la Universidad Autónoma de Aguascalientes y también es especialista en estudios de las ciudades del siglo XXI por el Colegio de la Frontera Norte. Actualmente se desempeña como jefa de departamento en la Coordinación de Participación Ciudadana del Instituto Municipal de Planeación de Aguascalientes. En dicha institución, coordinando estudios sobre la dinámica social y urbana en el municipio de Aguascalientes. Destacan los estudios movilidad en la ciudad de Aguascalientes, 10 años de rodada, una experiencia de participación ciudadana, situación social de las comunidades rurales del municipio de Aguascalientes y gentrificación de la zona centro en la ciudad de Aguascalientes. Es también, como lo dije al principio, profesora de asignatura para el Departamento de Sociología y Antropología de la Universidad Autónoma de Aguascalientes. Bienvenida, Graciela, ¿cómo estás? Gracias por venir otra vez.
7: Ay, bueno, yo encantada de que me inviten, les agradezco mucho. Es la segunda vez que vengo. Estoy muy contenta, me sentí muy arropada la vez pasada y esta vez pues va a ser, yo creo que igual. Les agradezco mucho la invitación, Viole, Daniel, Isa. Muchas gracias.
4: ¿Ya habías tenido oportunidad de ver esta película o es la primera vez?
7: Es la primera vez que la veo.
4: ¿Y qué te pareció? Así de entrada.
7: Ay, dos, tres cosas.
4: Sí. No pidas mucha tecnología.
7: Sí, ya, no, yo vivo un poco prejuiciada por los protagonistas. ¿no? Lucerito y Ben Ibarra, que pero creo que hasta la misma elección de los personajes creo que es como un poco intencional, porque pues ellos representan todas estas figuras del espectáculo mexicano de los 80, y esta transmisión de ciertos estereotipos, ¿no? Y este fomento de este tipo de figuras. Pero la película en general me gustó, nunca la había visto. Me parece que es un buen ejercicio para entrar a ciertos temas que desde la perspectiva sociológica se pueden divulgar, se pueden enseñar. Creo que como ejercicio introductorio para ciertos temas me parece una película que puede resultar interesante y fácil de analizar.
4: Fíjate que me pasó muy muy parecido a ti. O sea, yo cuando vi el reparto, de la película, pues yo no soy muy fan ni de Ben Ibarra ni de Lucerito. O sea, la verdad es que pudieron haber elegido mejores actores, pienso yo. Pero bueno, no nos vamos a centrar demasiado en los personajes, no, mejor dicho, en los actores, sino en los personajes, en la historia, ¿verdad? Bueno, tenemos medios de contacto, chicas, ¿quién quiere compartirlos? A ver, no se amontonen.
5: Okay. Nuestros medios de contacto son vía WhatsApp al 449-912-1588, Facebook Live, y también al mismo tiempo estamos en retransmisión también por YouTube y por nuestra radio convencional 94.5 de FM.
4: Dos cosas, bueno, tres. La primera, aquí adentro hace mucho calor y sí, afuera está muy fresco. Así, ¿verdad? Es. Qué curioso, bueno. Pero ahorita le prendemos al nuestro 20. Una cosa más, bienvenidos a todos los nuevos, ¿sí? La nueva comunidad estudiantil, sí. Desde el lunes ya están aquí.
5: Son bien recibidos. Arrancaron con los nuevos gallos.
4: Con sus sueños, ¿no? Sí. Ojalá los logren, los cumplan pero siempre todo nutrido con disciplina, responsabilidad, entusiasmo y en fin.
5: Efectivamente. Una serie de valores. Que no se pierda.
4: Que no se pierda.
5: Que no se pierda esa motivación.
4: Por ahí tendrán bachecitos, ¿verdad? De repente. Sí, ya, sí. En nuestro caso, nuestra carrera, pues estadística, ¿verdad? Como siempre.
5: Y las buenas crisis existenciales, porque sí, rompemos muchos paradigmas. Muchos paradigmas, muchas estructuras.
4: En primer semestre, cuando te empiezan a hablar de que un tal Durkheim, de la sociología, o sea, no. Y dices, bueno, ¿qué es esto, verdad? Yo pensé que era más fácil.
5: Bueno. Pero es muy bonita.
4: Sí, es muy bonita la carrera. Ahorita vamos a compartir un poco más de eso. Así. Nos vamos con lo que sigue, Osvaldo.
3: La película.
6: Como ya hemos mencionado, el título de esta película es Nuestros Tiempos. El estreno fue el 11 de junio del 2025. Es de dirección de Chava Cartas. La sinopsis es: en 1966, los físicos Nora y Héctor viajan al 2025. Mientras ella se adapta de maravilla, él no tanto. Lo que la divide entre el amor y este nuevo mundo que empodera a las mujeres. Y esta película no cuenta con ningún premio y ninguna nominación.
4: En términos de premios, diría Grubel de...
6: términos de premios, no hay premios.
4: Pero bueno, miren, pues ¿qué les puedo decir? Yo creo que... aquí está Ofelia Medina, ¿no? Que es una gran actriz que interpreta, me parece, se llama el personaje Julia. Julia ya rectora. Pero bueno, o sea, la intención es precisamente, yo creo que el director lo que propone es poner sobre la mesa estos contrastes sociohistóricos, ¿no? Yo me pongo a pensar, si yo tuviera una máquina del tiempo, la verdad, sí me gustaría viajar, a estas etapas de la historia de México en el movimiento estudiantil, porque no sé, me atrae bastante y en demasía. Los movimientos de los finales de los 60s y principios de los 70s, esta sociedad y esta juventud revulsiva. Sabemos que los movimientos estudiantiles se nutrieron de los pensamientos dentro de la universidad, pero después lo siguieron otros grupos sociales, ¿verdad? O sea, se hizo un movimiento muy, muy importante. pero nunca maneja nada sociopolítico, ¿verdad?
7: No.
4: Porque es de 60 y qué.
5: Sí, se menciona.
7: Lo que pasa es que la película está en el 66. La película empieza en el 66 y viajan 59 años en el tiempo, hasta el 2025.
4: Exactamente.
5: Sí tocan tintes políticos muy sutilmente, sí los tocan. Sí, sí, hablan de Miguel Alemán, pero sí, así
7: como... de un movimiento en el que quieren quitar, que hay como un movimiento para quitar la estatua de
5: Y que Alemán. Hay una crítica por esta parte conservadora, que cómo es posible.
4: Bueno.
7: sí.
4: Bueno, es una película, como lo dijimos, del año 2025, de 90 minutos, cortita, mexicana. Chava Cartas, que se ha metido mucho, es director más del asunto este de contenido en Netflix y películas muy ligadas a lo que es el consorcio de Televisa, ¿no? Películas muy de ese tipo.
6: Sí, pues como la saga de Mis Reyes versus Godín.
4: Ajá, o sea.
6: Inquilinos, Contraataque, Mex Zombies y Treintona Soltera y Fantástica.
8: Olviden lo que dijimos.
7: Inclusive la película es producida por Videocine, que
4: sí,
7: es una productora de Televisa.
4: Sí, así es. Bueno, pues nos vamos con lo que sigue, estimado Osvaldo.
3: El análisis.
4: Listo, regresamos cuando son las 6:11. Tenemos por aquí un mensajito en Facebook de parte de Mario Guerrero Palomo. Saludos, socióloga Graciela Guerrero. Así en signos de exclamación.
7: Mi hermano.
4: Echando porras. Gracias, saludos, Mario. Un saludo.
7: Hola.
4: Aquí bien representada la familia, ¿verdad?
7: Claro que sí, Dani.
4: Oigan, ¿por dónde podemos hacer un corte sociohistórico y nos vamos al 66? Uh-huh. ¿Qué observan ustedes ahí? ¿Cómo son las estructuras sociales? ¿Cómo se comporta el hombre? ¿Cómo se comporta la mujer? ¿Qué les llamó la atención de esta parte de la historia?
7: Bueno, yo, a ver si no me adelanto mucho, pero a mí la película es, evidentemente, creo que el tema central desde la óptica sociológica, un análisis que podemos hacer, pues es la cuestión de género, ¿verdad? O sea, la película, el gran tema que aborda es pues la división o las distinciones de género, ¿no? Desde los roles que las mujeres juegan en la sociedad, cómo son muy marcados, cómo son muy específicos, muy muy rígidos, ¿no? Nada líquidos, diría Bauman. Hay ciertas certezas y pues los dos protagonistas, tanto ¿cómo se llama ella?
6: Nora.
7: Tanto Nora como Héctor.
4: Uh-huh. Sí.
7: Pues no cuestionan mucho esos roles, aunque ella sí un poco más. Uh-huh. Ella un poco más, ¿verdad? Y pues todo lo que ella tiene que enfrentar también en su trabajo, ¿no? O sea, las limitaciones que la misma estructura institucional le impone por ser una mujer, científica, porque aparte está en un ámbito pues no muy lleno de mujeres, ¿verdad? Uh-huh. O sea, y si en esta época todavía hay ciertas desigualdades, pues me imagino que en 1966 pues había muy pocas. Entonces creo que la película aborda eso, ¿no? Como que ese es el esquema, una sociedad muy rígida con unas ideas muy establecidas que no se cuestionan, que parece que son normales, que están bien, inclusive, y hacen esa clara distinción y como que es el tratamiento inicial que nos quieren dar de la película.
4: Sí, yo observo un campo social muy disparejo, ¿verdad?, entre el hombre y la mujer. Y de hecho hay varias escenas ahí con algunos jefes de la universidad, con unas frasecitas que lanzan por ahí. Uh-huh. Que son bastante desagradables, ¿no?, demeritando el papel de la mujer. Y pero veo en términos de Pierre Bourdieu y la teoría de los campos, observo a dos agentes que están luchando por un capital, pero muy desequilibrado, o sea, y vemos una violencia simbólica muy naturalizada, ¿no? Ahí,
5: muy normalizada.
4: Muy normalizada. Incluso yo no sé si en aquel momento, la verdad no lo sé, pero hasta la misma mujer lo normalizó, ¿no?
5: Sí.
4: Medio lo aceptaba.
5: Que fíjate que en este caso, por ejemplo, en el caso de Nora, rompía ciertas estructuras. Una, uh-huh, por ser científica mujer. Dos, por no querer tener hijos.
4: Sí.
6: sobre todo.
5: Y tres, por pelear por sus ideales, aunque ella sabía que en cierto momento tenía que bajar la voz o callarse o ser demeritada, porque quien tenía toda la voz y tenía, era el portavoz y tenía el voto y demás de confianza del gremio científico y y demás, y sobre todo el recurso, porque a él se lo asignaban, no a Nora. Exacto. Era callarse, ¿no? Como me callo, me siento, si quiero seguir con mi proyecto, porque si no, si peleo, sé que bien lo dijiste, es esta violencia simbólica constantemente por parte del rector, por parte de ciertas autoridades, la demeritaban. Incluso todo venía dirigido hacia su esposo, no hacia ella. O sea, el papel lo tenía quien representaba la voz de la mujer en este caso, y de quien tenía la validez era él, no ella. Pero ella sí fue, o sea, fue reclamando como su posición dentro de esta, romper estas estructuras, que incluso la, en una de las escenas la hermana le dice, aunque tú no quisiste tener hijos y respeto, pero porque ya Nora tenía muy claro el rol que quería desempeñar y cuál era su visión. Uh-huh. O sea, era desarrollarse profesionalmente.
4: Ahora, por ejemplo, ahorita que estamos arrancando nuestros cursos, cada quien desde su trinchera, por ejemplo, a mí me toca trabajar con los chicos de tercer semestre, teorías estructurales, y aquí claramente pues es un claro ejemplo de cómo las estructuras sociales se imponen a veces a la voluntad del individuo, ¿no? Ajá, o sea, claro, por mucho que Nora quiera sobresalir en un campo que pues es totalmente para los hombres en ese corte histórico, lo interesante viene cuando pues echan a andar esta máquina del tiempo, ¿no? Que de la máquina del tiempo no vamos a hablar demasiado porque pues parece como más de acero, me parece como cartón, ¿verdad? Pero no le vamos a pedir tampoco a una producción mexicana que ¿verdad? O sea, pero bueno, se logra el efecto de que viajaron en el tiempo, ¿no?
6: Es que en eso tengo un comentario. Adelante. Porque sí, no dudo que la máquina del tiempo se veía curiosa, pero es que estas producciones mexicanas de una productora mexicana tienen muy poca accesibilidad. Sí. Para hacer un filme. O sea, el que hayan usado a Lucero y a
7: Benibarra
6: fue el intento de hacer salir esta película.
4: Ahora imagínate,
6: y además grabarla en una institución tan representativa como es la UNAM. No se imagina la cantidad de permisos
4: para
6: que tiene
4: que tener.
6: Para
4: ese tipo de ejercicios es muy, muy celosa.
6: Y sobre todo hablar de temas, hechos históricos como lo fue el 68, como lo fue la todo lo que pasó con la estatua de Miguel Alemán. Uh-huh. Es así que se han enfrentado películas como Rojo Amanecer. Uh-huh. A hacer salir primero a la clandestinidad y luego salir para el público. Entonces, creo que lo que defendería de esta película es esa parte, que fue un trato de sí hablar de lo político, pero seguimos siendo comerciales.
4: No sé, sí, si además hay que reconocer, bueno, hay que entender que es una producción de Netflix. Uh-huh. En México. Uh-huh. Pero aún así no le alcanzó, no es el mismo presupuesto, ¿verdad?
7: Uh-huh. Sí, no.
4: Pero lo interesante, diríamos, viene cuando viajan en el tiempo y se trasladan al año 2025 y ahí empiezan los problemas, ¿verdad?
5: Así es.
4: ¿Cómo qué?
6: ¿Para quién? ¿Para los problemas para quién?
4: Para Héctor.
5: Exactamente.
4: Para ella no, para ella es como un deslumbramiento, ¿no? Sí, de ver cómo se posiciona la mujer, ¿no?
5: Para, o sea, hay un choque generacional para ambos. Sí. Y de valores.
4: Tecnológico.
5: Exacto, o sea, hay un choque, un rompimiento de ambas partes, o sea, se enfrentan a una realidad que era diferente a la que ellos vivían, desde hablar ciertos temas, la manera en comportamientos, valores y demás. Pero después se enfrentan, en este caso Héctor, a diferencia de Nora, pues a esta parte donde la mujer ya tiene una posición, donde la mujer ya tiene voz, donde la mujer ya es representante de un poder, donde él rompe, o sea, como dice, antes
9: en el 66, él, Nora ocupaba esta parte de guarda silencio, quédate sentada, no he reconocido tu trabajo, eres ayudante, y Héctor se encontraba ya en esta posición de Nora.
6: Es, o sea, que en nuestros tiempos, eso sí. Se me hizo brillante de la película.
4: Sí, ahí lo que...
6: cantidad de veces, perdón, que no, he escuchado esto de, es que en nuestros tiempos era, lo podemos ver en Héctor, que se cierra. Sí. Esto es que en mis tiempos era así, bueno, ya no lo son. Sí. Y Nora sí, en mis tiempos era así, pero ahora hay una rectora. Pero ahora yo puedo tener voto en esta mesa. Ahora soy yo la científica y no la esposa de...
4: Y puedo dictar conferencias. Y entonces, ¿qué sucede, Graciela? Que la masculinidad hegemónica entra en crisis.
7: Sí.
4: Pobre Héctor, ¿verdad? O sea, es un choque cultural tremendo.
7: Entra en una crisis.
4: Bueno, pobre entre comillas.
7: No, sí, sí, pobre no. Pobre de pobre no. sí, él entra en crisis y es una referencia muy muy clara para mi gusto a este enfoque de los estudios de género y feministas en cuanto a la confrontación para algunos hombres al estar frente a la adquisición de mayor número de derechos o a la recuperación o acceder a mayor número de derechos por parte de las mujeres, va a venir una reacción violenta a veces, o violenta muchas veces. Es la teoría que, por ejemplo, maneja Rita Segato, ¿no? O sea, bueno, ante este avance del movimiento feminista, ante este avance de las mujeres, pues hay una reacción como de, bueno, ¿y ahora a mí qué me toca, verdad? O sea, ¿ahora yo qué voy a hacer? O sea, pareciera que Héctor siente que pierde un poco su identidad y su ser en el mundo. Y su ser en el mundo estaba muy anclado a la idea de que él estaba por encima de ella y de que ella se hacía mucho a las necesidades que él tenía, ¿no? Entonces, cuando eso no ocurre, cuando la mujer, se me va el nombre de este sociólogo que estudia las masculinidades, pero cuando ella deja de prestar servicio a él, ya no le presta ese servicio, ¿no? De darle apoyo, y ahora ella es la protagonista, pues entonces él va a entrar en crisis y es cuando como que la película da el giro, ¿no? De este cuestionamiento que también ella se hace. Una cosa que a mí me llama mucho la atención y que justo hoy en la mañana estaba en clase con mis estudiantes de psicología en una materia que se llama temas selectos de perspectiva de género, era que reflexionaran sobre por qué a las mujeres los temas de género no les generan o no les traen tanta resistencia y a los chicos sí. ¿Verdad? Hay cierta resistencia. Bueno, las mujeres nos identificamos y rápidamente vemos los beneficios, ¿verdad? Vemos el avance y en los chicos luego es como un poco más complicado a veces, ¿no?
4: Muy bien. ¿Violeta?
9: No, y ahorita escuchando a Graciela, efectivamente Héctor entra en conflicto porque incluso le hace una reclamación a Nora. Uh-huh. ¿Por qué no me das mi lugar? ¿Por qué no me defiendes? Dice, sí te lo doy, cosa que muchas veces yo te pedía que tú lo hicieras. O sea, que me dieras ese lugar, que me defendieras. Pero ahora es a mí a la que quieren escuchar. Entonces eso efectivamente lo hace entrar en crisis porque anteriormente a él era el que querían escuchar, no a Nora. A Nora le decían, te quedaron muy bien tus buñuelos, y no le daban este crédito de una mujer con trayectoria, una mujer que tuviera esta inteligencia y que pudiera crear, y que nada más estaba diseñada, o estábamos diseñadas, lo pongo entre comillas, para cumplir un rol. ¿Cuál era un rol? El rol tradicional de ama de casa, de servir, hacer limpieza, etcétera, etcétera. Entonces rompe y es donde entra totalmente en conflicto y Nora se empodera.
4: Sí, entonces Héctor es cuando empieza esta crisis, ¿no? Porque hay que entender desde, por ejemplo, estos conceptos de la modernidad sólida, plantea el cambio, ¿no? El cambio
9: lo social. Tradicional,
7: bueno. Entonces, genera certezas. Sí. La modernidad sólida te genera certezas, que es bueno, dependiendo de en qué lugar estés, pues te convienen más o menos.
4: Sí, porque en el caso de Nora, pues ella observa que esta rigidez, pues ya sufrió una o sea, el cambio social genera en gran medida que estas normas se incrusten en las estructuras y en las instituciones y se genere todo el cambio estructural.
9: Incluso en este, deja que te interrumpa un poquito, esta Nora cuestiona, o más bien su sobrina nieta la cuestiona, y Nora también a ella dice, dice, es que no puedes tener relaciones sexuales si no estás casado, dice, tener un matrimonio te da beneficios, y ella como, ¿cuáles? O sea, dime cuáles beneficios. Dice,
4: pues el compañerismo.
9: El compañerismo, el aquellito, dice, ¿cuál aquellito? O sea, tener intimidad con una persona, porque incluso hasta el decir tener intimidad no le salía, ¿no? Era, ¿no? O sea, como que, ay, me da algo, si lo digo. Y este, y la sobrina la cuestiona y dice, no, es que no necesariamente te tienes que casar para tener esta libertad sexual ni poder disfrutar, porque no nada más se trata de tener intimidad, sino que también como mujer este tengas placer. Entonces la cuestiona, incluso le hace una referencia a ella misma, oye, tú has tenido esto, y ella, calla boca, ¿qué es eso? Niña,
4: sí, es, o sea, que lo que burla. En los 60, en el 66 no se podía, uh-huh. En la actualidad, en el 2025, pues eran ya temas muy abiertos, ¿no?
9: Uh-huh. Sí, en entonces sentido. Por eso hay un rompimiento o una crisis de, o una transformación más bien de valores, pero para Nora sí le costaba esta parte donde todo era muy abierto, y de hecho le decía, es que tú eres una niña bien, o sea, veía a las chicas bailar entre ellas, dice, mira, las están bailando solas, y mira, son, ¿cómo decía? Son, ay, que, no sé si te acuerdas, Graciela, like, ligeras o neutras, algo, no quiero poner ligeras, no hacer. Son ligeras, dice, pues dicen que son ligeras. No recuerdo la palabra que utilizó.
4: Cuando estaban bailando
9: y que estaban ellas,
4: sí, pero platicando. Es que ella no en sistema, digamos, sí. Sociocultural no identificaba dos mujeres bailando.
9: Una, no identificaba a dos mujeres bailando. Dos, esta fumando parte también. Fumando, bebiendo, y esta parte donde ellas estaban interactuando en una plática, dos jóvenes de veintitantos años, en donde decían, me gustan los hombres, me gustan las mujeres, no hay problema, no segrego a nadie, soy inclusiva.
4: Sí, la charla que...
9: Ajá, entonces ella, esta parte de la inclusión, de no hago menos a nadie y demás, como que no era así como que... ¿Qué está pasando, no?
4: Pues muy bien. Tenemos más mensajitos. Dice Gaby Barbosa, saludos a mi compañera Graciela.
7: Ay, Gaby.
4: Y también Juana María Moreno, saludos a la maestra Grace. Ay. Muy bien, gracias a Gaby y a Juana. Me parece que nos vamos a una pieza musical, Osvaldo. Después nos vamos a un corte institucional y regresamos con más.

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1: En tu frecuencia universitaria, las 3:32.
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2: Bueno, son las 6:34. Agradecemos también a Julieta Díaz. Le manda saludos a la maestra Graciela y Mine Ruiz. Saludos a Grace. También es colega, ¿verdad?
3: Sí, Mine también Ruiz. Colega, junto con Juana María.
2: Y Juana María. Un saludo para las colegas, para que se apunten a la cena baile.
3: Sí, claro.
2: Más bien ya, es como tardeada.
3: Ya están apuntadasas.
2: Muy bien, saludos para ellas. No, pues nos vamos, gracias. Pues a la...
4: ¿Mande? No me invitaron.
3: Ah, no, todavía. Ahorita todavía te mandamos no, el...
2: Va. Ya sabes, también eres socióloga. Ya te notamos, ya.
3: Ya por default.
2: Vamos a la escena, perdón. ¿Quién gusta empezar? A ver, Isa, ¿cuál es tu escena favorita?
4: Es que la que se me viene a la cabeza que más me dio gracia y más veo los choques,
2: se me hace que es la misma que yo elegí.
4: Cuando Nora dice, bueno, va, hay que experimentar, y entra toda...
2: Ah, sí.
4: Personificada con su conjunto de...
2: De encaje
4: y le muestra, mira, ten, y esto es para ti. Y el cómo, ahora. Me dio gracia, pero a la vez que creo que fue una escena bastante icónica.
2: Se indignó.
4: Sí, fue sí. Pues es que ni siquiera lo has probado. No, cómo, yo no le hago a esas cosas. O sea, creo que fue... una escena muy padre entre Nora, que dijo, voy a disfrutar de mi sexualidad, a Héctor, que fue de, no se habla, no experimento.
2: Graciela, ¿tu escena?
3: Mi escena favorita, creo que me gusta mucho la interacción que ella tiene con él en los 60, me parece que en la parte en la que están en la cena, y va la hermana de ella a anunciarle que va a tener un hijo, y queda muy claro ahí en esa escena que ella era una mujer que tenía otro tipo de pensamiento, esta Nora, la protagonista, otro tipo de aspiraciones y de pensamiento para ella misma. O sea, creo que también ahí establecen, cuando le dicen, yo sé que ustedes decidieron no tener hijos, y ella no la contradice, se pone muy contenta por su hermana, pero esa escena me gustó mucho porque... si bien vivían en una, están en una estructura social que las coacciona, eso no quiere decir que ellas también no tengan su voluntad y decir, pues yo no quiero tenerlo, y que se ejercía, ¿verdad? Entonces, bueno, no era tan generalizado tal vez este ideal, sino que ella lo deja muy claro desde el principio. Esa escena me gustó mucho. Me gustó mucho que desde ese momento establezcan cuál es como la personalidad de la protagonista.
2: Y yo pienso que en esa escena se demuestra que la pareja también era una adelantada, ¿no?, de la época. O sea, el hecho de no tener la intención de tener hijos.
3: ¿El marido?
2: Y yo no sé qué tanto también influye el hecho de ser científico los dos.
4: Pues sí,
2: tu nivel académico.
4: Como que sí cuestionaba algunas cosas, pero igual no era así de que, pues si la escuchan a ella, pues no.
2: Muy bien, Violeta.
5: Yo, la parte que me gustó fue cuando ella le dice a Héctor que es su momento. Él dice, no, vámonos, y ya dice, no, es que no me quiero ir. O sea, yo, esta parte, obviamente después hay un arrepentimiento.
2: Tiene un costo también.
5: Uh-huh, y un costo efectivamente, porque pues obviamente hay una separación, pero también esa escena me gustó porque él acepta y se da cuenta que efectivamente era el momento donde ella podía brillar, y en una carta que le dice, me voy, porque es el momento en que tú también debes de brillar, y estás hecha para esto, y este es tu tiempo. O sea, si le dice, le entrega esta estafeta, le dice, es tu tiempo, y pues muéstrale como que al mundo lo que sabes y conoces.
2: Sí, que en este sentido, pues, ¿cuántas mujeres no se atreven a hacer eso? O sea, a plantarse y decir, bueno, es mi momento. Uh-huh. Y dejo de un lado situaciones o planes por seguir mi sueño, ¿no?
5: Sí. Uh-huh.
2: Antes o después.
5: Sí.
2: Oigan, yo por ejemplo elegí una escena que no fue, no siento que haya sido mi escena, no la escena favorita, sino se me hizo muy relevante cuando están en la conferencia. Y se levanta Héctor y no, hombre, qué bárbaro. O sea, yo la
3: su
2: verdad
3: discurso
2: es que no la dejaba
3: violento.
2: Tomar. Sí,
3: violento,
2: sí, es violencia, ¿no? Es violencia.
3: Entonces se ofende.
2: Sí. Y se va.
5: Pero aparte, felicidades y lo que le dice. Sutil, callado.
2: No, es que habría que describir la escena. Bueno, una conferencia a la cual ella es invitada en la sí. UNAM en el 2025. Y entonces ella va a tomar la palabra y va a explicar su charla, su conferencia. Y entonces se levanta su esposo, que está ahí en la mesa también, y empieza a querer tomar la palabra al lado de ella, ¿verdad? Para explicarles, según él, mejor que Nora, ¿no? Entonces, pues es muy representativa, ¿no? Pues déjala ser, ¿verdad? O sea, déjala que se desenvuelva, que se realice, pues, como persona y como profesional. Pero sí cae gordo, ¿verdad? O sea, la verdad es que, ¡ay, ya siéntate!
5: Sí, ya siéntese. Y aparte, este celo, ¿no? Porque era también este recelo de, ¿por qué a mí nadie me voltea a ver y la gente sí la voltea a ver a ella? O sea, este recelo de pareja que en su momento yo lo llevo, no sé, ustedes... Pero Nora no lo tenía, o sea...
3: No.
5: O sea, no tenía este recelo, digo... Le daban el crédito a él y pues ella decía... Pues, ni modo, si quiero seguir con mi proyecto... Tengo que admitir... Pero no, como pareja, este recelo... Entre ella hacia él, no lo había... Pero sin embargo, de él hacia ella... Sí había este recelo de por qué ella sí está siendo reconocida... Más que yo... Y decía, es que yo me siento tu ayudante, o sea, tu becario. Uh-huh. Y dice ella, no, es que no eres mi becario, o sea, formas parte de... Dice, pero es que no me estás dando mi crédito. O sea, esta parte de como hubiera, pareja, ¿no?
2: Y le hubiera contestado, pues para que veas lo que se siente. Nos vamos con más, estimados Osvaldo.

0: Regresamos con la película Nuestros Tiempos. Algunas de las curiosidades que pudimos recopilar fue: cuando Nora y Héctor llegan al futuro 2025 y están a punto de entrar en la tienda, alguien se sube a un automóvil DeLorean y se marcha, haciendo un guiño a la máquina del tiempo utilizada en la película Regreso al Futuro.
1: Sí, me percaté de eso, guiño.
0: Cuando Nora y Héctor llegan en el año 2025 y caminan por los pasillos de la estación de metro, le piden indicaciones a una pareja joven. Esa pareja es interpretada por los hijos reales de Lucero, su hija Lucerito Mijares Ogasa y su hijo José Manuel Mijares Ogasa. Esta producción marcó el retorno oficial de Lucero a la pantalla grande después de más de 2 décadas de ausencia alejada del cine.
1: Uy, yo creo que la última que hizo fue la que hizo con Luis Miguel, ¿no? La Fiebre de Amor.
2: Fiebre de Amor.
0: Sigue igual.
1: ¿Cuántos años?
0: 20.
1: 20 años.
0: La inclusión de elementos...
1: Y no me acuerdo cuál película fue la última.
0: No, como el dato de la estatua del presidente Miguel Alemán, no solo funciona como un adorno de época, sino como un sopesado constante... contraste visual de los cambios políticos y sociales de México. Y aunque la trama es una comedia de ciencia ficción, los guionistas basaron el trastorno intelectual de los protagonistas en científicos reales. La dinámica física y matemática de la pareja se inspiró libremente en el modelo Einstein-Rosen, puentes o agujeros de gusano desarrollados por Albert Einstein y Nathan Rosen en 1935. De ahí se extrajo la justificación de que ambos fueran mentes brillantes y cerebrales de la UNAM antes de dar el salto temporal.
1: Muy bien.
2: Y yo tengo otra también. Al minuto 4:29 se pueden ver las iniciales HGW en una placa de la máquina del tiempo, claramente referenciada al autor de este Gest, que es de la máquina del tiempo.
1: Muy bien. Pues miren, ahí están ya las curiosidades, ¿verdad? A mí lo que se me hace muy interesante también de la película, como parte de las curiosidades, a mí me fascina andar en el metro. Entonces, cuando vi que ellos, el que tenía mucho interés por conocer el metro era Héctor, uh-huh, porque en el 66 apenas se había echado a andar el proyecto.
2: Sí.
1: Creo que lo iba a inaugurar en el 68, 69, no me acuerdo. Pero él lo que quería era ver cómo funcionaba el metro, ¿no? Y pues como yo, cuando voy a la Ciudad de México, casi siempre me gustan trasladarme por medio de este transporte. Y, ay, mira las estaciones y el metro, bueno. Me llamó la atención eso.
2: Y hay otras curiosidades que lo vimos al momento que estábamos viendo la película, que lo platicamos, era cuando ella, Nora, hace y Héctor hacen referencia de la tecnología, ¿no? Del avance tecnológico que había en sus tiempos y al que se enfrentan actualmente, como lo del celular, y ellos extrañados dicen, es que estamos invadidos por ondas, ¿no? Todo el tiempo, dice.
1: Y pensaban que estaban hipnotizadas las personas.
2: Sí,
1: pero lo mismo ocurrió cuando con la aparición de la televisión, uh-huh, decían lo mismo, que era la caja idiota, uh-huh, ¿verdad? O sea, nada más son diferentes artefactos.
2: Pero aparte, o sea, más que hipnotizados, a ellos les sorprendía cómo, y que lo comentaste tú, decías esta parte tecnológica de que dices que ya hay una comunicación total a nivel de astrofísica o física por las ondas que irradiaban las telecomunicaciones, por ejemplo, los celulares. O sea, la inmediatez de la información y todo.
1: La inmediatez de la información y la exigencia por los usuarios, uh-huh, por tener esa inmediatez. Uh-huh. Creo que a veces nos pasa a nosotros con los alumnos, no nos mandan un mensaje, ¿verdad? Y ya inmediatamente... ¿quién?
2: Sí, porque ellos se cuestionaban, respuesta. O sea, esta parte tecnológica y demás del avance y lo que ya podían hacer con este aparato. Y que decíamos nosotros, y muchas veces no apreciamos nosotros eso. Ya lo damos por hecho, ya lo tenemos, pero nunca vimos los costos que pasaron para que se generara eso.
1: Muy bien, pues me parece que nos vamos a otra pieza musical, Osvaldo, y regresamos para cerrar el programa.

0: Para finalizar,
1: bueno, continuamos ya en la parte final de este análisis. La película se llama Nuestros Tiempos, del año 2025. Está disponible ahí en la plataforma Netflix, ¿verdad? Nada más ahí, pues son los que la produjeron. No creo que. Bueno,
2: puede ser, puede ser.
1: Piratitas.
3: Y las autogratuitas.
1: No, hay que reconocer piratitas. Que a veces cuando no encontramos las películas, pues tenemos que buscar otras opciones.
3: Sí, claro.
1: Hemos aprendido hasta ruso. Cuando de veras hay películas que bien difíciles, ¿no? Pues, ¿qué dice ahí? Pues hay que traducir. Sí, sí, ya. Entonces, sí, bueno.
2: Muy bien.
1: Pero las encontramos, sí, ¿verdad? Pues vamos a cerrar ya con la reflexión final. ¿Qué te deja esta historia, Violeta? Isabela.
2: Pues creo que, como digo, se me hizo una película bastante digerible, pero también habla de un tema bastante importante, como todos los que hemos tocado. Pero me queda este choque cultural entre generaciones. En la misma universidad, con las mismas rutinas, hay un choque inmenso entre generaciones. Entonces creo que es lo que más me interesa.
1: Y yo pienso que aunque no se viaje en el tiempo, en nuestra misma sociedad contemporánea o actual, se podrían dar situaciones de este tipo, ¿no? De que la vez la mujer pues sobresale profesionalmente más que el hombre, y el hombre está todavía con esta carga sociocultural, esta vieja masculinidad, ¿no? Por eso ya hablan de las nuevas masculinidades, ¿no? De la deconstrucción del hombre, varón. Y un nuevo hombre, ¿no? En ese sentido. Violeta, tus reflexiones.
3: No, esta parte donde tú hablas efectivamente de las volver a reconstruir, sino la deconstrucción de la masculinidad, sobre todo en el momento en que este Héctor está mandando un mensaje por medios masivos de comunicación como Insta, y donde él dice: ahora soy blanco de críticas y demás, pero es esta mirada, no, este rompimiento de esta parte tradicional, y va conectado con esta idea que quiero dar últimamente con el matrimonio tradicional, que está volviendo a tener este auge a través de estas redes sociales también, la importancia, y que es querer volver a esta parte de 1966, de los 60, 50, que Nora vivió. Y digo, Nora todavía podía acceder a la educación y demás, en donde este nuevo modelo, que no nuevo, sino volver a retomar este modelo de esposa tradicional, donde la ideología que nos están mostrando, queriendo que compremos o que reincorporemos nuevamente, es que dejemos esta parte de la profesión para dedicarnos a la casa y no tener voz y voto.
1: Pero esto ya ha cambiado.
3: En la actualidad, pero pues, quieren volver.
1: Ah, todavía. Bueno,
4: pues gracias. Yo difiero un poco. La película me dejó, híjole, una reflexión, no un muy buen sabor de boca, les voy a decir. Hay dentro de la crítica literaria feminista un análisis que se hace sobre cómo son representadas las mujeres cuando transgreden y cuál es el final de las mujeres cuando transgreden, lo que se espera de ellas, ¿verdad? Y si se analiza, no sé, la obra literaria del siglo XIX, las mujeres que transgreden lo socialmente esperado, pues terminan en el manicomio, ¿verdad?
3: Eran brujas.
4: Y la literatura desde mediados del siglo XX, principios del siglo XX, las mujeres se quedaban solas. Siempre había un castigo, ¿verdad? Cuando una mujer se atrevía a ir por lo que quería, a posicionarse en el centro de su vida, no subordinada. Y en la película siento que pasa un poco eso, y eso fue algo que no me gustó. Pero no sé si pase, ¿verdad? Y entonces me llamó mucho la atención que en pleno siglo XXI ya vamos a entrar, ya estamos en los otros 25 años antes de llegar al 2050, y resulta que sigue habiendo un costo para las mujeres cuando deciden, y es quedarse solas, porque él al final la deja y entonces ella pues se tiene que quedar sola, ¿verdad? Y otra cosa que me pareció, no me gustó tanto del mensaje, bueno, es parte de, por eso les digo, no sé si sea algo que realmente ocurra, ¿verdad? De que las mujeres seguimos pagando un costo, ¿verdad? Y en este caso, pues el costo es pues dejar al hombre al que llamaba y que él también la deje, ¿verdad? Porque al final también él creo que la castiga un poco, ¿no? O sea, bueno, pues es que yo no puedo con esto, ¿verdad? Y yo sé que yo no te voy a dejar, o sea, es incapaz de cambiar, entonces pues prefiere dejarla. Y luego ella hace todo, ¿verdad? Ella tiene que hasta regresar. Ya había avanzado muchísimo, había viajado 59 años, se había convertido en una gran científica, y luego tiene un retroceso hasta no solo simbólico, sino también temporal, porque se regresa a 1996 para estar con él. Entonces, eso me dejó reflexionando un poco sobre el final que a veces, o el costo que a veces tenemos que pagar las mujeres, y me dejó pensando si seguiremos siendo como esas damas decimonónicas o como esas mujeres de los años 50, 40, que pues o era la renuncia, el abandono, o es seguir atadas, ¿no? a las convenciones, a las circunstancias sociales que les tocaron.
1: Ahora, el hecho de regresar a 1996 para empatar las edades, ¿era con esa intención?
4: Sí, sí, él se regresa con él. Ella construye su máquina.
1: Su propia máquina.
4: Para regresar con él, ¿no?
3: Porque recordemos que ella decía, hacía cálculos, dice, cada tanto tiempo se vuelve a abrir, que es el agujero negro. Entonces,
1: ¿y más o menos qué edad tendrían en ese momento?
4: Pues ya se ven muy viejitos.
3: Sí, 70, o sea, 80. Estamos hablando que a lo mejor si tenían, ¿qué te gustan? ¿40?
4: No, pues ahí ya se ven como de su edad, como cincuentones, ¿no? O sea, porque como que la decisión de no tener hijos fue una decisión que tomaron desde hace mucho tiempo.

0: Ya
1: es la
0: me
1: segunda,
0: siento
1: ¿verdad?
0: Como más enganchada.
1: Yo pensé que era la tercera.
0: No es la segunda vez.
1: ¿Cuál fue la primera?
0: Segunda vez. La de Kubrick, la de...
1: Ah, El Resplandor.
0: El Resplandor.
1: El Resplandor, es
0: El Resplandor.
1: Bueno, ya te vamos a poner ahí en el ranking. Se va ganando. Parece que es este... Una están idea. Disputando Alan este... Y... Alan...
2: Escamilla.
0: Como te hace el otro día que Marilú también tiene
1: Alan
0: muchas...
1: Alan Escamilla.
0: Tiene muchas este,
1: Alan Escamilla, Marilú. Este, y pues Miguel Ángel también, el historiador. Ahí van.
2: Bueno,
1: muy bien. Hoy no se reportó, por cierto.
2: No,
1: fan.
2: Ahora creo que anda de viaje.
1: Está de sabático.
2: Sí.
1: Bueno, nos vamos a despedir. Ah, hay que mencionar que con esto cerramos ya nuestra. Me parece que es la séptima, octava temporada.
0: Octava.
1: Y arrancamos la semana siguiente con una película que a lo mejor no tiene un mensaje tan claro, pero su contexto es muy potente. La película se llama Siempre en Domingo y va a estar con nosotros un comunicador que se llama Alfredo Molina. Dentro de 8 días está aquí con nosotros Alfredo Molina, entonces pues nos tenemos que despedir,
2: claro.
1: No sin antes decir
2: hasta la vista, baby.
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4: Hasta la vista, baby.
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1: En este momento, las 4 en punto.
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muchas gracias por estar aquí con nosotros. Pues seguimos con las sinfonías de Haydn. Cuando comenzamos, sinfonías de tres movimientos, movimientos de 4 o 5 minutos, y estas ya conforme vamos progresando, pues son ya más largas las sinfonías, todas con 4 movimientos. Vamos a comenzar con la número 41. La numeración creo que no tiene que ver con la realidad cronológica de las sinfonías. Algunas que son del número 30 a lo mejor fueron la 2 o la 3. Pero en fin, esa es la numeración que tienen. Y vamos a, como les decía, vamos a comenzar con la 41. La observación de que no sigue en un orden cronológico viene a cuento porque, por ejemplo, esta sinfonía lleva 2 trompetas, timbales y una flauta. En una ocasión anterior, en un concierto anterior, les conté que el flautista de la orquesta del príncipe Esterházy, que era el mecenas, el patrón de Joseph Haydn, luego de que él trabajara primeramente para el conde Mortzin, el flautista un día se puso, quién sabe por qué razón, a cazar pájaros con un arma y causó un pequeño incendio. Entonces el conde lo despidió. Pero el tema es que de pronto hay sinfonías que no llevan flauta, justamente por eso, y de pronto en algunas sinfonías aparece una flauta. Y eso fue porque Joseph Haydn, pues, intervino con el príncipe, con su patrón, el príncipe Nicolás Esterházy de la alta nobleza húngara. Tenía su palacio en Esterháza, justamente, y su residencia en Viena, y alternaba sus estancias en ambos lugares. Intervino Haydn para decirle, pues, Su Alteza, vuelva a tener a nuestro compañero flautista en la orquesta, y por eso en algunas sinfonías de pronto, creo, aparece la flauta. Pero en todo caso, esta sinfonía lleva flauta, lleva trompetas y timbales. Las otras dos son habitualmente la orquesta de aquellos tiempos, que llevaba 2 cornos y 2 oboes. En fin, ya no hablo más, que disfruten el concierto. Muchas gracias.

Inmediatamente después de la rúbrica que nos identifica de música en todos los sentidos, escuchamos en voz del maestro Román Revuelta Retes la presentación de la Sinfonía número 41 de Franz Joseph Haydn. Escuchamos los dos primeros movimientos de dicha sinfonía, el alegro con espiritoso y un poco andante, en la presentación de la Orquesta Sinfónica el día 5 de junio de 2026, bajo la batuta del maestro Román Revueltas, precisamente. Con esto le doy la bienvenida a una edición más de Música en Todos los Sentidos, una producción del Instituto Cultural de Aguascalientes, realizada desde la Universidad de las Artes. Agradezco al 94.5 de frecuencia modulada y también por Internet Radio UAA, y por este último medio mencionado también, Estudio 14 y San José de Gracia Radio, pero sobre todo a usted que tiene bien sintonizarnos semana a semana. Vamos a la conclusión de esta sinfonía con el menuet y el movimiento presto, la número 41 del compositor Franz Joseph Haydn.

0: Escuchamos el menuet y el presto, que junto con el alegro espirituoso y un poco andante conforman la sinfonía número 41 de Franz Joseph Haydn con la Orquesta Sinfónica de Aguascalientes bajo la dirección del maestro Román Revuelta Retes, del concierto ofrecido el día 5 de junio de 2026 en el Teatro de nuestra ciudad. Vamos al primer corte de esta emisión y regresamos para la segunda parte con más de Franz Joseph Haydn.
1: 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En tu frecuencia universitaria, las 4 con 28 minutos.
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0: La composición de la Sinfonía número 42 fue desarrollada por Franz Joseph Haydn en el año de 1771. Se conserva el manuscrito autógrafo fechado en ese año. Con esta sinfonía comenzó Haydn la década de 1770, encontrando una nueva sensación de aplomo y seguridad en su producción sinfónica.

Escuchamos el movimiento moderato e maestoso y el andantino e cantabile con la Orquesta Sinfónica de Aguascalientes bajo la dirección del maestro Román Revuelta Retes en un concierto ofrecido en el Teatro de nuestra ciudad el día 5 de junio de 2026. Les recuerdo que estamos en Música en Todos los Sentidos, una producción realizada en la Universidad de las Artes del Instituto Cultural de Aguascalientes, transmitida en el 94.5 de FM y también por Internet Radio UAA, así como Estudio 14 y San José de Gracia Radio. Agradezco su permanencia en esta emisión, amigo Radio Escucha. Vamos a escuchar los dos movimientos finales, el Minuet Trío y Finale Scherzando e Presto. La Sinfonía número 42 de Franz Joseph Haydn con la Orquesta Sinfónica de Aguascalientes bajo la dirección del maestro Román Revuelta Retes.

0: 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En este momento, las 5 en punto.
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0: bienvenidos a su momento favorito de la semana. Estamos en punto por el hora del arte. Yo soy Amarelli y como cada semana se encuentra a mi lado Luis Barra, a.k.a. Kilab. Y bueno,
1: gracias, gracias a todos, gracias.
0: Y como cada semana estaremos platicando lo que nosotros consideramos podría ser arte.
1: Así es, Ian, muchas gracias por tu bienvenida. Estoy feliz de estar a tu lado una semana más. Siento como que ya llevábamos, no sé, como un mes sin estar en vivo aquí en la cabina. Pero ya, por fin, por fin estamos de regreso para pasarla muy bien. Y traemos un programa acerca del orgullo. Bueno, no es del orgullo. Tengo el guión un poco atrasado. Hablaremos de cosas de jóvenes, de esa etapa de la vida que ya pasamos hace algunos buenos años, María, Pau e Ian, más que yo, pero que sin duda yo también
0: María Pau
1: ya pasé.
0: Más que todos.
1: De hecho, María Pau más que todos. Más que todos los que están en la estación, de hecho, justamente, esta tarde probablemente. Pero es una etapa que ya pasamos, la adolescencia, uno de los momentos más extraños de nuestra vida.
0: Justamente ese momento de la vida en la que en lugar de estar ahí farmeando ahora, que dicen los chavos, solo farmeas malas decisiones y acné, claro que sí. Y aún así, grandes recuerdos. En fin, les recordamos que nos encontramos a través de las cabinas de conexión 92.7 FM y que nos pueden escuchar en TuneIn y Radio Garden bajándolas de su store de confianza.
1: Así es, trataremos de temas como lo son Teen Beach Movie, así es, esa película de Disney interesante, ya la platicaremos más a fondo. Tenemos también Bajo la misma estrella en los libros y Sour de Olivia Rodrigo, que ahora está tan de moda con su nuevo disco. Justo estrenó su álbum, ya estaremos hablando también si está bueno o no, ya lo veremos. También para quien guste, les tenemos números de contacto para que se comuniquen con nosotros aquí a la cabina. Tenemos el WhatsApp, que es el 449-637-5000, o el teléfono en cabina es el 449-994-6481. Y agradecerle, por supuesto, a todo el equipo que hace posible este programa, a las tres Andis, Nieve Santa Cruz y Muñoz, y por supuesto a Huguito Cardona, que estará en los efectos de sonido. DJ Huguito.
0: Y muchas gracias a todo nuestro equipo. Un saludo a todos. Shout out al DJ Huguito. Como siempre, haciéndonos muy felices.
2: Te amo.
0: Y gracias a ustedes por sintonizarnos cada semana. Y bueno, hermano, yo te pregunto todo esto. ¿Qué es arte?
1: Arte, bueno, personalmente, arte es ver cómo Cabo Verde pudo contener a España en la mañana. Y bueno, simplemente el deporte a veces es tan impredecible, y ahora que estamos en una época tan interesante del mundo, de la sociedad, pues andamos entretenidos con esos temas. Pero arte sería eso, entretenerme con cosas impredecibles, diría yo. Como el programa de hoy, no sabemos qué tanto va a pasar.
0: No sabemos qué puede pasar. Fíjate que yo no soy tan dado de ver deportes. Uno de mis deportes favoritos, que creo que no es deporte, es el skate y el ajedrez.
1: Bien, muy interesante.
0: Sí. No, de verdad. Tengo muy buenos momentos de mi adolescencia, justamente jugando ajedrez en horas de deporte, porque decía, es que técnicamente es deporte. Entonces me saltaba a clases.
1: Y así no sudabas. No olías mal cuando regresabas al salón. En fin, hay muchas cosas que son arte, algunas otras que no. Y hoy analizaremos si las que hablaremos, las tres que ya les mencioné, son arte si obtienen más de 4 de calificación según nuestros especializados criterios. Ahora sí, ya vamos a comenzar con el cine, Ian.
0: Es correcto, vamos a hablar de Teen Beach Movie con María Pau.
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0: bienvenidos a E-Cine. Yo soy María Pau y estoy muy, muy, muy feliz de estar con ustedes. Como dicen,
1: yo concuerdo.
0: Es que Hugo tiene la consola el día de hoy. Extrañamos a Charlie. Se pueden dar cuenta, pero bueno. La verdad es que fue mucho tiempo. Oigan, perdón, estoy un poco formada, amiga. Pero sí se me escucha.
1: ¿Formada bien. Dices?
0: Formada.
1: Okay. Perdón, es que no te entendí muy bien.
0: Va a durar como 40 minutos esta introducción. Pero bueno, estoy muy contenta de estar con ustedes. La verdad, ya los extrañaba bastante. Y bueno, el día de hoy vamos a hablar de una película que nos va a transportar a los años 60, llena de música, baile, surf, motociclistas y mucho más. Hablaremos
2: ¡sí!
0: de Teen Beach Movie. La vamos a analizar para ver si es arte. Pero antes, Itzel Galaviz en producción nos preparó una cápsula, así que vamos a escucharla.
3: Teen Beach Movie, una película musical de Disney Channel estrenada en 2013 y dirigida por Jeffrey Hornaday. La historia sigue a Brady y Mac, dos adolescentes aficionados al surf, que tras una tormenta son transportados mágicamente al interior de una película musical de los años 60 llamada West Side Story. Ahí se encuentran con pandillas de surfistas y motociclistas que viven cantando y bailando, pero su presencia comienza a cambiar la historia original. La película combina comedia, romance, música y baile. Además de rendir homenaje a las clásicas películas playeras de la década de 1960. Está protagonizada por Ross Lynch y Maya Mitchell, quienes interpretan a Brady y Mac. Gracias a sus canciones pegajosas, coreografías llamativas y ambiente veraniego, Teen Beach Movie se convirtió en una de las producciones más populares de Disney Channel y posteriormente tuvo una secuela estrenada en 2015.

0: Gracias, Excel Muebles. ¿Quién le puso ese nombre aquí? Fuiste tú, ¿verdad?
1: No. Ya hasta lo tiene en su Instagram, es que privado, de hecho.
0: En el, ¿neta?
1: Sí, ya. Síganla. Trascendió ese apodo.
0: Es que aquí en el guión está escrito Excel Muebles y yo no fui, entonces dije, ¿quién habrá sido? Fue Leonardo. Pero bueno, empecemos. Gracias, Itzel, por esa cápsula. Te extrañamos. No ha llegado Itzel, no sabemos dónde está. Esperemos se encuentre.
2: Esté bailando.
0: Oye, yo sí la extraño, no manches. Esperemos esté bien. Pero bueno, vamos a empezar. Teen Beach Movie es una película musical y de comedia estrenada en 2013 por Disney Channel, dirigida por Jeffrey Hornaday, que él básicamente hizo también la 2. Quiere una secuela, por si no sabían. Y es protagonizada por Ross Lynch y Maya Mitchell. Y bueno, esta historia sigue a Brady y Mackenzie, que son ellos dos, que son dos jóvenes surfistas que accidentalmente son transportados al interior de una película musical llamada Wet Side Story, que básicamente es como vaselina. Todo eso y más. Y bueno, ahí descubren que los personajes viven atrapados en una historia que parece repetirse una y otra vez, como este programa. Por lo que deberán encontrar la manera de regresar a casa sin alterar como demasiado el curso de la película. O sea, básicamente aparecen en esta película misteriosamente. Y bueno, esta cinta combina música, romance, comedia y aventura, creando esta experiencia divertida. Y la verdad es para toda la familia, porque pues es Disney Channel, tiene que ser family friendly. Mientras juega con esta idea de viajar dentro de la película, ya saben, el típico de que si mueves poquito la historia, cambia todo, ya así. Como Alicia en el País del...
3: De las Maravillas.
0: Del Espejo, ¿no?
3: A través del espejo, ¿no?
2: Ah, sí, claro, sí, correcto.
3: Viaja en el tiempo y así, ¿no? Un poco...
0: Sí, que si mueve... También había un episodio de Phineas y Ferb de eso, me acordé.
2: Sí, un poco Volver al Futuro, ¿no?
0: Ándale.
1: Sí, es correcto, es correcto. Una trama, pues, ya muy usada, pero no quiere decir que mala. De hecho, la utilizaron, sí, creo que bien en esta película. Bueno, no sé si tan bien. Ya hablaremos de eso. Es demasiado familiar. También ya hablaremos de eso. Uno de los aspectos más destacados de Teen Beach Movie precisamente es el carisma de sus protagonistas. Principalmente, obviamente, tenemos a Ross Lynch, que interpreta a Brady, y él es este joven apasionado por el surf, por las películas clásicas. Es el, ahora sí que el protagonista más cliché de Disney, ¿no? Y mientras tanto tenemos a Maya Mitchell, que da vida a Mackenzie, una chica muy independiente que está buscando, pues, definir su futuro, hacia dónde conducirá su vida, y es ahí donde la química entre estos dos personajes ayuda a que la historia funcione y conecte de una manera muy fácil de conectar con el público general, pero sobre todo con el público juvenil. Además de que obviamente el elenco secundario aporta mucha energía gracias a sus personajes, que son a veces extravagantes, son divertidos, son llamativos, y creo que en general logran habitar bien dentro de esta película.
2: Sí, hablando un poco de la dirección y el estilo visual de la película, siento que la manera de dirigirlos está muy chistosa, porque si bien las interpretaciones de Ross Lynch
0: y Amaya Mitchell, programa.
2: Claro, porque tiene el pelo rosa, entonces Mitch, me confundí. De Ross Lynch y Amaya Mitchell, Maya, perdón.
1: Maya. Es que los va a extrañar, ya nos vamos a graduar y nuestros compañeros, Ricky Mitchell, Edith Espino, Natalia Gómez.
0: Nombrar toda la lista de Carlos.
1: Seba Álvarez.
2: Discúlpeme.
0: Yo también
2: me siento nostálgico, los quiero.
1: Sí, te ganó la nostalgia.
2: Pero justamente, estos chavos.
0: ¿Quién diría, Ian, que llegarías tan lejos sin saberte las tablas?
2: ¿Quién diría que llegué tan lejos sin aprenderme nada de ninguna escuela?
1: Pero bravo, aprendiéndote bien, bravo, los nombres de tus compañeros.
2: Claro que sí, otra cosa no, pero los nombres, sí.
1: Exacto.
2: Pero les comentaba, siento que ellos son los que tienen unas actuaciones más decentes. El resto son como bastante exageradas, pero como tiene este toque como de ser parodia de las películas enteras de las playas, que al parecer es muy famosa en Estados Unidos, pues... Siento, entiendo, que está bien, no siento que sea como la gran cosa. También en cuanto a bailes y música, siento que es lo mejor que tiene, como lo más pegadizo. De hecho, aquí algunas compañeras del programa me han enseñado en varias ocasiones varias de las coreografías y las canciones de cuando se encuentran ahí en el, no sé qué, es como un bar,
0: es un restaurante,
2: una fuente de sodas.
1: Una fuente de sodas, es correcto.
2: Y es como la que más tengo en la mente siempre. Entonces, como, ¿qué es lo que mejor tiene? Porque en vestuarios no destaca tanto, la fotografía no es tanto. De hecho, a veces siento que está un poco apagada, pero
0: creo,
2: pues,
0: que
2: bueno,
0: es subjetivo eso que estás diciendo.
1: Ah, difieres.
0: Sí, yo difiero con él. Andy, pero... Santa
2: Cruz. Bueno, a María Paula le gusta, pero pues
0: yo
2: puede que María Paula le gusten cosas no tan buenas.
0: Me vale.
1: A ver, discutan, escucho.
0: Yo que voy a andar.
2: Andy Santa Cruz. Santa Cruz
0: también, y luego
1: no,
0: pues cada quien tiene su opinión. Yo pienso que está bien hecho eso en particular, creo que hicieron bien los vestuarios, pero yo voy a hablar de otra cosa, que es el impacto. Bueno, Teen Beach Movie fue un gran bueno, fue un gran éxito para Disney Channel y rápidamente se convirtió en una de las películas más populares de la cadena, que eso sí es cierto. Y sus canciones alcanzaron gran popularidad entre los jóvenes y ayudaron a consolidar la carrera de Ross Lynch y Maya Mitchell. Oigan, que no sé qué opinan ustedes, pero yo siento que Ross Lynch es un artista bastante completo, ¿eh? Yo no sabía que bailaba tanto, que cantaba, que hacía actuar.
1: Infravalorado.
2: Yo solo yo solo lo conocía por aparecer guapo en sus conciertos, sí, sin playera y extremadamente musculoso tocando la guitarra es o el correcto. Bajo, no sé qué haga.
0: Sí. No, la verdad es que bastante bien, ¿eh?
4: Es un pop.
0: Todo muy bien.
1: Es como un Mario Bautista de Estados Unidos. No, le hizo un favor a Mario Bautista, de hecho. Tiene lo suyo, sí, la verdad. Sí, tal vez es que es muy blanco para hacer todo lo que hace y por eso no.
0: Sí, sí, si fuera morenito sería. Sí, es muy gringo, pero tiene lo suyo.
2: Bruno Mars.
1: Ándale.
2: Bruno Mars estuviera fuerte y guapo.
1: Ah, exactamente. Sí, justo. Pero sí, buenos protagonistas.
0: Sí, la verdad, sí.
1: Y si hablamos del soundtrack, que viene de la mano con lo que dice Marepau de Ross Lynch, pues aquí encontramos uno de los mayores atractivos, como ya decía Ian, de esta película, y es que hay una gran variedad de canciones originales que complementaron y ayudaron a contar la historia y a transmitir la energía de cada personaje. Temas que ya me tienen hasta la coronilla de bailar en los 15 años, como Cruising for a Bruising y su coreografía mítica, legendaria, Falling for You y Surf Crazy. Son muy populares entre los fans de esta película, gracias a esos ritmos tan pegajosos y tan inolvidables, igual que sus coreografías, claro.
2: Sí, y bastante inolvidables, tanto que esperemos les vaya bien en el siguiente sondeo, que es ¿cuál es tu película favorita de adolescentes? Vamos a escucharlo.
5: ¿Cuál es tu película adolescente favorita?
6: Mi película favorita es la de... Yo creo que las ventajas de ser invisible está muy bonita. Y de... Bueno, si me puedo dar a la libertad de hablar de series, la de Sex Education me gustó mucho.
7: Mi película favorita adolescente es Las ventajas de ser invisible, ya que es una gran adaptación al libro, aborda temas que comúnmente como individuos a lo mejor no queremos abordar. Habla de la vida adolescente de un tipo que está pasando por una situación muy fuerte y de cómo aún así la vida puede ser normal y hay cierta esperanza al final del camino.
8: Yo creo que sería la de Bottoms, o en español creo que se llama El Club de las Luchadoras, y precisamente porque es muy divertida.
9: Yo creo que mi película favorita de ahí, sí, de adolescente, sería la de Super Cool. Más que nada porque pues, es bastante divertida. Yo que me gusta un poquito más la comedia, tiene momentos muy icónicos, muchos memes como McLovin y demás. Y me entretiene bastante esa película.
5: Eso ha sido todo por el sondeo de hoy. Volvemos a Es Arte.

0: gracias por sus respuestas. Siento que, disculpen que hablo yo primero, pero también comparto con Ethan.
1: Dale.
0: Mi favorita es Super Cool, pero ya hablamos de ella entonces.
1: Ay,
0: pues.
1: Es
2: no, de hecho, queda bien. Hace poco la mencionamos.
0: Sí, sí.
1: Sí, ustedes, la semana pasada me parece, ¿verdad?
2: Ay, qué bueno.
1: Pues, es que, ¿qué considerarían que es de adolescentes? O sea, ¿que la vi cuando era adolescente o que sea
0: que
1: como para
0: de adolescentes,
1: el...
0: ¿no?
1: Que trate... Ah, bueno, hay una que se llama Clueless, que me gusta mucho.
2: ¿Clueless?
1: Es de donde salió el video de Fancy.
2: ¿Cuál?
1: No sé si han visto la de... ¿Clueless? La de...
2: Ah, claro.
1: O sea, la canción. Sí, sí, en esa ya. Película, la de Clueless, oh, está padre. Esa me gusta mucho.
2: Ya. Ay, Jesús del huerto. Sí, no sé, está muy difícil.
1: Una que viste de chavo.
0: Los
1: el diario de Greg.
2: El diario de Greg podría ser, obviamente, eso live action, obviamente, pero... No sé, fíjate, no tengo ninguna que me convenza, oye.
1: ¿No?
2: No, estaba buscando opciones ahorita. Sí, exactamente, se quedó en mi mente, Hugo.
1: ¿Qué? Me parece extraño viniendo de ti.
2: Chavo animado, live action, tal vez sería, en Acapulco.
0: El chavo en Acapulco.
1: Chavo animado.
2: No, tal vez la de Y tu mamá también, no sé si cuente como de adolescentes, pero es buena.
0: Sí.
1: Vayan a ver ese episodio, está muy bueno.
0: Pues sí, vayan a verlo.
2: Algo tiene.
0: Son adolescentes, a fin de cuentas.
2: Sí.
0: Pero bueno, ¿qué les parece? Vamos a calificar.
1: Ay, sí.
0: Por favor, María Paula.
1: Permítanme, ¿dónde quedó mi calificación? Ay, miren, bueno, yo le di muy poquito, la verdad, esta vez. Bueno, dos. Le di 3.9, la verdad es que, como les comentaba ahorita, creo que es una película interesante, nos revoca los años 60, tiene vestuario, tiene colores, eso me gusta, pero la verdad la trama no me atrapa, siento que está aburrida, no me atrapó en ningún momento la película, y le salva la música, porque la música sí está muy buena, creo que eso fue lo único que le salvó y eso
3: tengo
1: la
3: tormenta.
1: O a lo mejor y lo tienes que ver más de chiquito, ya que estoy más grande, no me gusta, porque dicen que soy una anciana.
0: No decimos, está.
1: Entonces sí. ya no es mi, ya no es mi,
3: sí.
1: Yo creo.
3: Sí.
1: ¿Cómo me?
0: Tu hermano.
2: Yo le voy a dar un 3.6 porque lo que decía Pile el otro día, a veces se nos olvida que arte es una palabra muy grande.
1: Sí, claro.
2: Y no sé, no creo que sea arte esta película. Intenta ser una buena parodia y tiene momentos buenos y detalles buenos como la música, como dices, María Pau, el baile. Pero sí, en cuanto a historia, actuaciones, pues... una película de Disney.
0: Bien, yo le puse un 2.83 porque esta película
2: debe ser un récord.
1: ¿Cuánto le diste a La Rosa? Yo creo que le debe haber dado más.
0: Sí, es que me da risa La Rosa.
2: Mínimo.
0: Pero siento que ya ellos saben que es mala y lo hacen así como un tipo parodia. No, esta es como que sí quiere hacer High School Musical, pero quiso. No llegó.
1: No.
0: Entonces siento que estuvo mal. Las actuaciones no me gustaron. La foto se me hace muy, muy X. La dirección de arte también estuvo muy X. La dirección de... el guión, pésimo, terrible. Sí. Me dio mucha risa ver a Bertram malvado, pero...
1: Es lo que estábamos diciendo, que el malvado, la neta, no la dio. Me recordó un poco al malvado de Lazy Town.
0: Sí, al Robbie.
2: Robbie Rotten.
1: Sí.
0: El único que tuvo alto fue el impacto, porque siento que sí es bastante popular.
1: Sí, sí,
0: pero si no hubiera sido por el impacto, probablemente hubiera sacado un 1 esta película. Pero bueno, eso nos da un total de... 3.44333333.
1: Hace mucho no pasaba esto.
0: Que Teen Beach Movie no es arte.
2: Abucheos, por favor. Bien, Hugo.
0: Bien.
1: No se lo tomen personal. Como dice Leo, o sea, arte es una palabra muy fuerte y creo que esta ocasión no se la lleva.
2: Bad Bunny puede ser arte, pero Teen Beach Movie, jamás.
1: La Rosa de Guadalupe.
0: Es de playero a playero. Es que está La Rosa. Teen Beach Movie, ¿no?
2: Sí.
1: La Rosa de Guadalupe da más risa.
0: Sí, Teen Beach Movie. Eso. Muchas gracias por acompañarme.
1: Muchas gracias a ustedes por acompañarme nuevamente en el cine. Como siempre, es un deleite estar aquí con ustedes. Los dejo con esta canción que salva esta película que bailó Leo en varios 15 años y yo la bailé en sexto de primaria. Esto es Cruising for a Bruce Dean. Adiós.

0: 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Me ha pasado que luego también me doy moretones en la moto. Pero bueno, en los comentarios está mi mamá. Un saludo, ma. Te amo mucho. También está Brenda Reyes. Bravo, chicos. Saludos, María Pau. Saludos, Andy Muñoz. Un saludo, señora.
1: ¡Hola!
0: Pero no se moleste, no sea fan de Teenage Movie o de Sour de Olivia Rodrigo. En general, de lo que vamos a hablar hoy, como que no le fue muy bien.
2: Sí, porque viene fuerte lo que sigue también.
0: Dolphin McMuffin dice: al chile, Teenage Movie era God, aunque no tan God como esa.
2: Viendo, muchas gracias, Dolphin.
0: También dice: Itzel, alza la voz, hija mía. Ándale, qué diferencia. Super Cool es muy buena. Y la del Rey de Roderick es muy buena. También muy buena película. Cuando canta Baby, me parece que es, ¿no?
2: Sí, es correcto, es correcto. Y también tenemos otro comentario de Irma Rojas Esparza, si la llegué bien, ¿sí?
0: Sí.
2: Que dice: que se alivie Andy. Ya está recuperando su muñeca izquierda. No la necesita para hablar, pero ya la está recuperando.
0: También dice Brenda Reyes: Clueless es buenísima. Y bueno, a continuación hablaremos de una historia quizá triste, no sé, fue muy popular por ahí del 2013, 15 probablemente. Hablaremos de Bajo la Misma Estrella, el libro con Andy Muñoz.

0: bienvenidos a Un Buen Libro para Un Buen Café. El día de hoy Mitch no nos puede acompañar. Gracias, Hugo. Hoy no nos puede acompañar Mitch, pero aquí estoy yo. Miren, ya se fue Kermit, no les había actualizado a ustedes, pero ya se fue, ya mi bola ya no está. Pero bueno, el día de hoy hablaremos sobre un libro popular, o sea, el libro y la película. Yo diría que en el 2015 todo el mundo quería hacer Tumblr con esta película y este libro. Es Bajo la misma estrella de John Green, pero vámonos con una cápsula que nos preparó Andy Santa Cruz.
1: ¿Puede una historia sobre la enfermedad enseñarnos a vivir? Eso es precisamente lo que logra Bajo la misma estrella, la exitosa novela del escritor estadounidense John Green. La historia sigue a Hazel Grace Lancaster, una adolescente que vive con cáncer y que, durante un grupo de apoyo, conoce a August Waters, un joven carismático que cambiará su forma de ver el mundo. Juntos emprenden un viaje lleno de momentos inolvidables, reflexiones sobre la vida, el amor y la importancia de aprovechar cada instante. Más que una novela romántica, Bajo la misma estrella nos habla de la fragilidad de la existencia y de cómo las personas pueden dejar una huella profunda en quienes las rodean. Con una narrativa emotiva y personajes entrañables, esta obra se ha convertido en una de las favoritas de millones de lectores alrededor del mundo. Si buscas una historia que te haga reír, llorar y reflexionar, Bajo la misma estrella es una lectura que definitivamente vale la pena.
2: Gracias, Andy Santa Cruz, por ponernos en contexto y en sintonía con este libro tan interesante que, como ya bien dijo Ian anteriormente y Andy también, pues marcó hace alguna década más o menos ya nuestras vidas. Sí, correcto, era tema de conversación y hoy lo volvemos a traer a la plática para hablar de él. Sí, sí, no han salido buenos libros al parecer en 10 años y tenemos que recurrir a este. En fin, bajo la misma estrella tenemos que John Green narra la historia de Hazel Grace Lancaster, una adolescente con cáncer que conoce a Augustus Waters en un grupo de apoyo. Aunque la novela se presenta como una historia romántica como tal, pues su trama realmente gira alrededor de cómo estos personajes se enfrentan su enfermedad, la muerte obviamente, el duelo y el deseo de dejar una huella en el mundo aún y a pesar de la condición que ellos tienen.
0: Así es, Leo, totalmente de acuerdo con lo que has dicho. Y antes de pasar a hablar de la prosa, quiero hablarle, bueno, más bien quiero darle un saludo a mi mamá y a mi abuelita porque me están escuchando. Muchas gracias por escucharme. También al Dolphin, ya lo vi por acá. Le quiero preguntar a Itzel Galaviz dónde está.
2: ¿Dónde estás, Itzel?
0: ¿Dónde está Itzelina? Pero bueno, pasando de eso, yo quiero hablarle sobre la prosa. John Green se caracteriza en sus libros por ser extremadamente sencillo, diría yo. Pues sí es fluida, extremadamente fluida la escritura, exactamente. Claro. Porque la verdad es que sus libros, de hecho, hasta hay muchas personas que dicen que caen en lo flojo. Yo diría que, pues es que también el público objetivo de estos libros son morritas de pubertas. Ya como entre 13, apenas
3: 15 años, ¿no?
0: Entre 11 y 12, o sea, pues también tiene que ser fluido. No hay que meterle un Don Quijote de la Mancha a una niña que apenas está descubriendo la vida, ¿saben? Ese es el único. ¡Ah, ya llegó Itzel! Andy Nieves está celebrando, ya quiere descansar. Y bueno, eso es un poquito sobre la prosa. Es fluida, está bien para su público objetivo, está bien. Está, yo diría, decent. It's okay, exactamente.
2: Simple, cumple su objetivo. Exacto. Vaya.
3: Sí, ¿qué les parece si vamos a un pequeño corte antes de continuar hablando de este popular libro? Y enseguida regresamos.
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1: En nuestra máxima casa de estudios, el reloj marca las 5:28 minutos.
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4: Y seguimos hablando de, iba a decir Sour, me quedé con lo que estamos platicando aquí en cabina, que Andy nos estaba contando sus perspectivas de Olivia Rodrigo y su trayectoria musical.
5: Así es.
4: Pero bueno, él estaba hablando de los personajes de Bajo la Misma Estrella. Bueno, está Hazel Grace, que es una protagonista inteligente, sarcástica y consciente de su realidad. Lo que la diferencia de algunos personajes juveniles, yo la siento un poco como Malcolm, de Malcolm el de en medio. Pero sin ser chistosa, porque es como un drama.
5: Se va a morir y claro, también sí. Tú, pues, pobrecita. Ay,
4: pero pues o sea, puede hacer chistes.
5: El otro sí hace chistes, oye, sí, el otro sí.
4: Pero él no es como Malcolm.
5: Tienes razón.
4: Y por otro lado está Augustus Waters, que aporta optimismo, carisma y una visión más idealista de la vida. Y juntos forman una relación basada en conversiones profundas, apoyo mutuo y crecimiento personal. Yo a este chavo no lo puedo dejar de ver como el...
5: Sí, el hermano de Tris. No,
4: el que hace a Baby Driver, no sé.
5: Ah, bueno, tú te fuiste más, ajá. Es que yo me estoy pensando en Divergente, ¿no han visto Divergente?
4: No, claro,
5: la protagonista de Divergente, su hermano es el Augustus. Entonces, en esta empiezan a andar y neta sí es muy raro ver. O sea, en esta andan, porque en la otra película son hermanos, pero en esta no, ¿verdad? Entonces, está muy raro ver.
4: Sí, debe ser como raro pasar de una película a otra.
5: Pero bueno, tiene relación en Baby Driver.
4: Sí, yo lo veo relaciono con Baby Driver y con esta escena en la que hace, se pone un cigarrillo en la boca y dice. Yo le doy, me pongo el asesino en la boca, pero no le doy poder de matarme.
5: Exactamente, es una metáfora. Eso Dios. Dice, eso dice. No, cambió mi mundo.
4: Él inventó los chicos performativos.
5: Exactamente. No, Bad Boys, ¿qué te pasa? Que se van a morir también. Entonces, todo. Qué bien.
6: Seguramente quería formar parte del club de los 27 en una de esas.
4: Solo querían como 18, ¿no?
5: 16. Sí, tiene.
6: No, seguramente quería. Si fuera joven. Por él, si él lo hubiera podido decidir. En fin, en cuanto a temas y discurso que se tratan en esta película, pues no hay que, digamos,
4: tanto.
6: Exactamente, es muy simple, es hablar de la muerte, del dolor, del amor, de la necesidad humana de ser recordado y de sentirte querido y valorado por los demás en un mundo en el que es tan difícil ser diferente. Y John Green precisamente cuestiona la idea de que una vida debe ser extraordinaria para tener valor y plantear que incluso las experiencias más pequeñas pueden tener un significado profundo, tal vez no a la vista de los demás, pero sí para nosotros mismos, y eso es algo valioso, profundo, muy valioso.
5: Yo les quiero hablar rapidísimo del impacto.
6: Neta,
5: si es que Hugo,
6: no lo he entendido.
5: Me deja terminar.
6: Hugo está joven.
5: No, es que esos efectos, Hugo, gracias. Pero bueno, en el impacto, pues, la verdad es que sí ha sido un libro, yo creo que es el más famoso de John Green junto a Ciudades de Papel, otra gran película Tumblr de esos años. El libro ha vendido más de 23 copias alrededor del mundo. Es un buen. 23 millones de copias, perdón.
6: Wow, son pocas.
5: Ay, pero bueno. Sí ha tenido impacto, la verdad. ¿Quién no recuerda también? Yo también por la película, o sea, es que también tuvo una adaptación. ¿Quién no recuerda la canción Boom Clap? Ay, no, neta, qué hermosa. Ay, no, es hermosa esa canción. Charlie XCX, antes de Brad y toda su era alternativa. Sí. O sea, la verdad es que Boom Clap. Ay, no, la amo, perdón, es que amo esa canción. Por eso le subí puntos al libro, por la canción que ni sale en su test. Pero bueno, ¿les parece si vamos a un sondeo acerca de su libro juvenil favorito?
6: Ok. Adelante.
7: El sondeo. ¿Cuál es tu libro juvenil favorito?
8: Hola, mi nombre es Beatriz y libros que he leído son pues todos los de Harry Potter, y creo que cualquier adolescente debería leer cosas que los adultos no pueden entender del autor Javier Malpica.
9: Creo que mi libro juvenil favorito es el de Boulevard. Bueno, yo lo leí en Wattpad, luego vi que lo sacaron en físico, pero creo que sí, siempre fue de los que más me gustaron cuando era un poco más chica.
10: Hola, yo de los únicos libros que he leído de adolescentes han sido los diarios de Gravity Falls, principalmente porque era muy fan de la serie.
11: Mi libro favorito es Harry Potter, Los Juegos del Hambre y Crepúsculo.
12: Mi libro juvenil favorito es Eleanor y Park.
13: Mi libro juvenil favorito es Las Ventajas de Ser Invisible, de Stephen Chbosky. En general, es mi libro favorito de toda la vida. Yo creo que lo he leído como unas 20 veces. Y lo quiero mucho y lo amo. Y eso es todo.
7: Esto ha sido todo por el sondeo de hoy. 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
4: Muchas gracias por sus respuestas bastante variadas. Andy.
5: Yo que leo puro libro juvenil, ¿cuáles serán mis favoritos? No, pues es fácil, o sea, es Percy Jackson, pero para que no vean que no soy tan predecible. No, es que Crepúsculo está bien. Está horrible Crepúsculo. No, cualquiera de Marisa Meyer, no, yo sé que no la topan, pero cualquiera de Marisa Meyer me encanta. Esos ya diría yo.
4: Bien, el de los changuitos con calcetín.
5: Ora.
4: No, es cierto. Me gusta mucho Harry Potter y el prisionero de Azkaban. Fue de los primeros libros adolescentes que leí y no sé, como que se me quedó mucho. El tuyo, hermano.
6: Muy bien. Híjole, yo me voy a ir por uno muy, muy desconocido, pero es de un autor mexicano que se llama Antonio Malpica y el libro se llama Más Gordo el Amor. Es una joya.
5: Underground, me joya. Gusta.
6: No,
5: me gusta.
6: Hoy alternativo fui yo.
5: Hoy alternativo indie.
6: De verdad.
5: De independiente.
6: Andy, para que me recuerdes después de la uni, Lelo. Okay. Es increíble esa historia.
5: Está bien. ¿Y cuánto le dan a este popular libro? A este bello libro.
6: 4.3.
5: Okay. Ala.
6: Sí, yo sí fui
5: el
6: alto.
5: Alternativo sí fue otro. Ya. Yo no, le doy un 3.5 porque está. Bueno, es que no es de mis favoritos de John Green. Me gustó, fíjense, uno más funable. A mí me gustó más Ciudades de Papel y dicen que estaba peor escrito, pero yo lo recuerdo. Muy
6: cuestión
5: bonito.
6: Cuestión de gustos.
5: Ok, a ver, a Cara de Levin, o sea, es que está muy
4: bueno, Cara de Levin
5: está muy guapa. Ay. Bueno, pero ya, sigamos.
4: Sí, yo le puse un 3.8 y esto porque se me hizo muy...
5: más baja?
4: Sí. Se me hizo, no sé, un libro muy mediocre, o sea, está bien para entretenerte justamente, pero
5: eso
4: hasta
5: leo.
4: Ahí.
5: Luego apoyando la literatura.
6: Rescatando.
4: Lo más fuerte que tiene para mí es el impacto en la generación Z y ya.
6: Juan Verde,
5: yo te lo digo. No, lo mejor es la canción, lo mejor es la.
4: No, yo ni me acuerdo de la canción de la película, deja tú.
5: ¡Boom!
4: O sea, ahorita que lo mencionaste, sí, pero no me acordaba.
5: Pero bueno, ¿cuánto da de calificación?
4: Un promedio de 3.86.
5: No es arte.
4: Quiere decir que bajo la misma estrella tampoco es arte.
6: Tampoco es arte. Nada es arte.
5: Muy bien, ya vámonos rápido para que escuchemos esta tremenda joya. Es Boom Clap de Charli XCX. Está buenísima. Ya, adiós.

0: Fíjate, yo a esa edad, a los 18 años, en la que los protagonistas del libro se fueron hasta Ámsterdam, allá a Países Bajos, a conocer a un autor famoso, un escritor. Yo a esa edad apenas estaba aprendiendo a dominar la ruta 18 de los Yo Voy para ir a la escuela, empezando la universidad. Ian. Fíjate nada más.
1: Una tarea bastante difícil, sin duda. Yo me encontraba viendo el video del camión del Buki que se encuentra en Sinaloa. Sin duda, diferentes contrastes de adolescencia.
0: Así es, todos tenemos un recuerdo muy chistoso con los vehículos. De hecho, hace poco me acuerdo que Ethan mencionó, nuestro querido amigo Ethan de la universidad, que tomó el camión de regreso de la universidad a su casa y no sabía o no era consciente de que tal vez era la última vez que lo hacía. Yo no recuerdo cuándo fue la última vez que lo hice. Y es pega.
1: Sí, no, yo recuerdo que fue... ya no estábamos en clases, fue para jugar básquet. Pero bueno.
0: Se nos fue la uni, sí, simplemente. Pero no se nos fue el tiempo del programa. Seguimos y vamos a hablar de música adolescente, Ian.
1: Hablaremos de Sour, de Olivia Rodrigo. Ácido. Vamos con Andy Santa Cruz.
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1: Y estamos en esta sección que se llama Historias Musicales y aquí tenemos a Andrea Santa Cruz.
4: Hola, amistades. El día de hoy nuevamente me robé esta sección para hablar pues de uno de los álbumes más populares del 2021, Sour, de Olivia Rodrigo. Pero pues para entrar un poco más en contexto, vamos con la cápsula de nuestra guapa productora, Andy Muñoz.
3: Es el álbum debut de la cantante y compositora estadounidense Olivia Rodrigo, lanzado el 21 de mayo de 2021 bajo el sello discográfico de Geffen Records. El disco cuenta con 11 canciones y fue producido principalmente por Daniel Negro, colaborador clave en esta construcción del sonido y la identidad artística del proyecto. El álbum explora las emociones que acompañan una ruptura amorosa y el proceso de crecer durante la adolescencia, abordando temas como el desamor, los celos, la inseguridad, la ira y la vulnerabilidad. Musicalmente combina pop, pop rock, indie pop y elementos de rock alternativo inspirados en la música de los años 90 y 2000. Entre sus canciones más destacadas se encuentran Driver's License, Deja Vu, Good For You, Traitor y Favorite Crime. Temas que conectaron con millones de jóvenes por la honestidad de sus letras y su carga emocional. Sour fue el éxito comercial y crítico a nivel mundial. En la edición 64 de los premios Grammy obtuvo 6 nominaciones, incluyendo Álbum del Año y Mejor Álbum Vocal Pop. Y ganó 3 galardones, Mejor Artista Nuevo, Mejor Álbum Vocal Pop por Sour y Mejor Interpretación Pop Solista por Driver's License.

0: no me estés asustando, A mí, cuéntame lento. No, ya estamos al aire y seguimos. Andy Muñoz, buena cápsula de Andy Muñoz. Bien, Andy, muy, muy clara su voz, buen contexto que nos acabas de dar. El concepto de este disco, Sour, va más allá de ser un simple álbum de desamor, un simple álbum adolescente. En realidad es un retrato de esta etapa de la vida y de todas esas emociones feas o incómodas que muchas veces las personas, especialmente las chicas jóvenes, sienten pero son juzgadas por expresar.
1: ¿Qué dicen las chicas?
0: Exactamente, ¿no? Las girls. La ira, los celos, la tristeza, la envidia, la inseguridad, el resentimiento. Pues en un panorama donde hay tanto juicio, pues es difícil expresar esto. Y Olivia Rodrigo lo hizo. Ella explicó que quería validar esas emociones y demostrar que son sentimientos humanos, completamente válidos y reales. El álbum captura un momento muy específico de su vida, a sus 17 añitos, sus primeras experiencias amorosas, las decepciones, la sensación de ser insuficiente y el proceso de madurar emocionalmente.
2: Justamente leo todo eso que dijiste y más.
0: Profundo, profundo.
2: Bueno, hablando un poco más de las letras de Sour, funcionan como un recorrido emocional, ya que comienzan justo con la inseguridad y el dolor de la ruptura, pasan por todas estas emociones de la ira, los celos, la tristeza, y terminan en una etapa de mayor comprensión como la madurez emocional. Brutal abre el álbum con una sensación de frustración y ansiedad. La canción pues habla sobre crecer, sobre sentirse insuficiente, de la inseguridad propia de ya tengo que ser un adulto. Traitor aborda pues justamente la traición, darse cuenta que la relación en la que está ya se va a acabar y pues como todas estas emociones en las que aún no, en las que uno va llegando cuando sabes que ya esa relación va a llegar a su fin, pero aún no llega. Otra canción, pues Jealousy, Jealousy, habla justamente de la envidia, de cómo las personas en redes sociales o en general en la vida se van comparando y van sintiendo como ese, pues ese sentimiento de necesito esto y tener esto y tener eso porque no estoy valiendo lo suficiente y no estoy haciendo lo que debo hacer a mi edad y cosas así.
1: Claro,
2: de eso van todas las letras.
1: No tengo los labios de la grandiosa Karina Labios 4K, ¿no?
2: Todo eso.
1: Sí, no, algo difícil, una referencia de Nichubo, no te preocupes. Y bueno, este disco, si bien es pop, no se queda solamente en ese sonido. Tiene varias ahí mezclas chistosas, curiosas, mezcla pop alternativo, muchas veces mezcla, no sé. El pop rock, pop indie, pop bedroom y pop punk. El álbum fue producido casi en su totalidad por el señor y compositor Dan Negro, que trabajó muy de cerca con Olivia. Ambos escribieron la mayoría de las canciones y buscaban que la producción sonara íntima y auténtica, como si el oyente estuviera leyendo así el diario de Olivia, así siendo bastante metiches en leer de una persona de 17 años. Cabe recalcar que eso, si lo ponemos desde una perspectiva, suena turbio.
0: Pues sí, funable, cuestionable.
1: Sí, Negro participó no solo en la producción, sino también en el en instrumentos, en composición, programación y arreglos del disco. Algo muy interesante es que las canciones pues tienen bastantes contrastes. Si bien puede empezar suave, luego puede terminar bastante fuerte, o viceversa, como Brutal, que empieza bastante fuerte y termina en un tono un poco más, si no bien calmado acá, balada, sí, bastante más tranquilo de cómo empezó. Y no sé, hace que el álbum se sienta como una montaña rusa emocional y no sé, si, como que te transmite esa situación en la que se encontraba Olivia, bastante curiosa,
0: ¿sí?
1: Llamada adolescencia.
0: Es correcto, esa montaña rusa de emociones que todos como adolescentes precisamente experimentamos. Y me recuerda esto que dices, Ian, de los cambios en una misma canción, a lo que hablábamos de Chappell Roan y de su estilo, de cómo de repente parecía una balada suave y de repente empezaba todo, ahora sí que la ola de ritmo. Entonces muy muy interesante la similitud. En
1: también
0: cuanto
1: lo produjo
0: a la
1: Negro, ¿no?
0: No me acuerdo si era la misma persona.
1: También lo produjo Negro, ¿no? El de Chappell Roan.
2: Sí.
0: Parece
1: quizás
0: que sí.
1: Algo de su estilo,
2: sí. Es
1: ¿no?
2: Que además es algo que traen ellas dos como mucho de el estilo de también como de los 90s 2000. Ajá. Ubican que muchas canciones como que tienen cierto beat en específico y ellas sí, como que lo están trayendo de vuelta, entonces es algo que sí han integrado ellas dos.
0: Ahí hay un detallito, bien, bien. ¿No? Entonces para lo corroboraremos, pero según nosotros puede ser el mismo productor.
1: Déjame que investigue.
0: Venga, adelante, Ian. La estética de este disco combina la nostalgia que ya mencionas, Andy, de los años 90s y 2000s con símbolos de la cultura digital de la generación Z, que en la que ella se encuentra, para representar precisamente el caos emocional de un adolescente. Sus videos utilizan colores muy vibrantes, llamativos, hay referencias a películas juveniles, hay escenarios que aparentemente son felices, pero igual que las canciones, poco a poco se vuelven melancólicos y caóticos. Ya Ian me nos confirmó el dato,
1: sí,
0: es precisamente
1: correcto.
0: El mismo productor que hablábamos de Chappell Roan hace dos semanitas. Otro elemento importante es que Sour Prom Sour Prom, perdón, es un especial visual que convirtió al álbum en una especie de baile de graduación ficticio, estos que vemos en las películas, y que yo al menos personalmente siempre quisiera uno de esos en la vida real. Y bueno, la idea de una fiesta de este tipo pues refuerza el sentimiento de nostalgia, de experiencias muy adolescentes y sobre todo pues muy estadounidenses también, sí, hay que decirlo.
2: La verdad que sí. Hablando un poco del impacto en la generación Z, pues Sour realmente se impactó muchísimo a la generación, ya que justamente salió después de la pandemia. Entonces fue como justo ese momento de transición en el que, ah, bueno, sí, ahora tengo esta edad, empecé la pandemia con 15, ahora tengo 17, o empecé la pandemia con 16, ahora tengo 19, ¿cómo así, chicos? Entonces fue como ese punto donde estaban emocionalmente vulnerables y que no tenían como un camino fijo al cual irse, porque como que la vida se pausó, pero realmente pues siguieron creciendo y siguieron madurando y siguieron haciendo cosas. Además de que este álbum rompió con esa idea que mucha gente tiene de las emociones de los adolescentes, que suelen ser catalogadas como dramáticas y la gente puede ser no muy empática, cuando realmente en la adolescencia todo lo que sientes lo sientes muchísimo. Y aunque tú digas, no me va a doler, o estoy feliz, estás eufórico, no estás feliz, estás eufórico, no estás triste, estás
1: deprimido.
3: Estás en el hoyo, en el vertedero.
2: Entonces, pues Olivia le dio el valor de sentimientos que a menudo son minimizados por los adultos, demostrando que el dolor y las primeras decepciones también son válidas, además de que muchas de sus canciones se hicieron bastante virales gracias a redes sociales como TikTok. Entonces, como fue un refugio en el que muchos adolescentes, muchos chavos se quedaron.
1: Sí, siento que justamente le dio voz a personas y por eso se volvieron tan famosas en TikTok. Las tengo atravesadas entre ceja y ceja la mayoría. Pero bueno, justamente el sondeo que hablaremos es ¿cuál es la canción favorita del álbum? Vamos a escucharlo.
4: El sondeo.
5: Hola, ¿me podrías decir cuál es tu canción favorita de Sour de Olivia Rodrigo?
6: Bueno, mi canción favorita del primer álbum de Olivia es Traitor.
7: Mi canción favorita del primer álbum de Olivia Rodrigo es Traitor.
8: Mi canción favorita es Deja Vu.
9: Mi canción favorita es Happier.
10: La canción favorita de mi novio es Good For You.
11: Mi canción favorita es With For You.
12: Mi canción favorita es Brutal.
5: Estas fueron algunas de las respuestas del día de hoy. Volvamos a la cabina. Esto es Arte.
1: Y muchas gracias por las respuestas, bastante variadas, bastante breve el sondeo. Y les pregunto a ustedes, amiguitos míos, Andy, nos comentaste, pero ¿podrías repetirlo?
2: Canción favorita. Mi canción favorita es Jealousy, Jealousy. Me gusta mucho.
0: Pequeño spoiler de lo que viene más adelante. La mía es Good For You, porque rítmicamente se me hace muy, muy atrapado. Como que te atrapa ese rock pegajoso, movido, juvenil, chavo.
1: Sí, a mí me gusta mucho Brutal, porque no sé, siento que es un buen inicio. Yo no, ya había escuchado este álbum antes, pero se me olvidó que era tan bueno, entonces me gustó bastante. Y también Happier, está cool, pero pues les digo, no es como mi gran hit las canciones porque salieron mucho en TikTok y me hartaron bastante.
2: Mi gran hit.
1: Tu gran hit. Pero bueno, ¿qué les parece si vamos a calificar?
0: Excelente, amiguitos. Excelente, Andy.
1: Por favor, Andy.
2: Yo le doy un 3.9 a este álbum. Principalmente, o sea, le ayudó bastante el impacto, la música está bien hecha, pero el concepto se me hizo interesante, que como que agarrara lo de las emociones adolescentes, que es algo que se deja muchas veces de lado, pero siento que las letras sí pueden caer mucho en ser demasiado sencillas o demasiado simples, y siento que también varias canciones pueden caer en sonar algo parecidas, entonces un 3.9.
0: Muy bien, muy bien. Yo le di un 3.8 porque a mí me parece que es al revés, como que rítmicamente o musicalmente a mí me falta mucho, fíjate, como que las siento todas muy iguales, a excepción por ejemplo de Good For You, que me gusta, que siento que destaca, pero sí siento que las letras no se arriesgan tanto, pero creo que sí es lo mejor que tiene, porque precisamente impactan, y lo que decías, Andy, las niñas de la edad como que la sufren, la sienten, pero musicalmente a mí me falta mucho, y yo que soy tan auditivo, pues no conecto. Me parece que es un 3.8, pero no está lejos de ser arte.
1: Sí, no, yo le puse igual un 3.8 porque, para no sonar repetitivo, justo siento que lo que mejor tienen es cómo están producidas y el impacto que causó en la generación. Esta manera de conectar, pues si bien supongo que puede ser famoso, yo nunca había tenido ese acercamiento. Ajá. Quizá porque no soy una chica y no tengo como un artista que adolescente que diga, oh, Dios mío.
13: Me entiende.
1: Porta me entendió en Dragon Ball Rap totalmente. Pues no. Entonces siento que es como algo con lo que no conecto. Y me pareció nuevo y bastante sorprendente. Entonces, 3.8.
2: A mí me pasó algo parecido porque pues este álbum salió en... O sea, yo ya no era adolescente cuando salió. Exactamente. Entonces fue de que, ah, bueno, sí entiendo a qué se refiere. Pero si lo estuviera sintiendo, no, yo estaría llorando y berreando con ese álbum. Pero claro. ya pasó.
1: Sí, sí. No, y yo tenía todo para como sentirlo, porque yo soy de la edad de Olivia. Entonces salió y teníamos la misma edad. Pero pues yo no, para empezar, todavía no tengo licencia de manejo de coche. Entonces es como, lo siento, Olivia, no me puedo identificar contigo.
2: Conectan.
1: Bueno, eso nos da un total de 3.86. ¿Lo quiere decir que es Sour de Olivia Rodrigo?
2: No.
13: No fue arte.
1: ¿Qué les digo?
13: En fin.
2: Así pasa.
13: Así pasa, ni modo. Sí.
1: Pero supongo que es lo que tiene poner a dos hombres a conectar con cosas que siento que fueron mayormente femeninas.
13: Y creo que no hay tanto público adolescente que nos pueda cancelar por haber dicho esto.
1: Esperemos
13: que no salga mal esto.
2: Bueno, los dejo de despedir,
13: Andy.
2: Chicos.
13: Gracias, Andy.

0: para llamarse Sour, el álbum se me hizo, pues, falto de cosas ácidas, ¿no? Capaz le hubiera quedado algo más como vencida, derrotada. Pero igual, es un álbum bastante interesante.
1: Sí, así es. El título, pues, tal vez se queda un poquito corto, pero es más un álbum de extrañar a alguien que de cosas ácidas. Es más que de lombrices de gomita así con grenetina, la verdad.
0: Sí, no, no tuvo no. tanto de lombrices de grenetina.
1: Exactamente.
0: Pero bueno, fue un buen programa y justamente hablaremos algo un poco más adulto la próxima semana. Será cosas relacionadas con el Día del Padre y hablaremos de Entrenando a Papá, Resident Evil 8 y Caifanes.
1: Caifanes, ay, ay, ay. Ahora que el rock mexicano se ha vuelto a poner en la vista de todos, correcto, para complacer a todos los señores y a todos los bailadores con... No, en su defecto, para recordarlos también. Igual recordar que nuestras redes sociales son las siguientes. TikTok es @esarte8 y en Instagram estamos como @es-arte-xhci. Ahí pueden escribirnos, darnos sugerencias, platicar con nosotros.
0: Así como también les comentamos que mañana hay repetición en Radio UBA 94.5 a las 4 de la tarde. Y recuerden, es un solo momento y esperamos que el siguiente sea mejor.
1: Nos vamos, los dejamos con De Mi Rancho a Tu Bocina y los dejamos con este tema titulado Jealousy, Jealousy de Olivia Rodrigo. Esto fue Arte.

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1: Desde Ciudad Universitaria, las 6:29.
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1: Radio UAA informa. La Universidad Autónoma de Aguascalientes, por medio de la Dirección General de Investigación y Posgrado, DGIP, y en colaboración con el Instituto Mexicano de Estudios de Posgrado, IMEPO, celebró la sexta edición del concurso institucional Tesis en 3 Minutos, 3MT, evento académico en el que la UA marcó un precedente en la institución al integrar por primera vez la modalidad maestría. Para la edición 2026, en la categoría de maestría, el primer lugar lo obtuvo Juan Carlos Vázquez Barba, estudiante de la maestría en investigación en psicología con el proyecto Preparar para Aceptar, participación infantil y consumo de alimentos recomendables en preescolar. En la categoría doctorado, el primer lugar y la representación de la UA en la etapa nacional fue para Ernesto Antonio Sierra López, alumno del doctorado en ciencias biológicas con la investigación respuesta dependiente de la dosis de los nanoplásticos de poliestireno en células SH, SY, 5Y. Bioacumulación, adaptación antioxidante y modulación del estrés PR/ER y del estrés oxidativo mitocondrial. La Universidad Autónoma de Aguascalientes se sumará al noveno Coloquio Nacional de Colegios de Biólogos, Biología que Transforma, del conocimiento a la acción. Encuentro que se realizará del 23 al 25 de septiembre y reunirá en Aguascalientes a especialistas, estudiantes, investigadores y representantes de instituciones ambientales de distintas entidades del país para reflexionar sobre los principales desafíos ambientales de México. Como parte de esta colaboración, la UA abrirá las puertas de su colección zoológica, herbario y colección micológica, espacios que permitirán a las y los asistentes conocer parte del patrimonio científico de la institución y el trabajo que se desarrolla en materia de conservación e investigación biológica. Durante los 3 días se ofrecerán conferencias, paneles, mesas de trabajo y recorridos especializados. Además, se contará con la participación de representantes de organismos como CONAFOR, CONAVIO y la Federación Mexicana de Colegios de Biólogos, entre otras instituciones invitadas. Las y los estudiantes de la Licenciatura en Derecho de la Universidad Autónoma de Aguascalientes conocieron las opciones disponibles para realizar su servicio social y prácticas profesionales durante un encuentro con instituciones y organismos que colaboran con la universidad en la formación de futuros profesionistas. Una etapa que les permitirá acercarse al ejercicio del derecho desde la práctica y el servicio a la sociedad. Durante la jornada, el rector de la UA, el maestro en Derecho Juan Carlos Arredondo Hernández, señaló que el servicio social representa uno de los momentos más importantes en la formación de un abogado, ya que enfrenta a las y los estudiantes a la realidad, al acercarlos a las problemáticas sociales y fortalecer en ellos el sentido humanista que debe caracterizar el ejercicio de la profesión.
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0: ¿Sabes qué están leyendo algunos jóvenes cuando se encierran horas con el celular? No siempre son memes o videos graciosos. En ciertos rincones de internet, existe un mundo donde el odio hacia las mujeres se disfraza de fraternidad masculina, donde la frustración se convierte en resentimiento organizado y donde los discursos de odio en línea ya han cruzado la pantalla para convertirse en violencia real. Ese mundo tiene nombre. Se llama Manósfera. La Manósfera es un ecosistema de foros, redes sociales y blogs donde se promueven la misoginia, el antifeminismo y una masculinidad que se siente amenazada. Dentro de ella habitan los llamados incels, que significa célibes involuntarios, hombres que se describen como incapaces de tener pareja y que culpan a las mujeres de su situación. Entre ellos, manejan un lenguaje propio. Llaman chat al hombre exitoso con las mujeres, Stacy a la mujer atractiva que consideran inalcanzable. Y se llaman entre sí broncels, hermanos incels. Puede sonar a jerga inofensiva, pero no lo es. En 2018, un hombre influido por esta ideología atropelló a varias personas en Toronto, Canadá, dejando 10 víctimas mortales. En algunos de estos espacios, no solo se comparte frustración, se alienta abiertamente a la violencia. ¿Pero por qué ocurre esto? Los especialistas del Programa Universitario de Estudios sobre Democracia, Justicia y Sociedad de la UNAM identifican tres factores. Primero, la frustración captada por los algoritmos. Las plataformas digitales detectan la dificultad de estos jóvenes para establecer vínculos afectivos y les ofrecen contenido cada vez más radical. Segundo, el mandato patriarcal, la creencia de que el hombre merece el cuerpo de la mujer y que si no hay conquista, surge el deseo de destrucción. Y tercero, el antifeminismo digital, una reacción organizada para frenar el avance de los derechos de las mujeres. Lamentablemente, el discurso de odio ha cobrado vidas en México. La tragedia en el Colegio de Ciencias y Humanidades, Plantel Sur, y la pérdida de dos profesoras en Michoacán son llamadas de atención sobre cómo las ideologías misóginas promovidas en redes sociales se materializan en agresiones letales. La solución no puede ser solo policial. Se necesita desactivar el mandato patriarcal desde la raíz. Crear espacios de escucha colectiva para que los jóvenes transiten su dolor y su frustración sin recurrir a la agresión. Atender la salud mental de quienes están en riesgo de radicalización. Y de construir el mito de la conquista masculina. Enseñando a gestionar el rechazo sin convertirlo en odio. La manósfera no es un problema lejano ni ajeno. Está en el celular de nuestros hijos, alumnos, vecinos. Pregunta, escucha, observa. Porque como advierte la ONU, las narrativas de estos espacios ya no se limitan a nichos de internet. Están influyendo en la forma de pensar, de votar y de tratar a los demás. El silencio no es neutralidad, es complicidad. Con información de la doctora Rosaura Martínez Ruiz, de la Facultad de Filosofía y Letras de la UNAM. Un guión de Leonardo Santiago, con información del portal Ciencia UNAM. Les saluda Mónica Genis.
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1: En este momento, las 7 en punto. 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

Hola, hola, ¿cómo están? Muy buenos días. Bienvenidos, bienvenidas al poderosísimo gallo de Radio UAA. Son las 7 de la mañana con un minuto. Arrancamos este primer programa totalmente en directo, transmitiendo en tu radio, obviamente, pero también en Facebook, en YouTube, en la aplicación. Ya te sabes la fórmula mágica. Todos los días la repetimos para que te la grabes bien padrísimo. Radio UAA 94.5 FM, logo verde con blanco. Obviamente somos nosotros. Si lo tuyo, lo tuyo. Es más, tal vez andar ahí escuchando de fondito, pero no tienes un radio ahí cerquita de ti, no te preocupes. Ponle en tu compu, en tu teléfono, en tu dispositivo, tal cual radio.uaa.mx, y también te vamos a aparecer, claro que sí. Ya sabes que nos encanta poderte acompañar a donde quiera que vayas. Ponemos a tu total disposición el número de WhatsApp. Estamos en el 449-912-1588, para que nos mandes tu mensajito, los buenos días, cómo amaneciste el día de hoy, cómo pinta tu mañana de miércoles, ombliguito de semana. Y yo personalmente te voy a contestar. Por acá ya nos llegan mensajitos, ya nos piden complacencias, claro que sí. Tú también quieres escuchar una canción a esta hora del día y que no la puedes encontrar tan fácilmente en cualquier otro lugar, vente para acá. Nosotros te ponemos tu canción, claro que sí. Ahorita le contestamos al buen Rafa. Oigan, el día de hoy, fíjense que tenemos temas interesantes. Tenemos invitados para hablar de la oferta educativa en posgrados. Tenemos por ahí también miércoles de nutrición con Alan del Real, que viene acompañado el día de hoy con alguien especial. Ya te platicaré más adelante. Y también tenemos a Gaby Hermosillo, que nos presenta una cápsula muy bonita, muy coqueta, acerca de las pecas, las pequitas. Yo siempre quise tener pequitas, como que la piel morena con pequitas se me hace súper curiosa. Conozco gente que al contrario, como que le tiene cierta aberración a estas marquitas en la piel. Y tan bonitas que se ven, caray, tan bonitas que se ven. Ustedes que las pueden tener de manera sencilla, con un bronceado así coqueto, no las valoran. ¿Por qué son así? No lo sé, pero bueno. Oigan, y en la música, tenemos música ochentera. Tenemos por acá también estrenos. Tenemos música indie.

0: Tenemos por ahí música electrónica. ¡No, hombre! Va a estar bien, Ricardo, este viernes. ¡Ay, ya quiero que sea viernes! Me delaté yo sola. No, este miércoles. Entonces, va a estar bien a gusto. Y en otras noticias también mencionar, estamos a 16 grados. Hay probabilidad de lluvia de nueva cuenta estos últimos días por la tarde. Por ahí un chipichipe. Algunas zonas de Aguascalientes sí, con mayor intensidad. Así que la recomendación que te hacemos como cada mañanita desde que el clima se pone así medio curioso es, si vas saliendo de casita, llévate una sombrilla, llévate tu paraguas, abrígate porque la mañana está fresquita. Entonces, hay que evitar la garraspera, hay que evitar la tos, que estaba checando así a ojo de buen cubero, que varios traemos como una tos bien rara, así como de perro pulgoso. No sé, o sea, no estamos enfermos, nomás como que nos da la garraspera de repente. ¿Será entre el clima, los cambios así de repente de calor a frío, de frío a calor? Que también aquí en la Universidad Autónoma de Aguascalientes acaban de podar el pasto. Entonces de repente como que esos olorcitos sí nos juegan chueco, pero bueno. Así que nosotros, para que no te pase eso, vete en este espejo, caray. Para que no te pasen esas cosas, pues tu cubrebocas, ponte por ahí tu propóleo, muy fan checo del propóleo, que por cierto le damos las gracias en cámaras, teclados y controles. Esa cosa es del diablo, sinceramente, pero bueno, hay gente que le funciona, yo sinceramente le saco la vuelta. Evita todas estas situaciones de alergias, cambios de clima y demás. Pues bueno, son las 7:05, vayamos juntos a empezar el programa del día de hoy. Vámonos con el buen Sam Ornelas a ver qué nos platica, nos cuenta, nos comparte en las efemérides de esta mañanita. Y obviamente así empezamos como debe de ser este maravilloso programa, El Gallo de Radio UAA. Obviamente aquí en el 94.5 de FM, súbele a tu radio.
1: Muy buenos días, gallos. Ya es miércoles, ya vamos de bajadita y si apenas estamos regresando a clases, tranquilos. Todavía podemos fingir que no sabemos dónde está cada salón. Yo soy Sam Ornelas y como cada mañana vamos a ponerle un poquito de historia, música, curiosidades y por supuesto uno que otro dato para que hoy tengan algo interesante que contar. Comienzan las efemérides del gallo. Un día como hoy, pero de 1851, Isaac Singer obtuvo la patente para una de sus máquinas de coser. Y sí, gallos, probablemente este invento no les parezca muy emocionante, hasta que recuerdan que gracias a las máquinas de coser podemos tener ropa. También un 12 de agosto de 1877, el inventor Thomas Alva Edison realizó una de las primeras grabaciones de sonido en su fonógrafo. Entre las primeras piezas que registró estuvo Mary Had a Little Lamb. O sea, mientras nosotros usábamos audífonos inalámbricos, Spotify y hasta bocinas inteligentes, Edison estaba básicamente diciendo, miren, puedo hacer que una máquina recuerde una canción. Conmemoraciones, y hoy tenemos una fecha que nos queda como anillo al dedo.
2: ¡Ay, hora!
1: Día Internacional de la Juventud. Cada 12 de agosto se conmemora el Día Internacional de la Juventud, una fecha impulsada por la ONU para reconocer el papel de las y los jóvenes en la sociedad y poner atención a los retos que enfrentan. La primera celebración oficial tuvo lugar en el año 2000, así que sí, gallos, hoy básicamente estamos celebrando a nuestro público. Bueno, algunos ya somos jóvenes nomás de espíritu chocarrero, sin tirar pedradas, Cumpleaños musicales, Pat Metheny, nacido en 1954, uno de los guitarristas y compositores más importantes del jazz contemporáneo. Roy High, nacido en 1961, guitarrista y tecladista de Culture Club, la banda detrás de los clásicos como Karma Chameleon. Mikko Lindström, nacido en 1976, guitarrista de la banda finlandesa Him, representantes del llamado Love Metal. Y también cumpleaños Gwen Snell, y 13, músico estadounidense conocido por su trabajo con Murder Dolls y por su estilo completamente cargado hacia el horror y el rock. Aniversario luctuoso musical, y hoy también recordamos al compositor estadounidense John Cage, fallecido un 12 de agosto de 1992. Cage fue una figura fundamental de la música experimental y exploró ideas que cuestionaban incluso qué podía considerarse música. La reflexión del día.
3: Ser joven no significa tener todas las respuestas. Significa tener la oportunidad de hacer preguntas, equivocarse, aprender y volver a intentarlo.
1: Y bien, gallos, llegó el momento de despedirnos. Hoy celebramos a los jóvenes, a los músicos, a los inventores y hasta a los elefantes. Porque aquí en El Gallo tenemos contenido para todos los gustos. Y antes de irnos, quiero aclarar algo. Ayer mencionamos a Gustavo Cerati por su cumpleaños y aparentemente algunos fans de Enrique Bunbury se sintieron excluidos. Tranquis, aquí queremos a todos, pero ya pidieron que Memo Carranza los enfrente el viernes. A ver qué pasa. Mientras tanto, nos vamos con Culture Club y esta rola llamada Miss Me Blind. Yo soy Sam Ornelas, gracias por acompañarnos esta mañana aquí en El Gallo por Radio UAA 94.5 FM. ¡Excelente miércoles, gallos! Y súbanle a la música.

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2: Bien, nosotros vamos a dar inicio. Agradecemos a las personas que ya por acá se comunican con nosotros. Ahorita les vamos a ir contestando poco a poco. Y ya lo escucharon, tenemos invitadazos. Y hemos platicado en las últimas semanas acerca de los posgrados que se ofertan aquí dentro de la Universidad Autónoma de Aguascalientes. Y en su mayoría hemos platicado de maestrías. Pero ahora toca irnos un nivel más arriba. Y es que vamos a platicar con el doctor Javier Treviño Rangel, quien es coordinador del doctorado en investigación educativa y a quien le damos los buenos días. ¿Cómo está?
3: Hola, muchas gracias. Gracias por la invitación.
2: Al contrario, muchísimas gracias por acompañarnos esta mañana. Y ya platicábamos previo a entrar al aire acerca del doctorado en sí, pero me gustaría que platicáramos con nuestra audiencia acerca de la investigación educativa, porque tal vez el nombre nos puede sonar a una investigación que tiene que ver con algún una cosa de la rama educativa, ya sea a nivel local, nacional, etcétera. Pero, ¿en qué profundiza precisamente la investigación educativa?
3: La idea de este doctorado en investigación educativa es realizar investigación que tenga que ver con cualquier aspecto de la educación. Y se aborda desde el tema micro. Un ejemplo sería, por ejemplo, que cómo entender mejor los procesos de enseñanza-aprendizaje de estudiantes que tienen algún déficit de atención, las personas que tienen autismo, la enseñanza de matemáticas, pero también procesos y problemas macro. Y se me ocurre analizar las políticas educativas de la actual administración, o irse uno más atrás y estudiar la historia de la educación y enfocarse en el periodo de la educación en la época colonial en el país, o la educación en la época del cardenismo en los años 30 en el país, que era una educación más posrevolucionaria, más socialista, por ejemplo. Entonces, es muy amplio lo que se puede hacer con la enseñanza, el aprendizaje de la investigación educativa.
2: Ahora, pensamos tal vez en una maestría y decimos, bueno, nos vamos a profesionalizar en lo que vimos tal vez en la carrera, pero ¿por qué estudiar un doctorado? ¿Qué tan demandante puede ser?
3: Sí, bueno, estudiar un doctorado no es una decisión sencilla, me parece. O sea, es embarcarse en un proceso de largo plazo, son varios años de volver a la universidad de tiempo completo. La carga de trabajo es dura, entonces sí implica una reflexión profunda del aspirante al doctorado. Entonces ahora, ¿por qué estudiar el doctorado? Brinda muchas satisfacciones. El conocimiento que se adquiere obviamente es mucho, mucho más profundo que en una maestría. En la maestría a veces a lo mejor solamente se van a ver ciertos conocimientos específicos de cierta área. En el doctorado supone que vas a entender con mucho mayor rigor y mucha mayor profundidad cómo se realiza una investigación, entender mejor las teorías que envuelven los aspectos educativos, los procesos de enseñanza-aprendizaje, y también que vas a adquirir con mayor rigor el entendimiento de cómo se realiza la investigación, los métodos de investigación, el conocimiento científico, cómo producir conocimiento, porque finalmente un doctorado te ayuda a producir conocimiento. Entonces, entender qué es lo que ya se ha dicho sobre un tema y tú cómo puedes contribuir con tu tesis doctoral a este conocimiento que ya se ha publicado al respecto.
2: Una vez que se publican, yo le preguntaba si había algún organismo externo a la Universidad Autónoma de Aguascalientes que avala, que analiza, que se encarga precisamente de checar todo lo que se propone dentro de la tesis, y me comentaba que en efecto sí hay.
3: Sí, este doctorado forma parte de los doctorados que están dentro del Sistema Nacional de Posgrados de la Secretaría de Ciencias, Humanidades, Tecnología e Innovación, del CECITI. ¿Qué supone esto? Bueno, es el Sistema Nacional de Posgrados y el CECITI evalúan los posgrados, las maestrías y doctorados, para ver si cumplen con ciertos requisitos indispensables para hacer un programa de calidad. Entonces, este programa sí cumple con estos requisitos, es un programa que tiene como un sello de garantía de que es un programa de calidad. Y esta evaluación no es una evaluación trivial, pues es una evaluación que se realiza periódicamente, en donde se evalúan diferentes aspectos. Por ejemplo, cuál es tu planta de profesores, si tus profesores están realmente capacitados, si tus profesores realizan investigación para después enseñarte lo que investigan en el aula, si tus profesores están publicando en revistas académicas de prestigio, si están publicando libros en editoriales de prestigio, etcétera. Entonces, este sello existe de calidad y eso trae un beneficio para los estudiantes. Bueno, ellos saben que están estudiando en un posgrado de calidad, primero. Y en segundo lugar, estos programas, con este sello de calidad, digamos, del Sistema Nacional de Posgrados, reciben becas de del CECITI. Entonces, ¿qué significa esto? Que los estudiantes que son admitidos en este programa reciben una beca que les permite no tener que trabajar mientras realizan sus estudios doctorales. Entonces son estudiantes de tiempo completo, no tienen la excusa de decir, es que tengo que trabajar porque y además estudiar y es muy duro el doctorado y no voy a poder. No, la idea es, tienes una beca que te permite no tener que trabajar y dedicarte de tiempo completo a los estudios y a la investigación.
2: Que no es nada sencillo, yo no. Creo que sí consume tiempo, pero me parece un compromiso, ahorita con lo que mencionaba, un compromiso bilateral. Una por parte de los organismos, donde tienen que mostrar que se está revisando todo el tiempo el plan de estudios, pero también de los estudiantes, de presentar proyectos o investigaciones que sean interesantes.
3: Sí, exactamente. O sea, el rigor también supone que de parte del Departamento de Educación se revisa con mucho cuidado quiénes son los aspirantes, a quiénes se acepta, cuáles son los proyectos de investigación. Ajá. Si son buenos proyectos de investigación los que quieren abordar, si se pueden realizar en el periodo que dura el doctorado, que dura 3 años, ¿no? Uh-huh. Si realmente van a aportar a algo, al conocimiento científico, si además pueden aportar algo en la práctica, por ejemplo, a la elaboración de alguna política pública. Okay. Entonces eso se evalúa, ¿no? Las credenciales de los aspirantes, que hayan tenido un promedio bueno en su maestría y en la licenciatura. Vamos, son cuestiones que nosotros en la universidad, específicamente en el área académica, en el Departamento de Educación, se revisan con cuidado.
2: Okay. Ahora, personas que nos están escuchando y que digan, creo que esta es la señal, es el momento en que debo profesionalizarme a este grado, ¿cuáles son los requisitos para entrar al doctorado?
3: Sí, bueno, hay varios requisitos que los estudiantes deben de cubrir. Todo esto está explicado en las redes sociales, en las páginas de la universidad, en el área específica, en la página web de la universidad, en el área de posgrados. Todo eso está, el doctorado y el Departamento de Educación tienen páginas en Facebook, en Instagram, donde pueden revisar la información. Pero sobre todo en el área de posgrados de la universidad. Básicamente son estudiantes que vienen sobre todo de disciplinas afines a la educación. O sea, bueno, si ya estudiaron una maestría en educación, pues es un plus, es un beneficio, pero puede ser cualquier persona que venga de ciencias sociales, por ejemplo, áreas afines, de derecho, de sociología, etcétera. Un promedio mínimo de 8. Obviamente se requiere que tengan curiosidad intelectual, y que quieran embarcarse en un proyecto que dura 3 años, que no es fácil, pues, tomar la decisión. Es muy satisfactorio después, pero al principio no, ese es un reto. Y hay distintas áreas de la universidad que van a pedir distintos tipos de documentos. Entonces eso los estudiantes lo tienen que entender. Por ejemplo, en el área del Departamento de Educación, pues vamos a pedir que entreguen un proyecto de investigación para evaluar si su proyecto es viable. Pero hay otras áreas de la universidad que les van a pedir, no sé, esto es su acta de nacimiento, su certificado de estudios, comprobante de que cursaron maestría y ese tipo de documentos que son administrativos, digamos, y esa es otra área de la universidad. O sea, que no crean que en el Departamento de Educación o yo pido todo y manejo todo, son distintas áreas de la universidad. Entonces los aspirantes deben de estar conscientes de esta situación. Creo que lo más importante es que deben de entender que es ya. O sea, el doctorado empieza en enero, pero el proceso de inscripción ya está abierto y el proceso de preinscripción, que es básico y obligatorio, cierra en septiembre. Entonces son 15 días que tienen, un poquito más de 15 días que tienen los aspirantes para hacer el preregistro, y ya después se les va a pedir comprobante de idioma inglés y los documentos administrativos que mencionaba, y todo esto se va a ocurrir en septiembre. Después viene, si pasan estos procesos y entregan todos sus documentos, una serie de entrevistas con los profesores del posgrado en septiembre también, y en noviembre salen los resultados. Pero insistiría en que lo más importante, lo más urgente, es la preinscripción al doctorado, que es en las próximas 2 semanas.
2: O sea, ya estamos nada.
3: Sí.
2: Oye, doctor, y de manera muy personal, nada más, y de manera breve, si me lo puedes contestar, las satisfacciones que te ha traído llegar a este grado en posgrado.
3: Ok. De manera personal.
2: Sí.
3: Fue un reto. No es fácil hacer un doctorado, evidentemente. Pues requiere mucha disciplina. Es un trabajo un poco solitario. Hay muchos doctorados en educación en el país, eso lo tengo que decir, porque de pronto se popularizó el tema. Pero muchos de estos doctorados son como profesionalizantes, entonces llevas muchas clases y ya. Y este doctorado en esta universidad se distingue porque es un doctorado de investigación. Entonces, hacer investigación es un proceso solitario de pronto, ¿no? Porque si tienes cursos y estás acompañado por tu director de tesis y tu comité tutorial, pero haces la investigación por tu cuenta un poco, entonces esa es una parte de un reto. Pero la satisfacción después es, primero, el área laboral se abre para ti, porque entonces puedes trabajar, si es lo que te gusta, en la vida académica, en la universidad, también en organizaciones de la sociedad civil, como consultora en alguna consultoría, en gobiernos estatales y el gobierno federal, por tu expertise, por tu conocimiento en hacer investigación rigurosa. Y satisfacción también, bueno, publicar, si se publica la tesis doctoral, que es en principio algo que se esperaría publicar, que aparezca un producto, un artículo académico riguroso, un libro con tu nombre, porque estás aportando algo al conocimiento de lo que ya se sabe y tú estás aportando un poco más, esa creo que es una satisfacción,
2: sí,
3: me parece. Y en general, aportar al conocimiento o resolver algún problema práctico de la vida cotidiana me parece que da mucha satisfacción. El ejemplo sería, pues voy a analizar esta política pública que ya existe sobre temas educativos, y con mi investigación a lo largo de un par de años me estoy dando cuenta que esta política no funciona, porque tengo evidencia que recolecté y no está funcionando. Entonces quizá puedo proponer una nueva política, un cambio en esto que ya existe para mejorar. Y entonces ahí tienes también una satisfacción, me parece.
2: Ahí está, y de manera personal nos lo comentan, campo laboral, la satisfacción personal de contribuir con la sociedad. Yo creo que es una muy buena opción. Estamos hablando acerca del doctorado en investigación educativa, y si tú tienes alguna propuesta, si quieres llegar a este grado en posgrados, no lo pienses más, échate un clavado allí en la página oficial de la universidad, entras a la sección de posgrados y vas a encontrar la oferta educativa, encontrarás esta en específico y verás también pues los rasgos del aspirante una vez que se egrese también, y son cosas bastante interesantes. Doctor Javier Treviño Rangel nos acompaña esta mañana precisamente para hablar de este doctorado. Te agradecemos muchísimo que nos hayas acompañado esta mañana, y sabes que el gallo es tu casa.
3: Muchas gracias.
2: Y bueno, nosotros vámonos con música y ahorita continuamos en el gallo de Radio UAA.

0: Punchis, punchis. Agradecemos a los amigos tapatíos que ya se dan cita. Por acá también el buen Rafa, que le mandamos un saludo. Dice, buenos días, amiga. A ver si me pueden poner una complacencia de Enrice. Disculpen mi francés. Betrayed. Ey. Ya le saqué una captura por cualquier cosa. Y también gracias, gracias a los amigos por acá, Tavi Ríos, a los amigos de Conciencia Azul Podcast, a Miguel BC, al Innombrable, ya teníamos rato que no veíamos por acá a Larry. Gracias también a Andrea Vargas, a Luis Gaitán, que ya está en el Wushu, y por supuesto al buen Alan, que ya estamos a punto de entrar a su tema. Vamos a hacer una pausa rapidísima y ahorita continuamos, obviamente, aquí en El Gallo de Radio UAA.
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9: Entre pensamientos y melodías, nuestro reloj marca las 7:33 minutos.
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0: Y bien, nosotros continuamos en nuestro miércoles de nutrición y me da mucho gusto poder presentar a un par de gurús en temas diferentes, porque seguramente si estás en Facebook ya viste la pantalla de tu face. Vamos a hablar de algo que es como un crossover bastante interesante. Vamos a hablar de nutrición y también de psicología. Y tú te estarás preguntando, ¿cómo es que la nutrición y la psicología pueden hacer match? Uy, te sorprenderías bastante. Y justamente vamos a hablar de eso. Y le doy los buenos días a Alan del Real, que viene acompañado esta mañanita.
16: Hola, muy buenos días a todos. Feliz ombligo de semana. Pues sí, traemos invitados especiales.
0: Famosos.
16: Una amiga, y aparte de ser amiga, es mi socia, mi colega, y estoy muy contento de participar con ella y presentar la sorpresa que traemos el día de hoy. Nutrición y emociones. Y nuevamente van a decir, Alan, ¿pero qué tiene que ver la nutrición y las emociones con esto? Tú cada vez nos sacas de diferentes... cosas que nosotros sabemos de la nutrición. Pero sí, la nutrición tiene que ver mucho con la psicología, o al revés, la psicología con la nutrición.
0: Sí.
16: Entonces,
0: sí, sí,
16: doy la bienvenida a mi amiga, colega, socia, Elizabeth Valadez, psicóloga.
0: ¿Cómo estás?
11: Hola, ¿qué tal? Buen día. Yo muy bien. Feliz de estar con todos ustedes, sobre todo pues para hablar de este tema súper importante, que son la nutrición y las emociones, que muchas veces no las relacionamos, pero que tienen mucho que ver el cómo me estoy nutriendo y la relación que yo tengo con la comida, que es súper importante y que a veces pensamos que es como un autosabotaje cañón, pero que al final de cuentas tiene mucho que ver mi relación con la comida y cómo lo voy a estar transmitiendo hacia mis emociones. Y eso influye también en que a veces sentimos que nos autosaboteamos. Nos saboteamos bastante en lo que son las dietas o los regímenes alimenticios, y también ver mi historia de vida, qué está sucediendo conmigo, por qué me estoy alimentando de ciertas formas.
0: Creo que a veces, ahorita que ya empiezan, cuando hablan los expertos a uno le cae el 20. Sí, es cierto, yo creo que a veces nuestro estado de ánimo, pareciera como lo mencionas, Eli, nos saboteamos porque de repente estamos deprimidos y ¡bum! Viene el que te das tus atracones, ¿no? O al contrario, a veces por estar de cierta manera en tu estado de ánimo, de cómo te sientes, dejas de comer. O comes cosas que no te nutren, que no te hacen bien. Y entonces ahí entra Alan del Real.
16: Es correcto. Se sabe que la alimentación es un proceso biológico, psicológico y social. No solamente es comer, ¿no? El mexicano normalmente es, la panza es primero.
0: Sí.
16: Primero como y ya después lo demás. Pero no nos damos cuenta que realmente la alimentación es un proceso donde también se involucra la psicología. Es psicológico. Tú lo acabas de mencionar. Si estoy triste, si estoy muy contento, si estoy eufórico, puedo comer mucho, puedo comer poco, porque es parte de nuestra psicología. ¿Qué pasa ahora con la cuestión de este tema, nutrición y emociones, que de pronto es la relación con los alimentos y no poder dejar los alimentos que nos hacen daño? ¿Por qué? ¿Por qué no lo puedes dejar? En este caso, por ejemplo, es la tortilla, donde normalmente yo siempre les digo a los pacientes que quieren bajar de peso o que viven con diabetes, divórciate de la tortilla. ¿Quieres tener un control de tu glucosa? Divórciate de la tortilla. ¿Quieres bajar de peso y mantener el peso saludable o al que ya llegaste? Divórciate de la tortilla. ¿Por qué de pronto no te puedes divorciar de la tortilla? Porque tienes un apego y eso ya tiene que ver con cuestión psicológica.
0: Ok. Por ejemplo, en este caso, sí hay una cuestión tal vez de fuerza de voluntad, hay algo en un trasfondo que nos ate, por ejemplo, como dice Alan, a la dependencia de algún alimento. Digo, más allá de la química, ¿no? Que sabemos que luego las grasitas y generan ahí, por ejemplo, la satisfacción y demás, ¿no? Me gustaría saber, por ejemplo, el trasfondo de la relación que tenemos las personas con la comida.
11: Yo creo que también es bien importante el contexto familiar y el país en el que vivimos, en donde la tortilla está súper exponenciada, lo tenemos en donde quiera, ¿no? Lo que es lo del maíz, lo que son desde todas las garnachas, bien incluido, y el contexto social, el cómo nos estamos relacionando y lo que mencionaba hace un ratito, el cómo nos introducen la comida. Porque es que está rico, las comidas familiares, las fiestas que son muy seguidas aquí en México. Entonces, sí. Pecamos aparentemente, y eso hace que la relación con la comida no nos ayude tanto. El contexto también influye bastante en lo que es la alimentación.
0: ¿Se requiere fuerza de voluntad?
11: Se requiere más bien checar cómo me estoy relacionando con la comida, qué emociones me genera a lo mejor el sentirme acompañado. Y si a lo mejor en algún momento me siento solo, pues empiezo a comer porque eso lo relaciono con una situación familiar.
0: O sea, si hay algo ahí en nuestra mente que nos ata, ¿no? De cierta manera. No es que uno no quiera, no es que Ale no pueda dejar de comer tacos, sino que le gusta estar en familia, que con los amiguitos. Y a eso le agregamos también que luego la acompañamos por ahí con unas bebidas, pues la cosa se potencializa todavía más, ¿no? Entonces yo creo que el contexto, es que mexicanos somos. ¿Por qué somos así, Chihuahua? ¿Por qué somos así? Ahora, bien, ya estamos analizando esta parte, las vertientes de la relación que hay con nuestra mente, cómo reaccionamos, cómo lo percibimos a lo que nos alimenta. ¿Qué se puede hacer desde la nutrición y desde la psicología, tal vez para poder soltar este tipo de situaciones o para poder alimentarnos mejor? No sé, cambiar tal vez la tortilla por otra cosa, porque así si me dices de repente, ay no Ale, divórciate de la tortilla, ay no, es como que así de la noche a la mañana está a veces un poquito complicado. Hay quien sí lo hace, se respeta y mis respetos, pero ¿qué se puede hacer?
16: Yo creo que primero tener un objetivo en mente, ¿no? Normalmente nosotros, si nos acercamos a una consulta de nutrición, es porque tengo un objetivo. Mi objetivo ya sea perder peso, mi objetivo ya sea mantener una enfermedad crónica controlada. Uh-huh. Y ese objetivo no perderlo de vista, no perderlo de foco. Pero siempre vamos a requerir el apoyo psicológico para mantenerme firme a todo este proceso. Porque sabemos que normalmente las personas tienen un proceso a corto plazo, pero no lo llevan a un proceso a largo plazo. Uh-huh. Otra de las cosas es mencionar las ventajas. Uh-huh. Las ventajas de llevar una alimentación correcta es apoya, ya que tú empiezas a llevar una alimentación correcta, apoyas con ciertos nutrientes que ayudan a disminuir el cortisol. Se disminuye el cortisol, tu cuerpo se desinflama, empieza a funcionar correctamente y de pronto dicen, es que antes yo no dormía. O antes yo me sentía muy estresado, muy presionado, y ahora que ya empiezo a comer de una forma correcta, de una forma sana, ya duermo mejor. Ya me siento más tranquilo, ya me siento más desinflamado. ¿Por qué? Porque la alimentación correcta nos apoya con ciertos nutrientes para poder apoyar a disminuir todo esto que nos está afectando. Y la alimentación que normalmente lleva al mexicano nos genera no poder dormir, estar inflamados, estar irritados, estar con ciertas complicaciones, aparte del descontrol de las enfermedades o el descontrol del peso. Entonces, si nosotros enfocamos a las personas en sus objetivos y en los beneficios que nos lleva al involucrar una dieta correcta y lo empiezan a experimentar, es ahí donde se van a, yo creo que van a decir, ya no voy a dejar de hacer esto.
0: Eli, en este caso me gustaría que respaldaras, si es una cuestión de motivación, por ejemplo, lo que dice él, para sentirse bien, o puede haber tal vez por ahí otro elemento que llegue a sumar también todo lo que menciona Alan.
11: Sí, lo que menciona Alan es súper importante. En ocasiones, cuando tenemos demasiado estrés, ya sea por una cuestión familiar, ya sea por el trabajo o por múltiples factores que por ahí tengamos, la buena alimentación nos ayuda a reducir los niveles de ansiedad, nos ayuda a reducir, a dormir mejor, sobre todo que hay algunos nutrientes que los estaremos viendo un poco más adelante, que nos van a ayudar a descansar más, nos van a ayudar a sentirnos más tranquilos, porque a veces cuando tenemos bastante estrés, pues segregamos distintos químicos cerebrales y que a través de la comida chatarra hace que todavía nos sintamos un poco peor. Entonces, lo más importante aquí es cómo conectar el cuidarnos. El autocuidado también es súper importante, que a veces lo tenemos muy de lado y que decimos, ay, y a veces vanagloriamos esto de que no he comido, no desayuné, no comí y voy a cenar a las 7 de la noche y decimos, es que soy súper productivo, pero al final de cuentas eso nos va a impactar en muchas cuestiones, como es las resistencias a la insulina, como es más cansancio y que rindamos menos en las actividades diarias.
0: Ay, amigos, es que el cortisol es una cosa tremenda, muy tremenda, háblese del estrés en general, ¿no? Es verdad, a veces nos creemos muy, porque hacemos ayunos muy largos, pero luego la comidita que nos aventamos justamente después de aguantarnos tantas horas en la jornada laboral o lo que sea, pues termina siendo peor, y luego de ahí se derivan ya las enfermedades crónicas y andamos preguntándonos, ¿pero por qué? Si no como tan mal,
16: ¿pero
0: como
16: por
0: poquito?
16: ¿Qué a mí? ¿Por qué a mí? Si nomás hago una comida al día, ¿cómo va a ser posible que esté subiendo de peso y ya tenga un problema de diabetes o resistencia a la insulina? ¿Por qué a mí?
0: Lo todavía estresado, angustiado, sin dormir. No, mijo, tú solito te estás ahí haciendo el hueco para que te vayan a enterrar. Suena feo, pero la verdad. Oigan, la verdad es que queremos compartir con ustedes que este tema viene a colación. Porque sí, sí hay un porqué. Hay algo que queremos mencionar con ustedes, hacerles una invitación también respecto al tema de nutrición y la cuestión psicológica, ¿cierto?
16: Sí, tenemos un taller, tenemos sorpresas, tenemos un taller que platicando, mi amiga y yo, fue la parte de cómo podemos involucrarnos en la cuestión profesional. Y Eli me mencionó la parte de la nutrición y las emociones y creamos un taller que se llama Nutrición y Emociones, justamente. Es este sábado 29 de agosto a las 12 del día.
11: Va a ser ahí en República de Ecuador, 711, Colonia La Fuente, en Miomi.
0: Entonces, cualquier información, gente que se quiera sumar, porque me comentaban que si hay un número de aforo, se pueden acercar con ustedes, más información. Alan, Eli, yo quiero, fíjense que tengo por ahí un problema y me he dado cuenta que tal vez mi alimentación no ha sido correcta porque no he tenido herramientas para poder tratar mis emociones. Esta es la señal que te está dando el universo para que vengas con los expertos. ¿Y dónde los podemos contactar?
16: Tenemos cupo limitado, así es que inscríbanse, se pueden comunicar conmigo al 449-903-6192 o pueden seguirme en redes sociales como Nutri del Real en Instagram, Facebook y TikTok.
0: No lo echen en saco roto, la verdad yo creo que es un tema que vale mucho la pena tratar. Luego uno no, como mencionabas tú, Eli, al inicio, uno como que no le da la importancia hasta que te das cuenta que estamos cayendo en ciclos viciosos, que no nos hacen bien, que no nos permiten descansar y por ende trabajar bien a gusto, nos sentimos mal físicamente. Y recuerden, la salud mental y la física yo creo que son importantes, pueden ir de la mano, cuerpo sano, mente sana, definitivamente, ¿no?
11: Así es, Ale, súper importante y sobre todo conocer por qué me estoy relacionando así con la alimentación y generar algunas herramientas de estar en momento consciente y presente, porque en ocasiones ni siquiera disfrutamos la comida, en ocasiones nada más automático. Nos comemos lo que vemos y ni siquiera somos conscientes de si nos gusta o no nos gusta, sino nada más es por llenar ahora sí que el vacío que traigo en el estómago, y a lo mejor ni siquiera es un vacío físico, sino es emocional.
0: Fuerte. De nosotros en Renovando están
16: si
0: hablando.
16: Si quieren saber más, sean parte de nuestro taller Nutrición y Emociones.
0: Elizabeth Valadez, Alan del Real, les agradezco mucho la información que nos comparten. Los invitamos, de verdad, cualquier situación, información, aquí a través de Facebook. Yo sé que Alan va a estar al pendiente. Y nosotros con todo gusto vamos a estar compartiendo cualquier duda que tengan. Los vamos a direccionar con ellos. Y no se lo pierdan, la verdad, yo creo que vale la pena hacer ahí una reflexión sobre el trato que tenemos luego con lo que nos llevamos a la boca, que como dice Eli, a veces ni lo disfrutamos. Es nada más para llenar un huequito, que al parecer puede ser emocional. Entonces, les agradezco muchísimo esta mañana que nos acompañen.
16: Muchas gracias, Ale, muchas gracias, amiga, por ser parte de este taller.
11: No, pues gracias a ustedes y los esperamos en el taller.
0: Y nosotros vámonos con música y ahorita continuamos en El Gallo de Radio UAA.

Ay, ahorita le preguntaban a Alan que qué engordaba más, porque él decía que te divorcies de la tortilla. Y entonces por acá Rafa nos decía, oye, pero entonces ¿qué engorda más, las tortillas o el bolillo? Y ya Alan dice que el bolillo, ay, tan bueno que es una tortita de prensado. Ay, ahorita un cafecito con una tortita así, con sus frijolitos refritos, su chicharroncito prensado. Uy, padrino. Pero es lo que engorda. ¿Por qué lo que hace daño es tan rico? Chihuahua. Pero bueno, ahí se los dejo por si alguien tiene antojo. Cómprense una tortita de... Nomás una, porque luego Alan nos va a regañar. De prensadito. Oigan, gracias a todos los amigos que por acá ya se dan cita, que nos dan los buenos días, a quienes nos comparten, también les agradecemos. ¿No saben qué bonito sentimos ver números de tres cifras ahí? Se siente padre, se siente padre. Y agradecemos a todos los amigos que también están viendo, tal vez no interacción. No mordemos, acérquense, platíquenos. Nos agrada verlos allí. Al buen Mau, por ahí también, a Jorge Trujillo, a Luis Gaitán, que ya lo mencionabas, que andan en el wushu, y a todos los amigos que ya estaban platicando con nosotros, a Tavi, a Miguel, a las netas del planeta, a Miguel BC, también por ahí estaba también Larry. Ya por acá salió un meme buenísimo, buenísimo, que tiene que ver con Dumbledore. Pero bueno, ese no se los podemos pasar porque es horario familiar. También a los amigos de Conciencia Azul Podcast, a la mano fresca, la palma fresca de Michelle. Les agradecemos a todos los amigos tapatíos. Qué bonita comunidad se ha hecho con el gallinero. Qué bonito, se siente bien padre. Y pues bueno, también a Rafa, que por acá a través del 449-912-1588 ya nos hace sus mensajitos. Ya vimos que no es canción de Billón. Es que pues uno se trauma, pues es que me estás aventando toda la discografía, pues ya dije, va a ser Billón de Black. No, ahora nos va a presentar algo diferente. ¡Ay! Antes de que se me olvide, ayer platicamos con Memo Carranza y le dije, fíjate que la gente le gusta ver sangre, le gusta que la gente se ande agarrando trancazos. Entonces propusieron a Bunbury y a Cerati y lo logramos. Después de rogarle y de rogarle a Memo, ándale, hay que enfrentarlos. Pero es que uno ya no está y el otro sigue activo, ¿qué se puede? Ah, sí se puede, sí se puede. Entonces sí, el viernes, ching, ching, ching, campanita así como del box. Vamos a enfrentar a Bunbury y a Cerati. ¡Qué emoción! Yo estoy del lado de Cerati. Me vale lo que me digan. Yo estoy del lado de Cerati. Pero bueno, no me les quería avisar eso. Oigan, y estamos también a vísperas de la Feria Universitaria. En próximas semanas estaremos platicando con personal que estará ya y listísimo, puestísimo para recibir a toda la gente en Aguascalientes, aquí dentro de la Universidad Autónoma de Aguascalientes, obviamente. 6 y 7, no es cierto, 5 y 6, 5 y 6 de septiembre, anótalo, agéndalo, porque Feria Universitaria 2026. Si nos quieres conocer, vente, te invitamos a radio, a que vivas la experiencia de estar en radio. A una chulada, es una cosa bien bonita. Bueno, yo voy a andar al parecer allá en el escenario grande, pero si me ves, salúdame, no mordemos. Nada más tenemos cara de bulldog, pero no mordemos. Gracias, Rafa Padilla, no importa. No importa que llegues tarde. Tú ven a la hora que gustes mientras sigas escuchando ahí. Dice, conste, te saludamos. Sí, de verdad. No, vieran qué bonito es cuando en las ferias o en el Mayo Gallo o en cualquier otro festival, congresos y demás que nos invitan, se acerca la gente. Ay, tú eres la del gallo. Sí, somos. O con Chequito, el famosísimo Chequito. Es neta, ¿eh? O sea, no es egocentrismo. Sí, se acerca la gente con nosotros y dicen, ay, te imaginaba diferente. Ay, como que te ves mejor nomás así en el Face. No, no es cierto. Bueno, sí, ya nos pasó una vez. Pero bueno, esos son otros temas. Mi corazón todavía no sana en ese sentido. Pero bueno, nos vamos a dejar con música. Uy, nos vamos con una rolita bien chida, de mis favoritas últimamente. Esto es Byside, a cargo de Baskur, que le mandamos un saludo por ahí a un buen amigo del Colegio Lincoln, que precisamente hay en tiempos de la prepa. ¿Cómo estaba traumadillo? Con buena música y hasta la fecha sigue teniendo buenos gustos. Pues bueno, vámonos con música. Los dejamos. Disfruten su ombliguito de semana. Mañana a las 7 acá nos escuchamos. Y pues nada, ya se la saben, ¿eh? Hoy, como todos los días, vamos, gallos. Bye, bye.

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5: En este momento, las 8 en punto.
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9: ¿Qué tal? 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
12: 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Y yo invitaría que pues la ciencia tiene mucho, un gran papel que hacer en nutrir una opinión pública informada.
9: La mitad de los 26 fallecimientos registrados este año en Aguascalientes por accidentes viales corresponde a motociclistas. El SAT mantiene vigente programa que permite a personas físicas y morales reducir hasta 100% de multas acumulados por adeudos fiscales. Jóvenes en México quieren comprar casa, pero el ahorro y los bajos salarios frenan la meta. La mitad de los niños mexicanos menores de 5 años viven en la pobreza. Homicidios dolosos bajaron 51%. En 22 meses la reducción es la mitad de cuando recibimos la administración, dice la presidenta Claudia Sheinbaum.
13: Se registraron 86.9 homicidios en septiembre de 2024 contra, ya lo mencionaba, 42.5 en julio de este año.
9: Detienen a Cristian Maximiliano N., alias el X1, presuntamente vinculado a los Caballeros Templarios.
14: Fueron detenidas 12 personas vinculadas con células delictivas dedicadas al cobro y recolección de cuotas en efectivo y en especie. Todos los detenidos están señalados de manera directa en el cobro de la extorsión.
9: Instalarán Centro Regional de Inteligencia en Uruapan para dar seguridad a aguacateros e inspectores.
15: También se va a proporcionar seguridad en las poblaciones en donde se ubica la mayor cantidad de la gente que se dedica a la producción de aguacate.
9: Meta y TikTok van a verificar contenido sobre cruces fronterizos en España tras crisis en Ceuta.

0: ¿Qué tal? Muy buenos días. Gracias por estar en sintonía de UAATV. Arrancamos como cada mañana muy puntuales con Noticias 360. Quédese con nosotros, entérese de lo más relevante del acontecer local, nacional e internacional. Toda la información también desde la máxima casa de estudios. Como cada mañana, la posibilidad de estar en comunicación y contacto a través, por ejemplo, de las redes sociales. Recuerde que tenemos los perfiles tanto en Facebook como en Instagram, donde nos localiza como Noticias 360. Yo lo invito a que le dé me gusta, a que nos siga y a que comparta. Y en los espacios destinados para sus comentarios, escríbanos por favor lo que usted quiera sugerir con relación a los temas que aquí abordamos, o bien si tiene alguna temática que le gustaría que se contemplara, bueno, pues también son bienvenidos esos comentarios. Gracias a quienes ya encendieron la radio en el 94.5 de FM, también la televisión 26.2, estamos en señal abierta, por supuesto, y gracias a quienes nos envían su comunicación también a través de WhatsApp, a su alcance de su dispositivo inteligente, el 449-910-9260. Recibimos sus mensajes las 24 horas, por supuesto. ¿Qué le parece si para arrancar como cada mañana vamos a hablar del clima? ¿Qué nos espera en la República Mexicana? También en Aguascalientes, y bueno, pues hay diversas condiciones que van a propiciar lluvias en algunos lugares, mucho calor en otro, y bueno, pues ahí tenemos ya el mapa de la República Mexicana que nos ofrece el Servicio Meteorológico Nacional. Le cuento que el día de hoy el monzón mexicano, en combinación con inestabilidad en altura, va a ocasionar lluvias puntuales muy fuertes en algunas zonas de Chihuahua. Lluvias también fuertes en el noroeste del territorio nacional, todas acompañadas por descargas eléctricas y posible caída de granizo, además de intervalos de chubascos en Baja California. Por otra parte, canales de baja presión en el interior del país, en interacción con una circulación ciclónica y también la vaguada en niveles altos de la atmósfera sobre el Golfo de México y el desplazamiento hacia el oeste de la onda tropical número 26 sobre la península de Yucatán y el sureste de México, van a propiciar lluvias puntuales intensas en algunas zonas de Jalisco, también en Veracruz, Chiapas, Campeche, Yucatán, lluvias muy fuertes en Colima, Michoacán, Oaxaca, Tabasco y Quintana Roo. También algunos intervalos de chubascos en el noreste del territorio nacional. Y finalmente, bueno, como le decía también, va a persistir el ambiente caluroso, muy caluroso en algunas entidades del norte del territorio mexicano, donde prevalece todavía esta onda de calor, por ejemplo, en la zona central de Baja California Sur, en algunas regiones de Chihuahua y de Coahuila, también en Nuevo León y Tamaulipas. Eso con relación a la República Mexicana. Vamos a lo que sucede en Aguascalientes. Son las 8 de la mañana con 6 minutos y ya tenemos una temperatura de 17 grados. Vamos a alcanzar casi los 30, 29 por lo menos lo pronosticado, aunque ya sabe que luego la sensación térmica cambia un poquito. Es posible que pudiéramos rebasar precisamente esos 30 grados alrededor de las 3 de la tarde, que sería el pico más alto de este calor intenso que se vive aquí en Aguascalientes, que bueno, pues ayer también amenazaba lluvia. Finalmente no sucedió gran cosa, por ahí algún chipichipi en algunas partes, amenazaba tormenta y bueno, pues insisto, no pasó nada. 13 grados la mínima que tuvimos esta mañana, condiciones muy similares se van a vivir también mañana, y para el viernes, bueno, pues otra vez tendríamos condiciones de nubosidad y con probabilidad de lluvia. Hoy, por ejemplo, alrededor de las 5 o 6 de la tarde tenemos casi un 20% de probabilidad de precipitaciones. Bueno, vamos a ver qué sucede finalmente si se cumple ese pronóstico, por lo menos lo que se tiene contemplado para Aguascalientes capital. Bueno, como usted ya sabe, arrancaron las actividades del semestre agosto-diciembre precisamente aquí en la Universidad Autónoma de Aguascalientes. Están dando las bienvenidas a las diversas carreras en los campus que se tienen. Ya se hicieron lo propio también incluso cuando los cursos propedéuticos. Y bueno, pues alumnos de nuevo ingreso que cursan las carreras en el campus sur de la Universidad Autónoma de Aguascalientes, en el Centro de Ciencias de la Ingeniería y del Centro de Ciencias Empresariales, recibieron la bienvenida de autoridades universitarias encabezadas por el rector, el maestro Juan Carlos Arredondo Hernández. En su mensaje dijo a los asistentes que obtuvieron un lugar en esta casa de estudios que por más de 5 décadas ha construido su prestigio mediante la calidad de sus programas, sus procesos de evaluación y acreditación, la preparación de su planta docente, la investigación también y el fortalecimiento constante de su infraestructura académica.
1: Ese trabajo institucional se concreta en programas que se revisan y evalúan de manera permanente, profesores especializados, proyectos de investigación, oportunidades de movilidad y una amplia vinculación con los sectores productivo, público y social. Nuestra responsabilidad es poner todas esas capacidades a su alcance y ofrecerles una formación a la altura de la universidad en la que han conseguido este lugar.
0: El maestro Juan Carlos Arredondo Hernández puntualizó que a partir de ahí la responsabilidad vuelve a ser de los estudiantes, ya que son ellos quienes toman las riendas de su propia formación. Exigirse, preguntar, investigar y aprovechar plenamente estos años.
1: Por eso quiero invitarlos a que asuman el reto de convertirse desde ahora en los profesionistas que nuestro país necesita. Personas capaces de pensar con rigor, de hacerse responsables de sus decisiones y de poner su conocimiento al servicio de problemas reales. Si al término de estos años salen de aquí sabiendo más, pero también pensando mejor, decidiendo mejor y comprendiendo con mayor profundidad las consecuencias de su trabajo, entonces habrán aprovechado verdaderamente la universidad.
0: Vamos a hacer el primer enlace con nuestras compañeras y compañeros reporteros. En esta ocasión es con Alondra Raigosa. ¿Qué nos tienes para este día? Adelante.
2: Jorge, ¿qué tal? Excelente mañana. Hoy te quiero platicar de un nuevo proyecto que se gesta aquí en nuestra institución, que será financiado por CECITY. Esto respecto al tema de las violencias y las adolescencias. Vamos a ver un poquito al respecto.
3: Financiado por CECITY en el Departamento de Comunicación de esta institución, inicia un nuevo proyecto de investigación que busca comprender las violencias que viven las y los adolescentes de nivel secundaria, particularmente aquellas vinculadas con las redes sociodigitales. De acuerdo con la doctora María Rebeca Padilla de la Torre, profesora investigadora así como responsable del proyecto, si bien existen diversos trabajos de violencia, sobre todo en juventudes, el valor agregado será la mirada desde las propias adolescencias, un grupo a menudo abandonado y menos estudiado, donde se está más vulnerable respecto a estos riesgos.
4: Hay varios indicadores de estadísticas, de preocupaciones en la esfera pública, incluso en la ficción, en series como Adolescencia, que han colocado la atención a esta problemática, ¿no? Porque el incremento de las violencias y sobre todo vinculadas con las redes sociodigitales. Entonces el proyecto cuestiona ¿de qué tratan estas violencias? Porque es una generación muy joven y pues vemos estos fenómenos desde un punto de vista adultocéntrico, pero habría que entender desde la perspectiva y desde los sentidos de este grupo de edad.
3: La investigadora indicó que para tener un mayor alcance de comparatividad, el proyecto está diseñado para llevarse a cabo en tres regiones grandes del país: en el norte Mexicali, en el sur Villahermosa, Tabasco y en el centro Aguascalientes.
4: Y se van a escoger algunas secundarias para hacer una etapa cuantitativa en donde se va a aplicar una encuesta. Pero ya empezamos los trabajos en donde se encuesta. Claro que hay algunas preguntas que nosotros decidiremos como equipo de trabajo, pero hay otro grupo de preguntas que estamos siguiendo una técnica que es la encuesta participativa, como ver los propios adolescentes qué preguntarían. Cosas que a nosotros ni se nos hubiera ocurrido, y también cuidar el lenguaje y las lógicas. Yo creo que la esencia del proyecto es entender sus sentidos, sus lógicas. Por eso también el proyecto tiene este componente cuantitativo, pero otro también de taller cualitativo para escucharlos, y también el equipo de trabajo integra diferentes generaciones para poder pues acortar las brechas generacionales. Y pensamos contar pues, sobre todo el apoyo de los estudiantes de universidad.
3: Por otra parte, la doctora Padilla de la Torre subrayó que el objetivo final es generar materiales de acceso abierto para docentes, madres y padres de familia, así como para tomadores de decisiones en el nivel secundaria. Reportó para Noticias 360, Alondra Raigosa.
0: Gracias a nuestra compañera Alondra Raigosa por esta información. Vamos ahora con Erika Navarro. ¿Qué información nos tienes para este miércoles? Adelante.
5: Hola, ¿qué tal, Jorge? Muy buenos días. Hoy te voy a platicar de un tema en particular que a los estudiantes les va a interesar bastante, las becas, ya que la convocatoria ya está disponible. Vamos a ver la siguiente información.
6: La Universidad Autónoma de Aguascalientes abrió la convocatoria de becas dirigida a estudiantes de bachillerato y licenciatura para el periodo agosto-diciembre 2026. Esta beca va dirigida a aquellos estudiantes que se encuentren en una situación económica vulnerable y tengan dificultades para el pago de sus estudios. Debido a los problemas económicos a los que se enfrenta la sociedad en general, el número de solicitudes va en aumento. Al respecto, Priscila Marentes Jiménez, encargada de becas, nos comentó.
7: Desde este año, el semestre pasado, recibimos más solicitudes de las normales. Entonces, pues sí hay una pequeña recesión económica. Pero bueno, aquí la Universidad Autónoma de Aguascalientes está totalmente comprometida para que las y los estudiantes no se queden sin estudiar por falta de recursos.
6: Cabe mencionar que donde más se reciben solicitudes es a nivel licenciatura e ingeniería. Sobre cómo funciona la beca y sus requisitos para ser otorgada, Marentes Jiménez mencionó.
7: Y bueno, las becas consisten en el pago de colegiatura y matrícula en porcentajes ya sea del 25, 50, 75 o hasta el 100%, dependiendo la vulnerabilidad socioeconómica de cada estudiante. Claro, prácticamente los requisitos son ser estudiante regular, es decir, no adeudar materias, tener un promedio mínimo de 8 y tener la necesidad, es decir, la falta de recursos económicos para poder solventar el pago de las colegiaturas. Tienen que realizar un estudio socioeconómico y eso pues ya todos esos requisitos ya vienen más detallados en la convocatoria.
6: Todo el trámite se realiza en ESIMA y en el área de becas y apoyos de la Dirección General de Servicios Educativos, ubicada en la planta baja del edificio académico administrativo. También pueden comunicarse al teléfono 449-910-7400 en la extensión 36212. Para Noticias 360, Erika Navarro.
0: Con esta información nosotros vamos a ir a una pausa promocional. Lo invitamos a que permanezca en sintonía de UAATV.
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0: Gracias por continuar con nosotros. Son ya las 8 de la mañana con 17 minutos. Vamos con más información y en este caso es un enlace también con nuestro compañero Jorge Valencia. Adelante, buenos días.
17: ¿Qué tal, Jorge? Excelente miércoles para ti, para todo nuestro auditorio. En esta ocasión, para comentarte que la carrera de médico veterinario zootecnista de esta casa de estudios llega a su 53 aniversario. Vamos a ver la siguiente nota.
18: El próximo martes 19 de agosto, la carrera de médico veterinario zootecnista de la Universidad Autónoma de Aguascalientes celebrará su 53 aniversario, que a lo largo de estos años han egresado cerca de 2.000 profesionistas en 83 generaciones. Así lo destacó el maestro Gerardo Segura Bernal, jefe del Departamento de Ciencias Veterinarias en esta casa de estudios.
19: Ha sido muy importante porque tenemos egresados trabajando en diferentes ámbitos aquí a nivel local, a nivel nacional. Me refiero no solamente en las áreas productivas, sino también en las áreas de investigación, en hospitales, en clínicas, en rastros, en empacadoras, etcétera, etcétera, ¿no? El campo es amplísimo, afortunadamente, para nuestra carrera. Pero también tenemos conocimiento de compañeros que están en otras latitudes, en otros lugares del mundo, en Estados Unidos, en Europa, en Sudamérica.
18: El maestro Segura Bernal señaló que actualmente el programa de médico veterinario zootecnista se encuentra dentro de las 5 carreras más solicitadas de la institución. Este año llegaron a 700 solicitudes y solo se aceptaron 100 estudiantes.
19: Claro, es un gran reto, ¿eh? De hecho, se tiene por ahí previsto que en algún momento determinado, lógico, bajo un estudio muy concienzudo, sería incrementar tal vez en una generación más que ingrese al año. Es decir, en lugar de que sean 100 personas aceptadas, pudieran ser 150. Eso pues todavía todavía se sigue en estudio, ¿no? En planeación.
18: Con un programa académico integrado por 3 ponencias, resistencia bacteriana, un problema complicadísimo, del aula a la práctica manual de supervivencia y herramientas de coaching, también se conmemorará el Día del Médico Veterinario, ya que el 17 de agosto, pero de 1853, abrió sus puertas la primera escuela de medicina veterinaria en México y en el continente americano. Informó para Noticias 360, Jorge Valencia.
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0: Y en lo local le platico que la mitad de los 26 fallecimientos registrados este año en Aguascalientes por accidentes viales corresponde a motociclistas, exactamente 13 víctimas. Ante este escenario, el municipio analiza establecer una capacitación obligatoria de conducción, esto como requisito previo para la expedición de licencias. Así lo informó José Luis Rodríguez Montoya, director de Movilidad Municipal. El funcionario explicó que la propuesta para exigir un curso o certificación de manejo se encuentra en evaluación con autoridades de distintos órdenes de gobierno. Mientras se define su implementación, escuelas particulares ya imparten capacitaciones con apoyo de la Dirección de Tránsito. Esto, bueno, pues es para facilitarles incluso instalaciones para realizar las prácticas en pista. Y atención con lo siguiente, y es que el Servicio de Administración Tributaria va a mantener vigente todavía este año un programa que permite a personas tanto físicas como morales reducir hasta un 100% de multas, recargos y gastos de ejecución acumulados por adeudos fiscales, siempre que sus ingresos de 2024 no hayan superado los 300 millones de pesos. Así lo informó Laura García Paredes, administradora desconcentradora de recaudación de Aguascalientes. En este caso, pues obviamente del Servicio de Administración Tributaria. El programa de regulación fiscal o regularización 2026 contempla adeudos generados en 2024 o ejercicios anteriores y permite que los contribuyentes corrijan su situación fiscal mediante el pago de la deuda actualizado bajo las condiciones establecidas por la autoridad. Este esquema considera 3 tipos de adeudos. 1, contribuciones federales o cuotas compensatorias autodeterminadas. 2, casos en los que el contribuyente se encuentra bajo facultades de comprobación. Y por último, créditos fiscales determinados formalmente por el SAT o la Agencia Nacional de Aduanas de México. Bueno, pues vamos a hablar de lo que señala la Secretaría de Educación Pública. En este caso, bueno, perdón, me estoy brincando por ahí una notita. Ok, a ver. Sí, efectivamente, es de la Secretaría de Educación Pública, porque fíjese que han reconocido que 9% de los estudiantes, y dan una cifra alrededor de 92 mil, recurren a la inteligencia artificial, pero para apoyo emocional. Vamos a conocer.
18: Desde julio del año pasado, el Pew Research Center dio a conocer un estudio que revela un aumento de jóvenes que usan plataformas como ChatGPT como apoyo emocional. Los usuarios de este tipo de chatbot se duplicaron al comparar con el verano de 2023, con un uso diferenciado de acuerdo a cada sector de edad. Una encuesta de la Secretaría de Educación Pública sobre usos y percepciones de la inteligencia artificial generativa en instituciones de educación superior en México, realizada en octubre y publicada recientemente, arrojó que 9% de los estudiantes utilizan esta tecnología como apoyo emocional, pese a los cuestionamientos que han recibido por casos de indicio al suicidio. La cifra equivale a 91.935 personas, de las cuales el 61% son mujeres, el 35% son hombres y el 4% de otro género. Se trata del primer diagnóstico sobre el tema que se lleva a cabo en el país, cuyos resultados han confirmado contundentemente una realidad percibida desde hace años. La inteligencia artificial ya es parte de la vida y las aulas. La encuesta de la SEP refleja que los alumnos han consultado a los chatbots por distintos motivos. Para lidiar con la ansiedad, el estrés, la depresión y la tristeza, 55.1%. Como una manera de desahogarse, 41.8%. Para buscar motivación, 41.9%. Para tener una conversación con alguien que los apoye, 29.8%. E incluso para valorar si necesitan ayuda psicológica, 24.8%. Esta tecnología, con alcances aún desconocidos, también puede ser un riesgo en un momento en el que los jóvenes ya saben cómo sortear las pocas regulaciones de los chatbots. Si tú formulas la pregunta de "ayúdame a suicidarme", está programada para que no lo haga. Sin embargo, yo le preguntaba otro tipo de preguntas relacionadas con el tema, menos directo, explica Alex, quien confiesa que ha recurrido al ChatGPT en distintas ocasiones para hacerse daño. Según el Instituto Nacional de Geografía y Estadística, INEGI, se registraron 8.856 suicidios en el país en 2024. El grupo de edad con la tasa de suicidios más alta es el de 30 a 44 años, seguido del de 15 a 29 años.
0: Y vamos ahora con la información nacional.
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0: Bueno, en la nota anterior le hablábamos de la situación de los jóvenes y precisamente este miércoles se conmemora el Día Internacional de la Juventud, una fecha definida por la Asamblea General de las Naciones Unidas a partir del año 2000 como un espacio para generar conciencia sobre los desafíos que enfrentan las personas jóvenes, entre ellos, por ejemplo, lo relacionado con el mundo laboral y que va muy ligado con lo que le voy a contar a continuación. Y es que fíjese que una buena parte de los jóvenes en nuestro país batallan para conseguir o comprar una vivienda, todavía que está lejos de ser una decisión inmediata, ya que las condiciones laborales, los ingresos y la falta de ahorro se han convertido en algunas de las principales barreras para quienes buscan formar patrimonio antes de los 30 años. De acuerdo con el informe Situación Habitacional de las Personas Jóvenes en México, elaborado por la Comisión Nacional de Vivienda, 8.908.508 personas entre los 12 y los 29 años residieron en condiciones de rezago habitacional durante el 2024. La cifra representó también una disminución del 9.7% en comparación con el 2022, pero todavía 23.7% de las personas en ese rango específico de edad se encontraba en condiciones de rezago habitacional. La Encuesta Nacional sobre Salud Financiera del 2023 señala, por ejemplo, que un total de 23.1 millones de personas de entre 18 y 29 años, es decir, 7.2 millones de jóvenes, tienen como principal meta financiera comprar o terminar de pagar su casa. En otro orden de ideas, alrededor del 50% de los niños hasta 5 años de edad en nuestro país viven en pobreza, pese a ser la primera infancia una etapa crucial para el desarrollo. Así lo advirtieron especialistas durante la sexta Jornada Nacional de Inversión en Primera Infancia, que tuvo lugar en las instalaciones de la Secretaría de Hacienda y Crédito Público. Esto de cara a la presentación del Paquete Económico 2027. Lorena Villavicencio Ayala, secretaria ejecutiva del Sistema Nacional de Protección Integral de Niñas, Niños y Adolescentes, adelantó que los recursos del anexo 18, que van titulados como recursos para la atención de niñas, niños y adolescentes, alcanzan 1.1 billones de pesos en el proyecto de presupuesto de egresos de la Federación, que en septiembre se presentará al Congreso. La cifra dada por la funcionaria no solo exhibe un nulo incremento nominal respecto al presupuesto aprobado, por ejemplo, para el año 2026, cuando este anexo contaba con 1.100.142 millones de pesos, según el presupuesto aprobado para ese año, sino que refleja desigualdades en la atención de menores. Bueno, vamos a cambiar totalmente de tema y es que la presidenta Claudia Sheinbaum Pardo presumió que el homicidio doloso se redujo 51% desde el arranque de su administración y con corte a julio del 2026, con lo que en 22 meses la reducción es la mitad de cuando recibimos, así lo puntualizó. La titular del Secretariado Ejecutivo del Sistema Nacional de Seguridad Pública, Marcela Figueroa, destacó que julio de este año es el mes con la cifra más baja de todo el periodo analizado en los últimos 22 meses, pues los homicidios dolosos pasaron de 86.9% en septiembre del 2024, con que tenía un promedio diario, a 42.5%. La siguiente.
1: En esta lámina también destacamos precisamente esta reducción observada desde el inicio de la administración, que se registraron 86.9 homicidios en septiembre de 2024 contra, ya lo mencionaba, 42.5 en julio de este año. Esto significa que en este mes hubieron 44 homicidios dolosos menos por día.
0: El día de ayer. Bueno, también en el tema de seguridad, Omar García Harfuch, el secretario de Seguridad y Protección Ciudadana, informó sobre la desarticulación de una red de extorsionadores a productores de aguacate, transportistas y comerciantes con operaciones en el estado de Michoacán. Tras un operativo simultáneo en Uruapan y Zicuaretiro, fue detenido Cristian Maximiliano N., alias el X1, presuntamente vinculado a una célula de los Caballeros Templarios, y en total fueron arrestadas 12 personas.
2: Las diligencias derivaron de una investigación por extorsión contra productores, trabajadores, comerciantes, transportistas y empacadoras de la región, principalmente de los sectores aguacatero, ganadero y cárnico. Como resultado, fueron detenidas 12 personas vinculadas con células delictivas dedicadas al cobro y recolección de cuotas en efectivo y en especie. Todos los detenidos están señalados de manera directa en el cobro de la extorsión.
0: Y nos quedamos precisamente con este tema allá en Michoacán, porque el secretario de la Defensa va a instalar, o señala que va a instalar, un centro regional de inteligencia, esto en Uruapan, al frente del comandante de la 21ª Zona Militar, y quien en ese lugar va a instalar su centro de mando para desde ahí coordinar toda la seguridad a empacadoras, productores, inspectores y población que se dedica a la producción de aguacate a cargo de elementos del Ejército y la Guardia Nacional. Así lo informó el general Ricardo Trevilla Trejo.
21: Ahí es donde van a concentrar toda la información. Después se van a dar seguridad a 17 empacadoras con 17 bases de operaciones, es decir, una base de operaciones en cada una de las empacadoras que están ubicadas en Tinguindín, Tocumbo y Peribán. También se va a proporcionar seguridad en las poblaciones en donde se ubica la mayor cantidad de la gente que se dedica a la producción de aguacate.
0: Le recordamos que puede estar en contacto con nosotros a través de las redes sociales, tanto Facebook como Instagram, como Noticias 360. Ya le dio me gusta, ya nos sigue en nuestros perfiles. Si no lo ha hecho, ingrese en este momento con su teléfono, con su tableta, la computadora, dele me gusta, síganos precisamente en los mismos y comparta la información y la transmisión que ya se encuentra ahí. Y gracias también a quienes nos envían sus mensajes a través de WhatsApp 449-910-9260. Todo se les da lectura, por supuesto. Vamos a ir a una pausa promocional, regresaremos, todavía tenemos más información para usted.
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22: 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Cuando hablamos de grandes estrellas de Hollywood, es imposible no mencionar a Elizabeth Taylor, ganadora de 2 premios Oscar y considerada una de las actrices más importantes de la historia. También fue famosa por su vida amorosa. A lo largo de su vida, se casó 8 veces con 7 hombres diferentes. Su relación más conocida fue con el actor Richard Burton, de quien se enamoró durante el rodaje de Cleopatra. Sus matrimonios fueron tema constante de revistas y programas de espectáculos, incluso llegando a inspirar a esta novela tan famosa de Taylor Jenkins Reid, Los 7 maridos de Evelyn Hugo. 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
3: 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Son las 8:33.

0: Gracias por continuar con nosotros. Sigue a la baja el dólar norteamericano. Ya estamos muy cerca de la barrera de los 17,50. Fíjese, ya aparece el precio de venta en 17,54. El euro también va para abajo. 19 pesos con 70 centavos. La libra y en japonés. Ahí los tiene usted en pantalla. Al igual que como cada mañana le ofrecemos la información del índice de precios y cotizaciones y las bolsas Dow Jones y Nasdaq. Vamos a hablar a continuación de información de la Universidad Nacional Autónoma de México, y es que fíjese que han validado una técnica no invasiva, en este caso para detectar la esclerosis múltiple y también el glaucoma. Vamos a conocer.
1: Salud.
2: Los estudios por resonancia magnética sensible a difusión son fiables para detectar la degeneración de fibras nerviosas y de utilidad para hallar enfermedades como esclerosis múltiple, revela una investigación encabezada por el investigador del Instituto de Neurobiología de la Universidad Nacional Autónoma de México, Unidad Querétaro, Luis Concha Loyola. Esta técnica, detalló, tiene 2 décadas de uso para encontrar diversos padecimientos cerebrales porque permite de manera no invasiva reconstruir y visualizar las fibras nerviosas encargadas de la comunicación neuronal entre distintas regiones del cerebro. Sin embargo, resaltó, ha tenido un talón de Aquiles. Aunque funciona bien cuando las fibras van en la misma dirección, en los lugares del cerebro donde hay cruces de información, los resultados no pueden ser interpretados de manera confiable. Es ahí donde destaca la labor del equipo de la UNAM. El académico explicó que a través de indagaciones realizadas en especímenes de laboratorio han podido mostrar que es posible tener precisión en el descubrimiento del daño en cruces de fibras, por lo que se decidió pasar al siguiente nivel al revisar su aplicabilidad clínica. Para ello se apoyaron en pacientes con glaucoma asimétrico, una condición donde las personas presentan afectaciones en uno de los ojos o bien en ambos en un grado distinto. Los hallazgos respaldan el uso de la resonancia magnética sensible a difusión como una herramienta para detectar la degeneración de las fibras y resolver la compleja arquitectura de la sustancia blanca en la vía visual humana. Además, demuestra su utilidad para estudiar otras regiones de cruce de fibras en el cerebro.
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0: Vamos con la información internacional. Le platico que las redes sociales Meta y TikTok han acordado verificar la veracidad de los contenidos sobre los cruces fronterizos hacia España tras la avalancha masiva de personas que intentaron entrar en el enclave español de Ceuta desde Marruecos a finales del mes pasado, según ha declarado la responsable de tecnología de la Unión Europea, Ena Vikunen. El objetivo es evitar que las redes delictivas inciten a los posibles migrantes a intentar cruzar con información falsa, lo que ha provocado trágicas muertes, así lo explicó en una publicación en la red social X a última hora del día de ayer. Y bueno, pues Meta y TikTok acordaron con la Unión Europea establecer un mecanismo ad hoc de escalación y cooperación con verificadores de datos como parte de los protocolos de crisis, según esta publicación. El sector educativo es consistentemente uno de los más atacados por ransomware a nivel mundial. Diversos informes de ciberseguridad sitúan habitualmente a las instituciones de educación primaria, secundaria y universitaria entre los 3 principales objetivos de los ciberdelincuentes, compitiendo con sectores como la salud y el gobierno. En México, la educación es la segunda industria en ataques después del sector gubernamental. Los principales factores estructurales que explican la vulnerabilidad de las escuelas son la digitalización acelerada, el déficit de talento especializado y las restricciones presupuestales. Además, las escuelas tienen una superficie de riesgo extendida por usar sistemas heredados o infraestructura también heterogénea y desactualizada. El comercio internacional atraviesa también una transformación profunda. Durante décadas, la apertura comercial estuvo guiada por la búsqueda de menores costos y una integración cada vez mayor entre economías. Hoy esa lógica también está cambiando. La seguridad económica, la resiliencia de las cadenas de suministro y la competencia geopolítica han desplazado al libre comercio como eje central de las decisiones de política comercial. Los acontecimientos más recientes confirman estas tendencias. Las principales economías continúan fortaleciendo estrategias de protección industrial mediante nuevos aranceles, reglas de origen más estrictos y acuerdos comerciales que privilegian sectores considerados como estratégicos. Ya se encuentra con nosotros como cada miércoles Geli Rangel. Unos minutitos, Geli, para platicar de la agenda cultural. Vienes, pero a la corre y corre.
3: A la corre y corre,
0: ahora sí. Cuéntanos.
3: Bueno, muy buenos días. Un gusto estar aquí con ustedes. Pues nada más para invitar a los estudiantes universitarios a que se integren al ballet folclórico de la universidad. Las inscripciones comenzaron el 7 de agosto y culminarán el 17 de agosto, Jorge. Sobre todo los chicos de primer ingreso. Pues para los principiantes, únicamente que tengan muchas ganas de aprender y bailar y aprender a bailar danza folclórica. Para intermedios o avanzados, si es que ya estuvieron con nosotros, que continúen, o si hay gente que o estudiantes que ya tienen experiencia, se le haría como una especie de prueba y ya se le pondría en intermedio o avanzado.
0: Oye, y hablando del ballet folclórico universitario, pues también hay noticias importantes.
3: Claro, el próximo 23 de agosto estaremos celebrando el 11º aniversario del ballet folclórico universitario en el Teatro Aguascalientes. Domingo 23 de agosto, 6 de la tarde, ya están a la venta los boletos. La verdad es una cantidad simbólica, porque el espectáculo les va a encantar, es un hermoso, son 26 cuadros que hablan acerca de Aguascalientes, se llama Hay Fiesta Bonita, y pues los esperamos, los boletos están a la venta en Show Ticket, lo pueden hacer desde la comodidad de su casa o pueden ir al Teatro Aguascalientes a adquirirlos. Las localidades están en 150 en La Luneta y 100 pesos en primer piso. Teatro Aguascalientes, domingo 23 de agosto, 6 de la
0: pues
3: tarde.
0: Es una buena oportunidad, quienes a lo mejor dicen, bueno, ¿de qué va el ballet folclórico? Ajá. ¿Qué se puede lograr? Ajá, bueno, pues ahí está una oportunidad de observar y que se animen precisamente a inscribirse, ¿no?
3: Así es, por una parte eso, y por otra parte, pues ya también les invitamos que el próximo lunes 17 de agosto arrancamos con el Festival de Cine Europeo, esta iniciativa del área de las embajadas de los países de Europa y la delegación de la Unión Europea en México, junto con la Cineteca Nacional. Si quieren saber más de las películas, obviamente estamos como @culturaua en Facebook, en Instagram o en la página electrónica de la universidad www.ua.mx. Le dan a la sección de eventos y ahí pueden encontrar este cartel que estamos viendo en la pantalla y pues desplegar todas las películas. Son 6 películas, una película diaria a las 6 de la tarde en el auditorio Doctor Pedro de Alba, y lo más importante, que la entrada es gratuita.
0: Así es, y tenemos también algunas películas, Geli, para niños también, donde pueden venir toda la familia.
3: Así es, sobre todo con la primera, la que comenzamos, se llama Un, bar,

0: Lo más importante es que la entrada es gratuita.
1: Así es, y tenemos también algunas películas, Heli, para niños también, donde pueden venir toda la familia.
0: Así es, sobre todo con la primera, la que comenzamos, se llama Un barco.

0: Voy a contar qué quiero decir con esto. La realidad nos ha superado. Vivimos en un mundo literal, podría llamarle. El misterio nos agobia, la prisa nos consume, todo aquí, ahora, fácil y rápido. Lovecraft, el escritor norteamericano que nació en 1890 y murió en 1937, era un ser extraordinario, racista, lleno de defectos como todos nosotros, pero su búsqueda de lo ensoñado, lo oculto, lo místico, lo invisible, lo inexplicable, lo callado, fue pertinaz y profunda. Fue un hombre solitario. Tuvo una relación muy cercana con su madre, quien le inculcó las ideas de superioridad o de distinción de razas a la que él siempre se mantuvo fiel. Se casó con Sonia Green y vivió 2 años en Nueva York. Después regresó a Providence, una de las ciudades más antiguas de Norteamérica, y ahí pasó el resto de su vida. Esta región del norte de Estados Unidos siempre me ha parecido misteriosa, llena de leyendas, de casas encantadas, de legados escalofriantes. Las narraciones de Lovecraft son parsimoniosas. No importa que el texto no sea muy largo, están llenas de detalles, escritas con una prosa que fue criticada por ampulosa, pero que yo encuentro elegante y poderosa y que me recuerda a Borges y a Bioy Cázares. Los mundos que entreteje están llenos de imaginación, de personajes excepcionales que perciben su entorno desde esa excepcionalidad, que miran lo que no solemos mirar, así como de historias truculentas. La naturaleza es el escenario de estas singulares narraciones, especialmente los árboles inmensos en los que habitan las dríadas. También las tormentas, las montañas, pantanos en los que residen guardianes siniestros, demonios, sombras o bien civilizaciones antiquísimas, sepulturas saqueadas. El mundo onírico es otro tema que se aborda en el cuento Más allá del muro del sueño, que forma parte de los 20 textos incluidos en el libro Dagón y otros cuentos macabros. Quien narra dice acerca del sueño: a veces creo que esta vida menos material es nuestra vida más auténtica. En el relato titulado Arthur Jermyn, que se convirtió en uno de mis favoritos, el narrador afirma: si supiéramos qué somos, haríamos lo que hizo Sir Arthur Jermyn, que empapó sus ropas de petróleo y se prendió fuego una noche. En el texto llamado Celefais, Curanes, el protagonista, vive retraído y disfruta escribir sobre sus sueños en contraposición a los escritores modernos quienes se esforzaban en despojar la vida de sus bordados ropajes del mito y mostrar con desnuda fealdad lo repugnante que es la realidad. Curanes buscaba tan solo la belleza. En la búsqueda de Iranon, el personaje principal me hace pensar en el dios Dionisos. Herbert West, protagonista del cuento homónimo, remite extrañamente al asesino serial tan en boga actualmente, Dahmer. En los cuentos que conforman este libro se contraponen constantemente la ciencia y el arte, la objetividad y la subjetividad. Lovecraft innovó en la literatura de terror gracias a narraciones extraordinariamente imaginativas en las que creó mundos insólitos.
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0: otorgamos su título universitario a 1.708 egresados de pregrado y posgrado, quienes hoy se integran al desarrollo social y económico de nuestro país. 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
2: En este momento, las 9 en punto. 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
4: Hola, muy buenos días, bienvenidas, bienvenidos a una emisión más de Prospectiva. Hoy es miércoles 12 de agosto del 2026 y tenemos un tema pues que en el que no queremos abocarnos a una sola institución a propósito de esto que pasó, de este pues colapso de alguna manera o esta crisis que se ha generado con el examen de admisión en la UNAM, que abre pues una discusión que rebasa a esta propia institución, porque ¿cómo vamos a evaluar de manera justa a los estudiantes para ingreso a través, usando o en los tiempos de la inteligencia artificial? En este año la UNAM aplicó por primera vez un examen de ingreso a licenciatura completamente en línea, pero tras la publicación de resultados surgieron señalamientos por puntajes atípicos, posibles trampas con la misma inteligencia artificial, apoyo de terceros y suplantación de identidad. La respuesta institucional, pues como ya sabemos, ha sido convocar a un examen presencial de control para miles de aspirantes, además de revisar la plataforma tecnológica, terminar anticipadamente el contrato con esta empresa Territorium Life, empresa responsable del sistema usado para la aplicación de este examen. Pero pues el caso plantea cuestionamientos mayores que tienen que ver con toda la educación superior y pues con otros niveles también. Si estamos ante una falla excepcional o ante el agotamiento de un modelo de evaluación basado en exámenes estandarizados, vigilancia remota y los resultados numéricos como sinónimo de mérito para poder ingresar a una institución de educación. Hoy vamos a hablar de este tema aquí en Prospectiva, así que les invitamos a que se queden con nosotros y a que participen como siempre a través de nuestros diferentes medios de contacto. Doy la bienvenida como todas las mañanas a Jorge Magaña, ¿cómo estás?
5: Bien, Mari,
4: Jorge,
5: pues un tema por demás interesante porque pues hoy estamos viendo los efectos de un intento de modernizar un sistema, digamos, de admisión, ¿no? Que había sido tradicionalmente pues con esas imágenes que vemos luego hasta en blanco y negro de los chicos sentados ahí en los estadios y contestando un examen, pero pues algo falló.
4: Entonces, y volvimos a eso, ¿no?
5: Vamos a tener que, bueno, por lo menos a lo mejor eso es lo que podrían plantear, pero pues yo creo que todo es perfectible y digo, no es que a lo mejor en un futuro se dejen de hacer así, pero pues de algún modo tendrán que cambiar las formas en que se pueda garantizar pues esa seguridad para un proceso que es muy delicado, es el ingreso a la UNAM, o sea, no es otra cosa, ¿no?
4: Claro, y yo creo que a cualquier institución superior, sobre todo ahorita que se está cuestionando mucho la necesidad o no de estos exámenes y que se debe garantizar la educación pública superior para todos los jóvenes. Exacto, en México. Pero bueno. ¿No? Pero bueno, vamos a platicar de esto con nuestros expertos y les invitamos a que se comuniquen al 449-912-1588 y a través de Facebook nos dejen también sus comentarios. Gracias a Rafita Polo y a Checo Pacheco que están allá en cabina y por supuesto a nuestros compañeros de UATV. Comenzamos con esta cápsula que nos da contexto al tema de hoy.
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6: La crisis del examen de admisión en línea de la UNAM abrió un tema incómodo para toda la educación superior sobre si los exámenes estandarizados siguen siendo confiables en tiempos de la inteligencia artificial. Este año, la UNAM aplicó por primera vez su examen de ingreso a licenciatura con

0: completamente en línea. Participaron alrededor de 158,000 aspirantes y la prueba fue vigilada con herramientas tecnológicas, incluida inteligencia artificial, para detectar conductas prohibidas. Pero tras la publicación de resultados aparecieron señalamientos por puntajes atípicos, presunto uso de IA, apoyo de terceros, teléfonos celulares y posibles suplantaciones. La universidad suspendió temporalmente las inscripciones, instaló una comisión técnica y convocó a cerca de 59,000 aspirantes a un examen presencial de control. El caso muestra una paradoja. La IA puede servir para vigilar, pero también para hacer trampa. Puede detectar movimientos sospechosos, pero no siempre probar fraude. Puede ampliar la supervisión, pero también generar errores, sesgos y dudas sobre privacidad. El debate se amplía ya que organismos como la UNESCO advierten que la inteligencia artificial generativa obliga a repensar qué vale la pena medir, pues ya no basta evaluar memorización o respuestas correctas porque una máquina puede producirlas. Ahora importan más el razonamiento, la creatividad, la ética, la argumentación y la capacidad de resolver problemas reales. Ante esta situación, en Prospectiva 94.5 queremos analizar si deben sobrevivir los exámenes estandarizados como puerta de entrada a la universidad o llegó el momento de construir evaluaciones más humanas, más transparentes y más difíciles de simular.
1: Pues hoy en Perspectiva estamos platicando de la inteligencia artificial y el colapso de la evaluación estandarizada en educación superior, o no sé si sea o no el colapso, eso nos lo van a decir nuestros invitados, a quienes les damos la bienvenida el día de hoy. Está con nosotros el doctor Sergio Cárdenas Denham, profesor e investigador del Departamento de Administración Pública del CIDE. Bienvenido, gracias, Sergio, gracias. Como siempre.
2: Bienvenido, buen día. La doctora Nayeli Sánchez Gómez, doctora en Ciencias de Datos, catedrática de la universidad. Bienvenida.
3: Muchas gracias por la invitación.
1: Gracias. Me gustaría comenzar pues platicando un poquito sobre este caso de la UNAM. ¿Qué tanto representa una falla en la implementación de un sistema o una crisis ya del modelo de evaluación? Sergio, ¿cómo ves?
4: Sí, bueno, efectivamente fue una falla. Hay quien dice que fueron muy ingenuos. Uh-huh. Quizá lo que habría que poner en la mesa es que la, digamos, era una buena intención, que era reducir costos para quienes no podían trasladarse y tomar un examen presencial. Sin embargo, una buena intención con esta dificultad, no solo de tecnología, sino también de logística, uh-huh. Pues puede terminar justo en lo que sucedió. De lo negativo es, y se ha señalado públicamente como una universidad que tiene tanta experiencia en procesos de selección, cometió un error aparentemente tan básico como uh-huh. fue tener muchas fechas de examen, ¿no? Se menciona uh-huh. que al haberlo hecho tan abierto, pues obviamente circularon las respuestas. Bueno, se ha mencionado también el problema de la compañía, ¿no? Esta ineficacia para el monitoreo. Pero también habría que ver el lado, digamos, positivo, la intención, insisto, de reducir costos, la posibilidad de haber detectado el error. Eso se hizo porque los datos fueron públicos uh-huh. y ahora la posibilidad de corregir. Entonces, yo creo que fue un problema, sí, de tecnología, pero también de decisión, de política, una buena intención mal implementada.
1: Uh-huh. Ahora, ¿qué tan fácil o qué tan difícil es usar la inteligencia artificial para hacer trampa? Uh-huh. O sea, que la inteligencia artificial en parte sea el evaluador y también el evaluado, pues.
3: Así es, pues es que si es una situación algo compleja, retomo la buena intención, porque creo que las tecnologías nos deben de servir precisamente para tener acceso todos, ¿no? A una buena uh-huh. educación, que era lo ideal. Pero bueno, aquí la empresa pues tenía ciertos sistemas implementados, ¿no? La idea es que pues con la cámara pues checaran que el estudiante, bueno, el aspirante fuera la persona que era de acuerdo a la fotografía que había presentado. También había como, pues tenía que encender el micrófono para ver si había como ciertos ruidos o algo así. Pero pues yo me pongo a pensar y digo, híjole, pero es que a lo mejor por ahí hay muchos huecos que pueden no cuidarse, ¿no? Porque, por ejemplo, si los candidatos pueden saber exactamente a dónde está orientada su cámara y también, por ejemplo, tienen otros dispositivos que no se están monitoreando, pues hay cosas que salen de las manos, incluso de pues en este caso instalaban un software en su computadora que de ahí pues les permitía acceder solamente a ciertas funcionalidades, ¿no? Pero eso en la computadora que estaban utilizando para el examen. Si tenían otros dispositivos, pues también me parece que es algo complejo de cómo pues gestionar toda esta parte o cómo cuidarlo.
2: Pero sí es un, o sea, es una posibilidad que en un futuro, digo, ahora con todas estas cuestiones que se han detectado, digamos, pueda ser perfectible y que siga siendo el método tradicional para poder, o que se convierta en el método para estos aspirantes, y sobre todo cuando a lo mejor algunos pues buscaban, ¿no?, este espacio, ese lugar, provenientes de otras ciudades, de otros estados, de otros países incluso, que pudieran acceder a esta posibilidad. O sea, pues, ¿podría convertirse en un estándar?
4: Sí, yo digo, al final la tecnología va a ayudar al evaluado y va a ayudar al evaluador. En el evaluado, en un buen uso, tienes herramientas para prepararte. Es decir, claro, también la inteligencia artificial puede ayudar, puede, por ejemplo, hacer exámenes o pruebas adaptativas, ¿no? Donde vas acompañando al nivel que tiene. Entonces, la inteligencia artificial podría ayudar al evaluado, también podría ayudar al evaluador. Tú puedes hacer evaluaciones más complejas. Leí hace unos días de una institución de Estados Unidos que ya usa inteligencia artificial, bueno, una plataforma basada en inteligencia artificial para hacer entrevistas. Es una herramienta que lo que hace es lanzarte preguntas, obviamente las van grabando, busca respuestas espontáneas y usan esa entrevista para evaluar admisión. Entonces, las herramientas son buenas, finalmente, para uno y para otro, con buen uso. Evidentemente, el futuro va a estar ahí, pero hay un gran problema, es como gato ratón. Tú puedes tener inteligencia para monitorear, por ejemplo, esto que se mencionaba, software para que no uses otras aplicaciones, pero no falta el que tiene un tercero o algún mecanismo para leer. Es decir, ya anteriormente tú tenías que leer lo que aparecía en la pantalla, ahora ya simplemente una herramienta te puede interpretar lo que está apareciendo en la pantalla. Entonces, es como gato ratón, pero finalmente son herramientas que van a ser mucho más utilizadas en términos de evaluación. Quizá también habría que recordar que esto no es nuevo, o sea, el tema de fraude en evaluación ha pasado en muchos países, en muchas pruebas, en muchos exámenes. A lo mejor recuerdan esta discusión de Princeton, ¿no?, donde se decía, yo no pongo a alguien que esté presente, confío, es un código de honor, de ética. Y bueno, también ha tenido algún problema. En fin, es algo que está de tiempo atrás presente en las evaluaciones.
1: Ahora, ¿estas evaluaciones a través de exámenes remotos se hacen en otras universidades, por ejemplo, en las universidades privadas, ¿no? ¿Y qué tanto si la inteligencia artificial puede detectar algunas trampas, como esta de tener otros dispositivos, etcétera? Porque, pues, entiendo que la cámara puede tener ciertos alcances también, detectar movimientos, etcétera, etcétera.
3: Sí, pues es que yo creo que como todo, pues la tecnología se va desarrollando, ¿no? Desconozco exactamente qué es lo que hacía el software, sé que checaba que si fueras la persona y lo de los ruidos, ¿no? Pero creo que hay muchas cosas que se podrían incorporar y que todavía siguen desarrollo en el área, ¿no? Por ejemplo, el desarrollo de microexpresiones, o sea, qué tanto ciertas gestiones indican como una mentira o cuestiones de ese estilo. Eso se está estudiando mucho también para entrevistas, por ejemplo, para entrevistas laborales, cosas del estilo, ¿no? También, por ejemplo, pues hay algunos sistemas que siguen hacia dónde ve tu ojo. Entonces podrías monitorear, mira, está viendo la parte de la esquina superior derecha de la pantalla, o ya bajó la mirada hacia otro lugar que ya no es la pantalla. Creo que hay ciertos mecanismos que se podrían incorporar, que no sé si estaban incorporados, podría pensar que no, que eso podría ayudar a que a futuro, pues sí se puedan implementar, pero teniendo como más cuidado, y sobre todo creo que pues es un aprendizaje para todos, ¿no? Esto que pasó, o sea, realmente pues hacer pruebas piloto, verificar qué es lo que está pasando, dónde podría haber como ciertos huecos, cosas del estilo.
2: Porque también se vuelve muy complejo, yo pienso, digamos, en las características de cada equipo de cómputo, de cada espacio en los que los jóvenes se encontraron. O sea, si se va a analizar el ruido y al vecino trae una pachanga, híjole, pues ahí vas para afuera, ¿no? O sea, o simplemente, o sea, tú, y si tuviste un descuido, volteaste para otro lado y bueno, ya te detectó, o una falla de luz. O sea, bueno, pueden ser tanto las variables y los factores que pueden dificultar, digamos, el que los jóvenes puedan cumplir al 100% con las disposiciones y los requisitos del examen. Por eso mi duda si podría ser algo que se implemente a futuro, o tendremos que volver a la tradicional. Digo, se pudieran hacer también dentro de, obviamente son miles los que aspiraban a la UNAM, pero instituciones pues mucho más pequeñas, en sus áreas de cómputo, etcétera, es mucho más fácil también quizá controlar esos espacios, pero cuando está tan heterogéneo es muy complicado.
4: Sí, en realidad es un tema de costo. O sea, al final tú podrías hacer evaluaciones, por ejemplo, lo que estamos haciendo ahora. Podría estar aquí una persona, conversas con él, lo ves, ¿no? Eso te daría una idea a lo mejor de conocimientos, actitudes, en fin. Pero esto es muy costoso, hazlo con 100,000, no se podría. Entonces, sí, sí. Al final esa es la aguja que va a ir marcando, y yo creo que lo que va a determinar si te vas por la vertiente electrónica va a ser dinero. O sea, es decir, una prueba con 3 personas evaluando es mucho más cara que algo que haces claro. para 10,000 al mismo tiempo. Entonces, eso es lo que va a ir marcando. Por el otro lado, el uso de estas herramientas también va a ser una carrera contra seguridad, ¿no? Es decir, si tú logras crear mecanismos que superen la creatividad de quien busca incumplir la norma, lo podrás intentar, pero de nuevo, la tecnología corre por los dos lados para engañar y para controlar. Entonces, ese va a ser el eje.
2: Porque, por ejemplo, en nuestros tiempos nos tocó hacer el famoso College Board, sí. ¿no? Que era el de los puntitos y marcar ahí el circulito. Si te equivocabas en un renglón, híjole, era complicadísimo porque a la hora de leer, digamos, eso podría simplemente no borrar correctamente, ponerte en un aprieto. Por ejemplo, esas plataformas, yo dejé de oír de College Board hace tiempo, no sé si todavía sigue siendo un estándar para exámenes de ingreso en algunos sitios, y ellos, por ejemplo, en novedades que podrían tener, no sé si ustedes lo ubican, lo que está haciendo College Board actualmente.
4: No actualmente, bueno, perdón.
3: No, la verdad que, bueno, yo desconozco cómo se esté haciendo actualmente, pero incluso, por ejemplo, los exámenes de TOEFL, cosas así, ya está migrando hacia plataformas en línea, ¿no? O sea, como que, pero realmente está más cuidado cuando dicen, vamos a presentar el examen a una sede en particular y ahí son computadoras, pues, de cierto lugar que específico, cierto que está cuidado, que tiene sí. ciertas iluminaciones, que si se cae el internet, pues saben qué pasó ahí, lo pueden reportar, ¿no? Porque no es algo que te pasa en tu casa. Por ejemplo, hay una iniciativa que escuché aquí del decano del Centro de Ciencias Básicas que busca implementar como algunos laboratorios donde garantice realmente que los exámenes se hagan y que no entren a otras páginas, cuestiones de internet y así, para que aquí en la universidad haya como espacios específicos muy bien controlados. Pero sí, volvemos a lo mismo, es espacios muy concretos, ¿no? Con ciertas especificaciones.
4: Sí, justo sobre este punto, lo que College Board hacía muy bien era la parte psicométrica, es decir, era un examen confiable, válido, y luego viene la incorporación de tecnología. Y ahí tienes un paso intermedio que es justo esto de tener laboratorios. O sea, tú puedes usar, en lugar de las hojas que rellenabas y leían en otro lugar, lo puedes hacer en computadora y es muy ágil, no necesariamente en línea, ¿no? Que es este de laboratorios controlados, sería como una etapa intermedia, un poco más eficiente que el papel y no tan eficiente como en línea, pero son como quizá etapas que se dispondrían para poder lograr este objetivo de evaluar miles de personas, pero con un poco más de control.
1: Ahora, Sergio, pensando en estos exámenes de opción múltiple, pues que ya tienen muchísimos años de llevarse a cabo, ¿qué tan viable es que un solo examen de este tipo determine, digamos, la capacidad de sí. alguien de entrar a una
4: Bueno,
1: universidad?
4: Esa es una gran pregunta y es el reto de los expertos en psicometría, ¿no? Uh-huh. O sea, tú tienes 160 reactivos o 120, sí. depende del examen, para poder capturar lo que sabes, sea en un tema curricular o sea en una habilidad o competencia que se considera importante. Se busca hacer un balance. O sea, estas pruebas son muy costosas, el diseño es muy cuidado. Uh-huh. Alguna vez platicando con personal de Ceneval, ellos, por ejemplo, registran contablemente cada reactivo que diseñan, se considera como un bien. Y si no mal recuerdo, andaba en alrededor de $1,000,000 cada reactivo. Porque es un proceso larguísimo para poder
1: llegar a esa
4: y decir,
1: pregunta, digamos.
4: Correcto. Uh-huh. Y entonces son procesos largos. Estadísticamente se ha mostrado que permiten capturar, obviamente con ciertas limitaciones. También estadísticamente se puede capturar a alguien que está copiando. Uh-huh. Eso es algo también que estadísticamente se puede, más allá de lo tecnológico. Pero bueno, sigue siendo el debate sobre qué dimensiones dejas de capturar en este tipo de evaluaciones. Uh-huh. Y yo creo que esa es parte de la discusión de, con estas restricciones, ¿dónde agregas tecnología o dónde la tecnología podría incluso ir en contra de esa medición confiable que lograste diseñar?
1: Pero, por ejemplo, si hablamos de costos, pues sí, la inteligencia artificial podría ahorrar un poco de todo ese tiempo para elaborar esas preguntas, ¿no? O sea, podría, digamos, hacer más sencillo el llegar a esos reactivos.
3: Sí, podría ser de apoyo para precisamente el diseño, porque tal cual están diseñados para si tienes que hacer, por ejemplo, un procedimiento matemático, pues mira, si un error común es este, entonces la respuesta le daría tal y esa es una opción. que es incorrecta. Si se equivocan de otra forma, esta sería la respuesta a la que llegaría, ¿no? Entonces, sí tienen cierto diseño que también la inteligencia artificial podría apoyar. Claro, apoyados con expertos, ¿no? Sí.
2: Ahora, estamos en una problemática en donde, pues, insistimos, el número, más de 150 mil personas, estaba ya observando que se van a integrar 50 mil, más o menos mitad y mitad, por lo que mencionabas, el tipo de procedencia también de los CCH y todo eso, donde están los muchachos, y es que es un universo que, o sea, no, ninguna otra universidad en el país, o sea, aquí en la autónoma, entre en la suma, o sea, apenas creo que llegamos a los 20 mil, ¿no? Ya de todos los, del bachillerato, todo esto, pero la UNAM, o sea, sigue siendo un monstruo, o sea, finalmente, no sé, otras universidades, incluso internacionales, si alcancen esos números, ¿no? De capacidad de primero de los jóvenes que aspiran, segundo de recibir a tal cantidad de estudiantes, es un monstruo.
4: Sí, sí, y justo es el reto. O sea, al final la elección, la opción que tomes para evaluar va a tener restricciones, ¿no? En papel también ha habido casos de fraude. Hay un ejemplo se refería con frecuencia. Recuerda estas academias que te preparan para hacer exámenes, y entonces ellos les pedían a los estudiantes que tomaban los exámenes en papel que memorizaran un reactivo y regresaran a comunicárselos, y si se los decían les devolvían parte de lo que habían pagado porque los prepararon, ¿no? Y entonces hacían un banco de reactivos, ¿eh? Y con eso preparaban a los siguientes. Entonces, todo examen va a tener alguna restricción. Y bueno, pensando en esto, entonces ahora se volvió a lo tradicional, que es el papel, también tiene problemas. Pensando en tecnología, por ejemplo, ahora me imagino que lo van a hacer, pero seguramente podrán llegar con lentes con cámaras o cámaras muy discretas. Ajá. O sea, la opción que tomes, la tecnología ha avanzado tanto que ahora tienes ese reto, y esa va a ser la discusión. Ahora, hay un punto que creo que también es importante, es pensar un poco en cuántos espacios tienes esta discusión sobre gratuidad, y también para qué usas el examen, ¿no? Podría ser un examen diagnóstico, donde más bien te dice dónde están las fallas y dónde tú como universidad deberías suplir, o podría ser un examen de corte, decir yo voy a recibir los 10 lugares que tengo, o voy a asignar para los 10 lugares que tengo disponibles. Entonces hay una discusión pedagógica además de la tecnológica y de operación.
2: Y me queda claro que, digo, sigue siendo la UNAM una opción para muchos jóvenes, a pesar de la gran oferta que ya tenemos, obviamente, no solamente en la Ciudad de México, o sea, estatalmente cada entidad hoy actualmente tiene una oferta enorme de posibilidades universitarias, pero sigue siendo, digamos, la más importante a fin de cuentas de nuestro país, y eso pues marca cierto prestigio también, ¿no?
3: Sí, es que la verdad es que es una cantidad enorme, o sea, simplemente la cantidad de aspirantes que presentaron el examen, si me lo imagino en un archivo de Excel o algo así, o sea, la cantidad de registros que son, o sea, simplemente para hacer las gráficas de cuánto sacaron y así, o sea, ya es pues como impensable no utilizar la tecnología para hacer para automatizarlo, ¿no? Porque, por ejemplo, si regresáramos también al papel y que alguien se ponga a revisarlos o guardarlos, ¿cuánta cantidad de personas se necesitarían también para regresar a ese tipo de estilo de exámenes?
2: ¿Y qué está pasando con la, perdón, Marico, regreso a la pregunta que se hizo, con la educación superior? O sea, ¿por qué, a pesar luego de tanta oferta, digo, sabemos del prestigio que tiene la UNAM, de la cantidad de instalaciones, o sea, todo lo que ha logrado con el tiempo, ¿por qué siguen apareciendo también otras universidades que pues no cuentan con nada de eso y se han convertido en un nicho precisamente para captar nada más a jóvenes que por la necesidad de estudiar una carrera de educación superior, pues caen a veces en instituciones, pues podemos decir patito, ¿no? Que pues no tienen nada, ni instalaciones.
4: Sí, bueno, justo eso explicaría la demanda tan alta para la Universidad Nacional. O sea, hay un tema de reputación, también hay un tema de costo, eso no hay que olvidarlo. Y bueno, una cuestión que excede a las universidades es esta lógica del credencialismo, ¿no? Todavía no hay una discusión suficientemente amplia en el país sobre cuáles son tus opciones cuando quieres estudiar o no puedes estudiar la universidad. Creo que ese es otro tema, digo, es políticamente incorrecto, pero muchos países han entendido que la formación universitaria tradicional no es para todos, pero han creado opciones similares que les dan oportunidades de ingreso, incluso a veces superiores a las que te daría la carrera universitaria tradicional. Eso todavía no está tan claro en México, y yo creo que también explica por qué este interés, esta aspiración a lograr una carrera universitaria, aun cuando no sean la UNAM, aun cuando sean universidades que no tienen la calidad esperada. Hay un caso muy sonado que fue las universidades tecnológicas, que eran técnicos superiores universitarios, y ese modelo en México se tuvo que modificar porque los padres pensaban que un TCU era de menor valor que una ingeniería o una licenciatura, uh-huh. cuando no era el caso, incluso salarialmente no era el caso, pero fue tal la presión que las universidades tecnológicas tuvieron que crear ingenierías y licenciaturas. Entonces hay también un tema de percepción sobre el grado al que deberías llegar.
1: Y de percepción cuando ya la universidad o muchas, o sea, tener un título universitario más bien no garantiza que realmente vas a tener una movilidad social para empezar, ¿no?
4: Sí, sí, ese es otro tema.
1: Ahora, ¿qué tanto, hablando de otro tema, qué tanto lo que hace la inteligencia artificial cuando pasan estos exámenes estandarizados también está aprovechándose de esos datos personales, ¿no? Porque estamos hablando de datos biométricos, estamos hablando de que la cámara te está captando durante cuánto tiempo, de todo lo que tienes que subir a la plataforma, etcétera. O sea, como que ese tema no se está poniendo tampoco a discusión.
3: Sí, ese es un tema bastante delicado, ¿no? Los datos que estamos compartiendo. Y no, bueno, en este caso, en el examen, pues estaría compartiendo a través del software que utilizó la empresa, ¿no? Que en este caso fue Territorium Life, pues se quedan con esos datos. Pero yo voy más aún, o sea, yo si lo pienso, por ejemplo, la mayoría de nosotros tenemos nuestra vida en Google, en el dispositivo que tengamos, pues ya tenemos ahí todas las fotos, lo guardamos, estamos escribiendo en WhatsApp, en nuestras redes sociales toda nuestra vida. Entonces, realmente, la información sí está ahí y sigue aprendiendo de nosotros, lo cual creo yo que no es malo. El problema es siempre en las manos en las que se deja, ¿no? En este caso, creo yo que esto de la UNAM nos deja una fuerte reflexión, o sea, no solamente a la UNAM, sino a todas las instituciones de educación de todos los niveles, ¿no? Porque nos pone a repensar, okay, ¿cómo vamos a hacer las evaluaciones? ¿Realmente qué tanto nuestras evaluaciones son efectivas o no? Y no solamente un examen de opción múltiple. Ajá, un examen de una materia. O sea, si les dejo a los estudiantes hacer un ensayo de un tema que acabamos de ver, ¿qué tanto realmente ese ensayo lo están haciendo ellos o lo están haciendo una inteligencia artificial? Las tareas, ¿no? Si les estamos dejando ejercicios a los chicos para que practiquen o para que hagan en su casa, ¿qué tanto esas tareas las están haciendo ellos? Entonces, es como reflexión de, okay, yo como maestra, maestro, ¿cómo estoy evaluando? ¿Realmente esas evaluaciones sí las estarán haciendo nuestros alumnos o no? O sea, creo que es un momento que está pasando que sí hay que sentarnos algunos minutos. Primero, a capacitarnos de qué es inteligencia artificial, hasta dónde llegan los alcances, de sentarnos a charlar con los chicos, porque muchas veces ellos son los que realmente nos muestran el camino. O sea, nos dicen qué tanto es el alcance, qué tanto pueden hacer y están haciendo, ¿no? No lo comparten, la verdad, porque ellos también están preocupados. O sea, yo noto la preocupación de los estudiantes de decir, voy a salir al mundo profesional y realmente qué tanto estoy aprendiendo yo comparado con lo que debo de saber, porque sí veo o noto esas inquietudes en ellos. Ya se han acercado varios a preguntar.
1: Ahorita, regresando de la pausa, podemos ampliar más sobre este tema y también sobre qué tanto está diciendo esta crisis de la UNAM sobre la presión que tienen las universidades, ¿no? Por esta recepción de muchos estudiantes y cómo tienen que evaluarlos en diferentes momentos también. Si les parece, vamos a una pausa y volvemos.
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1: Desde Ciudad Universitaria, las 9:30 minutos.
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3: Regresamos, hoy estamos platicando sobre la inteligencia artificial y este pues colapso que sucedió con la evaluación estandarizada de la UNAM. ¿Y qué nos dice esto de la evaluación para el ingreso o para diferentes aspectos en la educación superior? Están con nosotros el doctor Sergio Cárdenas, profesor del CIDE, del Departamento de Administración Pública, y la doctora Nayeli Sánchez Gómez, doctora en Ciencias de Datos y catedrática de nuestra institución. Sergio, ¿qué aprendizaje deja esta crisis para otras universidades?
4: Bueno, lo primero es que las discusiones tradicionales siguen estando ahí. El tema de la exclusión por evaluación, que digo, hay un debate muy ideológico, ¿no? De cómo vas a distribuir los espacios de la universidad, las propias restricciones de los sistemas de evaluación. Y estas discusiones muy tradicionales ahora se ven magnificadas ante un cambio tecnológico muy acelerado que afecta tanto al evaluador como al evaluado. Uh-huh. En cuanto a lecciones, yo creo que siguen siendo las mismas necesidades: cómo ser eficiente, cómo ser justo, cómo asignar de manera correcta recursos públicos. Y yo creo que la principal lección sería cómo, qué tan rápido las universidades tienen que reflexionar sobre estos retos, uh-huh, a la luz de estas nuevas herramientas que se disponen. Digo, esperamos o tengamos una perspectiva optimista en términos de que se podrá usar la tecnología de una manera apropiada, pero los riesgos son también muy grandes. Uh-huh. Una filtración, por ejemplo, de exámenes ahora con redes sociales, uh-huh, en minutos estará en manos de miles, cosa que antes no sucedía, por ejemplo.
5: Uh-huh. Ya se envuelve también un dilema ético, ¿no? O sea, sí, tanto por parte de quien evalúa como el evaluado, decíamos, cuando estos jóvenes, pues sí, a lo mejor buscaron algún tipo de preparación, siempre hay, ya sabes, un montón de cursos en línea, presenciales, pero pues también el que estén maquinando, digamos, ¿no? ¿Cómo puedo sacar una ventaja? Ya ni le llamo trampa, una ventaja, digamos, de...
3: Pues sí es trampa.
5: Pues, digo, como podamos verlo y analizarlo, pero siempre tener una ventaja adicional por si se necesita, ¿verdad?
6: Sí. No, y también esto, cómo deja también ciertos antecedentes, ¿no? Porque, pues yo me imagino a esa edad, siendo jóvenes, tratando de entrar a una universidad, hay que tener mucho cuidado, porque imagínate que si tú conozcas a alguien que hizo trampa y que sabes que hizo trampa y que se quede, por ejemplo, y que tú digas, bueno, yo me puse a estudiar y de verdad, traté de tomar los cursos, hice todo lo que pude, lo hice realmente tratando de hacer todo bien, bueno, hablando éticamente, y no quedé. Entonces, sí puede generar mucha frustración en el hecho de decir, entonces, puede ser que si yo no hago trampa, entonces, estoy mal, por eso no logré entrar a la universidad. Entonces, son cuestionamientos muy fuertes que, y sobre todo a esa edad también, ¿no? Porque lo ves como tu futuro completo, muchas veces a esa edad lo vives así, ¿no? Logré entrar a la universidad, casi que crees que ya lo tienes asegurado el futuro, a veces no es la realidad, ¿no? Pero esa edad lo puedes ver así. Entonces, sí hay que reflexionar mucho acerca de este dilema.
3: Uh-huh. Ahora, ¿qué pasa con los exámenes estandarizados? Vuelvo, porque leía yo algunas críticas que hablan de que se mide mejor como ciertas habilidades, digamos, no, técnicas, pero no tanto el tema de creatividad, criterio, etcétera, sí, que también depende de las condiciones de aplicación y también que hay algunas desigualdades previas que las, digamos, profundiza cuando haces este tipo de, sí, evaluaciones.
4: No, eso es cierto. De hecho, por ejemplo, PISA, cuando pasó de papel a computadora, uno de los grandes argumentos era, oye, es que al pasarlo a computadora no solo vas a medir lo que sabes, sino las habilidades digitales. Entonces ya, uh-huh, le agregas una dimensión al ruido estadístico, digamos, de la propia prueba. Y evidentemente países que tengan mayor o una población más familiarizada con tecnología, en principio tendrían, entre comillas, cierta ventaja. Se argumenta que todo eso se va corrigiendo en el, uh-huh, diseño del propio examen, pero efectivamente es una fuente de posibles sesgos en la evaluación. Ahora, la parte de creatividad es cierto, estos exámenes están pensados más para conocimientos, a veces hasta un tanto memorístico, si así se quiere ver, pero también hay instrumentos para medir creatividad. PISA, por ejemplo, es un buen ejemplo de reactivos que te permiten ver justo temas de creatividad. Los reactivos son muy complejos, de hecho son complejos para evaluar incluso. Uh-huh. Y de hecho, si no mal recuerdo, es donde más problemas hubo para garantizar que el examen fuera confiable. Entonces se dispone de herramientas de medición, pero son más caras, toman más tiempo y ya dependerá de la institución si encuentra utilidad en medir creatividad para lo que quieren usar como estándar para seleccionar quién entra o no, pues obviamente cubrir ese costo. Si por un tema de eficiencia deciden que el N reactivos o N dimensiones o N conocimientos son los que permiten capturar bien quién debe estar en tu institución, es otra decisión.
5: Uh-huh. Hemos confiado de más, digamos, en la inteligencia artificial como para que resuelva actualmente muchas problemáticas, es decir, ya independientemente del examen, o sea, pienso en los jóvenes que actualmente están ya estudiando y no solamente en el nivel superior, sino en cualquiera, o sea, se ha hecho un abuso de querer intentar a través de la inteligencia artificial, pues hacer tareas, resolver exámenes, y como que ya dejarlo en manos de ellos sin tener una preparación, pues, específica para el uso de la misma.
6: Yo creo que sí.
3: Sí, ya ponen en sus fotos el título. Gracias, ChatGPT.
6: Ya sé. Yo creo que sí, pero también... Bueno, yo soy muy pro del uso de inteligencia artificial. La verdad es que a mí me gusta bastante. Yo la uso, pues, prácticamente todos los días, incluso para diseñar material y cosas. Pero sí quiero pensar que hay algunos estudiantes que están despertando y se están dando cuenta de que no pueden utilizarla para todo, ¿no? Por ejemplo, hace algunos semestres se acercaron conmigo un grupo de jóvenes, con toda sinceridad, lo cual les admiro mucho porque estaban enfrente de todo el grupo, y me preguntaron que si estudiantes de generaciones pasadas pudieron hacer los mismos proyectos que a ellos les estaba dejando. O sea, ellos tenían de verdad esa duda. ¿Estos proyectos realmente se los dejaba antes? Y yo les dije, sí. Y se quedaron asombrados y dijeron, ¿pero cómo le hicieron?
3: ¿Cómo le hacían solitos?
6: Ajá, ¿cómo le hicieron si no tenían todas estas herramientas que tenemos nosotros? Y entonces yo les dije, ahora yo les regreso la pregunta. ¿Ustedes creen que podrían hacer estos proyectos si no tuvieran ninguna herramienta de inteligencia artificial, de chats de IA? Y ellos me dijeron que les costaría muchísimo trabajo. Entonces, en ese momento, sí fue una plática de reflexión, de pues vamos a analizar realmente cuáles son las habilidades que ustedes consideran que están desarrollando, ¿no? Pero no nada más dejárselo a ellos, sino también a nosotros, o sea, como profesores. Uh-huh. ¿Cómo le hacemos para realmente, uno, generar esa conciencia en las y los estudiantes? Creo que eso es lo más importante, ¿no? Primero, si hacemos conciencia en ellos, pues desarrollar ese perfil profesional y decirles, la IA no te va a resolver todo, sino cuál es la diferencia de ti contra utilizar una inteligencia artificial, para qué te contrataría una empresa, o cómo la vas a hacer tú para poner un negocio propio, si solamente tienes la herramienta, ¿no? Generar conciencia en ellos, nosotros también empaparnos mucho de estas herramientas, realmente darnos un clavado, ver qué es lo que están utilizando, hasta dónde se pueden utilizar, que sí, que no, un ensayo a lo mejor conviene o no conviene, mejor hago debates, que hagan presentaciones, cómo diseño los exámenes, empaparte y platicar con los estudiantes. Hay muchos que están abiertos y que de verdad se acercan y te platican la realidad del grupo, ¿no? O sea, a mí me parece genial que si llegan y se te acercan y te dicen, no, es que fulanito o fulanita de tal usa mucho la tecnología, y ya le preguntas, pues dime qué utiliza, ¿no? Para yo también aprenderla y ver cómo tratar de evitarlo. Eso ya después hacer conciencia y una reflexión de cómo lograrlo. Yo creo que necesitamos mesas de trabajo donde haya pues docentes de diferentes áreas, donde podamos como tener lluvia de ideas de cómo enfrentar esta problemática. Uh-huh. Que bueno, más que problemática, es una oportunidad. Más bien, cómo sí utilizar la inteligencia artificial, pero a favor de todos.
3: Uh-huh. Ahora, con lo que dice la doctora, a mí me surgen dos dudas. Una sobre qué tanto las universidades se están preparando y los docentes en específico, pues para tener estas herramientas y manejarlas adecuadamente con sus estudiantes. ¿Y qué tanto este sistema meritorio que se está cuestionando por parte del gobierno federal, sobre todo de la Secretaría de Educación Pública en lo particular, pues también se pone a prueba con estas fallas en los exámenes, ¿no?
4: Sí, yo creo que desafortunadamente poco, digo, pensando en el caso nacional, uh-huh. Al menos la preocupación aparentemente está justo en la parte ética, ¿no? De si se usa o no, si copió o no. Yo creo que está ausente para mí, digo, es una uh-huh. perspectiva un poco de lo que se ha ido indagando. No hay esta conversión pedagógica justo de pensar en cómo van a cambiar las profesiones, uh-huh. cómo va a cambiar el rol de los docentes, ¿no? ¿Qué perfil de estudiante requieres? Las credenciales, a lo mejor el título ya... profesiones que, perdón, la universidad era la única ruta... Perdón, ahora con estas herramientas van a poder ser desplazados. Entonces, esa conversión creo que está un poco perdida. Salvo algunas universidades privadas en el caso mexicano que han entrado mucho a cómo encontrar herramientas de instrucción basadas en inteligencia. Pero yo creo que va un paso atrás. En realidad, si uno ve lo que están decidiendo, incluso algunas, por ejemplo, algunas universidades han parado ya de la recepción de estudiantes hasta no determinar
3: ¿Hacia dónde tienen que ir?
4: Porque lo que dicen es, yo, incluso hay un matemático muy recientemente declaró, yo me sentiría mal recibiendo estudiantes de doctorado cuando no sé qué va a pasar con mi profesión. Uh-huh. A ese grado está llegando. Hay otros que dicen, yo no sé cuál va a ser mi rol como investigador. Probablemente me van a suplir, digo, depende de la disciplina, uh-huh. con herramienta de inteligencia artificial. Entonces yo voy a ser más un intérprete, una especie de divulgador de lo que la inteligencia artificial va a ir investigando. Entonces los roles muy tradicionales están cambiando.
3: Pero precisamente ahí, ¿cómo entra la presión que está haciendo, digamos, el gobierno federal sí. para que las universidades cada vez se abran más a recibir y recibir y recibir alumnos?
4: Ese es un excelente punto. Yo creo que, si se fijan, son conversaciones paralelas. Uh-huh. Digamos, esto de recibir y recibir sea una conversión siglo XIX, uh-huh. 19-20, no resuelta, y la otra es siglo XXI-XXII. Uh-huh. Y obviamente pueden contraponerse. Sería distinto si la autoridad pensara en cómo, a través de estas herramientas, pensar en rutas de formación, distinto. Incluso fuera de la universidad. Uh-huh. ¿No? Ese sería como otra... Es decir, asumir que hay un derecho que todos aprendan, pero pensar como autoridad que no solo va a ser a través de la universidad, y no solo presionar las universidades para recibir independientemente de lo que puedas enseñar.
3: Sí, porque además tampoco todos los chicos quieren entrar a la universidad, ¿no? O sea, es, digamos, el ideal como familiar o personal, pero en realidad quizás hay otras alternativas.
6: Y que realmente pueden ser algunas alternativas que puedan ser muy interesantes, porque, por ejemplo, desde lo que veo, se está descuidando mucho como los oficios o cosas que se hacen muy artesanales, muy manuales, que es precisamente lo que la tecnología y la inteligencia artificial está costando más trabajo, ¿no? Uh-huh. O sea, porque realmente dicen, a ver, ¿cuáles son como las profesiones o las cosas donde pues nos vamos a ver más reemplazado? Más reemplazados, pues es donde estamos utilizando más la computadora, ciertas tareas muy manuales, y realmente la mayoría de los jóvenes aspiran a ese tipo de carreras, ¿no? Donde es a lo mejor más fácil reemplazar. Y sin embargo, si me pongo a pensar, e incluso en los congresos del área de inteligencia artificial mencionan, pues está costando más la robótica a nivel fino, ¿no? Cómo diseñar una silla, cómo hacer cosas,
4: un plomero, fontanero,
6: sí, cosas así que realmente son muy importantes, son muy necesarias, y muchos jóvenes no se están yendo hacia allá.
5: Entonces, pues que ahora también decíamos el otro día, quieren ser influencers, quieren ser TikTokers, o sea, están surgiendo otras posibilidades, no digo de carrera como de toda la vida, pero para hacer dinero. Por lo menos.
4: Pero fíjate, Jorge, es un punto muy interesante. Digo, no es nueva la discusión sobre el ocio, ¿no? De hecho, con otros cambios tecnológicos de hace un siglo ya se decía, prepárense porque va a haber ocio, ¿no? Vamos a tener mucho tiempo libre. Esto te acerca más. Es decir, en algún momento, irónicamente, una de las cosas que va a pasar es que vamos a tener más tiempo libre, en principio, y eso te va a llevar a este tipo de actividades. O sea, de recreativas, economía naranja, en fin. Por eso, ese es precisamente el reto pensando en las universidades, ¿qué va a pasar? Formas a un abogado para juicios orales, si tú ves una audiencia de un juicio oral, no sé, el 60-70%, yo estoy inventando un poco, es un tema de memoria, ¿no? Uh-huh. Y eso lo va a hacer perfectamente una inteligencia artificial. Entonces, un poco el tema es, sigo formando esos abogados que descansan en algo memorístico cuando van a ser suplidos muy fácilmente, o entramos a otro, a una discusión sobre otras actividades donde tienen un poco más de expectativa.
5: Pero fíjate, curiosamente, aquí en Aguascalientes pues tenemos muchos ejemplos de universidades que han ido y venido, ¿no? Se crean, y ¿cuáles son las carreras que ofrecen? Sí. Contabilidad, administraciones, sí, sí. O sea, siguen siendo también las tradicionales, o sea, sí. Parece que, o sea, sigue el nicho importante de gente que aspira precisamente a ese tipo de carreras tradicionales, que pues son un gancho también estas universidades. Digo, conozco algunas que pues no tienen examen de admisión, sí, se esperan a que se haga el proceso de aquí de la autónoma para empezar ahora sí a captar precisamente a todos esos jóvenes que pues de algún modo quieren seguir estudiando, aunque la institución a la que vayan pues no cuenta con el prestigio. Bueno, para muchos el anunciar que tienen REBOE ya es como que su gancho, ¿no? Sí tenemos REBOE, o sea, sí. no dudes, ¿no? O sea, hay oferta, o sea, y hay demanda, que eso también pues ha provocado que hayan proliferado instituciones que a veces al tercer, cuarto año pues se van, ¿no?
6: Sí, y es que ese es el punto, porque está la demanda, ¿no? O sea, hay interesados e interesadas en participar en este tipo de carreras. Y aparte la realidad es también económica, ¿no? O sea, ¿qué oferto? Algo que sea más sencillo de tener una aula tradicional, que traigan su equipo de cómputo, o necesito laboratorios mucho más sofisticados, que nos va a costar más. Uh-huh. O sea, realmente es como un equilibrio hasta dónde se pueden ofertar otro tipo de carreras.
3: ¿Qué? ¿Y qué tanto el Ceneval, por ejemplo, o sea, está evaluando también lo tradicional, sí, y no está yendo a, digamos, a exigir que las universidades crezcan, ¿no? Al final de cuentas.
4: O sea, la calidad. Uh-huh. Es que también es alguna vez un colega me platicaba que en Chile tú puedes abrir una escuela demostrando que tienes dinero para hacerlo.
5: Okay. Ese es el criterio. Es que eso ha pasado, porque digo, aquí tuvimos un ejemplo frente a nuestra universidad aquí en Torre Plaza, ¿no? Sí. Pasó de ser un Sanborns a ser universidad, y ahora es un mall de cosas chinas, o sea.
4: Sí, sí, sí.
5: ¿Y dónde quedaron todos esos jóvenes? ¿Dónde quedó esa institución?
4: O sea, pero justo es el punto de la falta de exigencia en términos de calidad, ¿no? Uh-huh. Es decir, al final, digo, tú puedes tomar posturas muy radicales. Había un premio Nobel de Economía que decía, tú genera médicos, o sea, tú da títulos a todo el que quiera ser médico, y el mercado se encargará, con muertos y vivos, de marcar quién funciona, ¿no?
3: Era un poco radical.
4: Okay.
3: Sí,
4: un poco radical.
3: Gran criterio.
4: Exacto. De hecho, se pone un poco, era un argumento exagerado, claro. Pero al final, eso es lo que está pasando. O sea, tú ahora sabes que tienes títulos, no sabes qué saben. Uh-huh. Es decir, esto que sonaba tan exagerado, en la práctica lo estamos construyendo, porque no hay una certeza que alguien que tenga un grado tenga realmente las competencias mínimas para desempeñarse en esa profesión. Y eso es algo riesgoso.
3: Y pareciera que hacia allá vamos, ¿no? Decía el otro día la presidenta, es que les exigían mucho a los especialistas en medicina para llegar a este examen de especialidades médicas. Ahora pues hay que bajar el criterio nivel, para que puedan entrar más y salgan más titulados, ¿no?
4: Sí, digo, justo el mismo problema.
3: Probablemente es...
5: Ahora no vi hordas de los rechazados de la UNAM inscribiéndose a las del bienestar, ¿no? O sea, digo, no sé ni cómo van ya se supone que ya debe haber salido por lo menos una o dos generaciones.
4: Más de una, sí.
5: ¿Y
4: sí,
5: dónde
4: sí
5: están? ¿Qué están haciendo? O sea,
4: es una buena fotografía del sistema de educación superior. O sea, al final está teniendo un giro más hacia lo credencialístico. Es decir, yo te doy un documento que te permite hacer ciertas funciones, digo, está en la Constitución, que hay ciertas carreras donde requieres ese grado, pero no hay una preocupación por la calidad, y de verdad es preocupante. Finalmente, digo, no es incómodo platicarlo, pero yo estoy seguro que tenemos profesionistas en Derecho, en Medicina, en Arquitectura, en Ingeniería, que tienen un título y no tienen las capacidades para ejercer. En medicina es muy evidente, ¿no? La consecuencia. Sí. Pero bueno, ese es el problema en el que estamos.
3: Sí. Ahora, ¿qué tanto, volviendo al tema de la UNAM, tenemos que generar alguna regulación sobre las evaluaciones que vaya a poder hacer o no la inteligencia artificial en toda la educación superior, ya tomando como ejemplo este caso?
6: Es que yo creo que esa es la clave principal, porque la tecnología, en este caso inteligencia artificial, estaba avanzando mucho más rápido de lo que todos nosotros estamos preparados, ¿no? Uh-huh. Incluyendo las leyes, incluyendo profesores, profesoras, todo. Es más, pues los que se dedican a desarrollarla, muchos de ellos han levantado la mano a decir, oiga, necesitamos poner ciertas regulaciones, a lo mejor... Algunos mencionan poner un freno, otros no, otros como que, pero sí mencionan regularla en todos los sentidos, ¿no? Y en este caso, a nivel educación, pues sí debe de haber reglamentaciones, ¿no? Cada institución debe de tener, pues, su código de cómo es utilizarla correctamente, qué hacer en caso de detección, cómo detectar estas posibles fraudes. Pero sí es un tema que es el problema, ¿no? O sea, ahorita podemos ver una radiografía o podemos ver un punto y decir, vamos a poner las regulaciones con lo que conocemos el día de hoy. Uh-huh. Y para eso seguramente pues se va a tardar un buen tiempo, ¿no? Y seguramente cuando salga esa reglamentación, pues ya va a haber avanzado.
3: Ya está obsoleta.
6: Ajá, con cosas que no se tomaron en cuenta y cómo le hacemos ahora para estarlo actualizando. Creo que eso es un punto bien importante de ponernos a pensar cómo lograrlo.
4: Es que justo como regula lo que está cambiando todos los días. O sea, si tú haces una búsqueda hoy, va a ser diferente el resultado que tengas en una semana. Es muy difícil. De hecho, al menos de las que se han mencionado como más avanzadas, eran regulaciones europeas, ¿no? Donde, pero incluso no llegaban al detalle. Lo que decían es dónde no se debería usar, ¿no? Entonces, era un poco más preocupación de protección que una regulación como tal de decir en qué sí se puede y en qué... ¿Qué cosas podrías intentar o no con inteligencia? Y nosotros estamos en pañales en términos de regulación de inteligencia. Y ese es otro problema. A nivel nacional y en universidades, por supuesto, también vamos siguiendo un poco. De hecho, la doctora lo mencionaba bien. Lo que está pasando ahora es que no hay una política. O sea, tú conversas con colegas, oye, ¿tú cómo la estás usando? Otro más te dice, mira, yo no lo uso, está en los extremos. Entonces, no hay todavía una política, al menos para universidades, en términos de cómo usar adecuadamente la inteligencia.
3: Y también se confunde a los jóvenes, ¿no? Porque hay profesores como tú, por ejemplo, que dices, vamos a usar la inteligencia artificial, se va a usar de esta y esta forma, se pueden hacer estos trabajos, y llega otro profesor que dice, si alguien usa inteligencia artificial, ya está reprobado, ¿no? Sí. Cuando quizás no la sepa ni siquiera detectar en algún trabajo.
6: Sí, o de plano también, o no utilicen celulares, ¿no? O sea, nada de dispositivos en clase. O sea, si nos podemos ir a los extremos y si causa conflicto para los jóvenes de decir, ¿qué hago? ¿Dónde si la uso? ¿Dónde no me van a regañar?
3: Pero
6: me
3: porque no hay una política dentro de las universidades para eso, ¿no?
4: Es que no hay conocimiento, es el problema. O sea, por ejemplo, a una hora, un poco lo que se dice es, ¿qué habilidades quieres perder? ¿No? Y son las que le puedes delegar a la inteligencia. ¿Y qué habilidades consideras tú que son las que debes conservar? Esas no las delegues. Eso no se ha discutido. Es decir, el problema es que justo ese punto no hay algo ya de aceptación generalizada o de conocimiento generalizado que te permita decir, esto sí lo permito hacer, esto no lo permito hacer. Y de ahí es donde viene parte del problema. Hace unos días, un par de journals o publicaciones académicas de economía anunciaron que van a empezar a usar inteligencia artificial en el proceso de dictaminación y causó un gran debate, ¿no? Justo por el tema de qué le vas a delegar, qué viene con eso que estás delegando y qué impacto va a tener en la formación de los economistas, por ejemplo. Entonces, así andan las discusiones, y ante esta falta de certidumbre es muy difícil regular y establecer políticas.
5: Y por ejemplo, bueno, pienso en las carreras tradicionales también, que son algunas de baja demanda, por ejemplo, toda filosofía, ¿no? O sea, ese rol que hoy podría incluso aprovecharse o sacársele mejor provecho, ¿no? Para generar estos códigos de ética, para generar las bases para un uso adecuado y correcto de la tecnología. O sea, siguen siendo estas carreras. En algunos lados se habla de que no, pues ya deberían hasta desaparecer, pero creo que podrían tener un nicho también importante en todo este debate, ¿no?
6: Pero es que más bien yo creo que ahorita está repuntando ese tipo de carreras, porque incluso las empresas desarrolladoras de este tipo de tecnología están buscando esos perfiles tal cual, porque son los que nos van a ayudar precisamente a hacer la reflexión de dónde sí puede entrar esto, dónde no, qué es lo que yo sí necesito como guardar en mi memoria o qué procesos. Incluso, por ejemplo, yo creo que todos los que son que estudian pedagogía y cosas neurológicas de nuestro cerebro, pues nos pueden ayudar muchísimo a rediseñar, ¿no? O sea, con lo que mencionaba el doctor Sergio, me imagino un plan de estudios de decir, en esta materia no se va a utilizar inteligencia artificial, ¿cómo la tenemos que enseñar? En esta materia, fíjate que sí puedes utilizar más, porque a lo mejor esta no, pues no tiene como un impacto tan fuerte en tu desarrollo cognitivo de habilidades de todo esto. Entonces creo que sí nos tenemos que sentar a pensarlo y hacerlo bien. Sí.
3: Esa tendría que ser la siguiente reflexión, ¿no?
4: Sí,
3: en materia de educación.
4: De hecho, es muy buen punto. Es más, yo diría que filosofía es lo de hoy. Sí, justo lo que es filosofía, los expertos en ética, es uh-huh, otro punto, uh-huh. Filosofía de la ciencia, ¿no? Uh-huh. Porque al final la filosofía, digo, no soy filósofo ni experto ni de cerca, pero lo que hacía era intentar responder esas grandes preguntas. Y ahora es lo que se está presentando. O sea, es un cambio tan radical que tienes que,
3: que hay que cuestionarse
4: de una,
3: ¿no?,
4: forma estructurada para uh-huh. tratar de entender cuál es ese nuevo rol. Por ejemplo, hubo una conferencia hace un tiempo y estaba la conversación sobre inteligencia, y la primera pregunta es, bueno, defíneme qué es inteligencia, ¿no? Uh-huh, y de ahí sí. empezamos. Y digo, parecen debates medio de café, pero no lo son. Sí. Uh-huh. Porque hay una conversación alrededor de, bueno, ¿cuándo puedo considerar a algo artificial un par mío, ¿no? Es decir, ¿cuándo esa decisión puede o no ser considerada como de alguien con quien yo convivo vivo, ¿no? En fin, es más complejo, pero los filósofos son lo de hoy.
5: Muy bien.
3: Ya casi nos vamos, pero ¿qué opinan sobre la crisis reputacional hacia la UNAM? ¿Sí creen que hubo una afectación grave y se va a derivar hacia otras universidades, o sortearon bien la crisis?
6: Yo creo que es algo que puede pasar y que a todas las universidades, ¿no? Yo viéndolo desde mi punto de vista del uso de tecnologías y cosas así, digo, bueno, sí fue un error, a lo mejor no se cuidaron todos los aspectos, pero yo pensaría, desde mi punto de vista, sigue siendo una institución bastante sólida, con prestigio, y espero que realmente así lo vea la población, ¿no? Y está tomando cartas en el asunto para realmente verificar o validar esos resultados.
5: Y deslindarse, yo creo que de esa parte como entre lo político y lo educativo, ¿no? Que sí. a veces pues va en esta institución en particular muy de la mano, ¿no?
6: Sí. Así es.
4: Sí, sí tuvo un impacto negativo, de hecho están empezando a surgir algunas historias muy personales de gente que ahora ya no va a poder participar en esta segunda etapa. Eso va a estar, pero hay que reconocer que reconocieron, o más bien que admitieron un error, uh-huh. crearon una comisión bastante seria, si uno ve los perfiles, o sea, sí. Perfiles muy, muy, muy reconocidos, y la decisión fue la correcta, técnicamente fue lo correcto. Y en estos tiempos en los que ninguna agencia o organización pública quiere reconocer
3: quiere
4: errores,
3: admitir uh-huh. nada.
4: Todavía más de reconocer.
5: Claro.
3: Y que creo que también nos habla de transparencia, ¿no? Al final de sí. cuentas, creo que el que es los datos sí, estuvieran sí. ahí, tiene que ver con esta decisión
4: de
3: y con toda la... digamos, el manejo de la
4: una
3: crisis
4: cultura.
3: Que es.
4: Sí, de acuerdo. De acuerdo. Uh-huh.
6: Así es.
3: Pues ya nos vamos. Muchas gracias,
5: gracias.
3: Por haber estado con nosotros el día de hoy.
5: Gracias.
6: Gracias,
3: gracias, Jorge.
5: Mari, gracias.
3: Y pues nos vemos mañana. Mañana vamos a hablar de un tema que también resulta interesante, pero pues está del otro lado del hemisferio. Vamos a hablar de la música y de su efecto como curativo, terapéutico para diferentes aspectos de nuestra salud mental, encierro y algunas etapas de la vida. Los esperamos mañana aquí en Prospectiva a las 9.
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1: La palabra del día. Un valladar es un obstáculo de cualquier clase para impedir que sea invadido o allanado algo.
6: Oh.
1: Es
8: es un nombre masculino que se deriva de vallado, que puede definirse como cerco que se levanta y se forma de tierra apisonada o de bardas o estacas, etc., para defender un sitio e impedir la entrada en él. Un gran ejemplo de un valladar es la muralla china. Pero algunos sinónimos son cerca, estacada, seto, muro, barrera, tapia, alambrada, obstáculo, defensa o barrera.
9: ¡Wow!
8: Para escribir valladar de manera correcta, deberás hacerlo así. V, A, L, L, A, D, A, R. Valladar.

0: 11:30 de la mañana, notas al margen.
1: En este momento, las 10 en punto.

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0: La hora sigue su curso. Son las 10 con 30 minutos.
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2: Hola, ¿qué tal? Muy buenos días. Les damos la más cordial bienvenida a esta nueva emisión de su programa El GIS. Su servidora Sara Mireya Carmona, como cada miércoles, saludándoles con muchísimo gusto desde Radio UAA 94.5 FM, edificio 14 de Ciudad Universitaria, transmitiendo completamente en vivo, también por por la página de Facebook, Radio UAA 94.5 FM, y también por su canal de YouTube. Saludo muy cordialmente a Checo Pacheco, quien está ya en los controles y a cargo de la transmisión también por la página de Facebook de la estación. Y quiero presentar a nuestra invitada, la licenciada María Estefanía Román González, colega del Departamento de Formación y Actualización Académica, quien nos va a hablar sobre la programación neurolingüística para la programación integral del profesorado. Fanny, muchísimas gracias por acompañarnos.
3: Sarita, gracias a ti por la invitación, y pues también invitarlos a que se queden a escuchar sobre el tema, que va a estar interesante.
2: Así es, y que deriva pues de un curso, ¿verdad? Autogestivo de formación docente. Sí. Todos los detalles la siguiente media hora. Vamos a explorar esta programación neurolingüística y su relación con la docencia. Vamos a identificar principios, posibles beneficios, aplicaciones y herramientas que puedan contribuir al desarrollo personal y profesional de las y los docentes. Así que no se despeguen de Radio UAA, que ya comienza El GIS. Antes de entrar en materia, quiero compartir sobre nuestra invitada. Bueno, ya les decía, ella es licenciada en asesoría psicopedagógica, egresada de esta universidad. Ha tenido oportunidad de desempeñarse en diferentes niveles y contextos de enseñanza. A lo largo de su experiencia como docente, ha trabajado con estudiantes desde el nivel preescolar hasta preparatoria. Y actualmente se desempeña en el Departamento de Formación y Actualización Académica, en la sección de Planeación de Cursos, donde participa en el proceso de seguimiento a dichos cursos, contribuyendo a la organización, acompañamiento y atención de las actividades relacionadas con la formación y actualización de los docentes. Y como ya decía al principio de esta emisión, precisamente el tema de hoy deriva de uno de estos cursos autogestivos de formación docente. Uh-huh. Queremos entender primeramente, Fanny, ¿qué es la programación neurolingüística?
3: Muy bien. Pues mira, la programación es un tema muy diverso y muy, muy interesante. Sí. Pues es una herramienta de análisis del comportamiento y también pues del lenguaje. Uh-huh. Y como decía, que es muy interesante, la misma palabra lo va diciendo. O sea, la programación, hago referencia como a una computadora. Uh-huh. O sea, una computadora ocupa ciertos programas para funcionar, uh-huh. Darle instrucciones para que vaya siguiendo, pues al igual que nosotros, al igual que la mente. Entonces nosotros tenemos esos programas que pueden ser los hábitos, nuestras habilidades que vamos formando a lo largo de nuestra vida. Sí. Y pues también neuro, que tiene que ver con todo lo neurológico y lingüística. Lingüística pues tiene que ver también cómo nos comunicamos con los demás, cómo percibimos ese lenguaje. Uh-huh. Y también cómo nos abramos internamente. Por eso cuando dicen que se abren bonito, sí es muy importante que se abren bonito, porque pues todo lo vamos a creer, ¿verdad?
2: Así es.
3: Y pues bueno, también esta temática surge en los 70 por uh-huh. dos estadounidenses, que es Richard Brander y John Grinder. Sí. Ellos comenzaron a estudiar sobre este tema. Era un psicólogo, maestro de lingüística en una universidad. Uh-huh. Y el otro era un programador. Entonces unen sus conocimientos, uh-huh. surge lo que es esta temática muy interesante, y lo abordan como imitar ciertas conductas favorables. Uh-huh. Pero eso no quiere decir que lo copies. O sea, exacto, sí que lo adaptes a ti. Y por ahí, también me gusta poner el ejemplo de, a lo mejor ves a una persona muy disciplinada en el ejercicio y quieres empezar también uno con eso, pues
2: hábitos,
3: exacto,
2: ¿no?
3: Vamos adaptando ciertas actitudes de esa persona a nosotros. A lo mejor yo veo, pues esa persona se levanta más temprano, empiezo a lo mejor a cambiar eso, de levantarme más temprano, uh-huh. uso la alimentación, y no lo estoy copiando, pero sí lo hago hacia mí, lo propio, así es.
2: Lo adaptas ahora sí que a tus necesidades, y eso es algo muy bueno, sí. O sea, verlos precisamente con estos ojos, digamos, positivos, y no como, así ay, es. Esa persona de, o sea, como con envidia, ¿no? Ajá. O sea, al contrario, ver qué es lo que está haciendo, y tú dices, ay, mira, como tú mencionaste, ¿no? Que es muy disciplinada para el ejercicio, levantarse temprano, alimentación saludable, no sé, y tú piensas, yo también quiero, exacto, siento que necesito mejorar, cambiar ciertas, hacer ciertos cambios, cambiar estos hábitos para llevar una vida más sana y más feliz, ¿no?
3: Sí, y adapto esos comportamientos, pues, hacia mí.
2: Sí, estoy hablando, bueno, en cuanto a nuestra persona, pero vamos más en este contexto educativo. Con respecto a nuestro modelo educativo institucional, aquí en la Universidad Autónoma de Aguascalientes, pues, ¿de qué manera esta programación neurolingüística puede contribuir a los propósitos formativos que se promueven en este modelo?
3: Sí, pues, el modelo educativo institucional de la universidad, pues, busca una formación integral y humanista, y también no solamente se preocupa porque el estudiante adquiera conocimientos académicos o profesionales, sino que también se adquieran diferentes habilidades, ya sea, por ejemplo, valores sociales, culturales, personales, y además busca formar estudiantes, pues, reflexivos, trabajo en equipo, ejercer liderazgo, adaptarse a los cambios, y pues aquí la programación neurolingüística puede entrar como un complemento, o sea, como un complemento, sí. Y me gusta también como el ejemplo del trabajo en equipo. Luego, si nos cuesta trabajar en equipo o no sabemos trabajar en equipo, porque ya tenemos como que un programa muy establecido. Sí. Y a lo mejor cuando trabajamos en equipo, cada quien investiga, sí, y junta su parte y se entrega. Y realmente, pues, hay que cambiar eso. O sea, hay que cambiar esa programación para ahora en no. ¿Cómo se trabaja en equipo? Pues es juntarnos, a lo mejor investigar en conjunto, integrar todo así y formar algo en conjunto. Entonces, pues, vamos cambiando este tipo de programas, porque es la programación neurolingüística, el reprogramar, el programar, el adquirir ciertas, sí, habilidades. Incluso también el pedir ayuda. A veces nos cuesta tanto pedir ayuda, ya sea porque nos da pena o algo detonó, que no nos guste pedir ayuda, algo que escuchamos, que está mal pedir ayuda. Entonces, ir cambiando todo eso también, el preguntar, sí, el investigar, pues vamos a ir metiendo un poquito la programación, sí, lingüística.
2: Sí. Sí, por ejemplo, con eso que mencionas, tal vez este miedo a que te vean como que no sabes, o porque tal vez si ocurrió algo en la infancia, ¿no? Así que te dijeron, no sé, es que tú no sabes nada, es que no hagas preguntas, y crecimos con eso, ¿no? Y a veces ahorita en la vida adulta nos cuesta salir de estos comportamientos o de estos, pues, a patrones, ¿no? Aprendidos.
3: Así es. Y es muy interesante porque somos adaptables. Sí. Entonces, gracias a la neuroplasticidad, claro, somos adaptables, y se ha comprobado que siempre vamos a estar en constante cambio. Entonces, todas esas conductas se pueden mejorar y se pueden, claro, cambiar también.
2: Sí, y recordando y haciendo énfasis en que estos cambios solo se pueden lograr si nosotros tenemos esa motivación. Nadie va a venir a que tú tienes que cambiar.
3: Exactamente.
2: No, a ver si Fania, porque Sara dice que quiero, que tengo que cambiar, ¿por qué le voy a hacer caso, ¿no? O sea, eso es algo que nace de uno mismo.
3: Así
2: una
3: es.
2: Misma. Vamos a una breve pausa musical. Ya continuaremos con más de este muy interesante tema. Es momento de escuchar a Clubs. Este es un dúo de electropop e indie pop mexicano formado en el año 2013 en Monterrey, integrado por Coco Santos y Orlando Fernández. Espero que sea de su agrado esta melodía titulada Discomanía. Y sigan con nosotras aquí en el GIS. Recuerden nuestro número de WhatsApp 449-912-1588 por si desean comentar algo sobre el tema, mandar saludos o hacerle una pregunta. ¡Ah! Dale a Fanny, a ver qué de esto de la programación neurolingüística. Continuamos.
3: Yo tengo otros datos, Guilherme.

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1: Continuamos aquí en su programa El GIS, Programación Neurolingüística para la Formación Integral del Profesorado. Es nuestro tema de hoy con la licenciada María Estefanía Román González, integrante del equipo coordinador del Departamento de Formación y Actualización Académica. Y haciendo un recordatorio del bloque anterior, con base en lo que es el concepto, ¿no?, de esta programación neurolingüística, un modelo es un modelo de comunicación y desarrollo personal que estudia cómo los procesos mentales, neuro, lo que tú nos decías, ¿no?, del neuro, de las neurociencias, el lenguaje, la lingüística y los patrones de comportamiento aprendido, de lo que estábamos platicando anteriormente, es decir, la programación, interactúan para moldear la experiencia y la conducta de una persona, porque luego a veces como que hay cierta esta percepción negativa, ¿no?, hacia la programación. Piensan que te van a hacer como ahí un coco wash, algo raro por ahí, pero...
2: Y no
1: tiene nada que ver. Precisamente, pues, en este bloque queremos hablar de los beneficios, ¿no?, que podría ofrecer esta programación neurolingüística, pensando, ¿no?, en las y los docentes, para que puedan enfrentar o afrontar situaciones cotidianas, tanto en su ámbito personal como en el ejercicio profesional docente. Esto pues derivado de interacciones con las y los estudiantes. Entonces, te cedo la palabra.
2: Muchas gracias. Pues sí, mira, creo que para las y los docentes la programación neurolingüística puede ser especialmente útil. ¿Por qué? Porque en la práctica educativa no solamente implica transmitir conocimientos, también implica gestionar emociones, comunicarnos, resolver conflictos, motivar a los estudiantes y acompañar a personas que aprenden de maneras diferentes y que sí lo tengamos muy presente como docentes, de que va a haber diferentes estilos de aprendizajes. Y pues bueno, en la interacción con los estudiantes, otro beneficio importante está en la comunicación. Aquí entra la lingüística, ¿verdad?
1: Sí.
2: Y pues no solamente importa lo que enseñamos, lo que estamos enseñando, sino cómo lo comunicamos, aprender a escuchar también, a observar a tus estudiantes, a hacer preguntas más efectivas y adaptar nuestro lenguaje hacia tus estudiantes, puede ayudarnos a establecer una mejor conexión con los estudiantes. Y bueno, también eso no significa que la programación neurolingüística sea algo mágico que va a resolver todos los problemas en el aula, pero como comentaba ahorita, como con el modelo educativo, es un complemento claro, que nos puede ser bastante útil como docentes.
1: Sí, y algo que también yo creo que no se van a ver cambios de la noche a la mañana, ¿no? O sea, hay que también pues ser constantes, ¿no? Tener esta iniciativa y la motivación para poder lograr estos cambios, ¿no?
2: Así es. Y también, por ejemplo, algo que, bueno, no estaba mencionando, es que como docentes tenemos que estar abiertos al cambio. Y, por ejemplo, estrategias que uses ahorita, a lo mejor en 5 años no te van a funcionar. ¿Por qué? Porque van a ser otras generaciones.
1: Claro.
2: Y de eso trata la programación, o sea, el estar en constante cambio, adaptándonos, utilizar diferentes estrategias para diferentes grupos, diferentes generaciones. Entonces, eso es lo padre también.
1: Así es. Y tú en un principio lo dijiste, somos adaptables.
2: Así es.
1: Adaptables.
2: Que es lo padre de la neuroplasticidad.
1: Sí, qué bien. Y pues bueno, sabemos que precisamente pues existen diversas técnicas, ¿no?, asociadas con esta programación neurolingüística. Compártenos por favor algunas de las más conocidas o tal vez de las que tú ya hayas aplicado, ¿no?, las que más te han gustado, y que nos expliques de manera sencilla en qué consisten ellas y algunos ejemplos para ilustrarlas.
2: Muy bien, pues sí, efectivamente existen diversas técnicas de la programación. Me gustaría enfocarme en tres, que es el rapport, el reencuadre y el anclaje, enfocándome un poquito en esa parte de los docentes. Por ejemplo, el rapport es una de mis favoritas, ya que con este podemos entender de manera más sencilla cómo la capacidad de establecer una conexión con los estudiantes. Aquí es el rapport, es esa empatía que tratamos de generar, y ese ambiente de confianza.
1: Sí.
2: También, por ejemplo, en el rapport muchas veces llegamos a imitar ciertas posturas de las demás personas, justo para generar como esa confianza, pero también aquí me gusta comentar que no es como tampoco copiarte todo,
1: copiar al otro.
2: Exactamente, o hacerlo todo muy, muy evidente, sino de una manera muy sutil. Sí. O sea, porque a lo mejor si yo te estoy imitando, a lo mejor ahorita yo me pongo así, ajá, a lo mejor te sientes incómoda. Te puedes sentir incómoda o como falta de respeto, ¿no? De que sí, te estoy como
1: que te estás burlando, ¿no?
2: O como estoy burlando. Sí. Más bien hacerlo de una manera muy sutil para que la otra persona se sienta cómoda. A lo mejor sí puedo relajar mis brazos, a lo mejor incluso hasta llegarlos a cruzar. Sí, la otra persona, ajá, también los tiene cruzados, pero sí, con el propósito de que sea generar esta confianza. Uh-huh. Y por ejemplo, en un salón de clases, el generar esa confianza viene desde hablarles por el nombre a los estudiantes, uh-huh, el escucharlos sin interrumpir. Sí. Y también, pues, como decía, pues estar siempre atentos a las necesidades del uh-huh, del grupo. Okay. Y bueno, también me gustaría hablar del reencuadre, sí, que es esta perspectiva de la realidad. Okay. Y ese también me gusta mucho porque, por ejemplo, no nos olvidamos del problema. Uh-huh. Por ejemplo, en un salón de clases, a lo mejor alguien que diga que es malísimo en matemáticas.
1: Uh-huh. Yo. Yo soy muy mala en matemáticas. ¿Qué hago, maestra Fanía?
2: Entonces, aquí no es olvidarnos de que a lo mejor nos cuesta, uh-huh, sino cómo lo percibimos. O sea, cómo cambiamos eso. A lo mejor, pues, si todavía no encuentro una solución o un camino para llegar a las matemáticas, ¿no? Uh-huh. Pero no me olvido que pues hay, todo eso me cuesta, o sí, que hay cierto trabajo que hacer.
1: Es difícil, pero no imposible.
2: Exactamente. Y pues también el anclaje, uh-huh, también me gusta porque es eso, los estímulos, pueden ser estímulos tanto positivos como negativos. Obviamente nos vamos a ir un poquito más a lo positivo. Uh-huh. Por sí, ejemplo, todo como los sentidos, a veces un olor que nos llegue a relajar, sí, o que nos permita concentrarnos, sí, música también para estar relajarnos. Uh-huh. Tengo como presente una escena de una película de Ratatouille, uh-huh, de un personaje que sí, es el que revisa los platillos, o sea, bueno, las sí, comidas, como el de... que va a los restaurantes, sí, y ahí sí, se me encanta porque entra a un restaurante, bueno, entra ahí donde está pues el chef, la ratita, sí, y pide esa comida, sí, se la llevan, la prueba y le llega un anclaje, sí, se acuerda de sí, una comida recuerda, que su mamá le hacía, sí, entonces la prueba y como que le cambia la cara, se le cae el tenedor incluso, sí, y se acaba todo y dice que está delicioso. Ahí es uh-huh, un claro ejemplo de un anclaje, uh-huh, pues positivo, ¿verdad?
1: Sí.
2: Entonces es muy padre esa estrategia y también pues como docentes lo podemos aplicar de diferentes maneras. A lo mejor establecer rutinas para comenzar la clase, poner uh-huh, música para que se relajen. Sí. Incluso ya está también como de moda que ponen como aromas.
1: Ah, sí, la aromaterapia.
2: Para la concentración.
1: ¿No?
2: Entonces, todos esos estímulos pues, pueden ser muy, muy favorables.
1: Uh-huh. Excelente. Entonces, o sea, sabemos que hay pues más técnicas, pero estas son las que podemos rescatar también, bueno, pues por cuestiones de tiempo, ¿no?, del programa. El rapport, el encuadre y el anclaje, ¿verdad?
2: Así es.
1: Perfecto. En el último bloque del programa vamos a que Fanny nos comparta algunas de su experiencia personal, desafíos que consideren que podrían enfrentar los docentes, ¿no?, quienes deseen integrar estas técnicas, ¿no? Además, bueno, fuentes o recursos que nos puedas recomendar para profundizar en el tema de hoy. Por lo pronto vamos con la nota informativa con nuestro compañero Ricardo Calderón, reiterándoles que ya está disponible la versión digital del nuevo número de la revista semestral 2R. Todos los detalles a continuación.
0: La 34ª edición de la revista semestral 2R reúne 7 artículos originales, surgidos de las experiencias en el aula y del interés por la búsqueda de soluciones a problemáticas identificadas en los ámbitos particulares del desempeño docente. El número abre con el artículo Las buenas prácticas de enseñanza de las ciencias en educación media superior, una oportunidad para fortalecer la formación docente. Expone que las buenas prácticas docentes se expresan en cualidades identificadas durante la implementación de experiencias de aprendizaje que favorecen el aprendizaje activo y contextualizado. En el texto, Las prácticas profesionales en la licenciatura en docencia del francés y español como lenguas extranjeras, un panorama actual, se reflexiona sobre la relevancia de esta actividad en la formación integral de las y los estudiantes y futuros profesionistas. Además, se explica cómo el contexto del entorno regional delimita las alternativas para realizar esas prácticas profesionales y destaca la importancia del rol docente en el acompañamiento durante su desarrollo. La Estrategia Didáctica para el Análisis Descriptivo de la Arquitectura Patrimonial es otra valiosa contribución a este número,
3: en la que se comparte el proceso de diseño de un instrumento didáctico para llevar a cabo el análisis referido, desde una perspectiva objetiva e integral, en el cual se consideran tanto aspectos generales de la obra arquitectónica a estudiar, localización y filiación, como descriptivos, unidad de análisis, composición y exégesis, o elementos de interpretación personal. Por su parte, el artículo Tutoría Universitaria y Convivencia Escolar, hallazgos derivados de un año de acompañamiento, se comparte una intervención diseñada desde el enfoque del aprendizaje experiencial para fortalecer la convivencia de un grupo de licenciatura a través del fomento al desarrollo de habilidades socioemocionales y de la reflexión. Otra aportación es la etnografía para la investigación en el diseño de moda, donde se concibe la moda como un fenómeno cultural, donde la indumentaria trasciende lo superficial para expresar la identidad de las personas. Propone la etnografía como una herramienta central de una investigación multimetodológica con la cual la persona, en su rol de diseñadora investigadora, interpreta las historias y significados de las prendas, integrando el contexto y la experiencia en su proceso creativo. Por su parte, más allá del conocimiento técnico, la comunicación como habilidad transversal de la formación profesional universitaria propone el desarrollo de las habilidades comunicativas como eje central tanto de la formación universitaria como de la vida profesional y su integración transversal y estratégica en todos los perfiles de egreso de los diversos planteles de estudio de la UAA. Esta edición concluye con la reseña del libro electrónico Cuentos del futuro de la inteligencia artificial, ecos de una salud inteligente, escrito con el uso de herramientas de inteligencia artificial generativa. Las propuestas incitan a la imaginación sobre el futuro de la salud ante el creciente desarrollo de la inteligencia artificial generativa y a la reflexión sobre su uso ético, al tiempo que fomentan la literacidad de su uso en el ámbito académico. Finalmente, esperemos que disfrute la lectura de esta nueva edición, la cual puede consultar en revistas.uaa.mx/docere. También en nuestro sitio web dgdp.uaa.mx/defa, así como nuestra página de Facebook y canal de WhatsApp, Formación Docente UAA DEFA. Para el GIS, Ricardo Calderón. 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
1: Y estamos ya en el tercer y último bloque de nuestro programa El GIS, platicando sobre la programación neurolingüística para la formación integral del profesorado con la licenciada María Estefanía Román González, Fanny, mejor conocida en el DEFA como Fanny. Y pues ya en el último bloque, nos queda ya poquito tiempo, pero no nos vamos sin que puedas compartirnos a partir de, pues, de tu experiencia profesional, si has tenido oportunidad de aplicar o trabajar con herramientas de esta programación neurolingüística, haciendo así rápidamente un recordatorio de lo que vimos en el anterior, tres técnicas que tú nos compartiste, el rapport, que tiene que ver, bueno, si lo entendí bien, como con esta parte de la empatía, ¿no? De ponerse en el lugar del otro para crear estas conexiones, e imitar sutilmente tal vez algunas, no sé,
2: posturas
1: de otras personas, el encuadre, que tiene que ver con esta perspectiva de la realidad. Cambiar, ¿no? Como uno dice que cambiar el chip, ¿no?
2: Exacto.
1: Y también el anclaje, la tercera, el anclaje, que tiene que ver con asociar, ¿no? Con algunos estímulos positivos contra negativos, que esperamos que más bien sean positivos, por ejemplo, esto de los aromas, ¿no? Si estás estudiando, por ejemplo, para aprenderte algo que te ayude a concentrarte, o el uso de música, otros elementos. Entonces, bueno, te cedo el micrófono para que nos compartas de esta experiencia y también los desafíos que consideres a los que se pueden enfrentar las y los docentes que quieran implementar estas técnicas.
2: Ah, gracias, Sarita. Sí, mira, a mí me empezó a gustar este tema, justo porque yo trabajo en una institución por las tardes, donde trabajamos con niños. Entonces adoptamos esa estrategia como parte de nuestro modelo del aula. Entonces tenemos ciertas reglas en el aula que los niños deben de seguir, y por ejemplo en una de esas está el decir no puedo, el no quiero, no le entiendo. Y no se trata solamente de que no lo digan o de que no lo cambien por no así, sino como ir buscando estrategias para motivarlos. Por ejemplo, desde que cambiamos el lenguaje, cambiamos todo, porque por ejemplo nos bloqueamos al decir no, nos bloqueamos. Entonces, por ejemplo, desde que lo intenten, desde que investiguen, pregunten, también algo que llega a funcionar bastante, el mismo tema, bajar la complejidad, y para que lo logren, o sea, que logren, y una vez que lo logran se motivan bastante y cambia también este chip que, sí. que mencionabas. Sí, sí. Entonces, desde ahí me empezó a gustar mucho lo que es la programación neurolingüística. Y también manejamos mucho lo que es hasta la buena postura. Mm-hmm. Por ejemplo, cuando estamos erguidos o con las manos sí. en la cara, casi como durmiéndonos, le mandamos esa señal al cerebro. Sí. Entonces, trabajamos también eso con nuestros sí. estudiantes desde la buena postura. Si estamos atentos, uh-huh. Poniendo atención, esa señal le estás mandando a tu cerebro y sí. hasta incluso oxigenas más. Uh-huh. Le llega más oxígeno al cerebro.
4: Sí, claro.
2: De lo contrario, si estamos de... te digo, con las manos en la cara, sí. como aburridos, pues esa señal es lo que estás mandando.
4: Así es. Y para cerrar, Fanny, ¿algunas fuentes de consulta, algo que nos quieras recomendar para profundizar en este tema?
2: Sí, los trabajos de Richard Brander y John Grinder, ellos, bueno, tienen trabajos súper interesantes. Por ejemplo, ver lo que son, tienen libros, uno que es de sapos a príncipes, aquí manejan varias estrategias, y el primero fue la estructura de la magia. Entonces, ese fue antes de que empezara esa temática, también está muy interesante y son de esos autores que fueron los pioneros en la programación.
4: Excelente. Muy bien, igualmente a través de nuestras redes sociales estaremos haciendo la difusión y por el boletín informativo semanal Formación Docente. Lamentablemente, Fanny, el tiempo se nos ha terminado. Muy agradecida por acompañarnos en esta ocasión, que de verdad Fanny estaba muy nerviosa y ella decía de no puedo, y le digo, a ver, pon en práctica lo que nos vas a hablar, ¿no? La programación neurolingüística, y miren, quedó muy bonita, gracias. La entrevista.
2: Yo le dije a mi mamá, incluso, que no lo viera, que viera la grabación, porque me iba a poner más nerviosa, entonces va a ver la grabación, no el en vivo. No,
4: muchísimas gracias, Fanny, agradecemos a nuestra audiencia, por supuesto, por seguirnos cada miércoles en punto de las 10:30 de la mañana. Su servidora Sara Mirella Carmona, los espero el próximo miércoles 10:30 de la mañana, y sigan disfrutando de Radio UAA 94.5 FM. Checo Pacheco, también agradezco allá en los controles. Hasta la próxima.
2: Gracias.
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0: Hola, muy buenos días a todos. Bienvenidos al programa de Proyectus. Tengo el gusto de tener aquí conmigo a Violeta López Gómez y a Luis Daniel Cueto López, ambos maestros del Departamento de Sociología del Centro de Ciencias Sociales y Humanidades.
1: Así, hola, buenos días a todos. Buenos días, maestra Gaby. Es un placer que nos hayas invitado. Bueno, hablo de título, en título personal. Es un placer que me hayas invitado este día.
2: Igualmente, buenos días. Un gusto para todos. Un saludo para todos y un gusto estar aquí, con mi compañera, colega Violeta y con la maestra Gaby.
0: Ay, un gusto para mí. ¿Por qué sociología, para empezar? ¿Por qué esa profesión?
1: Porque es una profesión muy completa, si bien decimos no somos todólogos, pero es una licenciatura, es una carrera en la cual te permite vislumbrar o hacer una perspectiva más amplia, abordar diferentes temáticas, dependiendo de cuál sea tu interés, pero es aparte una carrera que te ayuda a ser crítico, a observar, a analizar, a adentrarte y apasionarte por la problemática o los fenómenos sociales.
2: Pues igualmente yo me hice esta pregunta algunos añitos atrás.
0: No hace mucho.
2: Pues un poquito. Pero bueno, yo la verdad es que me empecé a dar cuenta que era yo una persona muy observadora de lo que sucedía en mi entorno, pues cercano, ¿no? Lo que sucedía aquí en nuestra ciudad en términos sociales. Entonces me empecé a dar cuenta que me interesaba, ¿no? Me interesaba, por ejemplo,
0: conductas.
2: Sí, desde luego, los conflictos, las problemáticas sociales. Y bueno, aunque no es el único de las líneas que un sociólogo puede abordar, pues sí, yo me daba cuenta, ¿no? Que pues me llamaban la atención. O sea, ya sea en el ámbito directo, en campo, in situ, pues, o de manera, digamos, teórica o en base a fuentes de información, ¿verdad? Entonces, dije, güey, creo que la sociología me está llamando la atención. Además de que en la familia, pues, algunos de mis parientes, pues, también son sociólogos, ¿no? Entonces, empecé como que a acercarme y me llamó mucho la atención. En primera instancia, me llamaba más la atención la historia. Pero luego cuando me di cuenta también que la sociología utiliza como herramienta la disciplina histórica o la ciencia histórica, dije, ay caray, pues esto me está llamando más la atención y finalmente pues elegí esta carrera, ¿no?
0: ¿Se pueden hermanar la sociología y la historia?
2: Es que aunque no son hermanas, sí se necesitan la una a la otra. Ya. La sociología necesita de la historia para poder explicar, por ejemplo, el por qué acontece una situación, un fenómeno social desde la perspectiva histórica. O sea, es decir, a una persona le puedes preguntar lo que me están preguntando ahorita, por ejemplo, ¿por qué elegí sociología? Y prácticamente estoy abordando mi historia, ¿verdad? Uh-huh. La necesitamos. Y la historia igual necesita de la sociología, porque muchos de los fenómenos o situaciones que explica la historia, pues la mayoría o muchos de ellos son temas sociales. Entonces, no son hermanas, pero sí, digamos, se necesitan propiamente.
1: Y sobre todo es para dar también una explicación de por qué un hecho social se repite continuamente. Entonces, como acaba de decir Daniel, efectivamente, necesitamos incluso no nada más de la historia, de la economía, de la psicología, de la filosofía, porque hay que entender que la sociología viene de la rama de la filosofía. Entonces, la diversidad que tiene la sociología o la bondad que tiene la sociología es que nos ayudamos y nos aliamos con otras ramas, con biólogos, con ecologistas. ¿Por qué? Porque efectivamente, como lo acaba de decir mi compañero Daniel, no nada más la sociología aborda una sola temática, aborda

0: múltiples temáticas en las cuales nosotros podemos incursionar y ver las diferentes dimensiones, problemáticas, situaciones que están aconteciendo a la sociedad y el porqué del comportamiento.
1: Es por eso que decías que es una disciplina completa.
0: Exactamente. Es muy completa, sin embargo, obviamente sabemos que no vamos a poder contestar también todo, ¿verdad?
1: Claro, claro.
0: No, por eso decimos, no somos todólogos, también nos tenemos obviamente que especializar en diferentes ramas. En mi caso, por ejemplo, yo me he especializado más en el ámbito educativo. Hay quien se especializa más en el ámbito histórico, religioso, cultural, turístico en este caso. Y en la cuestión de salud, en la cuestión urbana, porque también entra, o en la cuestión de la industria. De hecho, hay sociología industrial y del trabajo. ¿Por qué? Porque vivimos en un contexto social en donde no podemos separarnos de que van a existir problemáticas, situaciones.
2: Sí, es importante lo que señala mi compañera Violeta, porque la sociología aborda pues prácticamente una gama muy amplia de los fenómenos o problemáticas que acontecen pues día a día, ¿no? En nuestros contextos cercanos principalmente, pero desde luego sin dejar de lado lo que ocurre a nivel nacional e internacional. Sin embargo, para un sociólogo, mientras más cercano estemos a nuestro objeto de estudio, pues creo que es mejor para nosotros poder explicarlo por temas principalmente de viabilidad, ¿no? O sea, lo que implica hacer un estudio, por ejemplo, a nivel local en comparación a un estudio a nivel internacional, pues se requieren esfuerzos pues de otra índole, pues que prácticamente pues necesitaríamos del apoyo, ¿no? O de ser invitados o contratados para realizar un proyecto de este tipo, porque pues el tema económico pues impacta, ¿no? Pero sí es importante lo que dice Violeta, todo lo que ocurre en la sociedad nos interesa como sociólogos, y es decir, bueno, pues hay situaciones que tienen que ver con la economía, digamos el ámbito laboral, el tema del desempleo, el tema del empleo, cómo se encuentra el empleo, qué características tiene, ¿verdad? De qué tipo es el empleo. Y bueno, en la economía también podemos agregar el turismo cultural, el turismo religioso. Es decir, aunque es un producto de tinte cultural y religioso, como por ejemplo mi tesis, que fue abordar el impacto social o los efectos sociales de la construcción del Santuario del Cristo Roto aquí en San José de Gracia, Aguascalientes. Aunque el nacimiento está orientado a la religión, ¿verdad? Uh-huh. A un santuario, crear un santuario, pues el impacto es económico también, entonces, claro. Y sociológico. Entonces, es por eso que nosotros los sociólogos, pues sí, o sea, nos interesan muchas cosas, pero nos vamos como que orientando a lo que más nos interesa, ¿verdad? Porque es muy amplia la
1: sociología. Y pareciera que hay unas disciplinas en las cuales tal vez no tendría que ver, pero sí, tengo un libro que se llama Tendencias en Moda y es de sociología.
0: Uh-huh. Exactamente.
2: Exactamente. No, es que prácticamente todas las manifestaciones que ocurren en la sociedad, todo nos interesa. Inclusive hay sociología del deporte, sociología de la salud, sociología de la población. Es prácticamente es muy amplio.
1: Ustedes, no es una pregunta, a lo mejor suena un poco, no sé, descabellada. ¿La sociología puede estar de alguna manera prediciendo algo?
2: Predicción, pues de alguna manera.
1: Saber cuáles son las tendencias, como lo mencionaba
2: se puede,
1: en algo. Porque decía aquí la maestra Violeta que tiende a repetirse.
2: Es que lo que sucede, nosotros como sociólogos, ahora sí que tomamos una fotografía de la realidad social, y esto nos pudiera dar una especie de esbozo o indicio de lo que pudiera plantearse o verse en perspectiva.
1: Pero porque algo que ya sucedió.
2: Sí,
1: que es
2: exactamente
1: cíclico, decías tú.
2: Sí, y luego de ahí se empiezan a desarrollar las teorías, ¿verdad? Ah. Por ejemplo, insistiendo yo en el caso del turismo, pues el turismo tiene fases, ¿no? O sea, son algunas, la fase incipiente, cuando se está incorporando un nuevo producto turístico, la fase del boom, ¿verdad? De la novedad, todo el mundo quiere acudir a ese este producto, a ese atractivo turístico, y luego hay una especie de decadencia, ¿no? Y algunos de los destinos turísticos o atractivos decaen, ¿no? Sí. Entonces, por ejemplo...
1: O ya se acabó.
2: Hace décadas el principal balneario de México era Acapulco. Sin embargo, en la actualidad, pues ya no lo es. Ya es el sureste, ¿verdad? Principalmente...
1: La Riviera Maya.
2: Exactamente. Sí. Entonces, en algún momento fue el boom, ¿verdad? Ajá. Entonces, esas son teorías que nos ayudan más o menos a predecir. Sin embargo, en la realidad social... no sabemos, ¿verdad? O sea, hay probabilidad de que suceda eso, pero predecir, predictores, pues al 100% no.
1: Sí, claro, no, pero hay un antecedente que puede respaldar o guiar.
2: Así es, sí.
0: Sobre todo analizamos esto, porque se está continuamente repitiendo este hecho social, esa situación, y bueno, ver cuáles son las posibles soluciones.
1: Ajá. Y de esta manera, ustedes ya establecen alguna línea de trabajo para una solución. Que eso me gustaría que nos platicaran regresando del corte. ¿Les parece bien? Uh-huh. Muy bien, gracias. Regresamos.
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0: Regresamos con Proyectus.
1: Bien, estamos de vuelta. Maestra Violeta, tú nos platicabas que esto se podría de alguna manera...
2: dar posibles soluciones. Ajá. No son inmediatas, obviamente, ni tampoco es el remedio total, pero sí dar propuestas y que no nada más se queden en esto está pasando y esto es lo que la realidad social, esta es la problemática, es lo que está aconteciendo y hasta ahí nos quedamos. Ahora con la sociología, la nueva sociología, podríamos decir, vamos un poco más allá. Tratamos de dar alternativas, propuestas, y que los mismos jóvenes o los chicos que están estudiando esta licenciatura ya no nada más se queden en el simple, bueno, no en el simple porque conlleva mucho trabajo, pero que no nada más se quede,
1: ¿verdad?
2: Exactamente, pero que no nada más se quede en el escritorio, sino que se lleve a más allá y que de ahí incluso surjan nuevas políticas públicas para las diferentes situaciones que estamos viviendo.
1: Fíjate que yo sé que, por ejemplo, en la carrera de urbanismo llevan una materia que sale del departamento de sociología,
2: que es antropología urbana, sí, si no estoy mal.
3: Antropología urbana, que es precisamente el estudio, la antropología es la antropología social y la sociología. Prácticamente son las mismas disciplinas, no hay mucha diferencia. Es decir, la antropología es el estudio del hombre, y si estamos hablando de antropología social, estamos hablando de el estudio del hombre cuando, digamos, coexiste en un espacio, en una ciudad, con los demás, ¿verdad? Y la sociología es el estudio científico de la sociedad o de las relaciones que se dan en coexistencia humana, ¿no? Entonces, prácticamente, digamos, es la misma definición, ¿no?
1: Que entendemos como antropología alguien que se encarga de buscar en ruinas, este tipo de cosas.
3: La antropología es el estudio del hombre. Ajá. Y además... tomando en cuenta sus distintas perspectivas. En este caso estamos hablando, yo diría, de la arqueología. Ajá, que es una rama de la antropología, y luego hay antropología forense, antropología genética, es decir, hay un montón de líneas que se relacionan con la antropología general.
1: He escuchado antropología de la arquitectura.
3: Sí, es decir, es muy variada, ¿verdad? Y una de esas ramas es la antropología urbana, ¿verdad? Que se relaciona bastante con la sociología. ¿Qué sucede? ¿Qué está pasando en la ciudad respecto a las relaciones sociales, ¿no? Que prácticamente es lo que hace la sociología. Uh-huh. Entonces, pues a mí me tocó impartir ese curso hace un año. Y bueno, he impartido otros cursos, ¿no? Sociología del turismo, sociología de la población, introducción a la sociología. Pero sí, es muy importante señalar, en cuanto a la pregunta que nos hacía maestra Gaby, que el papel del sociólogo es primordialmente explicar los fenómenos sociales que acontecen, ¿no? Y bueno, ya en la fase final, cuando tenemos los hallazgos y vemos ya claramente el fenómeno, cómo se manifiesta, pues estamos en capacidades de proponer soluciones, ¿no? O nuevas líneas de investigación. Pero nuestro papel se reduce hasta ese momento. Nosotros los sociólogos no intervenimos en el fenómeno, no estamos ni siquiera capacitados. Lo pudiéramos estar, pero no tenemos la decisión de intervenir en ese fenómeno en aras del progreso, ¿verdad? O del bienestar, porque finalmente la sociología lo que busca es el bienestar social, que seamos más felices, ¿verdad? Mejorar las condiciones sociales.
1: Vivir en plenitud.
3: Sí, exactamente. Exactamente.
1: Y, a ver, ustedes en el papel de sociólogos que lo ejercen, Aguascalientes, ¿cómo está?
3: Bueno, pues tendríamos que...
1: ¿Cómo lo visualizan así a grandes rasgos?
3: En términos sociales, bueno, pues es una entidad federativa, es la parte... en la región centro-occidente de nuestro país, caracterizada, desde luego, hay una estructura bien definida, ¿verdad? En cuanto a estructuras económicas, culturales, religiosas, ¿verdad? Bien, muy bien definida. Es uno de los principales, por ejemplo, uno de los principales expulsores de migración hacia los Estados Unidos, la parte...
1: Pero también llega gente.
3: También, o sea...
1: Así, no, del, de,
3: no de Estados Unidos, pero sí de la región, ¿sí? Principalmente de los estados vecinos, del estado de Zacatecas, Jalisco, Guanajuato, ¿verdad? Pero principalmente Jalisco y Zacatecas, ¿no? Una sociedad pujante, una ciudad media que se encuentra en una constante expansión, que se caracteriza por... ser un clúster, por ejemplo, un clúster automotriz, es decir, una economía.
1: Lo que se viene de...
2: Exacto.
3: Pero nosotros como sociólogos sí abordamos, digamos, todo el espectro del fenómeno, ¿no? Es decir, sí, se viene una población importante de Morelos,
1: sí,
3: porque decidieron, la empresa Nissan decide cerrar aquella planta y bueno, va a generar una migración.
1: Claro, y lo que
3: implica eso,
1: sí,
3: ¿no?
1: Lo que genera allá y lo que genera aquí, ahora, que son dos.
2: La implicación económica.
3: Nos alegramos de que llegue más trabajo,
1: pues,
3: más empleo,
1: sí,
3: pero
1: sí,
3: ¿qué está sucediendo también en aquel lado, ¿no? O sea, ¿qué pasó? ¿Cuál fue el motivo, la circunstancia de que cerrara aquella planta, verdad? O sea,
1: y eso apenas ya les anunciaron, pero va a ser hasta marzo, tengo entendido.
3: Sí, pero va a ocurrir un fenómeno cultural muy parecido a lo que ocurrió en 1986, 87, cuando llega Nissan a Aguascalientes.
2: O Inegi.
1: También.
3: También, que fue, sí, imagine, una ciudad que en aquel entonces era a lo mejor de 500,000 habitantes, ¿cómo diseñar una infraestructura adecuada para sostener a una población de, no sé, 20,000 nuevos habitantes, ¿verdad?
2: Es que vemos
3: las implicaciones culturales,
1: en vivienda, todo.
2: Agua, recursos naturales, económicos, de infraestructura en
3: educativa,
2: cuanto,
3: en fin, todo,
2: o sea,
3: hay que...
2: Entonces, de una sola situación que estamos viendo, pues se viene, qué padre, pero no estamos viendo toda la implicación o toda la proyección que esto implica.
3: Ahora, no creo que el impacto cultural sea tan agresivo como lo fue en décadas anteriores. En décadas anteriores, lo recuerdo perfectamente, yo llegué a apreciar en las bardas de ahí del centro de la ciudad, Haz Patria, escrito Haz Patria,
1: sí,
3: mata
1: sí,
3: un
1: sí,
3: chilango. No había esa aceptación.
1: No,
3: o sea,
1: es que estábamos muy cerrados.
3: Fue gradual.
1: Sí, claro.
3: No creo que a ese nivel, ¿verdad? O sea, pero sí, fue un impacto cultural tremendo. Se tuvieron que construir colonias o fraccionamientos principalmente.
1: Sobre todo.
3: Ad hoc a los nuevos inquilinos o nuevos habitantes de la ciudad, ¿no? Estamos hablando del fraccionamiento Cocaliente,
1: así
3: por ejemplo.
1: Así es. Entonces, 1, 2, 3, 4.
3: Así es, todos esos. Entonces, haciendo un comparativo, bueno, no creo que sea a ese nivel, pero bueno, hay que estar preparados, ¿no?
2: Exactamente, efectivamente. Y bueno, como decíamos, o sea, no nada más impacta en un rubro o en un área, sino que a nivel social impacta en todos los ámbitos. Se podría decir, es que nada más el impacto va a ser para aquí Aguascalientes, pero no, o sea, todo lo que dejan allá, incluso hasta tal vez hasta familias para poderse trasladar.
1: Y si se vienen.
2: Exactamente.
1: Es decir, no creo que se vengan todos, bueno, no lo sé. Y si se viene. Ahora, mencionábamos esto de, bueno, el cerrar aquella planta y venirse acá. Pero también hay cosas que por situaciones de manera natural también hay mucha población aquí. Estoy pensando, por ejemplo, en el terremoto.
3: Sí,
1: en la Ciudad
3: en
1: de México,
3: de,
1: que también hubo migración.
3: Sí, estamos hablando de factores que intervinieron para que en la actualidad esta ciudad haya crecido bastante. Yo identifico cuál.
1: ¿De manera ordenada? ¿Creció ordenado?
3: Sí. Sí, sí, hay que decirlo, sí. Es una ciudad ordenada, urbanísticamente hablando, que tenga 3 anillos periféricos, ya te habla de que prácticamente, salvo no hay ahí una situación particular, un accidente, pues nosotros hacemos nuestro traslado a nuestro centro de trabajo en menos de 10 minutos, uh-huh, viviendo, digamos, en digamos, de Avenida Aguascalientes hacia adentro. La situación cambia cuando te vas alejando del centro,
1: sí,
3: de la
1: claro,
3: ciudad. Entonces las colonias periféricas están sufriendo una situación en temas de movilidad importante.
1: Porque ya vives, o sea, en otro municipio.
3: Porque ya no son 15 minutos,
1: no,
3: o sea, o 10 minutos.
1: No, no,
3: teniendo
1: no,
3: auto particular, o sea,
1: sí,
3: aclarando,
1: claro,
3: ¿verdad?
2: Sí, sí. Sí,
3: o sea, para quienes se trasladan por medio del transporte público es un suplicio. O sea,
1: no da abasto.
3: No da abasto, el servicio es deficiente, o sea, no es eficaz, mejor dicho, para que no se escuche tan grotesco, no es eficaz, es decir, no, nada me asegura que yo salgo de mi casa, en Villa, de Nuestra Señora de la Asunción, y que en menos de 15 minutos yo tome el transporte. Exacto. No me lo asegura. No. Y eso ya habla de una deficiencia, ¿verdad?
1: Muy bien. A ver, platicando ya después de todo esto, es interesante definitivamente la carrera de sociología. ¿Dónde pueden buscar información aquella persona que esté interesada en estudiar sociología?
2: Bueno, tenemos las páginas de la Universidad Autónoma, ajá, en donde es aspirantes o carreras que desean buscar ellos, o incluso en el mismo departamento de sociología pueden venir los cualquier persona que esté interesada, edificio? Al edificio 6, ajá, en el departamento de sociología y antropología. Ahí estamos con las puertas abiertas,
3: sí, para pueden que preguntar por la jefa de departamento, uh-huh, Corey de Santiago, ¿verdad?
2: Uh-huh. Efectivamente.
3: O cualquiera que estemos en ese momento ahí, cualquiera de los docentes, uh-huh, con gusto los atendemos, ¿verdad? Sí, ahí pueden preguntar
1: por. Y ustedes los pueden localizar también ahí.
2: Sí, sí, claro que sí.
3: Estamos en el cubículo 2, compartiendo cubículos, somos roomies, ¿verdad? Entonces ahí estamos, Violeta del Carmen y un servidor Daniel Cueto.
1: Muy bien. ¿Algún correo electrónico donde puedan localizar y alguna información que les puedan proporcionar?
2: Si vuelvo a comentar, en la misma página de la Universidad Autónoma.
1: ¿Hay enlaces?
2: Están los enlaces, está el correo electrónico, están los teléfonos, ahorita no los traigo a la mano, están los teléfonos en los que nos pueden contactar o pueden contactar directamente al departamento, uh-huh, y les vamos a estar respondiendo.
1: Muy bien. Bueno, pues muchísimas.
2: Perdón, también adelante. Están nuestras redes sociales. Ajá. Tenemos el Facebook, ajá, que es como Departamento de Sociología UA. Está en Instagram también, como, ajá, Sociología UA. Y ahí son las redes. O también tenemos nuestro programa. Vamos a como Departamento de Sociología, tenemos dos programas
1: de radio también,
2: sí, también, que es Cine Indiscreto, en donde analizamos películas con temáticas o problemáticas y las analizamos desde el corte social.
1: Ah, perfecto.
2: Y está el de Mujeres de la Maestra, de la doctora Consuelo.
3: Consuelo Márquez.
2: Diálogos de la mujer. Diálogos de la mujer.
3: Mujer, símbolo y diálogos de la mujer, algo así. La verdad no recuerdo el nombre, pero sí.
1: También se puede consultar en
3: Mujeres, símbolo e identidad, algo así. Algo
2: pero
3: así.
2: Pero son en las redes sociales, en Facebook, tenemos incluso en el mismo Facebook del departamento del Centro de Ciencias Sociales aparece también el departamento de sociología.
1: Ah, perfecto. Muy bien, pues muchísimas gracias por haber estado. Un gusto, gracias, platicar con ustedes. Que bueno, yo no platiqué, más bien los escuché y cómo se aprende. Ya llevo mis notas.
3: Muy bien.
1: Muchas gracias, Daniel. Muchas gracias, Violeta. Un gusto tenerlos. Y bueno, hasta luego. Buenos días.
3: Luego, gracias.
2: Buenos días. Hasta luego.
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11: Hola, ¿qué tal? Yo soy Alejandra de los Ríos y les doy la bienvenida a una nueva emisión de ¿Y tú qué piensas? Hay preguntas que todos nos hacemos, aunque pocas veces las decimos en voz alta. ¿Es normal vivir cansado todo el tiempo? ¿O sentir ansiedad antes de un examen? ¿Dormir 4 horas por terminar un proyecto? ¿O creer que nunca se es suficiente? Durante años escuchamos frases como «échale ganas», «así es la universidad», «cuando trabajes será peor». Pero, ¿y si ya normalizamos sentirnos mal? Hoy hablaremos sobre salud mental y bienestar estudiantil, porque cuidar nuestra mente también forma parte de nuestra formación profesional. Hablar de salud mental ya no es un tema exclusivo de hospitales o consultorios. Hoy sabemos que la ansiedad, la depresión y el estrés afectan a millones de personas y que los jóvenes universitarios son uno de los grupos más vulnerables. La Universidad Autónoma de Aguascalientes participa desde hace varios años en un estudio internacional desarrollado originalmente con la Universidad de Harvard para conocer la salud mental del alumnado. Y los resultados han llamado mucho la atención. En una de las aplicaciones más recientes de la encuesta institucional, 58% de los estudiantes reportó haber experimentado algún problema de salud mental durante el último año, y cerca del 70% de quienes presentan malestar requerían orientación psicológica. Es importante aclarar algo. Eso no significa que todos tengan un diagnóstico clínico, pero sí refleja que el estrés, la ansiedad y el malestar emocional son situaciones mucho más frecuentes de lo que imaginamos. Pero, ¿qué piensa la comunidad universitaria? Salimos al campus a preguntarles.

0: ¿Qué es lo que más afecta tu salud mental como estudiante?
1: Lo que más afectó mi salud mental como estudiante, yo creo que fue tener que trabajar y estudiar al mismo tiempo. Porque, bueno, si bien mi carrera no considero que haya sido como de las más demandantes a comparación de otras, sí creo que tener que hacer esas dos cosas al mismo tiempo, pues era difícil porque a veces tenía que descuidar una para hacer la otra, o a veces era como difícil encontrar un balance.
2: Uno de los principales factores que creo que afectan mucho la salud emocional es, primero, creo que la falta de atención por parte de los papás, que durante muchos años en la infancia generan pues un carácter y una forma de vivir, ¿no? Donde no están realmente presentes por el trabajo, por las actividades diarias y eso. Entonces, la atención que reciben de los medios digitales, como las tablets, teléfonos, pues hacen y forman un ser distinto al que pues quizá estamos acostumbrados. Y eso radica en que tengan más problemas en las frustraciones, en las decisiones, porque no están, digamos, más orientados por parte de estas figuras como el padre o la madre, ¿no? Entonces, sí, desde casa creo que por ahí viene un factor, y lo visualizo, por ejemplo, cuando ya se enfrentan los jóvenes a retos como una universidad, pues se les hace más complicado, porque no tienen el respaldo ni de nadie alrededor de ellos, porque en lo digital no existe, vamos a llamarlo así, ¿no? Cuando se refugian en eso, pues no hay como quien les apoye para poder subirse de los ánimos, ¿no? Emocionalmente.
3: Yo creo que lo que más afectó mi salud mental era el tener que trabajar y estudiar al mismo tiempo, ya que fui becaria la mayor parte de la carrera en distintos departamentos de la universidad, pero la verdad me pasaba todo el día en la universidad, cerca de unas 15 horas, a veces hasta más, entonces a veces un poco menos, pero pues en promedio de 12 a 15 horas sí afectó mi salud mental. También a lo mejor los trabajos en equipo eran a veces un poco complicados y eso también me estresaba.
4: Parece obvio mencionar exámenes. Otros pueden hablar de carga de tareas. Algunos podrán decir que trabajar y estudiar al mismo tiempo. Y puede que coincidan en algo: la presión por cumplir con todo. La salud mental no significa estar feliz todo el tiempo. Significa contar con herramientas para afrontar los retos de la vida. Y en la universidad o en la vida estudiantil en general, estos retos pueden acumularse. Exámenes, trabajos finales, servicio social, prácticas profesionales, problemas económicos, relaciones personales, incertidumbre sobre el futuro. Todo ocurre al mismo tiempo. No es extraño sentirse rebasado. Lo importante es reconocer cuándo ese estrés deja de ser temporal y comienza a afectar nuestra vida diaria. ¿Cómo sabes que ya no es solo cansancio, sino que necesitas descansar de verdad? Todos hemos dicho alguna vez, estoy cansado, pero ¿y si ya no es solo cansancio? Porque una cosa es dormir poco antes de un examen. De acuerdo con datos de la Organización Mundial de la Salud, la ansiedad y la depresión se encuentran entre las principales causas de discapacidad en jóvenes a nivel mundial. Además, después de la pandemia, aumentó considerablemente el número de personas que reportan síntomas relacionados con estrés, ansiedad y agotamiento emocional. Aquí en la Universidad Autónoma de Aguascalientes también existen datos que invitan a reflexionar. En una aplicación de la encuesta Yo Puedo Sentirme Bien, el 58% de los estudiantes reportó haber experimentado algún problema relacionado con su salud mental durante el último año. Y de este grupo, cerca del 70% necesitaban algún tipo de orientación psicológica. Eso significa que probablemente alguien sentado en tu salón, en la biblioteca o incluso junto a ti en este momento, esté pasando por algo similar. Vayamos a preguntar a la comunidad universitaria, ¿qué piensan de este tema?
0: ¿Alguna vez has sentido que el estrés causado por las actividades universitarias afecta tu sueño, tu alimentación o tu estado de ánimo?
1: Sí, llegué a sentir que el estrés universitario afectaba mi sueño, mi alimentación, mi estado de ánimo. O sea, había veces que no podía comer porque estaba muy nerviosa por una presentación o por un examen o no dormía o cosas así.
2: Sí afectan porque, pues, a final de cuentas, si emocionalmente no estás bien o no puedes trabajarlo o entender lo que pasa con tu cuerpo, con tu mente, pues no sabes cómo dirigirte o darle un orden a todo lo que llevas, ¿no? Por ejemplo, los jóvenes en la universidad cuando tienen problemas como este tipo, se refleja mucho el que no son personas que saben enfrentar a sus emociones, no son personas que ni siquiera identifican qué es lo que le pasa. Cuando les preguntabas, ¿cómo te sientes hoy? ¿O qué tienes? Pues, sabe, me siento cansado. Y nada más, o estoy bien y hasta ahí, sin saber bien qué, ¿no? Porque decimos, pues el bien no es una emoción. Pues me siento bien triste, me siento bien contento, me siento bien algo, ¿no? Que ahí favorezca, pero pues eso va a repercutir en la forma en que te alimentas, en el tipo de alimento que tienes y principalmente en los hábitos que vas generando. Uno de ellos, pues, es entablar un horario y si no tienes emocionalmente, pues nunca lo vas a aplicar.
3: Sí, el estrés universitario yo siento que sí afectó mi sueño y mi alimentación, ya que pues dormía mucho menos. Y en cuanto a la alimentación, la verdad es que a veces solo podía hacer una comida al día porque se me olvidaba el lunch y no traía ya dinero, entonces tenía que aprovechar y hacer solamente una comida, eso afectando mi estado de ánimo definitivamente.
4: Dormir poco, comer a deshoras, sentirse agotado, perder las ganas de hacer cosas que antes disfrutábamos. A veces creemos que eso es parte de ser universitario, pero no siempre debería ser así.
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En Aguascalientes también se ha fortalecido la atención en salud mental. Además de los servicios que ofrece la UAA para su comunidad, el ICEA cuenta con centros especializados y líneas de atención psicológica para brindar apoyo a la población cuando lo necesita. Y eso nos recuerda algo importante. Pedir ayuda no debería ser motivo de vergüenza. Así como acudimos al médico cuando nos duele una muela, cuando nos duele el estómago, también podemos acudir a un profesional cuando nuestras emociones nos están rebasando. Diversos estudios indican que entre el 70 y el 80% de las personas con un trastorno mental en México no reciben atención especializada, lo que se conoce como la brecha de atención. Esto significa que solo entre 2 y 3 personas de cada 10 necesitan ayuda profesional y logran acceder a ella.

0: ¿Crees que todavía existe miedo o vergüenza por decir voy al psicólogo?
1: Miedo y vergüenza de decir que voy al psicólogo, sí, pero depende como de los círculos en los que estés. O sea, creo que como entre amigos, como de mi edad, pues no da tanta vergüenza, pero como si tuviera que hablar de eso con mis papás o con familiares más grandes o así, pues sí cambia un poco la perspectiva.
2: Fíjate que todavía creo que las personas entre las edades de adolescencia y juventud todavía está como esta idea, el decir, pues, ¿y por qué voy con alguien a que le platique mis problemas? ¿Y cómo me va a ayudar esa persona si ni siquiera reconoce o sabe lo que estoy pasando? O sea, sí creo que por ahí todavía va, pero creo que ya los pequeños, con la experiencia de nosotros, los que somos un poquito mayores, que empezamos a tener a nuestros hijos, ya les empezamos a inculcar que es importante trabajar en ello, ¿no? También en algunas escuelas se les da como esta parte en la de ven a un niño rebelde, ven a un niño que está haciendo actitudes raras, pues lo separan un poquito a ver qué está pasando. Mira, te vamos a remitir con tal persona para que platiques, ¿no? Ahí le llaman a veces como club de emociones. Pues ahí se puede apoyar un poquito como una cierta orientación y le quitas este estigma de que el psicólogo solo es para locos y el psiquiatra es para los más locos, ¿no? Entonces creo que por ahí va a cambiar, pero aún los jóvenes todavía le batallan un poquito, y más si viene un consejo por parte de los papás, pues más de en él, no quiero, ¿no? No le cuento. Si fuera de un grupo de personas todavía dijeran, ah, bueno, ¿quién sabe, no? Si fuera su red de apoyo de amigos, tal vez pudieran escuchar, pero no, creo que todavía no tienen como ese o esa idea de que el psicólogo es un beneficio para su salud emocional.
3: La verdad es que yo siento que sí, todavía existe el miedo o vergüenza de decir voy al psicólogo en ciertas personas, a lo mejor no en jóvenes, siento que en jóvenes ya no es tanto, pero en gente más adulta siento que todavía tiene como ese estereotipo de que es como uno raro ir al psicólogo, pero en jóvenes yo lo he visto cada vez menos. Siento que casi hay menos que se avergüenzan de decir que va al psicólogo, al contrario, es como aplaudido.
4: Durante mucho tiempo existieron muchos prejuicios. Hoy las nuevas generaciones hablan mucho más de este tema, pero todavía hay quienes piensan que pedir ayuda es una señal de debilidad. La realidad es exactamente lo contrario. Reconocer que necesitamos apoyo requiere valentía. Las principales barreras identificadas por la Secretaría de Salud y la CONASAM son: el estigma, ¿qué van a pensar de mí? Falta de información, costos, dificultad para acceder a servicios y pensar que se me va a pasar solo. Ahora queremos dejarles una pregunta para reflexionar. Y descuida, no tienes que responderla al aire. Solo piénsala. ¿Qué fue lo último que hiciste para cuidar de tu salud mental? Dormir bien, salir a caminar, hablar con los amigos, pedir ayuda, tomarte un descanso. Porque cuidar nuestra mente también es cuidar nuestro futuro. La universidad nos prepara para ejercer una profesión, pero también debería ayudarnos a construir una vida más equilibrada. Aprender a estar bien, esforzarnos también. Pero ninguna calificación vale más que nuestra salud mental, porque al final no se trata solamente de graduarnos, se trata de llegar bien. Ser estudiantes también implica aprender a conocernos, reconocer nuestros límites y entender que nadie puede dar el 100% todos los días. Si hoy te sientes cansado, respira. Si sientes que la presión te está rebasando, habla con alguien. Y si conoces a una persona que parece estar luchando en silencio, no esperes a que te pida ayuda. A veces un simple ¿cómo estás?, dicho con verdadero interés, puede hacer una diferencia enorme. Porque al final, la universidad no solo forma profesionistas, forma personas. Soy Alejandra de los Ríos y gracias por acompañarnos en ¿Y tú qué piensas? Nos escuchamos en una próxima edición con un nuevo tema que seguramente también dará mucho de qué hablar y sobre todo reflexionar. Hasta la próxima.

Nos escuchamos en el próximo episodio con una nueva pregunta, nuevas voces y nuevas formas de ver el mundo. Esto fue ¿Y tú

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Pelotillero o pelotillera es un adjetivo coloquial, también utilizado como sustantivo que hace referencia a una persona que adula. Es decir, que dice o hace cosas, en ocasiones de manera inmoderada, para agradar a otro. Hay muchos sinónimos para esta palabra, como adulador, lisonjero, rastrero, ñangotado, boa, cobista y otros tantos más que no están en el diccionario. Así que siéntete libre de usar el que tú

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Hola, ¿qué tal todos? Sean bienvenidos a Luz Cámara Play, el programa donde nos dedicamos a desentrañar sus mejores películas, sus películas favoritas, pero también parte de las series más queridas y más odiadas. Y de esa vamos a estar hablando el día de hoy, porque debo decirles que la serie de hoy, porque sí, es una serie, hoy vamos a hacer una ligera excepción, no vamos a hablar de una película. Esta serie, digamos que causó mucho revuelo, fue amada, pero también muy criticada por el sentido de la ética, por la posibilidad de que su teoría o su trama pudiera suceder en la vida real. Es una locura, ahorita lo vas a entender. Pero antes de decirte de qué serie vamos a hablar, déjame recordarte que puedes mandarnos un WhatsApp aquí en cabina al 449-912-1588 o a nuestras redes sociales, Radio UAA 94.5 FM. Bueno, Lexi, ¿de qué vamos a estar hablando hoy? ¿Cuál es la serie tan misteriosa? Con decirte la trama más o menos, vas a saber de qué serie estamos hablando. Si te dijeran que puedes dividir tu mente en dos, una consciente en tu día a día y una inconsciente mientras trabajas, ¿qué pensarías? Bueno, exactamente de eso trata Severance. Y por eso estamos aquí. Porque créanme, creo que es uno de los metrajes, películas y productos cinematográficos que más he encontrado entrevistas sobre su preproducción, sobre su postproducción y sobre cómo se sintieron los actores al respecto durante las grabaciones. Así que no te despegues porque va a haber mucho, mucho de eso y mucho más. Y obviamente acompañado de una playlist que, ¿qué te digo? Entre relajante, atemorizante, pero una de las mejores que he escuchado. Sin más atrasos, vamos a empezar de una vez, porque estás aquí, en Luz, Cámara, Play.

Audífonos listos, disfruten la función. Y eso que acabamos de escuchar es Secret Places. Si se fijan, la canción está dividida como en tres partes. La primera es un tanto fuerte, golpeada, rápido e incluso podríamos decir que se asimila un poquito al intro. La segunda parte empieza a bajar un poco el tempo y vamos un poquito más relajado, pero esto no significa que sea algo bueno, al contrario, ayuda a generar una mayor tensión. Y la última parte se escucha un poquito o protagonizan un poquito más los violines y eso hace que se afine más esta tensión, pero incluso que las notas, no sé ustedes, pero yo siento que las notas se extienden más. ¿Ustedes qué piensan? Platíquenmelo todo. Mientras tanto, déjenme hablarles ahora a ustedes un poquito sobre el contexto o la situación de quién dirige toda esta serie, que por cierto debo decir que son bastantes personas, y cómo nació para empezar. La creación original es de Dan Erickson. La verdad es que ha tenido múltiples trabajos muy buenos, pero se ha enfocado principalmente en Severance, sus proyectos más importantes justamente es la serie completa, y además había trabajado en un cortometraje antes, como de unos, si no mal recuerdo, como 2 o 3 minutos. No mucho tiempo antes, Fue como un año, me parece, fue como de 2021. La dirección, te decía, estuvo a cargo de muchas personas, prácticamente uno por episodio, pero hay uno en particular que se dedicó a casi todos los episodios, y ese es Ben Stiller. De entre los más de 15 guionistas y directores, Ben se dedicó prácticamente a llevar el proyecto sobre su espalda. A Ben ya lo hemos visto en otras películas, como en Zoolander. Ya saben que incluso salió este meme donde se quedan viendo ambas personas, ¿no? Y también en Una noche del museo. En cuanto a Dan, él se dedicó más que nada a ser el principal guionista. Siendo el creador, tenía que ser, ¿no creen? Las producciones estuvo trabajada por 3 casas principalmente, pero creo que la que más podemos reconocer es la de Red Hour Films. Red se dedicó más que nada a las películas con este sentido de pertenencia, de sentimentalismo, como lo es La vida secreta de Walter Mitty. Si no la han visto, básicamente te lleva en un contexto de qué estás haciendo con tu vida y hacia dónde la quieres llevar y por qué no estás haciéndolo en este mismo instante. ¿Qué estás esperando? Bueno, siento que aunque son tramas distintas, de cierta forma se conecta con Severance. Yo sé, a veces dicen, la casa productora solo ve el proyecto en potencia y pone el dinero. Pero yo creo fielmente que también siguen cierta línea. Algunas se van más por el terror, otras se van más por el drama, y en este caso siento que la línea de Red Hour es un poco estas películas de pertenencia social, ¿no? El género de esta serie es drama, misterio, ciencia ficción y suspenso, y está protagonizada por Adam Scott como Mark Scout, Brett Lowy como Haley, Zach Cherry como Dylan, John Turturro como Irving y, por Dios, la gran actuación de Patricia Arquette como Harmony Cobble. Tanto su versión en inglés como su versión en español, creo que es una de las mejores interpretaciones de todos, la verdad. Yo sé que la mayoría ha estado alabando mucho la actuación de Adam y la actuación de Britt como protagonistas principales, ¿no? Pero creo que la de Patricia como Harmony es una joya, porque no es exactamente esta villana que cae en el estereotipo, sino que juega con sus emociones y con sus expresiones, que aunque tú digas, se ve serena, se ve seria, en el momento que explota, prácticamente roba toda la atención. La primera temporada se estrenó el 18 de febrero del 2022, mientras que la segunda llegaría 3 años después, el 17 de enero de 2025. Pueden encontrar la serie en Apple TV y aproximadamente cada episodio está durando 50 minutos. Ahora, ¿de qué trata exactamente esto? Ahí te va la sinopsis. Mark lidera un equipo de aficionistas cuyos recuerdos se han dividido quirúrgicamente entre su vida laboral y personal. Cuando un misterioso colega aparece fuera del trabajo, comienza un viaje para descubrir la verdad sobre sus trabajos.

eso que acabamos de escuchar es Butter Up. Ya nos pusimos un poquito más tensos, más oscuros, ¿verdad? Y creo que ese es básicamente el contraste de la playlist, porque en cuanto escuchas ese, curiosamente después de esa canción dentro del setlist o dentro del soundtrack original, inmediatamente sigue After Hours, que si ustedes recuerdan un poquito el episodio, va un poquito más relajado porque es parte del plan. Es parte de salir al mundo. Entonces, este contraste entre las canciones me parece muy interesante. El cómo decidieron acomodarlo de esta forma en el soundtrack. La película, como te platicaba, viene de una inspiración de un cortometraje que ya había hecho antes Dan Erickson. Y este se llamaba Welcome to Lumon. En 2021, casualmente también funcionó para generar una atracción hacia el público y mostrar un poquito de qué es lo que era Lumon. Porque quieran o no, ese es el arriesgue que muchas veces estas series que proponen tienen en todos los planos, que al final de cuentas no sabes a qué te estás enfrentando. A diferencia de ciertas series o ciertas películas de magia, de fantasía, en estos casos estás planteando un tema técnicamente más realista y puede causar conflicto o confusión en el público si no llegas a manejar bien la línea. La serie puede darnos un tanto de vibras de Backrooms, y es que no es una coincidencia porque en ese tiempo, entre 2020 y 2023, se estaba manejando mucho esta temática, estas teorías conspirativas. Ya después saldría la película oficial, pero la verdad es que esta línea tipo creepypasta, tipo espacio liminal, ya tiene un rato manejándose o ya tiene un rato siguiéndose por la línea del internet. Más adelante o en otro episodio estaremos hablando justamente de esta película, así que no te vayas a perder ningún episodio. Hablando un poquito del guión, está formado para que justamente se retroalimente. Si te especifica algún dato al inicio, lo va a retomar más adelante. Nada está ahí por accidente. Eso es lo bueno de tener un guión bien construido. Por ejemplo, algunos datos de los Exus, ¿no? Al principio nos pueden sonar descabellados, y mientras yo veía la serie, incluso pensaba que les estaban inventando ciertos datos o cierta información, ¿no? De sus Exus. Pero no. Por ejemplo, en el caso de Irving, creo recordar que le dicen algo así como: te gusta escuchar a Radar. Y antes de que pueda preguntar, lo interrumpen, ¿no? Ya después, un par de episodios o varios pares de episodios después, nos mostrarían que resulta que Radar era su perro. Otra curiosidad y la cierta readaptación o facilidad del guión es la forma en la que puede incorporar a personajes que inicialmente no estaban planteados para ser importantes. Un ejemplo de esto es Milchick. Iba a ser un chiste recurrente. Sí, el lacayo, sí, el sonriente hombre, sí, cualquier cosa. Pero de cierta forma, Drummond Tillman, que es el personaje o que es el actor que le da vida, logró que fuera imponente e importante al punto de que los escritores y los guionistas dijeran: alto, creo que podemos aprovechar mejor este personaje. Y es un efecto mariposa porque eso lo llevó a ser el primer actor negro en ganar un Emmy a mejor actor de reparto en serie de drama. Es una locura cómo pasó de ser un personaje de relleno o inservible, si quieres, de cierta forma, o desechable, mejor dicho, a ser uno de los antagonistas más odiados y más amados por el público para poder pedir que se le diera un Emmy, porque no saben la cantidad de posts que encontré hablando o exigiendo de por qué se lo merecía. Y antes de cerrar la sección, quiero hablar un poquito sobre su promoción. Es una cosa increíble. Mientras más iba indagando, más me estaba enamorando de la serie o de la forma en la que usaron los recursos de marketing. Empezando por los videos de Lumon introductorios. Para la temporada 2 empezaron a subir a su página oficial de YouTube ciertos videos donde supuestamente te capacitaban sobre cómo funcionaba Lumon. Sobre las presentaciones, este juego de la pelota, los días de waffle, cómo funciona la separación de mentes. Todo eso supuestamente en videos cotidianos, pero la misma ambientación que le ponen y la misma actuación de cada uno hace que se sienta tan incómodo que empiezas a entender un poquito por qué cada uno de ellos o por qué los protagonistas están hartos de estar ahí. También estuvieron subiendo los videos casting de cada una de las personas. Me gustó mucho justamente el de esta Brit Lawi, porque muestra su primera escena donde está intentando escapar y la quieren encuestar. Es una joya porque solamente en la cámara es ella y una puerta. Es todo lo que ves. Sin embargo, la forma en la que la interpreta, en la que se deshace por irse de ahí, y obviamente sus expresiones faciales de incomodidad, es lo que te hace quedarte y preguntarte: ¿qué está pasando aquí?

0: Y eso que acabamos de escuchar es Real Life, un poquito una canción más relajada donde protagoniza mucho el piano, pero eso no significa que te sientas mejor o más tranquilo, ¿verdad? Yo sé, sentí exactamente lo mismo. ¿Cómo fueron las grabaciones a lo largo de Severance? Debo hablar primero de ambos planos secuencias que abren la segunda temporada. Porque si se han dado cuenta, estamos mezclando un poquito la primera y la segunda. No quería hacer esta división como comúnmente se la suelo manejar, porque creo que ambas tienen mucho recurso que aprovechar. Y además, en esta ocasión, no siento que una se sobreponga sobre la otra. No pensaron lo mismo las calificaciones, pero de eso hablamos ahorita. Este plano secuencia que abre la segunda temporada es importante o es llamativo porque están exactamente coordinados en tiempo. En la primera vez que lo vemos, vemos cómo regresa Mark justamente a este espacio, a esta oficina, y es un plano completo sin cortes donde van entrando uno a uno sus compañeros, ¿verdad? Pues luego nos pasamos al otro plano en donde apenas está entrando cada uno al episodio siguiente, y si los ponen a la par, están exactamente en la misma duración. En el momento en que ves del segundo episodio que entra alguien, en el primer episodio justamente aparece al mismo tiempo. Otro punto importante visualmente a lo largo de la serie definitivamente es el contraste de los colores, y dos de los que siempre se están repitiendo constantemente es el rojo y el azul. Ya sea en los peces de Mark, en la fiesta durante la oficina, en los autos que están entre el auto estacionado de Mark e incluso en la propia intro. Podemos ver a Mark usando una pijama roja. Pero, ¿por qué es esto? Probablemente muchos de ustedes ya lo adivinaron, pero déjenme explicárselos un poquito. Estamos hablando de una dualidad de mundos. Una persona cuya mente está dividida entre el Intus y el Exus. La persona que está en el trabajo y la persona que sigue viviendo acá afuera. Aunque yo creo que también fue una pequeña referencia, un pequeño guiño ahí a las dichosas pastillas de Matrix. La pastilla azul y la pastilla roja.
1: Si tomas la píldora azul, termina la historia. Despiertas en tu cama y crees lo que tú quieras creer. Con la roja te quedas en el país de las maravillas. Y te mostraré a dónde llega el agujero del conejo.
0: En cuanto a las grabaciones, la verdad es que hubo una combinación sumamente importante entre el trabajo mecánico y el trabajo manual. ¿Qué quiero decir con esto? Ojo, no estoy diciendo que hayan utilizado IA. Hasta donde investigué, creo que no se manejó. Lo que me refiero con trabajo mecánico o trabajo de robots es una automatización en las cámaras para poder hacer movimientos exactos y complejos y después en postproducción poder manejarlo o poder coordinarlo. En la escena donde más se puede ver esto, volvemos a la primera parte de la segunda temporada, es cuando estamos persiguiendo a Scott en lo largo de los pasillos. El cómo va corriendo y atravesándose en cada uno que nos hace sentir que el mundo es inmenso. Fue una combinación de bastantes técnicas, como te platicaba, entre las cámaras en movimiento, efectos especiales, pero también muchos efectos visuales hay en set. Por ejemplo, el hecho de hacer los pasillos largos, unos más cortos, unos más anchos. Y por supuesto, no sé si lo notaron, pero los techos eran mucho más bajos. La verdad, esta combinación es una combinación perfecta para causar un caos en cualquier claustrofóbico. Otro detalle es el hecho de que todo es simétrico, pero de vez en cuando incluyen ciertos pasillos más angostos o ciertas cosas que interrumpen esa simetría y hace esta sensación o te representa este sentimiento de fragmentado, que es básicamente como está la mente de cada uno. El exterior no es muy diferente, la verdad, pero más que nada se utilizaron los efectos especiales para hacer aclimataciones o para decorar ciertos edificios o jugar un poquito con el color para que, justamente, volvemos a lo mismo, entendieras esta diferencia entre el interior, que suele ser un poco más cálido, y el exterior, que suele ser un poquito más frío.

0: pauses la playlist. Ya volvemos.
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3: Radio UAA informa. La Universidad Autónoma de Aguascalientes, por medio de la Dirección General de Investigación y Posgrado, DGIP, y en colaboración con el Instituto Mexicano de Estudios de Posgrado, IMEPO, celebró la sexta edición del concurso institucional Tesis en 3 Minutos, 3MT, evento académico en el que la UA marcó un precedente en la institución al integrar por primera vez la modalidad maestría. Para la edición 2026, en la categoría de maestría, el primer lugar lo obtuvo Juan Carlos Vázquez Barba, estudiante de la maestría en investigación en psicología con el proyecto Preparar para Aceptar, participación infantil y consumo de alimentos recomendables en preescolar. En la categoría doctorado, el primer lugar y la representación de la UA en la etapa nacional fue para Ernesto Antonio Sierra López, alumno del doctorado en ciencias biológicas con la investigación Respuesta dependiente de la dosis de los nanoplásticos de poliestireno en células SH, SY5Y. Bioacumulación, adaptación antioxidante y modulación del estrés PR/ER y del estrés oxidativo mitocondrial.

donde comience la producción del mosquito estéril para erradicar el dengue. El doctor señala que en Aguascalientes se tiene ya todo listo y solo se está en la espera de que el gobierno federal emita la bacteria Wolbachia, necesaria para inocular a la Aedes aegypti, en el Laboratorio Estatal de Salud Pública. Precisó que el estado fue seleccionado por la Secretaría de Salud Federal, a cargo de David Kersenovich, junto a Tabasco, Oaxaca, Morelos, Chiapas y Jalisco. Tras el éxito en Yucatán, que bajó a solo 9 casos, la liberación iniciaría en unos meses. Al menos 132 personas fallecieron y más de 570 resultaron heridas en Colombia tras el terremoto de magnitud 7.4 que sacudió este lunes al país. De acuerdo con un balance parcial de la Asociación Colombiana de Ciudades Capitales, Asocapitales, más de 12 horas después del movimiento telúrico, Pereira, capital del departamento de Risaralda, concentra hasta ahora la mayor cantidad de víctimas mortales, con 60 fallecidos. La ciudad se encuentra cerca de San José Palmar, en el departamento de Chocó, donde se ubicó el epicentro del terremoto. El sismo ocurrió a las 7:34 horas, tiempo local, y provocó daños de consideración en distintas zonas del centro y occidente de Colombia.

para definir un title principal en esta ocasión, la verdad es que no es nada difícil para empezar, considerando que tenemos un opening o una canción que está sonando constantemente a cada inicio de episodio, ¿verdad? Y a cada cierre, si no mal recuerdo. Y si necesitáramos muchas más pistas, pues literalmente en el soundtrack se llama Main Title, que se traduce como título principal. Está compuesta ambos soundtracks, tanto el de la primera como de la segunda temporada, por Theodore Shapiro. Theodore tenía la idea original de diferenciar el exterior del interior, ¿no? Hacer la música de los Texas un poquito más orgánico, mientras que el de los Intus iba a ser frío y electrónico. Todo se fue a la borda cuando Ben Stiller lo escuchó y dijo: "Oye, pero ¿por qué no los juntas?". Literalmente hay un piano que junta o que los coordina y que es la fusión entre ambos mundos. ¿Por qué no sumarlo? ¿Por qué no hacer uno solo? Y de ahí nacieron esas cuatro acordes tan famosos que se vuelven cíclicos, pero nos ayuda a diferenciar y a saber que estamos hablando de la mismísima Severance.

Sí, esos que hemos estado escuchando a lo largo de varios soundtracks en esta playlist. Shapiro la verdad habla de muchos de los episodios, pero creo que del que más se refiere es el del episodio 4 de la temporada 2, ese episodio especial donde viajan a las montañas. Cuando estuve hablando con Ben Stiller, le platicó o le dijo que había visto una película sumamente interesante y que quería esa vibra exactamente en este episodio. Esa película es Picnic at Hanging Rock, una película de 1975 dirigida por Peter Weir, el mismo director de Truman Show. Es una película australiana que pone como protagonista en su soundtrack a la flauta, porque hace esta calma incómoda, esa que no puedes dejar de escuchar, a la vez te sientes hipnotizado, pero a la vez quieres que se termine de una vez por todas. Y eso en la mitad de su soundtrack, mientras que en la otra mitad podemos escuchar varias sonatas de piano muy conocidas o muy famosas. Te voy a dejar un fragmentito de ambos estilos para que sepas a lo que me refiero.

En esta ocasión no tenemos una calificación de Letterboxd, pero sí tenemos una calificación de Film Affinity con 7.8. Y debo decir que es de las calificaciones más bajas, porque de ahí en adelante todo es superior a 8. Rotten Tomatoes lo deja con 95 sobre 100, mientras IMDb lo puntúa con 8.6 sobre 10. La temporada 1, su episodio más famoso fue el episodio 9, que fue el cierre de temporada con un 9.7. Y sucede exactamente lo mismo en la temporada 2, para el episodio 10 con un 9.4. Veremos si para la temporada 3 sucede lo mismo. Lo que me fijé que le llama más la atención a la audiencia definitivamente son los plot twists, o estos giros de trama, o estos momentos en los que te suma a la historia. Esos son los puntos más importantes por los que suelen valorar mejor un episodio. Ahora, hablando un poquito de la contraparte, el que más han odiado es Sweet Bertel, con un 6.6. ¿Pero de qué trató este episodio como para que lo odiaran o para que le echaran tanto hate? Básicamente es el episodio en donde se concentran más que nada en el pasado de Harmony. En lo personal tampoco soy muy fan. No le hubiera puesto un 6, pero creo que sí va un poquito lenta la trama. Aunque no diría que no es importante o se puede descartar. Siento que es información relevante para más adelante. Pero no lo sé, ustedes déjenme saber cuál fue su episodio favorito y cuál fue el que menos le gustó. Hablando un poquito sobre la prensa, en lo general la alabaron.

grabaron muchísimo. Voy a leerles unas cuantas porque en lo personal no podría estar más de acuerdo. Ahí les va el de Variety. El viaje dramatiza mejor que cualquier otra cosa las normas arbitrarias y la naturaleza compartimentada de cualquier trabajo moderno. O la de Screen Anarchy. Su atractivo reside en contemplar a los actores con los que disfruta averiguar cómo salir a flote de una caja de papel que se vuelve más misteriosa y posiblemente incluso completamente inescrutable a medida que pasa el tiempo. Y obvio, no todo puede ser perfecto, pero tampoco fue tan malo. Tenemos la opinión de The New York Observer. Este rompecabezas puede frustrarte por mucho que quieras resolverlo. Y tiene razón de cierta forma. Conforme más te van sumando datos, conforme más te van explicando la situación y vas entendiendo que no se trata solamente de una cuestión individual, sino que es todo un sistema jerárquico el cual romper, es cuando tu cerebro empieza a colapsar y te preguntas, ¿podrá esto tener un final feliz? Y me gusta mucho eso, porque es parte de todo. No se trata de Mark, no se trata de Helly. Es todo un sistema con todo un pasado de décadas o siglos, si no mal recuerdo. Hablando un poquito de sus nominaciones, la mayoría no han sido como tan destacables. Tuvo 202 nominaciones, principalmente en categorías como ciencia ficción, mejor actor para Adam Scott y en dirección. En los Critics' Choice Awards tuvo para drama y para mejor actriz como Brit, de los cuales solo ganaron 51 premios, curiosamente en categorías totalmente ajenas a las que te acabo de mencionar. En casting, en actor de reparto para Tamil, muy merecido por cierto, en dirección de arte, en guionismo, en soundtrack de la temporada 2, son cuestiones que no son como categorías que se suelen escuchar tan constantes que premian, pero en esta ocasión Severance se lo lleva totalmente. No hay un presupuesto de la temporada 1 o no lo pude encontrar, pero sí de la temporada 2 y eso por la polémica, porque ganó o fue pagada con $200 millones, uno de los presupuestos más caros de la historia en este tipo de producciones. ¿Y por qué es eso? Si solo es una oficina, no debería costar tanto. ¿O sí? Te platicaba hace rato, se trata de muchos efectos especiales, de mucho equipo, tanto de mano de obra, como de equipo de producción, como robots. Todo eso cuesta dinero. Y por supuesto, los castings y la renta de la oficina, porque quieran o no, es una oficina amplia, cuesta muchísimo. No sé si se habrán gastado realmente los $200 millones en todo eso, pero creo que por lo menos una gran parte sí. Se hablaba de que tal vez esta tercera temporada no costaría tanto, pero quién sabe cuánto le bajaron. ¿Tal vez a unos 80? ¿100? Hagan sus apuestas.

¿qué podemos decir de esta serie? Obviamente trajo de vuelta suspenso, un tema o un tipo de serie que hace mucho no se hacía, o por lo menos no de esta manera. Vuelve a lo mismo del inicio, un replanteamiento no tanto de fantasía, sino algo incluso hasta distópico, ¿no lo creen? Y me gusta mucho que nunca suelta esta vibra de los backrooms. En el momento, incluso fuera de la oficina, siempre, te sientes en este espacio liminal. Estés adentro o estés afuera, está ese momento incómodo. Además, esta propuesta de separación de mentes, no sé ustedes, pero yo no lo siento tan separado, valga el juego o el chiste de palabras, de la realidad. Pronto tendremos una tercera temporada. En el otoño de 2024 se dijo que ya se estaba trabajando en el guión. La producción empezó el 27 de julio apenas y se espera que esté lista dentro de los próximos 3 años. Dijo Scott en sus últimas pláticas que no tardarían los 3 años como las veces anteriores. Pero, ¿quién sabe si eso será verdad? ¿Capaz esto se tarda más? No lo sé. ¿Ustedes qué piensan? Háganmelo saber al 449-912-1588.

bueno, ya para cerrar, los voy a dejar con Elevator Down. Muchas gracias por haberme permitido llegar hasta sus oídos. Y muchas gracias a Radio UAA por ofrecer este espacio. ¿Qué les pareció? La verdad es que yo tengo muchas, muchas dudas respecto a sus opiniones. Porque personalmente mis teorías están a todo lo que dan. ¿Deberíamos hacer un foro? Bueno, lo platicamos más adelante. Estuvieron aquí en Radio UAA 94.5 FM. Yo fui Lexi Gómez. Y los dejo escuchando Elevator Down. Nos escuchamos el próximo miércoles en punto de las 12 de la tarde. Porque estuvieron aquí en Luz, Cámara, Play.

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0: En lo más profundo de una selva tropical de Indonesia llamada Sumatra, un orangután que cariñosamente le habían llamado Rakus se cruzó con un orangután macho. Una batalla llena de adrenalina, poderío, brutalidad, fuerza e intensidad. Después de varios golpes y rasguños, Rakus terminó sufriendo una gran herida en la cara. Una herida realmente fea. Un equipo de científicos e investigadores había podido grabarlo. Y no precisamente la pelea, sino algo inédito. Rakus comenzó cuidadosamente a tratar su herida que tenía en la mejilla, con una planta de probadas propiedades antibacterianas, antiinflamatorias, antifúngicas y antioxidantes. Esa planta trepadora conocida por los indígenas como acar cunin, con nombre científico de Fridaurea tinctoria. Plantas boticarias utilizadas habitualmente por los humanos para tratar las heridas y enfermedades como la disentería, la diabetes y la malaria. Una vez que arrancó varios pedazos de la planta, se puso las hojas en la boca y las masticó, hasta extraerles el jugo y al lograrlo, lo iba untando poco a poco sobre su herida. Este procedimiento lo repitió varias veces, incluso las hojas machacadas las puso por encima de la herida hasta cubrirla por completo. El suceso registrado ocurrió durante el verano del 2022 en la estación de investigación de Swakopmund dentro del Parque Nacional de Gunung Luser en Sumatra, Indonesia.
1: Solo unos días después de este tratamiento, la terrible herida empezó a cicatrizar y en un par de días se había cerrado por completo. Se trata de la primera observación de un animal salvaje que trata su herida precisamente con una planta medicinal. A menudo perdemos de vista el hecho de que la medicina moderna deriva de un sistema de conocimiento muy antiguo que comenzó hace millones de años en una variedad de hábitats sobre los que nuestro conocimiento solo está empezando a expandirse. Desde un punto de vista evolutivo, este caso nos ofrece una ventana a cómo nuestros propios antepasados pudieron haber desarrollado su farmacia natural.
0: Claro que todo esto es muy llamativo, pero lo más impresionante es que Rakus efectivamente no es un ser humano, es un orangután. La selva tropical que rodea el centro de investigación alberga la mayor densidad de orangutanes de Sumatra del planeta. Sin embargo, la deforestación ha destruido cada vez más su hábitat, obligando a esas criaturas solitarias a vivir cada vez más cerca unas de otras. Según las estimaciones, solo quedan unos 14.600 orangutanes de Sumatra, especie considerada en peligro crítico de extinción. Desde 1994, estos orangutanes residen o frecuentan el bosque protegido que rodea el centro de investigación. Allí, los investigadores siguen, vigilan y registran cuidadosamente los movimientos y comportamientos de los primates de forma no invasiva y observacional. Al observar y compartir los extraordinarios comportamientos de los grandes simios en peligro crítico de extinción, los investigadores esperan que la gente se dé cuenta de lo parecido que son a los humanos y lo especiales que son estas criaturas. Además, que inspiren esfuerzos para salvarlas de la extinción.

El equipo de investigación observó que la herida de Rakus en los siguientes dos días seguía supurando y tenía un aspecto bastante espantoso. Al tercer día, observaron que se dirigía a una de las

0: plantas trepadoras llamadas acar cooning y luego se la comía. Lo que en sí mismo era un comportamiento muy inusual, ya que los datos muestran que esta población de orangutanes solo come estas plantas el 0.3% de las veces. Si la herida de Raku se hubiera infectado o el animal hubiera tenido fiebre, el consumo de esta planta podría haber ayudado en teoría. Al equipo le entusiasmó la idea de que pudiera estar utilizando la planta con este fin, aunque solo estaban especulando. Lo que ocurrió después pareció innegablemente hecho a propósito cuando las masticó y se las puso directamente sobre la herida. Siguió curándose la herida de esta forma durante 7 minutos y luego consumió más de la planta durante unos 30 minutos más. 3 días después, la herida se había cerrado y parecía cicatrizar bien. Al cabo de un mes, la cicatriz apenas se notaba. A este momento se le califica de descubrimiento extraordinario, pero no es excepcionalmente sorprendente dada la inteligencia de los orangutanes. La pregunta es, ¿cómo aprendió Rakus a curarse una herida? Isabel Laumer, la investigadora, está de acuerdo en que estas criaturas poseen una inteligencia excepcional y dice que hace más difícil especular cómo Rakus pudo saber que la planta le curaría la cara.
1: Podría ser que estuviera alimentado de la planta y luego se tocara accidentalmente la herida con la mano que le había estado tocando y sus propiedades analgésicas se sintieran de inmediato. Así que se le aplicó en la zona una y otra vez. También es posible que su madre u otro orangután le enseñaran este comportamiento a una edad temprana mediante una práctica llamada peering. Un rasgo distintivo de los primates, y en particular de los grandes simios, es un periodo juvenil prolongado que facilita un aprendizaje extraordinario. Durante sus primeros 7 u 8 años, las madres orangután cuidan intensamente de sus crías, por lo que Rakus podría haber aprendido esto de ella. También se ha observado que los orangutanes migrantes adultos son fisgones, por lo que también podría haber adquirido este comportamiento más adelante. Este nuevo hallazgo pone de relieve el ingenio y la inteligencia adaptativa de estos animales en su entorno natural, contribuyendo a nuestro conocimiento del comportamiento animal, el uso de plantas medicinales y los posibles orígenes evolutivos de la medicina humana.
0: No es la primera vez que se observa a primates salvajes masticando, tragando o asociándose con plantas que tienen propiedades terapéuticas. A principios de la década de los 60, por ejemplo, la famosa primatóloga y antropóloga Jane Goodall describió por primera vez la presencia de hojas enteras de plantas terapéuticas en las heces de chimpancés en Tanzania. Desde entonces, se han observado otras poblaciones de primates comiendo o utilizando plantas, insectos u otros medios para intentar limpiar o aliviar sus heridas u otras dolencias. Ann Duke, distinguida profesora emérita de antropología evolutiva, afirma que la práctica de los primates salvajes de tragar hojas para atrapar parásitos intestinales que luego son expulsados o de masticar plantas con conocidas propiedades medicinales en épocas de mayor riesgo de enfermedad son comportamientos cada vez mejor documentados, pero afirma que las pruebas de este tipo para el cuidado de heridas con materias que potencialmente podrían ser biológicamente activos son mucho más tenues. Reconoce casos en los que otros primates salvajes han limpiado sus heridas con plantas antes, pero las hojas utilizadas en esos casos no fueron identificadas. También cita investigaciones recientes que muestran a chimpancés en Gabón frotando insectos en las heridas como una historia fascinante pero incompleta porque el insecto y sus propiedades aún no han sido identificados. El comportamiento de Rakus es importante porque las hojas utilizadas tienen propiedades medicinales bien conocidas. El proceso de aplicación fue largo y deliberado y se vio que la herida cicatrizaba con bastante rapidez. El hecho de que esto solo se haya observado una vez en la población de estudio deja muchas preguntas más y sin respuesta sobre el origen del comportamiento de estos orangutanes, pero suma a la idea de que la automedicación puede tener raíces evolutivas muy profundas en nuestro linaje. Así que, ¡bien por Rakus! ¿Tienes ¿Tienes alguna curiosidad para compartir? Escríbenos a nuestro WhatsApp 449-912-1588 para así saber más.

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0: ¿Por qué somos un imán de mosquitos y qué podemos hacer para evitarlo? Llega el fin de semana y lo que más se antoja es ir de campamento, cabañas, naturaleza, fogata, bohemia. En fin, un plan en que la familia o los amigos les encantaría disfrutar. Al momento de llegar allá, te das cuenta que hay una infinidad de mosquitos. Esos que están muele y muele todo el rato. Ya te pusiste repelente, te pones incluso junto a la fogata y nada de los remedios de la abuela funcionan para que te dejen en paz. No, no es tu imaginación. Realmente los mosquitos prefieren a unos humanos más que a otros. Y esto se debe, según las investigaciones, a dos razones que hoy conoceremos.
1: ¡Tengo

0: creo que se rompió mi diente favorito.
1: Cabe aclarar que, como tú, estos imanes de mosquitos están ayudando a los científicos a determinar qué es lo que atrae a estos sedientos chupasangres, ¿eh? Por el camino hay nuevas esperanzas de alivio. No te desesperes. Más allá de que sean una simple molestia, los mosquitos pueden transmitir enfermedades devastadoras como el Zika, el dengue, la malaria y la enfermedad del Nilo Occidental, y son responsables de más de 1 millón de muertes al año. Y aunque históricamente han sido más frecuentes en climas tropicales, los mosquitos portadores de organismos patógenos han ampliado su alcance a medida que el planeta se calienta, incluyendo partes de España, tal y como sucedió recientemente con el mosquito tigre, o en Estados Unidos. Los mosquitos utilizan diversas señales para localizar a sus objetivos. El olor distingue a las personas de otros animales, y algunos mosquitos han evolucionado para buscar nuestro aroma único. Desde una distancia de hasta 60 metros, siguen las columnas de dióxido de carbono que exhalamos con cada respiración. A medida que se acercan, huelen los olores que emanan de nosotros, y no me refiero al pazuco, pata, sudor y... ¡Uy! Mejor dicho, de nuestros pies, axilas y piel. A unos 15 metros empiezan a vernos como siluetas oscuras a contraluz. Por último, los charcos de calor les guían hacia los lugares más adecuados para posarse, mientras que los receptores gustativos de sus patas les ayudan a decidir dónde picar.

Es muy sorprendente lo buenos que son los mosquitos para detectarnos. Pueden discriminar entre varias personas en un escenario grande y espacioso, del tamaño incluso de una pista de patinaje sobre hielo. El escenario utilizado en el experimento más reciente estaba conectado a 8 tiendas de campaña mediante conductos de aire, que canalizaban los olores de los ocupantes de cada tienda sobre un disco negro calefactado situado en el espacio experimental. Las cámaras de infrarrojos captaban los movimientos de los mosquitos que se posan en cada disco. A lo largo del experimento, los mosquitos tenían 4 veces más probabilidades de posarse en el disco asociado al sujeto que atraía más mosquitos que el sujeto que atraía menos. Esto demuestra que incluso en situaciones complejas con múltiples fuentes de olor, los mosquitos parecen preferir a unas personas más que a otras.

A continuación, los investigadores identificaron las sustancias químicas del perfil olfativo de cada sujeto mediante un instrumento capaz de separar los gases de la muestra en sus componentes. El olor humano, sin embargo, es increíblemente complejo. En los olores humanos hay un montón de compuestos químicos que nadie había clasificado antes. Para acotar el campo, los investigadores se centraron en las sustancias químicas que se sabe que componen el olor humano. Su análisis descubrió 15 compuestos en el aire que estaban presentes en los olores producidos por todos los sujetos. Pero fueron las concentraciones de estas sustancias las que determinaron la probabilidad de que los mosquitos les picaran. Si hay un compuesto que gusta mucho a los mosquitos y una persona libera una gran cantidad de él, puede aumentar su atractivo para los mosquitos, así afirman los investigadores. Los mosquitos se sintieron especialmente seducidos por los ácidos carboxílicos. Una clase de ácidos grasos presentes en el sudor humano cuyo aroma se compara a veces con el de la mantequilla rancia o el queso. ¿Ahora entiendes el olor a queso en los pies?

0: lo que confirma trabajos anteriores que demostraban una preferencia similar en otra especie de mosquito. Nosotros producimos estos ácidos en nuestro sebo, la capa aceitosa que protege nuestra piel, pero también se producen cuando los microbios beneficiosos que viven en la superficie de nuestra piel digieren nuestras secreciones. Los insectos también se sintieron atraídos por la acetoína, que también producen los microbios de la piel. Parece que el microbioma de la piel desempeña un papel importante en nuestro olor y en nuestro atractivo, sobre todo para los mosquitos. Y aunque factores como el embarazo, el estado de salud o lo que comemos y bebemos puede influir en nuestro olor, algunas de sus características son notablemente estables y persisten durante meses, incluso años. Ahora, ¿se puede engañar a los mosquitos?
1: Engaño como 10 veces.
2: ¿Así chiquito te engañó?
1: Me engañó.
2: ¿Te diste nunca cuenta?
1: No me dio cuenta.
0: Y me refiero al aroma. Desde el champú hasta el jabón, pasando por el desodorante, la mayoría de la gente utiliza productos de higiene personal a diario. La mayoría, porque hay unos que, uff, qué bárbaros.
3: ¿Cuál es eso? Un olor. Una especie de olor oloroso. Olor a un olor de oloroso.
0: Y si el olor corporal puede atraer a los mosquitos, tal vez el lavado o la superposición de aromas sobre él puede confundirlos. Pero la realidad es más compleja, como descubrieron los científicos en un reciente estudio de prueba de concepto que exploró cómo estos jabones influyen en la capacidad de los mosquitos para rastrearnos. En su experimento inicial, los investigadores compararon el número de veces que los mosquitos se posaban en una manga de nylon que se había llevado en el brazo sin lavar de un sujeto frente a otra que se había llevado en el brazo lavado del mismo sujeto. El experimento se repitió con 4 sujetos diferentes y 4 jabones distintos, incluso de diferentes marcas.
4: ¡Córtale!
5: Aquí no se pueden decir marcas, pero te voy a explicar un poquito de qué jabones estamos hablando.
0: Para sorpresa de los investigadores, en algunos casos el lavado aumentaba el número de mosquitos que se posaban en el brazo, lo que indicaba que el jabón aumentaba el atractivo de la persona para los mosquitos. Pero el efecto no era uniforme. Por ejemplo, los jabones que tienen
6: un cuarto de crema humectante y elimina el 99.9% de las bacterias sin resecar tu piel
0: hacía más atractivas a algunas personas, pero no a todas, ¿eh? Mientras que el jabón
6: con aromas limpios y frescos y una espuma rica y jabonosa es amor en el primer baño
0: parecía disminuir el atractivo de las personas. Contrariamente a lo esperado, el contenido químico de un jabón puede ser menos importante que la forma en que ese contenido reacciona con la química corporal individual de la persona que lo utiliza. En todos los jabones que utilizaron, predominaba un compuesto llamado limoneno, conocido repelente de mosquitos, pero 3 de cada 4 jabones aumentaban la atracción de los mosquitos. Por tanto, una misma sustancia química puede resultar atractiva o repulsiva para los mosquitos en función de su concentración y de cómo se combine con otras sustancias químicas naturales presentes en la piel humana. En la naturaleza, quizá una combinación de sustancias químicas sea interpretada por el mosquito como
2: ¡planta!
0: Mientras que una proporción diferente de los mismos componentes podría gritar
2: ¡humano, ataquen!
0: A María Elena de Ovaldía, neurogenética que estudia el olfato de los mosquitos en la Universidad Rockefeller en Estados Unidos y que no participó en el estudio, no le sorprende que los resultados no fueran claros. Como los humanos son tan importantes para el ciclo vital de algunos mosquitos, las hembras necesitan una comida de sangre antes de poder poner huevos. Estos astutos insectos han desarrollado redundancias en su mecanismo de detección de personas, no pueden depender de una señal, así que tienen un sistema muy robusto para detectar una serie de olores que es muy difícil de perfilar, así dice la investigadora. En la siguiente fase del estudio sobre productos personales, los investigadores analizaron las mangas de nylon del experimento inicial para seleccionar combinaciones de sustancias químicas asociadas a la atracción y repulsión de mosquitos. Con estos datos, diseñaron una mezcla atractiva y otra repelente y las probaron con un quinto sujeto que no había participado en los experimentos anteriores. Y se afirmó que cuando se les dio a elegir entre una manga con la mezcla atractiva y otra con aceite mineral, los mosquitos se decantaron mayoritariamente por la mezcla atractiva. Del mismo modo, los mosquitos preferían posarse en la manga con aceite mineral cuando se les ofrecía la mezcla repelente. Así que bueno, se sigue estudiando en pro de todos. Y por lo pronto, ya sabes que no eres la única persona en el mundo que tiene ese atractivo con los mosquitos.

0: Hemos llegado al final de esta emisión. 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
1: El reloj sigue avanzando. Ya es la 1:30.
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0: Acabamos de escuchar Canción a Merlina, tema del grupo de rock La Gusana Ciega, el cual pertenece a la producción Merlina, primer trabajo discográfico realizado por esta agrupación mexicana, el cual está cumpliendo 30 años de su lanzamiento, fue en agosto de 1996. Y es así como damos inicio a la emisión número 196 de Artefacto, saludándolos con mucho gusto desde la cabina de grabación de la Universidad de las Artes. Martín Martínez Pineda en los controles técnicos y Gustavo Adolfo Cifuentes Valadez en la conducción. Saludamos también a nuestros colegas de Radio UAA 94.5 FM, quienes transmiten este programa.
1: Nuestra cuenta de correo es culturaradiable@gmail.com.
0: Ahora los invito a conocer un poco sobre las efemérides correspondientes a esta semana. El 12 de agosto de 1939 muere en Saltillo, Coahuila, el distinguido revolucionario coahuilense, el general Eulalio Gutiérrez, expresidente provisional de la República. El 13 de agosto de 1521 cae la gran Tenochtitlán ante las tropas de Hernán Cortés. El 13 de agosto de 1990 muere la escritora mexicana Caridad Bravo Adams, autora de poemas y novelas románticas. El 13 de agosto de 2014 muere Columba Domínguez, ícono de la época de oro del cine mexicano y musa del director cinematográfico Emilio Fernández. El 14 de agosto de 1896 se lleva a cabo la primera exhibición pública del cinematógrafo en México. Saludamos a Sofía Ramírez, quien desde el Cielo Fraguas nos presenta la primera cápsula de hoy.
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3: Hola, ¿qué tal? Bienvenidos a este gran artefacto de arte y cultura, pero especialmente a este pequeño segmento de espejismos, donde hablamos de autores, poetas, literatura, letras, poesía, cuentos, en fin, todo esto que nos emociona y nos conmueve. En esta ocasión voy a hablarles un poco de Fabio Morábito y su libro De lunes todo el año, con el cual obtuvo el Premio Nacional de Poesía Aguascalientes en 1991. Fabio Morábito nació en Alejandría, Egipto, el 21 de febrero de 1955. Poeta, narrador, ensayista y traductor. Radica en México desde 1969. Estudió letras italianas en la Facultad de Filosofía y Letras de la UNAM y traducción literaria en el Colegio de México. Miembro del Sistema Nacional de Creadores de Arte desde 1994. Premio Iberoamericano Bellas Artes de Poesía Carlos Pellicer por obra publicada. Como ya les había dicho, Premio Bellas Artes de Poesía Aguascalientes en 1991 por De lunes todo el año. Premio Internacional White Raven en 1997. Premio de Narrativa Antonin Artaud, Premio Bellas Artes Narrativa Colima por obra publicada. Premio Javier Villaurrutia de Escritores para Escritores 2018. Por el lector a domicilio. Parte de su obra se ha traducido al alemán, al inglés, italiano, francés y portugués. Fabio Morábito le recordará al lector cómo se pierde la niñez entre los paréntesis de un columpio o cómo un simple perro puede devolvernos a nuestra esencia de simples hombres. Una ciudad de ruidos, el taconear de los vecinos que se imponen en nuestras almohadas y en nuestros momentos más eróticos. La mesa de madera que al crujir lamenta viejos brazos que reverdecían, balcones que son como labios en fachadas y que nos recuerdan que todo olvido empieza por los labios. Así es como se explica un poco lo que encontraremos en De lunes todo el año en lo que se refiere a la cuarta de forros, pero para que ustedes puedan comprobarlo, leeré algunos poemas de este libro. Época de crisis. Este edificio tiene los ladrillos huecos. Se llega a saber todo de los otros. Se aprende a distinguir las voces y los coitos. Unos aprenden a fingir que son felices, otros que son profundos. A veces algún beso de los pisos altos se pierde en los departamentos inferiores. Hay que bajar a recogerlo. Mi beso, por favor, si es tan amable. Se lo guardaré en papel periódico. Un edificio tiene su época de oro. Los años y el desgaste lo adelgazan. Le dan un parecido con la vida que transcurre. La arquitectura pierde peso y gana la costumbre, gana el decoro. La jerarquía de las paredes se disuelve, el techo, el piso, todo, y se hace cóncavo. Es cuando huyen los jóvenes, le dan la vuelta al mundo. Quieren vivir en edificios vírgenes, quieren por techo el techo y por paredes las paredes, no quieren otra índole de espacio. Este edificio no contenta a nadie. Esta es su época de crisis. De derrumbarlo habría que derrumbarlo ahora. Después va a ser difícil. Mi regular aparición. El parque está más sucio que otros años, sucio de fiestas infantiles, de platos de cartón y servilletas. Cuando se han ido todos, vienen los perros y revientan las bolsas de basura que riegan por el pasto. La hierba tiene salsa catsup. De noche salen los novios a besarse, se oyen sus súplicas, sus risas, sus perdones, y es cuando el parque es más seguro. Se puede recorrerlo sin peligro, donde se acaban las parejas. Me regreso, repito el mismo círculo. Tal vez ya me conocen y me agradezcan mi regular aparición entre los árboles. Tal vez eligen su lugar por mí, para quedar adentro de mi ruta y no sentirse solos cuando más bien yo soy el protegido. Yo, que acudo mis pasos a sus besos, mis ganas de ejercicio a sus ardores locos y que me atrevo solo donde se atreven ellos. Oigo los coches. En la mañana oigo los coches que no pueden arrancar. A lo mejor, entre los árboles, hay pájaros así, que tardan en lanzarse al diario vuelo y algunos nunca lo consiguen. Me alegro cuando un auto, enfriado por la noche, recuerda al fin la combustión y prende sus circuitos. ¡Qué hermoso es el ruido del motor, la realidad vuelta a su cauce! ¿Cómo le harán los pájaros para saber en qué momento, si se echan a volar, no corren ya peligro? ¿Qué nervio de su vuelo les avisa que son de nuevo libres entre las frondas de los árboles? Mudanza. A fuerza de mudarme, he aprendido a no pegar los muebles a los muros, a no clavar muy hondo, a atornillar solo lo justo. He aprendido a respetar las huellas de los viejos inquilinos. Un clavo, una moldura, una pequeña ménsula que dejo en su lugar aunque me estorben. Algunas manchas las heredo sin limpiarlas. Entro en la nueva casa tratando de entender, es más, viendo por dónde habré de irme. Dejo que la mudanza se disuelva como una fiebre, como una costra que se cae. No quiero hacer ruido, porque los viejos inquilinos nunca mueren. Cuando nos vamos, cuando dejamos otra vez los muros como los tuvimos, siempre queda algún clavo de ellos en un rincón o un estropicio que no supimos resolver. Esto es De lunes todo el año, de Fabio Morábito. Este libro, por supuesto, también lo puedes encontrar, como bien sabes, en el Centro de Investigación y Estudios Literarios de Aguascalientes, en Allende 238. No dejes de visitarnos para que encuentres este y otros poemarios que han sido ganadores del Premio Nacional de Poesía Aguascalientes o Premio Bellas Artes de Poesía Aguascalientes. Soy Sofía Ramírez y nos escuchamos la próxima.

0: 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Ahora es momento de escuchar la intervención de Ixchel Medina en la cápsula para Amar al Arte.
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2: Buenas tardes, amigos de Artefacto. Con mucho gusto los saluda Ixchel Medina. El día de hoy tengo como invitada a una artista que viene a platicarnos sobre su trabajo artístico y su experiencia en otro país. Ella es María Guadalupe Silva Roldán, mejor conocida como María Ciro. Bienvenida, Lupita, ¿cómo estás?
3: Hola, Ixchel, muchas gracias por la invitación. Pues contenta de que me recibas en tu espacio.
2: Y bueno, pues primero que nada, para que te conozcan un poco más, platícanos sobre tu trayectoria, dónde estudiaste y cómo te fuiste formando como artista plástico.
3: Bueno, como muchos saben, tuve inicios en arquitectura. Después, por azares de la vida, me empiezo a tomar clases particulares de pintura y me gusta, o sea, me atrapa. Y me voy a Guanajuato, entro a la Facultad de Artes en Talleres Libres, permanezco un año en Guanajuato y regreso a Aguascalientes para incorporarme a la segunda generación de la Universidad de las Artes con la especialidad en pintura. Y consecutivamente, saliendo de la carrera en el 2008, permanezco en Talleres Libres del Centro de Artes Visuales, en compañía del maestro Juan Castañeda. Después paso a manos del maestro Moisés, y así empieza mi caminito en este hacer, ¿no?, del arte y la creación.
2: Y bueno, también has tenido varios reconocimientos, varios premios. De hecho, también fuiste alguna de las ganadoras de la Bienal Enrique Guzmán. ¿Todos estos reconocimientos han servido en algo realmente para tu carrera o solamente es así como que, ah, pues ya, ganó, o sí sirven de impulso?
3: No, definitivamente es como sembrar tierra, ¿no? Tienes que ir caminando y pasando por estos foros y por estos certámenes y espacios. Obviamente el Museo de Arte Contemporáneo y la Bienal Enrique Guzmán fue un parteaguas para mí, porque me impulsó a querer más, a seguir queriendo verme expuesta, que no es fácil, y hacerme de esta bienal, pues es un impulso importante en el estado, porque marca esa pauta de si continúas o no, y el hecho de seguir acumulando reconocimientos o selecciones te permite llegar a los premios estatales y ahorita, por ejemplo, el concursar para el FONCA, ¿no?, que es el premio a nivel nacional dentro de las artes visuales.
2: Y bueno, el año pasado, en mayo, realizaste una exposición en el Consulado Mexicano en España. Platícanos cómo fue todo ese proceso, cómo llegaste hasta allá, y porque también tuviste una residencia. Entonces, cuéntanos cómo fue esa experiencia.
3: Sí, es cierto, estuve en Barcelona estudiando un posgrado sobre el espacio y la museografía, el diseño, que tenía que ver mucho con arquitectura, aunque he dejado esa parte, ¿no?, en el pasado de mis estudios de arquitectura. Sigo atrapada y las artes te dan esa posibilidad, ¿no?, de estudiar el espacio, de que tu obra tenga que encajar en los espacios expositivos. Entonces, cuando llega el PEGDA, yo ya tenía planeado el viaje a Barcelona. O sea, nunca pensé quedarme con el PEGDA estatal y pues se juntan. Entonces, tengo que solicitar permiso para realizar mi proceso de selección en España. Gracias que pues me dan esa confianza. Entonces, al mismo tiempo que realizaba la obra del proyecto, empiezo a estudiar el posgrado. Pero dentro de toda esa búsqueda y ese acoplamiento en Barcelona, pues surgen esas situaciones de, de exclusión, y uno no quisiera mencionarlo o vivirlo, pero sucede. Sí, entonces me acerco al consulado exponiendo mi situación en la universidad donde estaba cursando este posgrado, y el cónsul me empieza a investigar, me pide mi currículum y empieza a ver mi trayectoria. Ahorita que nos haces esa pregunta de si sirve, claro que sirve. Una trayectoria constante de más de 20 años donde no se deja de participar, de concursar, de estudiar, de exponer en varios estados de la República, que tampoco es fácil, pues me abre las puertas y me les da a ellos la seguridad de que tengo una trayectoria que me avala, y me piden ver la obra terminada. Esta entrevista fue, te estoy hablando, en enero del 2025, cuando yo los conozco, cuando me abrazan el consulado y arregla mi situación con la universidad. Entonces me dice, cuando termines el proyecto del PEGDA, me lo mandas y lo vemos. Entonces entrego al PEGDA, que esto fue para finales de marzo, y muestro mi obra en el consulado, y me dice, nunca se habían expuesto aquí pintura, siempre hacen exposiciones pequeñas de pequeño formato, como la fotografía, allá se maneja mucho la fotografía, y entonces pues les encanta, se permite la colocación de las piezas, o sea, el espacio lo da. Y pues así llego a la exposición y a consolidar también mi proyecto en el PEGDA, porque tenía que demostrar mi trabajo con una exposición final, y pues se me da la oportunidad en el consulado de México en Barcelona.
2: Y bueno, todas estas obras que hiciste para la exposición Encuentros Matéricos también son obras viajeras.
3: Sí.
2: Cuéntanos cómo está eso.
3: Pues todavía se me eriza la piel, porque fue una experiencia muy intensa. Obviamente con el PEGDA yo meto un proyecto que tiene que ver con lo que yo vivo en mi entorno, en mi país, con lo que yo he crecido plásticamente en Aguascalientes. A mí me encanta caminar, Ixchel, me encanta recorrer la ciudad. La caminata es un estado como de meditación, aparte de que te permite estar sana, ¿no? Y esto viene desde la pandemia. Entonces, este proyecto lo formo con mis vivencias en México, en todo lo que camino. Pero cuando cruzo el charco y cuando me llevo el proyecto, pues, oh sorpresa, que nunca lo piensas, pues no iba a ser la propuesta en mi taller. No iba a tener esa luz natural. O sea, todo lo que piensas en tu hacer para tu proyecto, pues se me viene para abajo. Entonces tengo que reinventar para salvar la propuesta, para yo quedar bien con el programa. Y pues resulta que ni hay espacio, ni hay luz natural. Obviamente desde buscar un carpintero, el espacio donde habitaba esos 8 meses, pues era subir 2 plantas en escaleras súper empinadas, súper reducido el espacio para entrar a mi departamento, a mi piso. Y el área donde yo trabajo aquí en Aguascalientes, pues mide 10 metros por 5 de ancho, con ventanales, y mi espacio pues era mi comedor de mi departamento, que medía 3.50 por 2.50, ¿no? Entonces, los lienzos que propongo para mi proyecto eran de 2 por 1.50, de 2.50 por 3, y pues nada de esto se puede dar. Entonces, también tuve un acompañamiento importante, y sí lo quiero mencionar, que se va con nosotros al mismo tiempo Mariano de Loera, que es egresado de la Universidad Autónoma, y él como gestor me dice, pues reinvéntate también, ¿no? Y en el diálogo de Rumis, pues empiezo con esta crisis, de reinventarme y pues surge Encuentros Matéricos, pero en Barcelona. Entonces el formato se elimina el bastidor y se vuelve una obra nómada, que ha sido para mí algo padrísimo de explorar.
2: Y bueno, pues ya se nos está acabando el tiempo, pero los vamos a dejar con una segunda parte. Así que no dejen de escucharnos en el próximo programa. Y muchas gracias por escucharnos en esta ocasión.
3: Gracias.
0: 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Continuando con las efemérides musicales de esta semana, el 13 de agosto de 1985, The Cure lanza su disco The Head on the Door, del cual escucharemos el tema A Night Like This. Sí.

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0: Estamos de regreso en Artefacto. Cerrando las efemérides de esta semana, el 15 de agosto de 1964 muere el pintor y paisajista mexicano Gerardo Murillo, también conocido como Dr. Atl. El 16 de agosto de 1977 muere el famoso cantante norteamericano Elvis Presley. El 18 de agosto de 1850 fallece Honorato de Balzac, novelista francés. El 18 de agosto de 1931 se expide la primera Ley Federal del Trabajo en México.
1: Arte y educación.
2: ¿Te has preguntado qué sucede cuando fomentamos el hábito de la lectura desde la infancia? No. Pues aquí te lo voy a decir. Soy Istenia Hernández y en esta ocasión hablaremos del beneficio de la lectura. Acompáñame. Los libros son un recurso indispensable para el proceso formativo de niñas y niños, ya que la lectura permite desarrollar la imaginación por medio de imágenes orales que se encuentran en las historias narradas. Con estas historias se puede imaginar, descubrir, viajar y conocer sobre el mundo que nos rodea y la posibilidad de explorar otros mundos ficticios e interesantes. La lectura también abona a desarrollar habilidades lingüísticas por la cantidad de palabras que se van anexando al vocabulario, así como el ejercicio cerebral por medio del lenguaje. Fomenta la iniciativa

0: agradable y significativa. Así que también ayuda a conocer más sobre el mundo y a conocerse a sí mismos y a su entorno más a fondo. Es una fuente única de nuevas experiencias. Como podrás darte cuenta, fomentar el gusto por la lectura a temprana edad tiene varios beneficios, como la mejora del lenguaje, el fortalecimiento de la concentración, desarrollo de la imaginación, la memoria, la comunicación y la ortografía. Asimismo, amplía el vocabulario y ejercita el cerebro, creando redes neuronales funcionales. Te invito a que continúes escuchando esta sección para conocer más sobre arte y educación y que esta información te haya sido significativa. Hasta la próxima.
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Elvis Aaron Presley nació el 8 de enero de 1935 en Mississippi, Estados Unidos. De una familia modesta, el joven Presley se vio obligado a trabajar desde muy temprana edad. A los 11 años y ante su insistencia, sus padres le regalaron su primera guitarra. Cuando Elvis contaba con 19 años, el productor Sam Phillips, propietario de Sun Records, decidió editarle un single con dos canciones. Este primer intento le abrió las puertas de un programa radiofónico de música country. 1956 fue un año clave para la trayectoria de Elvis, gracias al tema Heartbreak Hotel, del cual vendió 300.000 ejemplares en 3 semanas y acabó siendo el primero de sus discos de oro. También editó su primer LP, titulado Elvis Presley.

Como culminación del meteórico año de 1956, el 16 de noviembre se estrenó en Nueva York con gran éxito Love Me Tender, el primer film que protagonizó Elvis Presley. En 1958, en el cenit de su carrera, fue llamado a las filas por el ejército y destinado a Berlín Occidental, donde conoció a Priscilla Ann, con quien contraería matrimonio 9 años después. Los primeros años de la década de 1970, sin embargo, supusieron para Elvis un nuevo bache creativo, agravado por su adicción a las drogas y la reclusión en su mundo de fantasía particular en que se convirtió su mansión de Graceland. En 1973 se divorció y su imagen adquirió el tono claramente excesivo que caracterizó sus últimas apariciones: exagerado tupé, sobrepeso y trajes de cuero blanco con pedrería. Tras caer inconsciente en varias ocasiones en el escenario, falleció oficialmente de un ataque al corazón.

Continuando con las efemérides musicales de esta semana, el 15 de agosto de 1980, The Cards publica su LP Panorama, del cual escucharemos Touch and Go, tema perteneciente a esta producción discográfica.

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1: 12 de agosto del año 30 antes de Cristo. Muere Cleopatra, última reina faraón de Egipto.
2: Cleopatra fue la última reina de Egipto perteneciente a la dinastía de los Lágidas o Ptolomeos. Fue casada con su propio hermano Ptolomeo XIII, con quien heredó el trono en el año 51 a.C. Pronto estallaron los conflictos entre los dos hermanos y esposos que llevaron al destronamiento de Cleopatra. Sin embargo, su suerte cambió cuando a Egipto llegaron las luchas civiles de Roma persiguiendo a su enemigo Pompeyo. Julio César fue a Egipto y tomó partido por Cleopatra en el conflicto con su hermano. Durante la llamada Guerra Alejandrina, murieron tanto Pompeyo como Ptolomeo XIII y tuvo lugar el incendio de la legendaria Biblioteca de Alejandría, que se perdió para siempre.
1: Cleopatra fue repuesta en el trono por Julio César, que se había convertido en su amante, y contrajo matrimonio de nuevo con su otro hermano, Ptolomeo XIV, a quien manejó a su antojo. Cleopatra trató de utilizar su influencia sobre César para restablecer la hegemonía de Egipto en el Mediterráneo Oriental como aliada de Roma, con el nacimiento de un hijo de ambos. Tras el asesinato de Julio César en el año 44 a.C., Cleopatra intentó repetir la maniobra seduciendo a su inmediato sucesor, el cónsul Marco Antonio, que por aquel entonces luchaba con Octavio Augusto por el poder. Cleopatra y Antonio impusieron su fuerza en Oriente creando un nuevo reino helenístico capaz de conquistar Armenia en el año 34.
2: Entonces estalló la guerra ptolemaica, por lo que Augusto llevó hasta Egipto su lucha contra Antonio. El enfrentamiento definitivo tuvo lugar en la batalla naval de Actium, en la que la flota de Antonio fue derrotada fácilmente al abandonarle los egipcios. Marco Antonio consiguió huir y refugiarse con Cleopatra en Alejandría, cuando las tropas de Octavio Augusto tomaron la ciudad. Después, Antonio se suicidó.
1: Cleopatra intentaría por tercera vez seducir al guerrero romano, en esta ocasión Octavio Augusto, para salvar la vida y el trono. Pero Augusto se mostró insensible a sus encantos y decidió llevarla a Roma como botín de guerra. Ante tal perspectiva, Cleopatra se suicidó por el procedimiento ritual egipcio de hacerse morder por un áspid. Augusto aprovechó la circunstancia para asesinar también a su hijo Cesarión, extinguiendo así la dinastía ptolemaica y sumando Egipto al Imperio Romano.

0: Museo Espacio.
1: Se ubica en la avenida Gómez Morín sin número, en los antiguos talleres del ferrocarril.
0: Fue inaugurado el 29 de enero de 2016. Se localiza en el complejo que forma parte de los antiguos talleres de ferrocarril, en los edificios 53 y 56. Las naves que lo constituyen fueron en otro momento el taller de carpintería mecánica.
1: Es un recinto creado para el arte contemporáneo y sus diversas expresiones.

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1: Cerrando las efemérides musicales de esta semana, el 18 de agosto de 1986, Bon Jovi publica el disco Slippery When Wet, producción de la cual escucharemos a continuación el tema

es así como estamos dando por concluida la emisión 196 de Artefacto. Agradecemos a nuestros compañeros colaboradores Ixchel Medina, Sofía Ramírez, Isteni Hernández, Paco Camacho y Juan Pablo Martínez. Y a ustedes, amigos, los esperamos de nueva cuenta el próximo miércoles en esta misma estación en punto de las 13:30 horas. Que pasen una excelente tarde. 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

Y así comenzamos una emisión más de Indispensables en esta mitad de semana, ya miércoles 12 de agosto de este 2026. Y bueno, pues gracias por ya estar en sintonía de esta tu estación universitaria Radio UAA 94.5 FM. Quédate con nosotros, porque el día de hoy te invito a que escuches Indispensables. Tenemos muy buena música, muy buena selección musical. Y pues además también tenemos información de esta Universidad Autónoma de Aguascalientes. Se acerca una fecha importante para la institución o una actividad importante, que es la Feria Universitaria. Estamos realmente a menos de un mes de que dé comienzo esta actividad de 2 días en las que pues se presenta a toda la sociedad en general parte de lo que pasa aquí en la institución, y además pues también se ofrecen eventos culturales, también actividades para los niños, para toda la familia, incluso hasta pueden traer a las mascotitas. Y bueno, pues vamos a platicar detalles de una de las áreas que va a estar presente precisamente en esta Feria Universitaria 2026, y bueno, te invito para que te quedes con nosotros a conocer la información. Además, también platicaremos un poco sobre la nota viral del día de hoy, que justo pasó. Hay un hecho que ocurrió el fin de semana, específicamente el domingo, y bueno, que apenas se está moviendo a través de las redes sociales por la impresionante por la escena impresionante que se está compartiendo y que fue captada en video, y que además, bueno, pues más adelante te voy a platicar. Solamente te digo que tiene que ver mucho con animales poco comunes dentro de los espacios que pues ha acaparado el humano, ¿no? Entonces, si algún día platicamos de los cocodrilos que andaban en una sala, ¿no? Ahora más o menos te voy a platicar algo así, pero tiene relación con otro animal más grande, más gigantesco y que también es peligrosísimo. Así que bueno, más adelante la nota viral. Mi nombre es Samuel Ornelas, agradezco controles, ahí está Rafa Polo. Y bueno, pues vamos a iniciar con nuestro primer bloque musical. 3 canciones dan inicio a este espacio. Vas a conocer o vas a escuchar a Your Boy con Contraluz. Además de Baez, nos canta Bello y Centric con la canción Solo Quiero Bailar, que hace falta nada más eso, ¿verdad? Solo queremos bailar. Bueno, así iniciamos. Esto es Indispensables.

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1: Son las 2 de la tarde con 43 minutos y bueno, pues gracias por seguir en sintonía de Radio UAA 94.5 FM y bueno, pues sobre todo invitarte a que si tienes un mensaje que hacerlo llegar, está disponible WhatsApp 449-912-1588 y bueno, pues aquí ando pendiente para dar lectura a todo lo que quieras compartir, así que pues anímate, si te da flojera escribir, pues manda un audio para que sea más rápido, ¿no? Es más fácil. Y con gusto compartimos toda la información o alguna petición, lo que quieras, de verdad es bienvenido a través de este medio que es WhatsApp 449-912-1588. Oye, quiero compartirte una información que está bastante, bastante interesante, que bueno, pues cuando a veces hay situaciones en las que pues la vida te pone ahí algunas trabas, ¿no? Y que físicamente o en cuestión de salud tienes algunas problemáticas, luego es como muy complejo poder sobrellevar los casos, ¿no? Las situaciones que vives, desde muchos demeritan un poco cuando te enfermas de gripa, por ejemplo, pero también es un duelo que tienes que enfrentar porque luego no te permite hacer las actividades constantemente o como debiera ser o como te sientes más cómodo o cómoda, ¿no? Y bueno, pues hay casos obviamente que son más extremos y luego pues, me imagino que es bastante complejo el que lo puedas compartir o el que puedas sobrellevar estas situaciones, como lo menciono. Bueno, pues te comparto algo que está bastante interesante y es que pues mientras muchas personas asocian la literatura únicamente con los libros o las aulas, para la maestra Elena Bernal Medina, que es egresada de la licenciatura en Letras Hispánicas de esta Universidad Autónoma de Aguascalientes, pues las palabras también pueden convertirse en un espacio de acompañamiento para quienes enfrentan una enfermedad. Desde el Museo Espacio del Instituto Cultural de Aguascalientes, donde actualmente colabora, impulsa talleres comunitarios en el Hospital Hidalgo y también en Casa Oasis de la Misericordia. Es un espacio dedicado a brindar cuidados paliativos y bueno, pues en ambos lugares la lectura, la escritura y la narración de historias permiten que pacientes y familiares expresen emociones, reconstruyan recuerdos y encuentren un momento de conexión consigo mismos. La palabra es como la semilla de la vida, es lo que dice la egresada, quien pues utiliza la literatura como punto de partida para que las personas narren distintos momentos de su existencia, compartan saberes, recuerdos y por supuesto experiencias, vaya, que forman parte de su identidad. Esta iniciativa nació como parte de un proyecto comunitario del Museo Espacio, sin embargo, para Bernal Medina también responde a una convicción personal, que es ofrecer un espacio donde las personas sean vistas más allá de su condición médica. Dice, quisieras tener un toque de humanidad, que alguien te mirara, no como un enfermo, no como un número, sino pues se refiere a la experiencia de quienes permanecen durante horas en un hospital, ya sea como pacientes o también como acompañantes. Y bueno, en el Hospital Hidalgo cada sesión se adapta a las edades y necesidades de quienes participan a través de dinámicas lúdicas, dibujos, leyendas, símbolos y también ejercicios de escritura, donde incluso niñas, niños, adolescentes, personas adultas y adultos mayores pues encuentran una oportunidad para hablar de sus afectos, sus pérdidas, ¿no? Los duelos que están enfrentando, sus sueños que también de repente quedan truncados o incluso los recuerdos que pues de alguna manera desean conservar. Uno de los ejercicios de este taller, de las actividades que realiza, pues consiste en ilustrar un colibrí, por ejemplo, inspirado en una leyenda que lo presenta como mensajero de los seres queridos que han partido, ¿no? A partir de esa historia, las y los participantes pues escriben un mensaje que imaginan recibir y la respuesta que les gustaría ofrecer utilizando la literatura como una vía para expresar emociones y elaborar procesos de duelo. Gracias a este proceso, pues surgió un libro construido junto con una paciente, María del Refugio, González Gallardo, quien pese a las limitaciones físicas derivadas de su enfermedad, pues logró plasmar episodios de su infancia, maternidad, la naturaleza y las personas que marcaron su vida. Y esta obra fue presentada a finales del 2025 y que bueno, actualmente ya se desarrolla un segundo volumen con nuevos relatos y que además se van agregando algunos textos importantes que se quieren compartir. Y bueno, pues para la formación que recibió la egresada de esta licenciatura en Artes Hispánicas fue fundamental para comprender que cada persona posee un universo propio y que las humanidades ofrecen herramientas para acercarse a él, ¿no? Con sensibilidad y respeto. Y bueno, pues invitó a quienes estudian esta carrera a reconocer la diversidad de caminos profesionales que ofrece. Además de la docencia, señaló, las y los egresados pueden desempeñarse en ámbitos como la investigación, la gestión cultural, la enseñanza, la edición, la comunicación y proyectos interdisciplinarios donde la palabra contribuye a fortalecer el vínculo entre las personas y su comunidad. Así que pues qué padrísimo, ¿no? Que quienes padecen de alguna enfermedad y sobre todo están en cuidados paliativos, ¿no? Que puedan expresarse y que pueda quedar plasmada y que trascienda su palabra, su testimonio, pues es una maravilla. Así que pues felicidades por este proyecto de la maestra Elena Bernal Medina, egresada de la licenciatura en Letras Hispánicas de esta universidad, por plasmar precisamente en este libro, a través de la literatura, las historias que, además de conmover, claro, pero muestran que detrás de cada enfermedad también hay una persona. Y eso es una maravilla. 2:49 p.m. Vamos a escuchar nuestro segundo bloque musical. Son 3 canciones más. Vas a escuchar a Vale con Marco Mares. Se llama Máquina del Tiempo. Además de Un Día de Octubre, vas a escuchar la canción Cada Vez 2. Y también Usted Señálemelo con la canción Sol. Así que este es el segundo bloque musical y disfrutas aquí en Indispensables.

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4: 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Son las 3:02.
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Ya son las 3 de la tarde con 2 minutos y gracias por seguir con nosotros escuchando Radio A94.5 de FM. Estamos en vivo desde el edificio 14 aquí en la Universidad Autónoma de Aguascalientes en este día soleadito, 27 grados centígrados. Por el pronóstico no hay probabilidad de lluvia.

0: que se acerca la Feria Universitaria 2026 y normalmente todas las áreas de la institución ponen algunas actividades o stands, incluso hay foros especiales que, por cierto, ya estate pendiente de lo que vamos a tener para ti. Luego lo vamos a compartir. Por lo pronto, vamos a conocer desde Fundación UAA lo que van a realizar precisamente en esta feria universitaria para que, pues, si estás de visita, te acerques y conozcas precisamente esta área de la institución. Y para ello está con nosotros el licenciado Alan Martín del Campo, Consejo Directivo de Fundación UAA, para que nos comparta todos los datos. Licenciado Alan, ¿cómo estás? Bienvenido.
1: ¿Qué tal, Samuel? Muchas gracias por la invitación y la apertura.
0: Oye, gracias, por supuesto, por acompañarnos aquí en Indispensables. Primero, conocer un poquito Fundación UAA, ¿a qué se dedica? ¿Qué es lo que hacen directamente?
1: Mira, la fundación de la universidad nace a través de la necesidad de los jóvenes que nosotros observamos para poder alcanzar y realmente realizar los sueños institucionales, ¿no? Uh-huh. A final de cuentas, parte de lo que hace la fundación es velar por los intereses de los jóvenes y, sobre todo, el poder apoyarlos con becas de movilidad para ahora los chicos que se quieran ir de intercambio. Uh-huh. La fundación puede apoyar parte de esa cuestión de movilidad. De igual manera, tenemos una beca junto con Rotary Internacional para jóvenes que acaban de ingresar a la universidad. Se llama Beca El Impulso Gallo. Y es en donde la universidad aporta el 100% de su primer semestre para jóvenes que ese impulso que tanto Fundación de la Universidad como Rotary impulsan a la educación.
0: Oye, qué maravilla. Yo creo que uno de los factores que a veces, digo, lamentablemente en algunos sectores del país, pues la cuestión económica pesa bastante, y muchos de los casos cuando dejan la institución o dejan de estudiar es precisamente por cuestión de la economía. Y qué bueno que ustedes tienen esta apertura. Y más, bueno, si viajo a mis tiempos, de decir, qué ganas de tener la oportunidad así de irte de intercambio y con el apoyo de ustedes, ¿no?
1: Sí, mira, hemos apoyado jóvenes que han estado en Villa del Mar, en Chile, en Japón, en España, en Portugal. Qué locura. Y también aquí cerquita, en Mérida, que incluso dice uno, bueno, no es un apoyo internacional, pero también vale y también cuenta, así como sobre todo el gran apoyo que hemos dado a las cuestiones deportivas. Uh-huh. Como bien te he comentado hace unos instantes fuera del aire, apoyamos a dos jóvenes exgallos, ya exgallos porque ya se graduaron con honores precisamente, el buen Ronald y Jason, alias Tongo, que todo el mundo lo debe de conocer en cuestión de básquetbol. Ellos son dos jóvenes colombianos que llegan aquí a estudiar a México, particularmente a la universidad. Y la Fundación UAA se encargó prácticamente de todo ese apoyo, tanto migratorio como institucional, con obviamente el apoyo aquí de la misma universidad, porque claro, necesitamos un apoyo más fuerte, ¿no? Y gracias a Dios, ellos se desempeñaron de una manera espléndida en la cuestión deportiva y fueron seleccionados y grandes jugadores de básquetbol.
0: Oye, qué maravilla, la verdad, eso también está padrísimo, porque además aportan y apoyan a que el joven universitario pues siga en la disciplina deportiva que tengan de interés. Ahora, se acerca la feria universitaria, ya veíamos a través de la información, 5 y 6 de septiembre aquí en la universidad, donde todas las áreas hacen distintas actividades, y en el caso específico de ustedes como Fundación UAA, ¿qué es lo que van a hacer o qué van a presentar?
1: Mira, de hecho también queremos hacer la invitación a todos los amigos, empresarios de negocios que tengan artículos de publicidad, que se acerquen a la fundación para que ellos los puedan donar a la universidad y de esta manera, a la fundación, para que de esta manera nosotros poder apoyar en premios, ya que realizamos diversas dinámicas y sobre todo es un ganar-ganar, ¿no? Uh-huh. Apoyamos y hacemos publicidad de negocios locales. Uh-huh. Y fomentamos también la participación en la fundación. Dentro de la fundación o del stand de la fundación van a poder encontrar actividades, van a conocer más allá, va a haber testimonios de los chicos, se van a poder acercar jóvenes que tengan la inquietud de participar en cuestiones deportivas para ver opciones incluso de un tryout. Uh-huh. Para cuestiones de básquetbol, de voleibol, que ya son con las fundaciones con las áreas de la universidad que ya tenemos los acuerdos correspondientes, y ver la posibilidad de participar en algunas opciones más adelante de alguna beca, de alguna opción, pero ya previsualizados por los entrenadores deportivos. Y también que conozcan la maravillosa labor de la fundación.
0: Oye, que aquí mencionabas a los empresarios, un llamado, ¿qué es lo que deben hacer? Vaya, porque pues a final de cuentas también hay muchos

0: vínculos con distintas empresas, tanto pequeñas, medianas, también grandes empresas aquí del estado, pero ¿qué tienen que hacer para acercarse con ustedes y sobre todo qué pueden traer para apoyar en estos premios, vaya a decirlo así, para la gente que se acerque con ustedes a Fundación?
1: Mira, los artículos que pueden entregar básicamente es de todo. ¿Y cómo pueden contactarnos? Bueno, estamos aquí en Ciudad Universitaria, en el edificio 10, Aula B, uh-huh. O directamente en la página, bueno, en Facebook estamos como Fundación UAA, y es www.fundacionuaa.org. Estamos registrados. Si ellos deciden hacerlo, también se puede hacer una factura, ya que somos donataria autorizada. Entonces pueden hacer su donativo de artículos y a su vez darles una contraprestación de para cuestiones fiscales, si es que así lo desean. Si nada más quieren donar por la gran situación de que tienen muy grande el corazón, también es bienvenido. Y aquí lo que falta siempre van a ser manos.
0: Oye, qué maravilla, qué gran oportunidad también para que la gente pues conozca un poco de lo que ustedes realizan, que luego son muchas cosas, muchos testimonios que han pasado por los apoyos que han recibido precisamente de con ustedes, y no nada más estudiantes. De repente por ahí vemos algunas pues colaboraciones con otros organismos y que incluso con gente que es fuera de la institución, y qué bueno que tengan la oportunidad de apoyar hacia con los demás. Entonces reitéranos, ¿dónde les pueden encontrar? Y bueno, pues obviamente estaremos pendiente. ¿Ya tienen el lugar asignado para...?
1: Todavía no entregan el mapa.
0: No va.
1: Pero también es importante recalcar que se me pasó ahorita mencionarlo. Ya Fundación UAA cuenta como entidad certificadora ante Red Conocer. Bien. ¿Eso qué quiere decir? Que instituciones, universidades o alguien que guste perfectamente, más bien perfeccionarse en un tema de algo en específico de los estándares de conocer, que te puedo decir que hay 2500 y tantos estándares de competencia, nosotros podemos hacer una colaboración con instituciones tanto públicas y privadas para apoyar a la certificación tanto de estudiantes, de trabajadores y de cualquier persona que desee profesionalizar sus actividades.
0: Ok, y bueno, ¿dónde los encuentran para que tengan?
1: Estamos en edificio 10, uh-huh. Aula B, uh-huh. O en www.fundacionuaa.org y en todas las redes sociales como Fundación UAA.
0: Excelente, pues ahí está una gran oportunidad para todas las empresas que se puedan acercar a Fundación UAA, y bueno, pues a final de cuentas también como jóvenes universitarios, pues acérquense para la oportunidad de conseguir probablemente una beca o que incluso ya sea deportiva o de movilidad. Así que grandes oportunidades que tiene esta área de la institución Fundación UAA. Gracias, licenciado Alan Martín del Campo, por acompañarnos en esta tarde.
1: Muchas gracias. Por
0: gracias. Invitación. Vámonos a nuestro tercer bloque musical. Tres canciones más. A Joel López con la canción Tierra. Además, Viva Suecia con Algunos Tenemos Fe. Y también Yadam nos canta Ojalá. Así que disfrutas el tercer bloque musical aquí en Indispensables.

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1: De la tarde ya con 22 minutos y bueno, pues ha llegado el momento de compartirte rápidamente la nota viral que, bueno, en cuestión de texto no tiene tanto, pero es una información que sí te quiero compartir, que ha sido pues asombroso lo que está pasando en redes sociales. Un video que se está compartiendo de un animal que fue captado mientras se daba un chapuzón en la alberca de una vivienda en Sierra Madre, California. Y vas a decir, ¿qué tipo de animal? Pues un pequeño estoy siendo pues un tanto exagerado, ¿no? Un enorme oso. Imagínate un oso que está nadando en tu alberca, ¿no? Que estás muy a gusto viendo una película y de repente escuchas un chapuzón y dices, ah, caray, pero si yo vivo solo, o quizá vivo con mi familia, pero están todos aquí en la sala, ¿qué pasó? ¿Quién se aventó? Ah, pues de repente al asomarse a la ventana, pues estaba un tremendo oso echándose un chapuzón en la alberca. Y bueno, pues de hecho, como se estaban registrando altas temperaturas en aquella zona, pues el oso se aventó, dijo, de aquí soy, ¿no? Me refresco un poco. Y permaneció, de hecho, por ahí varios minutos dentro de la piscina. Ya después se salió del lugar sin causar daños, de hecho, ni agredir a nadie. Como que dijo, gracias, camarada, por este chapuzón. Y se fue. Pero a través de redes sociales está compartiendo un video donde justo hay un espacio en donde están como, parece ser como en una sala. Y tienen de este tipo de puertas corredizas, ¿no? Como de aluminio con un vidrio. Y a través de ese vidrio, pues se ve el oso relajado, ¿eh? Así como el mango, relajado, relajado, relajado y refrescándose. Ahí está el oso que, pues, impacta, ¿no? De hecho, se escucha un poquito a las personas que están ahí como pues asombradas, de tratando de no hacer tanto ruido para no generar que se altere el animal, porque, pues, a final de cuentas puede reaccionar ante cualquier circunstancia. El detalle es que pues se ve tan calmado y de disfrutar realmente como de fin de semana, ¿no? De alberca de fin de semana. Y bueno, pues obviamente se comparte a través de las redes sociales y ya sabes todos los comentarios que se han hecho. Y más aquí en México, digo, esto fue en Estados Unidos, pero pues en México es así de nomás 5 minutos y me salgo, ¿no? O saca las bebidas, ¿no? Para poder estar más cómodo, saca los coctelitos. Pues una locura, pero sí está impactante el ver, de verdad, imagínate un animal de ese tipo en la alberca, cómodo, porque esa es la palabra, estaba cómodo, disfrutando realmente de estar en la alberca, y que de ratito dijo, bueno, pues ya estuvo, ya me refresqué, hay unos vidrios, cámara de rila, ¿no? Bueno, eso decíamos en aquellos tiempos. Pero impactante lo que se comparte a través de las redes sociales y lo más viral del día de hoy. Búscalo el video. Y que bueno, no es tan extraño, bueno, aquí en Aguascalientes obviamente no, ¿verdad? Pero no es tan extraño, por ejemplo, en lugares como en Monterrey, que hemos compartido incluso información como notas virales de osos que andan vagando así entre las calles de algunas, pues de algunos fraccionamientos. Y bueno, pues impactan porque están sacando o residuos de comida en las basuras, en los contenedores. Y pues sí sorprenden, ¿no? De hecho, ha habido gente que incluso les grita, trata de espantarlos y pues sí corren un poquito. Pero cada vez hay más avistamiento en aquel lugar, allá en Nuevo León. Pues de osos que quieren, pues buscan alimento. Es bien sencillo, buscan alimento y se meten a los fraccionamientos. Y bueno, pues ahora este dijo, no, yo solamente me quiero refrescar. Con permiso, ¿no? Y se echó su clavado a la alberca, estuvo un ratito y luego se fue. Así que bueno, por lo más viral del día de hoy, esta escena para mí es impresionante y sorprendente porque no sé qué me hubiera reaccionado, ¿no? De tener un oso de esa magnitud en la casa, ¿no? Pues si a veces con las cucarachas que te encuentras en la calle o los ratoncillos que andan vagando, pues te sorprendes. Ahora imagínate semejante barbaridad de oso en la piscina de tu casa, pues una locura. Así que bueno, pues ahí está lo más viral. Búscalo. De hecho, no causó daños, ¿eh? Es importante decirlo. Y ningún animal tampoco se le hizo daño. Así que bueno, pues algo curioso que pasó y que se comparte en las redes sociales y que pues obviamente se hace viral. Oye, pues ya son las 3 de la tarde con 26 minutos. Pues ha llegado el momento de despedirnos. Agradecerte que nos hayas acompañado en una emisión más. Invitarte, por supuesto, a que mañana sintonices Indispensables 2:30 de la tarde. ¿Con cuánto nos vamos, Rafita? Nos dice que con una, si alcanzamos una más, Entonces te voy a dejar a Costa de Ámbar con la canción La Amaba, chulada de canción. Y bueno, agradezco el controles a Rafa Polo, a ti por acompañarnos. Mi nombre es Samuel Ornelas y hasta mañana. Adiós.

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7: 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La Universidad Autónoma de Aguascalientes fue sede del 19º Maratón Regional de Conocimientos de la Asociación Nacional de Facultades y Escuelas de Contaduría y Administración Zona 3. Más de 30 equipos de Querétaro, San Luis Potosí, Durango, Zacatecas y Aguascalientes compiten en áreas económico-administrativas como Administración, Finanzas, Fiscal, Mercadotecnia y Recursos Humanos. El rector Juan Carlos Arredondo Hernández destacó que estos ejercicios permiten contrastar la formación universitaria con estándares regionales y fortalecen la calidad académica. Los dos primeros lugares de cada categoría clasificarán al Maratón Nacional que se realizará en Guadalajara los días 2 y 3 de octubre. La Secretaría de Infraestructura, Comunicaciones y Transportes confirmó la construcción de dos arcos carreteros inteligentes en la carretera Aguascalientes-Zacatecas. El titular de la dependencia federal, Jesús Antonio Esteva Medina, informó que estas estructuras forman parte de un proyecto nacional para instalar 20 puntos de monitoreo durante 2026. Los arcos estarán conectados al C4 y permitirán identificar placas, dimensiones, velocidad y características de los vehículos. Además, contarán con sistemas de videovigilancia, antenas de telepeaje, detección de exceso de dimensiones y software centralizado de seguridad. La estrategia también incluye el cierre de accesos irregulares y la habilitación de paradores seguros. México comenzó el envío de ayuda humanitaria a Colombia tras el terremoto registrado el pasado 10 de agosto. La presidenta Claudia Sheinbaum informó que dos aeronaves de la Fuerza Aérea Mexicana despegaron con destino a Pereira con 854 despensas equivalentes a 19.5 toneladas de apoyo. En los vuelos también viajaron elementos del ejército mexicano para sumarse a las labores de asistencia. El operativo continuará con el envío de más de 2.500 despensas adicionales que representan 58.5 toneladas de ayuda humanitaria. México mantendrá comunicación con Colombia para atender nuevas necesidades derivadas del desastre. El dueño de Los Ángeles Lakers, Mark Walter, alcanzó un acuerdo para vender la franquicia a los empresarios Josh Koscheck y Bob Iger por $12 mil millones, de acuerdo con reportes de ESPN. La operación se perfila como la venta más alta registrada para un equipo de la NBA. Koscheck e Iger afirmaron sentirse honrados por la oportunidad de convertirse en custodios de una de las franquicias deportivas más icónicas del mundo y señalaron que su compromiso será competir al más alto nivel y servir a la afición de Los Ángeles.

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2: Kara Walker es una artista estadounidense que usa siluetas negras sobre fondos blancos para contar historias sobre esclavitud, racismo y poder. Sus obras, aparentemente delicadas, confrontan al espectador con los traumas de la historia. Walker demuestra cómo el arte puede ser un vehículo para la memoria y el cambio social.

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2: En este momento, las 4 en punto.
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Hola, ¿cómo estamos? Bienvenidos a su programa favorito de los miércoles, C de Casa. Yo soy Ale Ulloa y estoy aquí acompañada de los grandes, grandes masters y jefes de jefes de la cabina, el gran Rafa Polo y Emma. ¿Emma García es? Muy bien, sí, los amamos. Es que aquí lo tengo enfrente y me hizo un corazoncito, una señal de corazoncito y yo, wow, ¿qué está pasando? Oh, muchas gracias por apoyarnos siempre en la parte de la producción y de estar siempre al pendiente de ese de casa, del auditorio y de todos. Invitarlos a que nos sigan en nuestra transmisión en nuestras redes sociales de Radio UAA, en YouTube, en los sitios oficiales de Radio UAA 94.5. Y recordarles que CD Casa es un espacio igual que Radio UAA, de todo y para todos. Nuestra repetición es los jueves a las 5 de la mañana, así que si nos están escuchando, que tengan un excelente día. Les deseamos todo lo mejor para este jueves. Y bueno, mandarles un saludo a todos los gallos del Centro de Ciencias Sociales y Humanidades, especialmente a los estudiantes y docentes del Departamento de Comunicación, que ahorita se encuentran en la bienvenida que están ofreciendo nuestras autoridades en el Zoom, en el auditorio que tenemos en el otro extremo de esta cabina. Pero pues ahí andan y de ahí vengo yo corriendo porque no iba a dejar solito al CD Casa. Y bueno, aprovecho el espacio para invitar a nuestros estudiantes de comunicación a que se lancen con una servidora o con la maestra Mayra para que puedan meter este espacio como su proyecto de liberación de servicio social. Como pueden ver, necesitamos dos locutores. Dani Díaz se fue a otro proyecto, él creció. Entonces le deseamos todo lo mejor. De todos modos, me va a avisar hoy si continúa con nosotros en el CD Casa. O si, pues si nos abandona, pero no es en un sentido triste. Siempre que se van es para que crezcan, para que tomen otros proyectos y sigan evolucionando como estudiantes. En fin, empezamos este programa con un análisis semiótico de la película de la Odisea y pues estoy también abierta a sus comentarios aquí en nuestras redes en WhatsApp. Recordarles que el número en cabina es 449-912-1588. Y pues bueno, vamos a empezar con esta película. Es una

0: Te voy a echar un ojito. ¿Te gustó la película? Está buena, ¿no? Todas, dice 10 de 100 de 1000, muy bien. La producción de esta película está súper interesante porque hay que explicar varias cosas, ¿no? La película está grabada en un formato en negativo todavía. Normalmente, o actualmente, las cámaras capturan en unos sensores la luz, pero son sensores digitales. Entonces, lo que nosotros antes en fotografía hacíamos en negativo, las cámaras de ahorita lo capturan en un sensor digital. Cuando grabas en negativo, en este papelito, en film, es bien distinta la captura de la luz, porque pasa por otro proceso, pasa por una serie de mecanismos y espejos que respeta mucho más los colores y las sombras, los contrastes naturales que existen en la grabación de las películas. Eso es lo que la hace tan interesante, ¿no? Toda la película está grabada en negativo. Y estaba leyendo por aquí que fueron más de 400 kilómetros de pura cinta. Entonces, imagínense trabajar con eso. Está increíble y es un reto porque también tienes que hacer los cortes dentro del film, ¿no? Y las transiciones y todo esto, como se hacía de manera análoga. Tengo aquí a dos invitados que van a pasar también, que ya me van a venir a acompañar. ¡Yay! Es que todo el mundo me abandonó, Enrique, porque se fueron a... Se fueron a la inducción. ¡Yay!
1: La inducción.
0: Estamos hablando de la Odisea.
1: Ah, muy bien. Hasta aquí un pajarito nos dijo, pues vayan.
0: Gracias, como, Ilse.
1: Estoy como, ok.
0: El pajarito se llama Ilse.
2: Aquí estamos.
0: Muchas gracias.
1: De nada.
0: Qué amables que son. Por no dejarme morir sola.
1: Claro que no, estamos.
0: ¿Ya vieron la de la Odisea?
1: Sí.
0: Bueno, yo la vi porque tú me la recomendaste para empezar.
1: Muchas gracias. Sí, ya la vi dos veces, de hecho.
2: Yo no lo he visto, pero he leído el libro como tres veces, yo creo.
0: ¿Qué?
1: Sí, es lo único que has leído en tu vida, o sea, ¿por qué?
0: Porque son como 3000 páginas.
2: Es la Ilíada y la Odisea. Homero es mi chiqui baby personal. No, no te creas, pero sí.
0: ¿Por qué lo has leído tanto?
2: Porque lo leí la primera vez en la secundaria, luego lo leí en la prepa y luego lo volví a leer en la carrera.
0: Okay.
2: Entonces fue como tres veces. La película no he tenido el tiempo de verla, pero ya me muevo por verla. Ya tengo muchas críticas porque aparte, también una cosa, ya estoy harta de ver a Zendaya en la pantalla. Perdón. Pero ya no puedo más. Ya no puedo más.
1: No, hija, pero tú ya con el ritmo que vas de la película, ya Odiseo se regresó en el crucero de...
0: Ya se regresó en el crucero de
1: Mickey.
0: Yo tengo que ser muy honesta, ese libro no lo acabé.
2: Yo leí
0: solo lo suficiente para hacer un reporte.
1: Yo también.
0: Es triste lo que te estoy admitiendo, pero es que era muy grande y era prepa y eran 10 materias. Cuéntanos sobre el libro.
2: Yo creo que más que nada, no sé qué tan relacionado está la película, pero yo creo que en la parte de la guerra de Troya sí tengo mucha curiosidad de cómo lo manejaron en la película. No me lo spoileen. Bueno, sí, spoilémelo, la verdad sí quiero saber cómo lo manejaron en la peli, pero como en el regreso, ¿no? Y todas las consecuencias que tuvo Odiseo después de todo lo que hizo. Y cómo le fue con su hijo y cómo le fue con su mujer. Entonces, tengo curiosidad de ver cómo lo narraron en la película y de las apariciones que tuvo la gran Anne Hathaway en la película. Pero no sé, la verdad, tengo muchas expectativas muy buenas. Yo necesito que me cuenten más ustedes al respecto de cómo lo fueron llevando en la película.
0: Es que no te lo quiero spoilear. Porque
2: yo
1: creo que sí es fiel a la esencia. Uh-huh. Evidentemente, a ver, es una película. O sea, si la película dura 3 horas, o sea, y le faltan detalles, o sea, que suceden en el libro, o sea, la película, entonces no sé, sería de 6 o hasta más.
0: Okay. Es que te quedas con ganas. Era lo que yo también le decía aquí, que se acabó la película. Y yo dije, es que necesito ver más.
2: Ok.
1: Sí. O sea, yo creo que sí vela como con esa distancia y con también esa idea que no va a ser el... O sea, no va a ser fiel al libro, evidentemente, como todas. O sea, inclusive hasta el primer spoiler. O sea, el sacrificio de la hija de Agamenón, de Ifigenia.
2: Ajá.
1: En la película lo retratan como si Ifigenia fuera una niña.
2: Ok.
1: En la película, cuando en la vida, o sea, en la obra, ya es una...
2: Es una adulta.
1: Bueno, para la época, una adolescente. Sí. O sea... Uh-huh. O sea, hay como que eso es cierto de que entiendes que a lo mejor con la niña en la película tiene mayor impacto como por los tiempos para pues, que fue

0: un libro que ya se escribió hace 3000 años, o sea. O sea, la muerte de Agamenón, o sea, como para que vayas, como que impacte más como en la narrativa de la película, como que entiendas por qué se muere Agamenón.
1: Podríamos dedicarle todo un programa
2: a Agamenón. Agamenón. Nada más es a Agamenón.
0: Sí, o sea,
1: le voy a pasar el micrófono aquí, que porque
0: O sea, es que yo, y otra cosa, ¿no? O sea, si nos ponemos como muy puristas, pues evidentemente los vestuarios, yo creo que eso ya lo has visto, o sea, como que no concuerdan con, pero
2: con más, la época.
0: Pero los vestuarios están padrísimos. O sea, la armadura para nosotros. La armadura de Agamenón, o sea, tiene un un aura, un mira, ni hay palabras.
2: Recuérdenme a quién pusieron de actor como Agamenón.
0: No, ni lo ves, es que no lo ves.
2: No se le ve la cara.
0: No se le ve la cara. Okay. Es la pura armadura. Es la pura armadura y el aura que genera la armadura.
1: Pero es demasiado. Aquí es donde entran los puristas, ¿no? Es demasiado limpio, es demasiado estético, es demasiado cuidado todo. Pero es que Dios. Atrás del casco tiene vértebras doradas.
2: Ok.
0: Entonces, el póster. Entonces, inclusive dice muy pocas líneas. Y no es que no dice nada. Siempre utiliza. A ver, pues como es el líder de líderes, el de la época, ¿no? El rey de reyes. Ajá. Pues siempre. O sea, obviamente el rey no te va a hablar. O sea, el rey utiliza a su general para.
2: Para comunicarse.
0: Para comunicarse con los demás. ¿No? Con la sociedad. Entonces, el lenguaje corporal, la armadura, es fantástica también. La armadura de los griegos, los de Troya. Evidentemente tú la ves y dices, así no era, pero está padrísima. O sea, es un diseño de vestuario muy bonito. Impecable.
2: Yo creo que yo hubiera puesto un Jacob Elordi, la verdad.
1: Bueno, es que también.
2: Es que sí. Para el personaje de Agamenón, yo creo que sí.
1: Es que.
0: Sí, es que se necesita.
2: Sí, la parte como de la.
1: Yo creo que solo la única línea que dice ha de ser el gracias.
2: Y ya.
1: Gracias.
0: Ah, no, y cuando va al inframundo.
1: Sí. Uy.
0: La escena del inframundo te mueres.
1: Esa es mi favorita para mí. Sí, la escena del Hades. Yo podría hablar horas sobre el Hades de Odiseo, básicamente.
2: ¿Quién pusieron a Hades?
1: Es que no sale Hades.
0: No sale Hades.
1: Esa es otra cosa un poco perturbante, ¿no? Porque te enfrentas. Okay. Es que no te la quiero. Ok.
2: No, sí, spoileámelo porque necesito esas ganas.
1: Lo hacen enfrentarse.
2: Ok.
1: A él mismo de muchas maneras. Durante toda la película es enfréntate a ti.
2: Bueno, realmente, o sea, sí, pues eso va, ¿no? De eso va el libro, o sea, de Odiseo enfrentándose todo el tiempo con él y las consecuencias de lo que lo llevó, todo el desmoder que hizo, pero sí.
1: Sí, pero entonces son muchísimas escenas en las que es gráficamente doloroso ver cómo se enfrenta a sus verdades.
2: Mismo, ajá. Sí, porque yo siento como que le van poniendo como un espejo y otro espejo y otro espejo y otro espejo y otro espejo. Sí. Ok, pero entonces en esta parte de cuando baja al inframundo, Hades no...
0: No figura, pero o sea, como salen los espíritus, o sea, la forma. Además, pues Nolan, te guste o no, pues es un genio para la cámara.
2: Sí, claro.
1: No usa nada de efectos.
0: Usa muy pocos efectos especiales. Entonces, es muy impactante.
1: Lo grabaron en playas negras de Noruega. Pues,
0: de Islandia.
2: Ok, muy
1: simbólico también.
2: Ajá. Bastante simbólico, pero muy a esta serie se me fue el nombre, muy conocida, demasiado conocida y demasiado explotada esta serie. ¿Cómo se llama?
0: ¿Cuál? ¿Por dónde? ¿Game of Thrones?
2: Game of Thrones.
1: Anda.
2: Que muchas de las escenas son grabadas justamente en este tipo de paisajes. Me imagino un poquito de la línea del Nolan, que quiso como irse como para allá en cuanto a los paisajes y explotar toda esa línea.
1: Sí.
2: Tengo como mucha duda en la parte de cómo lo manejó con la diosa Calipso y toda esta parte.
0: Uy, bueno, es que chica.
2: Me cuentan que Zendaya es Calipso, ¿no?
0: No, Zendaya es Atena. Okay. No, Charlize Theron es Calipso. Tú no te quedas en una isla 10 años con Charlize Theron.
2: Okay.
0: Yo sí me quedo.
2: Yo también me quedo, claro que me quedo. Claro, no, por supuesto.
0: No, Calipso es Charlize Theron.
1: Sí. Oh, sí. Pero bueno, nada más para cerrarte la idea del Hades.
2: Ok, ciérrame la idea del Hades, sí, y luego ya pasamos a Calipso. Como
1: sale el hijo de, ¿cómo se llamaba este personaje? De Elliot Page.
0: ¿El hijo?
1: Era hijo de alguien, era hermano de...
0: ¡Ay, sí!
1: ¡Beggar!
0: ¡Ay!
1: ¡Ay! espéranos, aquí un... Bueno, sale el chico que no le dijeron nada, que no le avisaron, y él se quedó ahí con el caballo.
2: Ok, cuidándolo.
1: Cuidándolo, ajá. Pero él no sabía que estaban adentro, todo era muy... secreto. Sí, sí, sí, ¿no? Sí, sí. Y él tampoco supo.
2: Entonces, pero Sinón, imagino que entonces Sinón. El personaje Sinón. Del Sinón. Ah, Sinón. Sinón. Ajá. Sinón. El soplón.
1: Ajá. Entonces, ok. Fíjate, ahí hay una diferencia. Porque acá no le contaron
0: acá
1: nada.
0: Acá no le... Te ah, dice okay. Que no le cuenta nada.
2: Ok, porque en el libro sí es el personaje como de el soplón. Ok.
1: Acá no le cuentan nada. Se queda enfrente del caballo cuidándolo. Porque les dijo, ay, es un regalo.
2: Ajá.
1: Pero él no sabía que había gente adentro. Él pensó que todos ya se habían ido.
2: Ajá.
1: Y entonces, en el Hades, obviamente lo matan así, ¿no? Ahí, enfrente de todos. Llega el Hades y le reclama. Y esa escena para mí es el Oscar.
2: Uh-huh. Es el Oscar, es que el Oscar. Seguramente se va a llevar. Ya imagino todas las nominaciones.
1: Sí. Ajá. Porque muestran el perdón no como algo... que tenga que ceder a la primera vez. Es así como de, no te perdono.
0: O sea, me engañaste, o sea...
1: Me engañaste, me traicionaste. No te perdono, arregla tu desmadrito, ve y honra a tus muertos, uh-huh. Y vemos si te perdono.
0: Y vamos viendo. Oye, pero en la obra que sopla, uh-huh. O sea, ¿qué información es la que sopla?
2: En la parte de lo del caballo.
0: ¿Ah, sí?
2: Uh-huh. Sí, sí lo llega a soplar. Yo pensé que acá sí iban a ser como algo referente a al hecho.
0: Acá no.
1: Sí, sí, sí. Entonces, esa es la primera parte. Y luego hay unos mecanismos abajo que pone Nolan y giran y después llega Agamenón, pero igual de imponente que vivo.
0: Pero como con un maquillaje en la cara como...
1: Como...
0: negro, pero no por completo. Como que sí te da mucha esta aura del inframundo. O sea, ya están en el plano de los vivos. O sea, ya están en el inframundo.
1: Sí, sí. Y okay, también él le dice un mensaje
0: importante.
2: Importante.
0: Okay. Importante.
2: Que no me lo van a spoilear.
0: Un mensaje importante.
2: Ok.
1: Pero sí, como tú decías, esos espejos de enfréntate. Ajá. Volteate a ver.
2: Sí, sí, sí. El que se maneja chiquito. Mucho en el libro.
1: Sí.
2: Okay.
1: Increíble.
2: Y la parte de Calypso es...
1: Muy bien. Venga, Kix.
0: No, también... A ver, no he leído el libro. O sea, acá Odiseo no recuerda. Y en el libro tengo entendido que sí recuerda. Que al contrario, o sea, Calypso es como estos hechizos, si se me permite ponerlo así.
2: Sí.
0: Que es sucumbe,
2: ¿no?
0: Sí,
2: como que juega con su mente.
0: Juega con su mente. Acá sí, en Odiseo no tiene, o sea, tiene borrada la memoria.
1: Porque consume flor de loto.
0: De loto. Y sí, o sea, Calypso sí hay como que le hace como estos juegos mentales de, pues aquí estamos bien, o sea.
2: Estás bien tranquilo. ¿Para qué te vas?
0: ¿Para qué te vas? Mira, tenemos pescado.
2: Mira,
0: o sea,
2: en la playa,
0: sí, tenemos coquitos.
2: ¿Qué más te falta, bebé? Soy Charlize Theron, o sea.
0: Y él como que, soy Charlize Theron,
1: nos
0: o sea.
1: Súper.
2: O sea, está bien que tu esposa es Anne Hathaway y
0: pero
2: todo,
0: yo soy Charlize Theron, tengo un Oscar, o sea, estoy divina, o sea, tengo unas piernas de escándalo.
2: O sea, hice Monster, gané un Oscar por esa película, exacto. Me transformé.
0: Oye, es que cuando promocionaron la imagen, cuando promocionan la Odisea en París, o sea, Charlize Theron muestra unas piernas de escándalo.
2: Pero perfecto.
0: Bueno, entonces ahí sí, porque Odiseo como que hasta llega un momento a decir como, sí está chido, ¿eh? O sea,
1: me estoy pasando bien.
0: No hay como este conflicto como que él recuerda y como que, o sea, sí, como que él en un momento como que sí dice, me quedo, mira, mi Italia queda muy lejos. Ni lo conozco. Mi hijo, ni lo conozco a tú.
2: Ok.
0: O sea, capaz que ya le dice papá a alguien más. Y yo, mira.
1: Pero el subconsciente, el inconsciente están bien cañones. Ok. Porque así, o sea, él está feliz y empieza a recoger trozos de su barco.
2: Ok.
1: Y empieza así como a querer armar algo. Pero no sabe qué. Ni recuerda para qué. Ni para. O sea, nada más es como la memoria mecánica de que, ah, pues sí, ¿no?
2: Ok. Me suena muy Nolan de su parte. Bastante Nolan de su parte. En una escena con Leonardo DiCaprio bajando en la película de sí, me suena un poquito a Nolan.
1: ¿Y en el libro?
2: En el libro no es así, porque en el libro es más narrado como la parte justamente de la magia. y de sí, quédate conmigo, pero tú a la vez, o sea, tú estás tomando la decisión de quedarte conmigo. Yo no te estoy obligando a nada, porque tú de alguna manera estás tan hechizado por mí, como un poquito como esta parte como de Enchantress, ¿no? Así como quédate aquí, porque tú también. Conmigo, con nosotros, mira el mar. Mucho es la narración de soy Calipso, la diosa del mar, y tú eres Odiseo, jugar mucho con esta parte, ¿no? Del mar y el amor por el mar. Entonces aquí no sé qué tanto es la parte de
1: del mar.
2: El mar.
1: Y es que también, por ejemplo, Aquiles.
2: Aquiles no sale.
1: Aquiles no sale. Y Aquiles también era hija de una.
2: Y su terrible talonce.
1: Sí.
0: Bueno, lo llegan a mencionar cuando el hijo de el hijo de Odiseo.
2: Sí,
0: el hijo de Odiseo.
2: Telmeno, sí, que no.
0: Es que qué nombres.
2: Sí.
0: Cuando el hijo de Odiseo va con el hermano de Agamenón,
1: gran programa. Sí, la filosofía se necesita en nuestras vidas.
2: Ya sé. Oye, yo lo leí 3 veces.
1: Oye, sí.
0: O sea, el nombre de Aquiles no.
1: No figura tampoco.
0: O sea, se menciona en un par de líneas cuando va. Ay, ¿cómo se llama el hermano de Agamenón? El esposo de Helena de Troya. ¿Némeco? No. Bueno.
1: Lo busco.
0: Que inclusive también se me hace muy.
1: Menelao.
0: Que inclusive ahí, por decir, se me hace como muy. El papel de Aquiles, o sea, cuando el sacrificio de la hija de Agamenón. Que cuando él. Agamenón le dice que se la va a casar con Aquiles.
2: Ok.
0: Y de hecho es un engaño. Es cuando la capturan para sacrificarla, sí. Para destrabar la guerra de Troya. Y eso no se menciona. A mí me hubiera gustado, pero bueno, es que además en la Oristiada del libro el sacrificio es una gran escena. No por la violencia, sino por esto simbólico, inclusive del honor. Y si se me permite la interrupción.
1: Claramente.
0: Recuerdo que inclusive, ella cuando ve que no la van a casar con Aquiles, evidentemente, y que el padre le engaña y que la van a sacrificar para destrabar la guerra de Troya, para los vientos favorables, empieza a maldecir y la amordazan. Uh-huh. Y en el libro recuerdo mucho la narración de, y ahí al verdugo, en vez de pedirle piedad y clemencia, no, porque a final de cuentas era una princesa. Uh-huh. Es una princesa, ¿sí? Como una princesa va a pedir, sí,
2: claro,
0: ¿no?
2: No.
0: Y bueno, entonces eso sí, pero Aquiles no se menciona.
2: Ok.
0: Yo nomás en esta parte de Menelao, cuando algo así le dice de el gran Aquiles me acuerdo.
2: Ok, pero solo es como se menciona y ya.
1: Su hijo se llama Telémaco.
0: Telémaco. Tom Holland.
1: Y eso también, he visto mucha crítica a Tom Holland. Pero a mí se me hizo bien porque pues era un niño. De eso sí me acuerdo, era como un adolescente pequeño.
2: Aproximadamente 13 años, yo diría, ¿no?
1: Entonces pues como 15, no era así como bueno, que, sí. Ay, el hijo sí, que pero sí no podía era luchar.
0: Sí, pues no era el guerrero, o sea, no era ya.
1: ¿Qué okay. niño de 13 años puede...? Pues no.
0: No era Brad Pitt en Troya.
2: No era Brad Pitt, claramente ni tenía la preparación física que tuvo Brad Pitt en Troya, ni nada, obviamente. Bueno,
0: aquí ya mezclando universos.
1: Sí, entonces, pues sí, siento que le están exigiendo mucho al Tom Holland. Okay. Pero lo hizo súper bien, a mí me gustó mucho su...
0: A mí también me pareció, sí te cae mal el personaje, a ver, sí, porque...
1: te desespera.
0: Como que tienes la imagen de él Spider-Man, ¿no? O sea, ahorita que están inclusive... Entonces, como, pues, pégale, o sea, ¿sabes? Así ¡agárralo!
2: Pues es que pasa lo mismo que Daniel Radcliffe con Harry Potter, ¿no? Que se casan mucho con Harry Potter y luego hace personajes magistrales en otras películas como... Es que sigue siendo Harry Potter. No, o sea, deja de visualizarlo como Harry Potter, ¿no?
1: Sí.
2: O sea, no es eso, es como Anne Hathaway, ¿no? Es que la princesa, no es la princesa. Anne Hathaway tiene mucho más que para ser una simple princesa, ¿no? Entonces, en esta me pareció muy bien que la pusieron como la esposa de Odiseo.
0: Lo hace muy bien.
2: La verdad, porque aparte, este regreso a Ítaca, Odiseo, no sé cómo está narrado en la película, pero describe mucho la parte de la filosofía del regreso del héroe. Uh-huh. Entonces, en esta parte, ¿cómo lo notaron ustedes?
1: Pues, es que te digo que es muy fuerte. Porque son temas que normalmente en las películas, en cualquier historia, ni siquiera se ponen a contemplar eso, ¿no? La historia es, hay algo, sucede algo, lo enfrenta, gana.
2: Y regresa como un héroe.
1: Y todo el mundo, Pero acá no, acá sí es como, eres otra persona. no eres el que se fue, no eres ya esta, pues sí, esta construcción que tenía se acabó, eres algo más. Y como eso no coincide con lo que quedó, uh-huh. ¿no? Es fuerte.
2: Yo creo que es parte como de este juego con los espejos que comentábamos ahorita, ¿no? De que a veces te pones como muchos espejos y el último que te toca, de repente, no sé, te lo ponen atrás de ti y te volteas y te dicen, a veces tu peor enemigo está detrás, a tu espalda, ¿no? Y te volteas y es un espejo, ¿no? Entonces, mucho es esta parte de Odiseo con todas sus historias y el enfrentarse a muchos monstruos, uh-huh. pero a veces el monstruo, pues, es como
1: uno.
2: El mismo.
1: Ajá. Sí. Entonces, es una gran película. Sí, sí, sí, vela. Okay. Vela tres veces.
2: Vela tres veces. Sí, sí, sí. Tres horas, ¿no?
0: Tres horas.
2: Ok.
1: Mira, dice Gaby Cass. Película increíble. Veo arrugas, los TQM, saludos. Oh. Gaby Cass. Ilse, Telémaco. Ella nos está levantando desde hace rato.
0: Gracias.
2: No estaba soplando.
1: No, dice que somos sus ídolos. Oh, Ilse. Ah. Gaby dice,
2: queremos, Ilse.
1: Y eres una consecuencia de tus acciones. Exacto. Uh-huh. Exactamente. Okay. Entonces, eso es lo que más me gustó de la película. Es como, ajá, enfrenta. Muy bien. Vamos con nuestro corte musical y vamos a un corte institucional y seguimos hablando de esta gran película.
2: Perfecto.
1: Muchas gracias por sintonizarnos.

0: a un corte y regresamos a Se de Casa.
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12: En nuestra máxima casa de estudios, el reloj marca las 4 con 30 minutos.
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13: Listo, ya estamos de regreso aquí en su programa Se de Casa. Nos acompaña el gran... Bueno, ustedes preséntense, que no se presentaron.
14: Oye, sí, ¿eh?
13: ¿Cuál? Gracias.
14: La maestra Isa, de comunicación.
15: Y yo soy Enrique Macías, también de comunicación, su humilde servidor.
13: Así es. Estamos hablando aquí, estamos haciendo un análisis desde nuestros conocimientos de
14: la
13: película.
14: Desde la filosofía,
13: la Odisea. El cine. Desde la filosofía, el cine, la fotografía, la semiótica, no lo sé. De esta gran película, la Odisea. Y estábamos hablando justamente, íbamos a empezar a hablar de qué, de Calipso.
15: Bueno,
14: sí, terminamos la parte de Calipso. Ahora, la parte como de la familia, que también es un tema como central siempre en la Odisea, porque me acuerdo que mi maestra de Bachúa en ese momento de filosofía hizo como mucho hincapié en analiza la parte de la familia, de la edad, de la Odisea, porque bla, bla, la identidad, bla, bla, bla, bla, bla, ¿no? Entonces, en esta parte me imagino un poco la línea narrativa de Nolan, porque creo la conozco de otras películas, pero no sé ustedes cómo lo abordaron.
13: Es que también hay un signo ahí, un simbolito, el broche de Penélope. Yo sí lo ligo y lo conecto completamente con lo de la familia. O sea, es como de, ah, ya te vas, espérame poquito, bro, ahí te va mi broche. Y es un símbolo de compromiso, ¿no? De que aquí estoy, aquí tienes tu casa. O no sé cómo lo viste tú, Miki.
15: Sí, o sea, la familia, la identidad, o sea, este... pues objeto totémico, ¿no? Este objeto totémico que pues es como el recuerdo, ¿no? Inclusive, bueno, en la película Calipso le da el broche, ¿no? Le devuelve el broche. Y ahí es como cuando Odiseo recuerda. O termina de recordar, no sé. Sí. Pero no, creo que si es una narrativa la familia. Pues a final de cuentas, pues Odiseo quiere volver a casa, ¿no? Y se ve en la escena con Circe. O sea, sí. Que él quiere regresar a casa. No me veas así, yo no la dirigí.
14: ¿Y en qué se parecerá? O sea, es que también es muy Nolan de su parte, esta parte de... ¿En qué le recuerda la parte de la película del origen? El regreso con la familia y la identidad, bla, bla, bla, bla. Como que también me hace un poquito de referencia, ¿no? Bueno, a mí, como que me resuena.
13: Sí,
14: ¿no?
13: Sí, de la parte de la familia. Y es que también sí se me dio miedo a mí. Pero bueno.
15: A mí también me dio miedo.
13: Es que volvemos a lo mismo. Como no hay efectos, los moldea ahí, en la cámara. Eso también está súper impresionante y grotesco.
14: Okay.
13: Porque se ve como ahí entre stop motion o no sé qué, cómo va formando las caras de los cerditos.
14: Okay.
15: Sí, está padre. Está impresionante. Sí.
13: Pero bueno, los que nos siguen en nuestra transmisión en Facebook y ya vieron ahí que tenemos una invitada. Ahorita la vamos a poner en cuadro, ya nos está ayudando Emma. Pero nos acompaña nuestra secretaria académica, la maestra Mayra Guadalupe Acosta. Bienvenida, maestra.
9: Hola, buenas tardes. Pues yo feliz de estar aquí en Sede Casa. Para todos los que nos están escuchando a través del 94.5, nuestra ferviente comunidad de egresadas, egresados de Soy Comunicación, que cada vez que empezábamos el programa lo decíamos, ya somos muchas generaciones, estamos ya cumpliendo otro quinquenio de las carreras. Entonces ya somos muchas generaciones de egresadas, egresados que seguimos amando mucho nuestras licenciaturas y es un gusto para mí estar aquí. Pues sí, ahora como parte de docente del departamento, del poderosísimo departamento de comunicación, pero también efectivamente como en la Secretaría Académica de Docencia de Pregrado del Centro de Ciencias Sociales y Humanidades. Pues quise interrumpirlos un poquito de la reseña que están haciendo de la Odisea y de todo esto, pues para también darnos el momento de decirles a todos los estudiantes que aquí andamos al pendiente. Ahorita siguen los procesos de estarse inscribiendo, es la primera semana de clases, de estar viendo también las opciones de los cursos humanistas, de la formación integral, de todo esto, que es bien importante y que no se les pasen las fechas y demás. Hay un calendario ya establecido, ya se inscribieron para deportes, ya presentaron el examen de idiomas, pero esta semana todavía continúan las fechas para que se inscriban. Acuérdense que por requisitos de titulación, pues todos tienen que ir cumpliendo esas escalas de primero, las materias, pero a la par pueden ir adelantando sus créditos de formación humanista o también ir cumpliendo esos 4 niveles de inglés para que no se nos vayan quedando. Y creo que eso es algo bien, bien importante, decirles que cualquier duda y demás, pues estamos allá a la orden. De hecho, esta semana ha sido de recibir a muchas y muchos estudiantes con alguna duda todavía. Hoy es el último día, creo que tienen los docentes que aplicaron algún extraordinario para subir las calificaciones y demás, para que las y los estudiantes que estuvieron en esa penosa situación, pues regularicen también su situación. Y entonces son muchas cosas las que pasan en la primera semana de clases. Y entonces es importante que se atiendan en la primera semana de clases, o ya que no vinieron en julio, que estuvimos aquí nosotros y demás. Pero es importante que las atiendan cuanto antes, para que después no tengan algún obstáculo que les esté deteniendo por ahí su semestre, que sea terso, que sea bonito, con toda la actitud.
13: Que fluya, que todo fluya, que nada influya.
14: No, y si ya van a egresar, mucho más, porque sí. Yo conozco gente que ya egresa, las 3 años y todavía las prácticas, no, me falta el inglés, me falta el servicio, me falta, no, ya.
13: Basta.
15: Sí, basta.
14: Ya, basta, basta, por favor.
9: Sí, eso es algo bien importante, que sepamos, una ventaja que tiene nuestra institución es la titulación automática, pero no es tan automática. Siempre les digo, se los dijimos ahora en los cursos de inducción, sí es automática, pero es como si estuviéramos en un videojuego de Mario Bros, que me tocó a mí en mi juventud, que vas pasando niveles, y entonces ya tienes el nivel del idioma, ya tienes otro nivel. Son una serie de requisitos de titulación que ustedes pueden ver en su Cardex, métanse ahí al ESIMA también, si alguien tiene, ayer me comentaban algunos todavía con problemas con la contraseña y demás, de verdad, resuélvanlo lo antes posible. Siempre hay gente en nuestra institución que les apoya en redes, en sistemas, en control escolar, en el centro, en los departamentos, siempre están los tutores, siempre habemos personas dispuestas a escucharlos, que además, por convicción, pues por obligación también, si no es por convicción, mínimo por obligación, todos deben de estar cada quien en su chamba para que cualquier obstáculo se vaya superando, sí es bien, bien importante.
15: Oye, May, me quiero sumar también, aprovechando, porque es ahorita lo que me toca también, el servicio social, que es muy importante, que si está solo 2 años, tienen 2 años para acabar el servicio social de cuando tomaron el curso de inducción, entonces que no lo gustan, no lo dejen en saco roto, o sea, que sí es importante, porque si no, esas horas se les pueden cancelar, entonces, por favor, para que se titulen en tiempo y forma.
9: Sí, el servicio social, que por lo general en muchas licenciaturas está dentro de materia, pero otras horas se liberan fuera de carga. En el proyecto que ustedes gusten,
16: También es importante que vayan cumpliendo en tiempo y forma, que no los agarren las prisas, que suban a tiempo los reportes. Acuérdense que todo eso está normado, tiene un procedimiento que viene en nuestra página de la universidad, de nuestra institución, y que para eso tienen un tutor también de servicio social y también un tutor longitudinal. Ayúdenlos a que ellos también hagan de la mejor manera su trabajo. Y de verdad, yo digo por nosotros, Quique, pero yo he visto que todos los tutores sufren.
15: Estamos igual.
16: A veces sufrimos más los tutores que ustedes, muchachas y muchachos. Y entonces, así nosotros, por favor, que se acuerde o que lo suban, o por favor autorícenles o algo. Y entonces, sí, evitemos que se nos vayan rezagando por algo, ¿no?
14: No, es que sí, completamente. O sea, sí, justamente yo le estaba diciendo aquí que hace rato, ¿no? Que conocidos compañeros míos que egresamos hace un rato ya, comentándome, ¿no? De, oye, la service, las prácticas, no sé, ahora sí que pues ya velo, pero egresamos hace ya 3 años, ¿no? Entonces a veces como que ya en la chamba, ya en el mundo laboral, ya te dicen, oye, tu título, ¿no? O sea, muy padre, muy bien, o sea, tu trabajo.
15: Si te piden el título.
16: La cédula, principalmente la cédula, tu cédula, ¿no?
17: Un viaje, un diplomado que te quieran patrocinar.
14: ¿Cuánto quieres avanzar? ¿Quieres seguir avanzando? Y quiero la maestría, pero espérame, ¿cómo? No tengo el título, ¿no? Entonces por eso no se atrasen, chicos, no se atrasen, de verdad. Sí. No se atrasen.
17: Nos dice Ilse, qué hermoso ver nuevamente a la maestra Mayra.
16: Gracias. Y ahorita le paso a dar su pago. Gracias. Muchas gracias, maestra Ilse. Siempre también agradecida, que es de nuestras fans. Qué bonito ver que no bajan los fans. Gaby Cas también. Sí. La maestra Gaby Castillo ahí en Decanato también.
17: Sí, Paola Martínez.
16: La maestra Paola. Ay, un abrazote.
17: Dice, saludos a todos y en especial a la maestra Mayra. Justo la estaba recordando porque gracias a su impulso me tocó adentrarme en temas de imagen pública. Y hace un rato me tocó escuchar a Álvaro Gordona de manera presencial. Y ella fue parte importante de mi conocimiento en esa área.
16: Ay, la maestra Paola es una máster en la materia, maestra que del curso, del diplomado que estábamos ofertando del Departamento de Comunicación.
15: Pero que se ofertará en diciembre, en enero.
16: Síganse inscribiendo para que en enero ya tengamos un grupo nutrido y se pueda ofertar de la mejor manera posible. Gracias, Paola, un abrazo a ti.
17: Y sí, Gaby Cas también nos dice que muchos saludos. Muy bien. ¿La viste la película, May?
16: Todavía no. Pero ya con todo lo que está.
14: Según el niño maestra. Pero si leyó el libro. Con eso.
17: Es que sí, la maestra sí lo lee. No es como nosotros.
15: No es como nosotros.
16: Yo me acuerdo que en la prepa no nos dejaban leer esos libros. Digo, siempre leemos, pero
15: sí,
14: continuamente.
16: Pero era una de las historias que en la prepa eran sí o sí.
14: Sí.
15: Yo sí fui ese meme de que decían de yo leyendo antes de empezar la película La Odisea porque no la alcancé a leer en 3,000 años. O sea, 3,000 años no alcancé.
17: Osvaldo Plata Lucio dice saludos a la maestra Mayra.
16: Saludos, otro egresado, Osvaldo Plata Lucio, de la poderosísima carrera de comunicación organizacional, hoy corporativa estratégica. Osvaldo, un abrazote. Ya, justo hablando del tema, ahí tenemos un pendientillo, Osvaldo, te espero.
15: Aprovechamos.
16: Qué bueno que escribes. Qué bueno que escribes, te espero a ver qué te dijeron. Él sabe de lo que estamos hablando.
17: Muy bien. Tenemos también una cápsula que nos preparó un alumno que se llama Miguel Torres. Nada más la tenemos en audio para que la escuchen. Es una nueva propuesta de sección aquí en CD Casa que se llama La Guía del Gaming. Entonces la vamos a escuchar si nos ayudan aquí nuestro poderosísimo Osvaldo y Emma a ponerla. No hay video, es puro audio, pero la vamos a disfrutar para que sepan un poquito más de la gama y del alcance que tienen nuestros alumnos. Ahorita volvemos.
16: Y un abrazote a Miguel también.
18: Quizá y tal vez este sí sea el año de Xbox. Por 25 años, Halo ha sido la franquicia estrella de Xbox, la que ha definido generaciones enteras de videojugadores, siendo el equivalente al Star Wars del mundo de los videojuegos, y el responsable de que millones de gamers de todo el mundo solo se comprasen una consola de la marca verde para disfrutar de una nueva aventura épica y legendaria, con el supersoldado más icónico del mundo del gaming. Hablo de nada más ni nada menos que del jefe maestro. Así que, para conmemorar el 25 aniversario de Xbox, Halo Studios nos ha traído una reinvención del clásico del 2001, en forma de un remake de la entrega original Halo Campaign Evolved, hecho totalmente desde cero, en el motor gráfico Unreal Engine 5, el cual hace ver al jefe maestro y a Cortana mejor que nunca. trayendo consigo una cantidad bestial de mejoras gráficas, sonoras y de accesibilidad con las que solo se podía soñar en aquella época. El apartado visual no ha sido lo único que ha mejorado. Se agregaron nuevas armas icónicas de la saga, se implementó la mecánica de correr y también se añadieron 42 modificadores en forma de calaveras, para que puedas experimentar la odisea del jefe maestro y Cortana en todas las maneras posibles. Y eso no es todo, porque no solamente regresa el modo de juego de dos jugadores en pantalla dividida, para que te puedas echar unas buenas partidas de Halo con tus amigos, sino que han introducido por primera vez el modo de vista en tercera persona, para que puedas apreciar al máximo la gran armadura del Master Chief en todo su esplendor. También han agregado tres nuevas misiones inéditas que nunca antes se habían visto en la saga, donde seguimos al jefe maestro y al sargento Johnson en una misión de infiltración ultra secreta dentro de un centro de investigación Covenant. Esta mini campaña sirve de precuela y conexión entre los eventos de este nuevo Halo y la posible secuela que viene en marcha. Una vez visto todo lo bueno y maravilloso de esta nueva entrega de la franquicia, hace falta mencionar los puntos negativos más destacables. Comenzando con el hecho de que este título solo cuenta con el modo campaña que ya nos han vendido tres veces, no incluye multijugador tradicional y se añade el nuevo modo de juego llamado Campaña Remix, la cual activa calaveras al azar, cambia de posición a los enemigos y las armas. Aunque la verdad es que vale 100% la pena volver a repetir esta historia si es que tienes Game Pass Ultimate, aprovechando que ahora podemos jugar con nuestros nuevos amigos de PlayStation. Así que vamos a aprovechar ese modo de campaña online de hasta 4 jugadores al máximo. Y bueno, ¿qué dicen? ¿Le darán una probada a esta nueva entrega del supersoldado más genial de los videojuegos de disparos? Soy su gamer de confianza, Miguel Torres, y esto sería todo por hoy aquí en La Guía del Gaming.
17: ¡Listo! Ya estamos de regreso. ¿Qué opinan de esta propuesta de Miguel? Está increíble, la verdad.
16: Bueno, yo soy fan de Miguel, tuve la oportunidad de darle clase y además es un chavo que es súper apasionado y además de juegos de video complicados y de estrategia y demás, que yo, volvemos a lo mismo, yo siempre decía, Miguel, es que esos juegos no me gustan. Yo puro Mario, Mario Kart, Street Fighter, todo lo de Nintendo tradicional, pero Miguel es un máster. Siempre sus exposiciones en la materia de desarrollo de habilidades de comunicación y demás eran de videojuegos y eran de estas estrategias que se requiere y explicaba tan detalladamente que de verdad te tenía con la boca abierta, igual que su cápsula de ahorita, ¿no?
13: Sí, te dan ganas de jugar, la verdad.
16: Sí, pero yo le decía, ve, es que tan solo lo narra y a mí me sigue haciendo hasta en la narración muy complicados esos videojuegos.
17: Sí, pero bueno, es una gran propuesta, esperemos que sea cada 15 días, nos va a estar recomendando un videojuego, el buen Miguel.
15: Muy bien.
16: Sí, excelente. Sí.
17: Y continuamos con los saludos porque tenemos hoy a una maestra muy querida.
15: Demasiado querida.
17: De manteles largos, la maestra Moni Palomino, que cumple años.
16: ¡Felicidades a Moni! ¡Felicidades! Sí, muchas felicidades, Moni.
17: Sí, sí, sí. Y tenemos también un saludo a la maestra Griselda.
16: No, es que Gisela Lucila Delgado. Ya vimos que nos estás viendo, mi Gise. Muchísimas felicidades por estar en el mejor programa de la radio. Perdón, en C de Casa. Un abrazote. Maestra de comunicación, me estaba diciendo Ale que a ti te dio clase la maestra Gisela.
17: Sí, la maestra Gisela. Me dio clase de, ¿qué? Era expresión verbal en primer semestre. Nos ponía un ejercicio que me encantaba, que era como con papelitos. Y era de, vas a hablar de lo que te salga en el papelito. Ah, y yo, Dios mío. Y
15: había temas como de política. Ejercicio.
17: Sí, sí, sí. Y entonces era de, vas a hablar de política y no sé qué, ¿no? Mezclaba temas y era un minuto completo. Increíble.
16: Gracias. Se hacía eterno, además.
15: Se hacía eterno, sí.
17: Sí, y nuestro proyecto final fue hablar 10 minutos de un tema, ¿no? Pero ese ya era algo de lo que te gustaba. De
15: interés personal.
17: Muy, muy, muy buena maestra, la verdad. Sí, sí, sí. Y vamos a mandar otro saludito, o me estoy...
16: A Gustavo López Romo, que también es fan de Seque de Casa y que también nos está siguiendo por ahí. Y que siempre nos comparten también en Soy Comunicación Radio, de las páginas internas del Departamento de Comunicación. Síganos en cualquiera de las redes sociales también. Acuérdense que CDKs es un espacio igual que Radio UA, pues de todo y para todos. Y es importante su colaboración. Si tienen alguna idea de sección, de colaboración, maestros y maestras que quieran compartir algún aviso y demás, pues este es el espacio que construimos entre todas y todos.
17: Sí, mandarle también un saludo a la señora Rosa, que está de cumpleaños. Muchas felicidades también. Comparte cumpleaños con la maestra Moni.
16: Muchas gracias. ¿No tenemos el apellido de Rosa, no?
17: Rosa, me imagino que es Pérez. Porque
16: ah, de la familia Pérez, de Rafa Pérez. Ok, un saludote, señora Rosa. Gracias también por escucharnos y saludos a toda la familia de los Rafa Pérez.
17: Muy bien. Entonces, ya para ir cerrando las ideas y para volver a inspirar a la maestra Mayra, que sí vaya a ver la Odisea.
16: Ah, ok.
17: Por favor.
16: No, ya me dijeron que dura 3 horas, ¿o cuánto?
15: Sí, dura 3 horas.
17: Exacto.
15: Pero yo tengo fe.
16: Yo tengo fe
15: que
16: la madre. A mi edad ya me quedo un poco.
15: Yo la fui a ver a las 12 del día. ¿Qué te pasa?
16: Sí, por eso.
15: O sea, de matiné, de 12 a 3. De matiné. Sí, claro. Sí, por supuesto.
17: Sí, sí. Yo platicando con Quique también me dio como un punto de vista del canto de las sirenas. Que sí me gustaría que lo compartieras aquí.
15: Ay. Recuérdame, lo olvidé. Que era lo que no queremos escuchar.
17: Sí, sí, sí.
15: Bueno, lo que.
17: Como todos los monstruos y las sirenas.
15: Sí, es que al final de cuentas las sirenas es como aquello, más bien aquello que quieres escuchar, pero es la voz del, o sea, yo sí lo vi, es la voz del ego, es la voz de tu propio, estas conductas repetitivas, o sea, compulsivas a la repetición, pero las tuyas mismas, no las del otro, pues las del otro qué, o sea, esas son las, llámale, no sé, acá está muy filosófico, ¿no? Llámale desde, o sea, el dejar de fumar, ¿no? O el tener ciertas conductas, pues eso es lo que debes de cuidar al repetir, ¿no? O sea, entonces, ¿cómo es este canto que, pues, es evidente seductor? O sea, porque, pues, una sirena es esta parte mítica.
17: Estética
15: atrayente, irreal, o sea, porque además pues es una mujer con, o sea, el cuerpo, o sea, de sirena que vive en el mar, o sea, además como está el mar, como este entorno inconmensurable, mágico, indomable, ¿no? Sí. Inclusive hijas de dioses. Entonces, a mí esa escena también como que se me hace como ahorita que Isa decía, ¿no? Los espejos, o sea, que Odiseo es el único que no se tapa los oídos para poder escuchar y poder hacer como la travesía, y a los demás los protege, ¿no?
17: Con
15: cera, que bueno, ahí uno se los quita. Y sucumbe a esa repetición, ese llamado que a final de cuentas te destruye, ¿no? O sea, inclusive lo vinculo con el relato de Narciso, o sea, que se ahoga en su propia imagen, o sea, se ahoga en el agua, pero buscando su propia imagen, atrapado.
17: Sí, y es que muchas cosas pasan, justo en esa secuencia de escenas, muchísimas cosas pasan, pasa lo de las sirenas y pasa lo de estos monstruos míticos, ¿no? Y el monstruo y el remolino, es muy caótica, pero visualmente está increíble, la verdad. Sí, y entonces tienes que escoger, hay una parte en la que tienen que escoger, me voy a donde está el huracán, bueno, no es
15: el remolino, donde remolino está, ajá. nos morimos todos
17: o me voy al otro lado y se mueren 7, porque él sí sabía que se iban a morir. 7
15: sabía.
17: Entonces es muy complicado, pero es una gran película, sí, vayan a verla.
15: No, y después el reclamo, ¿no? Del otro le dice, tú sabías, y decía, pues sí, pero o nos moríamos todos o se morían 6.
17: Y solo yo sobreviví.
16: Bueno, y es que además los de comunicación y en general los de ciencias sociales y humanidades, sí estamos obligados a ver también de todo y a estar ahí al pendiente de todas estas narrativas y todas estas plataformas que hay, tanto de streaming como regresar a los medios tradicionales para seguir analizando, ¿no? Porque sí se pueden analizar, ya ahorita aquí que nos está haciendo un análisis psicológico, nadie niega la cruz de su parroquia.
17: 10 de 10.
16: Pero sí es importante, y Alejandra está diciendo lo visual, la narrativa, el montaje, entonces cada quien desde su óptica sí que podemos analizar todas estas formas de expresión y el arte finalmente, ¿no?
15: Sí, yo creo que además la gran herencia de estas obras, digo, que se le atribuyen a Homero, pues es el viaje, o sea, la estructura narrativa, o sea, que ha sido usada en Star Wars, Harry Potter, Volver al Futuro, o sea, es es las tensiones que generan las historias, y es una herencia, lo que a él se le atribuye.
17: Sí, y estas nuevas visiones, estas nuevas ópticas del regreso, ¿qué pasó después?
15: El viaje del héroe, el regreso.
17: Sí, no. Pues sí. Entonces los invitamos a que sí la vean y compartan con nosotros sus comentarios. Si estudias comunicación, pues obviamente en mis materias va a ser referencia la película para que la vayas analizando. Y en las del profe Quique también.
15: Por supuesto, claro que sí, cómo no.
17: Sí, sí, sí. ¿Con qué nos quedamos entonces, después de este gran, gran programa?
15: Yo me quedo con la visita de Magi.
9: ¡Sí!
15: Ay, como siempre, Mayra también fue mi maestra de radio, justamente.
17: Sí, te extrañamos.
15: Sí, entonces.
17: Te extrañamos mucho.
15: Mayra, muy buena maestra, aunque a punta de jizazos.
16: Dicen ahora que he cambiado mucho, que ya soy muy flexible.
15: No, pero muy buena maestra, porque tú siempre nos inculcaste que el micrófono se respetaba. El micrófono y el tiempo aire se respetaba. Entonces, la visita de May. Y sobre la película, los espejos humanos y las tensiones humanas, y que además... En tiempos de tanta IA se agradece que Nolan y su equipo, porque no fue él solito, todas las implementaciones tecnológicas, o sea, las cámaras, las locaciones, o sea, como volver a esta, no sé cómo decir, o sea, si, perdónenme si, como tecnología análoga, o sea, como que sí, todavía el rollo, y sí, obviamente se corrige en digital, pero no todo es digital, no todo es IA, o sea, ahora sí que en tiempos de IA siendo humanos, entonces como que también se agradece.
17: Sí, sí.
15: Y el contexto social coyuntural que estamos viviendo creo que también nos puede ayudar a dar respuesta o dar un entendimiento mejor a través de la película y lo que estamos viviendo como sociedad en el mundo.
17: Bien, gran conclusión. Yo también me quedo con mucho agradecimiento a la maestra Mayra por visitarnos. Siempre es bienvenida a esta su casa. Y invitarlos a los chicos a que platiquen con sus maestros. Tienen grandes, grandes maestros en todo el centro de ciencias sociales que les pueden dar justo estas ópticas, estas herramientas para que vayan entendiendo todo lo que pasa en la vida sin recurrir a las IAs, ¿no? Uh-huh. Tienen aquí unos talentos increíbles que pueden entrevistar, pueden platicar, pueden llegar y, ay, maestra, se me ocurrió esto, se me ocurrió aquello, pues vamos, ¿no? Órale, impulsemos el fueguito.
16: Y bueno, yo me quedo con mis avisos y con también el agradecimiento para ustedes y para Sede Casa, que es un proyecto que queremos muchísimo, que ya es del tercer año que todavía no se cumple, pero ya estamos en el tercer año de transmisiones. Primero de la mano de becarios y de estudiantes de octavo semestre en la materia de seminario de integración con la doctora Anita Navarro. Después un proceso de una servidora aquí entre la doctora Anita Navarro y la maestra Lula Chiquito como jefas de departamento. Uh-huh. Hoy con la maestra Ale y con la doctora Patti Padilla de jefa de departamento. Y entonces es un proyecto que esperamos sea permanente y que de verdad se involucren. Sabemos que ustedes que nos están escuchando o viendo de primer semestre siempre tienen un montón de cosas nuevas que compartir y que hacer. Y como se los dijimos en el curso de inducción, si quieren compartir su talento, estar colaborando y demás, o denuncien a los que quieran y demás, pero los esperamos aquí en Sede Casa. Y de mis avisos, por favor, hoy y mañana están las inscripciones para lenguas extranjeras y para formación humanista, para los extensivos que van a empezar del 17 de agosto hasta diciembre. Entonces, por favor, no echen en saco roto. Aprovechen sus primeros semestres porque es cuando está un poquito más relajado el semestre. Y ya me empezaron a decir de muchas carreras, es que 2 días salimos temprano, es que 2 días entramos tarde. Pues qué bueno, aprovechen, inscríbanse al programa de lenguas extranjeras e inscríbanse a los cursos de formación humanista. Recuerden que es muy importante que no se les pasen las fechas y demás, y si no, pues también están los intensivos en diciembre. Uh-huh. Pero aprovechen que tienen un semestre o que aquellos que tienen semestres un poquito más relajados, los primeros, porque si no después nos agarran las prisas y ya les estuvimos platicando qué es lo que sucede de repente, ¿no? Y hay historias muy escabrosas, lo que callamos los egresados no titulados, me gustaría que no sin afán de que sea crítica ni nada, pero que sí compartieran su experiencia, ¿no? Yo creo que cuando compartes experiencias de voz,
17: de la viva voz,
16: exacto, como que eres un poquito más consciente. Uh-huh. Y aprovechen todo lo que nuestra universidad nos brinda. Vivan sus licenciaturas al máximo y cada semestre nos ofrece una oportunidad nueva de que ahorita me decía una estudiante de otra licenciatura. Dice, es que yo sé que a lo mejor le flojé, sé que a lo mejor no di todo mi potencial, pero créame, maestra, que a partir de desde antier ya estoy dando lo máximo, ¿no? Y eso es algo muy bonito. Quiero mandar, si me permiten, un saludo a un compañero de ahí de la oficina, nuestro asistente Oliver Vega, que dice: los miércoles nos vestimos de rosa, sí, porque de rosa de sede casa de también. Y los miércoles de rosa, también haciendo alusión a una de las películas tradicionales también de esta vida universitaria o preparatoria, en ese caso, ¿no? Exactamente. Entonces, pues muchas gracias por la invitación. Si Ale, Kike y los tiempos nos los permiten, pues a mí sí me gustaría ya regresar un poquito más seguido a sede casa. Por favor. Aprovechando que los miércoles de 4 a 5 no tengo clase. A lo mejor danos la vuelta más seguido para seguir compartiendo con todas y todos ustedes. Y que retomar ustedes como egresados, retomar las visitas a sede casa en esta nueva temporada, en este nuevo semestre.
17: Muy bien. Muchísimas gracias por acompañarnos a los dos. Gracias a nuestro auditorio por pasar este tiempo con nosotros y filosofar sobre la Odisea. Este es un programa de todos y para todos. Los esperamos el próximo miércoles en su programa
19: Se de Casa.
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1: En este momento, las 5 en punto.
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0: Dicen que el mejor amigo del hombre es el perro, por su lealtad, amabilidad y hasta por su ternura. Pero no solo los perros nos han acompañado a lo largo de la historia como nuestros fieles compañeros, también lo han hecho los caballos. Bienvenidos sean a Haces Históricos. El día de hoy le dedicamos el programa a los animales que nos han acompañado como transporte, en las guerras, en los deportes y hasta como terapeutas. Pero antes de comenzar, quiero saludar a mi amiga y compañera Aida. ¿Qué tal? ¿Cómo estás el día de hoy?
1: Hola Manolo, me encuentro muy bien. Alguna vez en el programa hablamos de los perros y los gatos, pero no hay que dejar de reconocer a otros animales que han estado presentes en nuestro desarrollo como especie, así que comenzamos con la historia del día de hoy.

0: Los Equus ferus caballos aparecieron hace aproximadamente 56 millones de años, existiendo varias especies de ellos como los Eohippus. Estos seres eran pequeños, midiendo aproximadamente 50 centímetros de alto y teniendo dedos en sus patas. Era posible encontrarlos en todos los continentes, sobre todo en Europa y América.
1: Poco a poco su evolución les permitió crecer, hasta que se convirtieron en Piloipus hace 5.3 millones de años. Esta especie es la más cercana al caballo doméstico actual, que llegó a nosotros hace 2.5 millones de años. Lastimosamente, la especie se extinguió en el continente americano.
0: Desde el periodo neolítico, se hacían pinturas rupestres de estos seres, que, a diferencia de hoy en día, eran cazados para consumir su carne, se bebían su leche y los huesos eran utilizados como herramientas.
1: Es difícil rastrear el origen de la domesticación del caballo, aunque existen varias teorías al respecto. La primera nos habla de que este proceso inició aproximadamente en el 3500 a.C., en Eurasia, justamente en la cultura Bontai y Kosai, ubicada en lo que hoy sería el norte de Kazajistán.
0: Otra teoría, basada en un estudio genético realizado en 2021, sugiere que los caballos se domesticaron cerca de los ríos rusos, Volga y Don,

0: selección para modificar el caballo a las necesidades humanas. Luego tuvieron que inventarse y perfeccionarse técnicas de equitación, así como herramientas para poder montar.
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1: Antes el ser humano solía transportarse a pie y era muy difícil llevar cosas de un lugar a otro por su peso. Con la ayuda de los caballos, esto cambió, pues estos animales se convirtieron en transporte, lo que permitió viajar más lejos y de manera más rápida. Esto tuvo consecuencias de que diversos pueblos se encontraran y tuvieran un intercambio cultural y de conocimiento significativo, inclusive que hubiera conquistas.
2: En cuanto al comercio, se volvió sencillo llevar grandes cantidades de algún producto, beneficiando la economía y apoyando al desarrollo de muchas de las grandes civilizaciones antiguas, como la mesopotámica, egipcia y arábiga. La agricultura también fue más sencilla con los caballos, permitiendo arar la tierra con rapidez.
1: Arqueólogos que han encontrado restos y huesos antiguos de caballos se han percatado de cómo este animal ha sido modificado por el humano, sobre todo en sus dientes y patas. Los caballos domesticados muestran metacarpos gruesos y robustos, además de un desgaste en sus muelas, lo que revela estrés mecánico, es decir, que eran usados frecuentemente para largos viajes.
2: De igual forma,

0: De esta forma, la espalda de los caballos se modificó para aguantar a sus jinetes, y su temperamento se volvió más dócil. Con la llegada a América, se reintrodujeron nuevamente los caballos a estas tierras. Con el paso del tiempo, las monturas, sillas, cascos y herraduras fueron mejorándose, al igual que las técnicas para entrenarlos.
1: Pero antes de continuar, vayamos a la sección de Voces de la Historia, donde conoceremos algunos de los caballos más famosos de la historia. Adelante, JD.
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3: Algunos caballos, como otros animales, han establecido vínculos de compañerismo y compasidad con sus compañeros humanos. Es por esta edición de Voces de la Historia que les presentamos un listado de caballos famosos con sus respectivos humanos. Mi nombre es JD y me gustaría tener mi propio caballo, aunque no sé montar y mucho menos qué comen. Número 1. Bucéfalo, de Alejandro Magno. Se sabe que el insigne soberano macedonio Alejandro Magno renombró algunas ciudades en su propio honor, la famosa Alejandría, claro. Sin embargo, también bautizó una ciudad como Bucefalia, en reconocimiento a Bucéfalo, su fiel compañero equino en combates. Cuenta la historia que un mercader intentó vender a Bucéfalo a Filipo, el padre de Alejandro, pero como el caballo no se dejaba montar, quedó descartado. Entonces el joven Alejandro se propuso domar al animal, meta que lograría en pocos minutos. A partir de entonces, caballo y humano vivieron juntos importantes acontecimientos, entre ellos la batalla de Queronea, donde derrotó a los griegos. Bucéfalo acompañó a Alejandro a la conquista de Asia. Cabe aclarar que Alejandro solo montaba a Bucéfalo durante los combates, montando otros animales durante la marcha. Se cuenta que en una ocasión los persas capturaron a Bucéfalo y Alejandro entró en cólera, arrasando poblaciones hasta que le regresaron su caballo. Cuando llegaron al valle de Indo en el año 323 a.C., se enfrentaron a tropas del rey Poro. En un choque de carros, uno de los jinetes enemigos consiguió herir de muerte a Bucéfalo. Alejandro, destrozado, mandó construir una ciudad en memoria de su caballo, la ya citada Bucefalia. La expedición macedonia ya no continuó más allá de la India, y Alejandro moriría ese año en Babilonia. En segundo puesto tenemos Incitato y Calígula. Entre las excentricidades del emperador romano Calígula se encuentra el haber nombrado cónsul a su caballo. Se cree que el motivo para nombrar cónsul al caballo fue para ridiculizar al Senado, aunque hay quienes dudan de la veracidad de este hecho. Lo que sí fue cierto es la existencia del caballo Incitato y de la devoción que Calígula sentía por él. Incitato, quien aparentemente provenía de Hispania, participaba en carreras de caballos y se dice que Calígula dormía junto a él la noche anterior. El equino disfrutaba de una alimentación de lujo, una villa con sirvientes exclusivos para él, unas telas púrpuras y a veces comía en la misma mesa que Calígula. Además, ofrecía brindis en su honor. El emperador también hablaba con él como si fuera una persona y le mandó esculpir un busto de marfil. Cuando Calígula fue asesinado, el caballo perdió sus privilegios y no se sabe cómo acabó. En nuestro tercer puesto tenemos a Marengo, de Napoleón Bonaparte. Todos sabemos que el caballo blanco de Napoleón era blanco, pero ¿sabías que se llamaba Marengo? Este fue el caballo preferido de Napoleón entre los 130 que tenía a su disposición. Se trató de un caballo de raza árabe que se cruzó con el entonces general en el jefe del ejército francés, en Egipto, llegando a Francia en el año de 1800 y recibiendo su nombre de una batalla que los franceses habían ganado y en la que el equino demostró todas sus virtudes. Si bien es recordado por el color blanco, es posible que tuviese tonalidades grises. Medía 1,45 m por debajo del promedio de los caballos, pero era fuerte y robusto, además de valiente, ya que acompañaba a Napoleón en las batallas y pese a ser herido 8 veces, siguió de pie. Otra prueba de su resistencia es que fue uno de los pocos caballos que sobrevivió a la fallida invasión a Rusia de 1812. Marengo estuvo presente en Austerlitz, Ram y por supuesto en Waterloo, la última gran derrota de Napoleón. El caballo malherido fue capturado por el oficial británico William, barón de Petre, donde fue subastado y adquirido por Jan Julius Angersten. Pasó sus últimos años en el condado de Suffolk hasta su fallecimiento en 1831. Actualmente su esqueleto se encuentra en el Museo Nacional del Ejército en Inglaterra. Cagancho y Pablo Hermoso de Mendoza. Los caballos para el rejoneo tienen una belleza, valentía y gracia que los distingue. Y si hay un caballo que en su momento fue una verdadera leyenda, es Cagancho, que acompañó al maestro Pablo Hermoso de Mendoza, siendo considerado el caballo más importante para él. La primera impresión que tuvo Hermoso de Mendoza no fue la mejor, ya que lo describió como feo, flaco y cabezón, así como lleno de úlceras, motivo por el cual estaba a un precio bastante bajo. Después de un año de entrenamiento y un cambio en sus condiciones de vida, Cagancho debutó junto a Hermoso de Mendoza en Jaca. Eventualmente, Cagancho fue adquiriendo nobleza y una capacidad especial para ganarse al público. La consagración de ambos fue el 11 de octubre de 1994 en Zaragoza, España. Cagancho dio tal espectáculo que a Pablo Hermoso le llegaron tentadoras ofertas de compra, pero él se negó a vender a su amigo. Con el pasar del tiempo, Cagancho junto a su compañero revolucionó el rejoneo dándole la misma calidad que el toreo de pie. Después de casi 700 corridas, Cagancho le dio por última vez el 5 de diciembre de 2002 en la monumental Plaza de Toros México. Finalmente, Cagancho partió de este mundo el 20 de agosto de 2025 a los pocos meses. Pablo Hermoso declaró: "Nunca voy a comparar con una persona, pero fue un ser querido con el que viví 25 años y sentí que con él mi vida se había transformado". En nuestro último puesto tenemos Siete Leguas y Pancho Villa. Por orden cronológico, Siete Leguas debió situarse antes, pero quisimos cerrar con la cereza del pastel, y es que Siete Leguas, el caballo más adorado por Villa, era en realidad una yegua. Su nombre original era La Muñeca, pero el propio Pancho Villa le cambió el nombre a Siete Leguas cuando la yegua, pese a estar herida, corrió 7 leguas, es decir, entre 30 y 42 kilómetros, para salvar a su dueño, que escapaba de sus perseguidores carrancistas y gringos. Fue cuando Villa desmontó que vio a la yegua con el pecho bañado en sangre, y es que las balas que no le dieron al caudillo las recibió ella. Era descrita como una yegua de resistencia prodigiosa y de mucha lealtad. Nació alrededor de 1913 en la hacienda de Enrique Vega, quien era el mirador de Pancho Villa, motivo por el cual le regaló la yegua. Era una criolla mexicana con cruce de árabe. Siete Leguas acompañó a Pancho Villa en sus campañas hasta que el Centauro del Norte, que no por nada tenía ese apodo, se pacificó en 1920. Ese mismo año ambos se separaron cuando Villa le regaló Siete Leguas al presidente interino Adolfo de la Huerta, así que Siete Leguas comenzó a vivir en las caballerizas de Palacio Nacional, donde comenzó a volverse arisca porque nadie la montaba. Después pasó a manos de Lázaro Cárdenas y murió por vejez, sobreviviendo varios años a Pancho Villa. Cabe mencionar que la fama de Siete Leguas llegó a tanto en vida como en su muerte, ya que mientras estuvo viviendo en la capital, era exhibida y una vez que se reunió con Caudilla, su nombre inspirado un corrido y otros productos comerciales. Hasta aquí la sección, esperamos les haya gustado, no olviden seguirnos en nuestras redes sociales y respóndenos, por favor. ¿A ustedes les gustan los caballos? ¿Qué nombre le pondrán al suyo? Mi nombre es Jedi Brenes y esta fue su sección, Voces de la Historia. Volvemos con ustedes, Aida y Manolo.

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1: El potencial de los caballos no solamente ha sido usado para viajar, sino también han jugado un papel importante en las guerras. Tener jinetes montados en los caballos significa una enorme ventaja en el campo de batalla, sobre todo en campos abiertos. Cada cultura tuvo su forma de sacarle provecho a estos amigos. En Egipto se usaban para jalar carros, lo que permitía atar a distancia, mientras que en Mongolia los jinetes montaban a la vez que disparaban flechas.
2: Por su parte, en Roma y Persia tenían caballerías, combinando estrategias bélicas y sacando provecho de los caballos por su velocidad y resistencia. Estas bestias jugaron papeles claves en conflictos como la batalla de Agincourt o la guerra de Crimea. Sin embargo, no todos los caballos eran adecuados para participar en las guerras.
1: Había que generar una cría selectiva de los más fuertes y rápidos. Eso con la finalidad de aprovechar su velocidad para atacar o para huir de ser necesario. Los caballos robustos solían ser elegidos, al igual que aquellos con temperamentos sólidos. Un caballo asustadizo y nervioso era potencialmente peligroso en un conflicto donde usualmente hay ruido, ataques y elementos sorpresas.
2: Un buen caballo de guerra debía no solamente ser apto físicamente, sino también inteligente, obediente y centrado. Es por eso que los jinetes tenían el deber de cuidar a su compañero, volverlo un animal social, darles refuerzos positivos como comida, cuidarlos del clima y revisar su salud e higiene. Cuidar a un caballo aseguraba cuidar y mantener con su vida a su jinete.
1: Aunque aún las guerras prevalecen, los caballos han dejado casi por completo de ser útiles para estas terribles causas, siendo sustituidos por máquinas de guerra como tanques. Aún así, en varias milicias se usan caballos para patrullar o en eventos ceremoniales. Inclusive pueden ayudar en misiones de búsqueda y rescate si en el terreno no se pueden ingresar con vehículos móviles.
2: Por todo esto, es que han sido considerados por siglos como animales sagrados y poderosos, venerados como dioses en algunas culturas, volviéndose símbolos de autoridad, como Paso en la antigua Roma, denotado poder, fuerza, valor, majestuosidad y velocidad.
1: Los caballos también han sido usados por nosotros los humanos en diversos deportes desde tiempos antiguos, como en las carreras de carruajes, equitación, polo, salto ecuestre, doma clásica, doma vaquera, enduro, justas, pato, carrera de galope, rodeo, cross country, etc. Algunas de estas disciplinas son de grado olímpico.
2: No obstante, una de las ventajas más interesantes y fascinantes es que hemos encontrado a los caballos en su ayuda como terapia alternativa. La terapia ecuestre ha demostrado ser efectiva para la rehabilitación de personas y sobre todo en niños con diferentes enfermedades y lesiones como la parálisis cerebral, síndrome de Down, derrame cerebral, estrés postraumático, esclerosis múltiple, autismo, distrofia muscular, ansiedad y depresión.
1: Se dice que desde la antigua Grecia se usaban caballos con este fin. Existen dos tipos de terapia con caballos, la hipoterapia y la monta terapéutica. Según el diagnóstico, es la terapia que se recomienda. Claramente, esta debe ser asistida y coordinada por profesionales para garantizar su resultado.
2: Estos métodos ayudan a mejorar la autoestima del paciente, la locomoción, la postura, la coordinación motora, funciones neuronales e impulsos rítmicos. Mejora las lesiones en la pelvis, vértebras y las extremidades. Inclusive, apoya a algunas personas a desarrollar la relajación, el afecto, la sensibilidad emocional y la confianza.
1: Así que cada vez que veas un caballo, recuerda que han estado con nosotros durante miles de años, que nos han apoyado muchísimo y que no dejan de ser criaturas hermosas, majestuosas, históricas y sobre todo muy interesantes.
2: Es así como estamos llegando al final de esta emisión, no sin antes agradecerle a JD Brenes por la sección de hoy. Esperamos que puedan sintonizarnos el próximo miércoles a las 5 de la tarde por Radio UA 94.5 FM.
1: Les recordamos estar atentos a la publicación de la revista Horizonte Histórico y a estar atentos a las actividades que ofrece el Departamento de Historia. Les invitamos a dar like a nuestras páginas de Facebook Haces Históricos, donde publicamos el tema de la semana y donde ustedes pueden decirnos de qué personaje o tema les gustaría que habláramos en próximos programas. 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
2: Igualmente, agradecemos a Rafael Polo, editor de este programa y el encargado de que todo día la magia suceda. En fin, muchísimas gracias por su tiempo. Yo soy Manolo Álvarez.
1: Y yo, Aida Báez.
2: Que tengan una linda tarde y recuerden que la historia la hacemos todos. 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

0: blanco que salió un domingo de Guadalajara.
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8: 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Son las 5:30.
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12: Ya estamos aquí, señoras y señores. Déjenme decirles que no se equivocó usted. Está escuchando no a la voz de Aguascalientes.
13: Sí, sí, tú eres la voz de Aguascalientes.
12: Bueno, yo soy la voz disléxica de Aguascalientes.
13: Ok.
12: Pero el día de hoy es un placer siempre estar con ustedes. Y hoy tenemos un programazo para que usted esté al pendiente y no se separe de donde me esté escuchando, de ya sea del radio, del internet o de otras plataformas que están por ahí.
13: Como dijo una señora de Villajuárez, exacto.
12: Exacto.
13: Oiga, tenemos un programazo hoy en Interiores y tenemos que hablar acerca de cultura municipal, de un montón de cosas y proyectos que se están llevando a cabo dentro del Instituto Cultural de Aguascalientes. Ya lo sabes, es una producción del Instituto Cultural de Aguascalientes, para ser más específicos, de la Dirección de Enseñanza Artística, Casas de Cultura y Bibliotecas Públicas, que somos un montón de banda, pero trabajamos con mucho amor y mucho ahínco.
12: Así es. Y además todo lo que se junte, porque en esa dirección cada día se van sumando nuevas cosas, como las escuelas de iniciación artística, que también les platicaremos un poquito.
13: Aquí traemos algo de información sobre este gran proyecto del cual usted, toda la población de Aguascalientes y zonas aledañas,
12: así es,
13: lo debe conocer, porque es un súper proyecto. Y bueno, vamos a comenzar diciéndole a usted que agradecemos muchísimo a Alejandra Rubalcaba, titular de este programa, que no está con nosotros, pero le mandamos un fuerte abrazo a mi querida Ale Rubalcaba, pero está conmigo Carlitos Gamer.
12: Presente. Y déjeme decirles que siempre es un placer tener aquí a mi siniestra, ni más ni menos que a la voz de Aguascalientes.
13: ¿Quién es esa voz de Aguascalientes?
12: Mire, la voz de Aguascalientes es una persona que usted debería no solamente escucharla, sino verla. Usted la va a ver y de veras va a quedar anonadado.
13: ¿Cuánta flor? Mira, ándale, es lo que acabas de decir, va justamente con esa melodía.
12: Con esa melodía. Déjenme presentarles ni más ni menos que a Pepe de León Saldaña.
13: maravillosa presentación de Carlitos Gamer. Muchas gracias.
2: Mira, Carlitos, cayó el tiempo.
13: Carlitos Gamer, el ser más querido de Aguascalientes.
2: Soy el ser dominante.
13: Es el ser dominante. Tiene un corajillo que le hicieron pasar.
2: Oye, sí.
13: Trae un entripadillo que después le platicaremos, pero ya encontramos cómo deshacernos de...
2: Ya tenemos el mantra.
13: Ya tenemos el mantra, exactamente. Sí. Allá en cabina.
2: Ándale, ni más ni menos que quién.
13: Martín.
2: Martínez.
13: Pineda. A todas las personas que nos están escuchando, de verdad, no sabe cuánto le agradecemos que estén ahí detrás de nosotros. Nos encanta el buen humor, nos encanta la felicidad, nos encanta poder informarle qué se está llevando a cabo dentro de esta dirección, de nuestras casas de la cultura, de nuestros municipios, de nuestros personajes, de nuestras tradiciones. Y bueno, vamos a comenzar ni más ni menos que agradeciendo a nuestra casa Radio UAA y a todos sus colaboradores. Es un gran equipo de una tradición maravillosa que es Radio UAA, casa de muchos grandes locutores de Aguascalientes, y nos sentimos honrados de pertenecer a ella. Y bueno, Estudio 14, gracias por la retransmisión. San José de Gracia Radio, Oro FM, desde el municipio de Tepezalá. Y bueno, la invitación para que usted, si vive en Aguascalientes o por allá en el norte, se dé la vuelta a la Casa de la Cultura de Jesús María. ¿Por qué? Porque en Casa de Cultura de Jesús María tenemos lo mismo que tenemos aquí en todos los centros, como Centro Cultural Los Arquitos, Casa de la Cultura Víctor Sandoval, como en todos los centros, pues hay un montón de atractivos. En la Casa de la Cultura de Jesús María, allá los talleres son impartidos por los maestros. Vamos a ser muy claros en esto. El programa educativo que llevan a cabo aquí dentro del Instituto Cultural de Aguascalientes, sus diferentes escuelas, es el mismo que se lleva en la Casa de la Cultura de Jesús María. La constancia es la misma, pero el costo-valor es distinto. Uh-huh. Porque allá la inscripción cuesta como 30 pesos. Así y son es. Como 30 pesos al mes.
2: Y todo el semestre le va a salir no más de 150 pesos. Así es que lo que usted podría ahora sí que gastar en alguno de los centros aquí de Aguascalientes en un mes, allá se lo gasta durante todo el semestre. Y como bien dices, hay gente de la ciudad de Aguascalientes que va hasta Jesús María. Uh-huh. No solamente por lo barato, que claro. Cabe mencionar que dijiste, sí, algo bien importante, sino porque además hay docentes de verdad con muy buena calidad. Claro. que además, pues bueno, están en un centro muy especializado como es la Casa de la Cultura de Jesús María.
13: Exacto, y también tienen un convenio con la Casa de Música de Jesús María. Ajá. Que es por parte de Presidencia Municipal, y hay varios convenios, varios maestros de nosotros trabajando dentro de Casa de Música. Entonces, y me parece que ahí incluso es gratuito el asunto. Pero bueno, el chiste es que vaya, infórmese, por favor, dése la vuelta ahí con Luis Fernando Canchola a la Casa de la Cultura de Jesús María. Es el único lugar donde tenemos talla en madera,
2: herbolaria.
13: Porque déjeme decirle que la tradición del trabajo en madera en Jesús María es bastante importante. Y bueno, en la Casa de la Cultura también se trata de preservar nuestros valores culturales. Uno de ellos es la madera. Hay un taller en madera y hay otro taller de herbolaria con la maestra Lupita.
2: Así es. Y de verdad, como bien dices, es una gran tradición, no solamente el manejo de las hierbas también. La maestra Lupita lleva años ahí, en este caso, rescatando toda esta herencia que se ha manejado en Jesús María. Y usted puede tener la posibilidad de utilizar todas estas tratamientos naturales para su beneficio.
13: Solo la copia de la CURP y un comprobante de domicilio es lo que se necesita para poder ingresar. Algunos datos que le piden por ahí. Y ya es parte de la gran familia del Instituto Cultural de Aguascalientes. Y bueno, también decirle que ahí, aparte de herbolaria y taller de madera, tenemos talleres de música, guitarra de acompañamiento, piano, instrumentos de aliento, tenemos artes plásticas, teatro,
2: bailes de salón,
13: danza clásica, danza jazz, danza folclórica mexicana. Bueno, una cantidad interesantísima de talleres. Yo fui maestro de teatro ahí algunos años. Ajá. Y déjeme le platico que yo creo que la mitad de mis alumnos iban desde Aguascalientes.
2: Sí.
13: Y había gente que se movía desde casi el centro de Aguascalientes hasta allá para ir a tomar su clase de teatro dos veces por semana o clases de hora y media.
12: Así es. Pues así es que aproveche y de verdad, como dices, es muy, muy módico en este caso el costo que tiene los talleres. Y les recordamos que próximamente ya estaremos sacando la información de los talleres ordinarios, que usted los podrá ver en las páginas del Instituto Cultural de Aguascalientes y de la Dirección de Enseñanza Artística. Así es que esté al pendiente de nuestras redes porque ya pronto está por salir la difusión y las inscripciones empiezan el 24 de agosto.
13: 24 de agosto, todos los centros, todas las casas de cultura, Centro de Artes y Oficios, Centro de Artes Visuales, Centro Cultural Los Arquitos, el Centro de Estudios Teatrales, tenemos también
12: la Casa del Adolescente,
13: Casa del Adolescente, Escuela de Música, Escuela de Danza, todos los centros de Aguascalientes, más una casa de cultura en cada municipio, en el caso de San José de Gracia, San Antonio de los Ríos, en Tepezalá, San Antonio de Tepezalá, y más innumerables centros de extensión, más de 40 centros de extensión cultural repartidos en todo el estado. Estamos cubiertos en cuanto a arte y cultura se refiere.
12: Así es, y somos de los estados que además tenemos ahora sí que presencia, como bien, en todos los municipios y en algunas comunidades. Así es que de verdad acérquese a cualquiera de nuestros centros culturales o a nuestros espacios de las casas de la cultura. Les esperamos.
13: Exacto. Y oiga, déjeme le digo que el pasado 9 de agosto, o sea, el domingo pasado, fue el Día Internacional de los Pueblos Indígenas. En Aguascalientes, el Instituto Cultural de Aguascalientes también lo celebró con un encuentro de la cultura guirrádica en primer patio y de la Casa de la Cultura Víctor Sandoval. Y también los chicos de los indios de Mesillas, la danza de indios de Mesillas, se vino al patio de las Jacarandas en un encuentro artesanal bastante interesante.
12: En el quinto encuentro, fíjate, ya van 5 años que se hace este encuentro artesanal ahí en el patio de las Jacarandas.
13: ¿Quién lo organiza este? ¿Recuerdan?
12: Este lo organiza Semillas de Vida.
13: ¡Semillas de Vida!
12: Que lo organiza nuestra querida compañera Jessy. Entró a trabajar aquí en el Instituto Cultural de Aguascalientes hace como 1 año, 2 años,
13: sí,
12: más
13: claro.
12: o menos.
13: Sí, pero muy bien, había bastantes artesanos, también había obviamente artesanos de nuestros pueblos originarios y había también algunos otros emprendedores, pero de verdad que estaba llenísimo de cosas maravillosas. Y bueno, ahí estuvieron los chicos de la danza de indios de Mesillas hablando un poquito de la importancia de esta tradición de la danza de indios.
14: ¿Y pintaron gente? ¿No pintaron?
13: No, ¿por qué?
12: Sí, es esa, ¿no? Sí, la imagen del cerro.
13: Ah, sí, no. Ahora sí, donde los tiznan.
14: Sí, por eso.
13: Sí, traen. Sí. Fíjense que en la danza de indios, ahorita lo está diciendo Martín muy bien, el 12 de octubre es la fecha próxima, pero es 19 de marzo, 12 de octubre, allá en Mesillas, como a partir de las 2 de la tarde se da la vuelta. Los chicos que hacen, los indios guachichiles, tienen la osadía de manchar sus manos con grasa de cerdo, o sea, manteca con tizne, o sea, con lo que sobra de la quema de la madera, lo revuelven y las quedan las manos negras. Ese tizne va usted pasando y le agarran la cara, las piernas, la panza, las pompis, lo que sea. Entonces, el tiznado, dicen algunos en la comunidad, dicen que significa que ya se lo comieron, pues el indio guachichil se supone que era antropófago en algunas ocasiones. Entonces, es una tradición muy bonita. No, en esta ocasión no venían tiznando a nadie, venían solo una muestra, dos de ellos con el traje de la danza, los emplumados, y tiene usted que ir a vivir esta gran tradición. Entonces estuvieron ahí en Jacarandas y la gente, que obviamente muchas personas no conocen esta danza y no saben que es de Aguascalientes, se tomaban miles de fotos con ellos y sorprendidos, pues, de que aquí en Mesillas, Tepezalá, se lleva a cabo esta tradición tan cerquita de nosotros, y que a donde quiera que van en todo el país causan revuelo, porque es una danza muy poco explorada y es un orgullo de nosotros.
12: Sí, es lo que te iba a decir, que realmente es una danza, también la vestimenta es algo que no vemos muy seguido, y de verdad es muy sorprendente, y muy tanto visualmente ver los trajes como en este caso la interpretación de lo que realiza, ¿no?, de las danzas.
13: Si usted está cerca por ahí, tiene su teléfono a la mano, google danza de indios de Mesillas, así como suena, y le van a salir imágenes maravillosas de esta gran representación de la guerra chichimeca, que se lleva a cabo 12 de octubre y 19 de marzo. No son bailarines, no es una coreografía, es gente de la comunidad que sigue amando sus tradiciones y año con año lo demuestran con esta gran representación. Y bueno, el 12 de agosto, Día Internacional de la Juventud.
12: Ándale, mira.
13: También bastante interesante este dato, 12 de agosto, no lo sabía. Entonces, pues, señoras y señores, todos a darle. Tenemos algo de música que nos escogió aquí Carlitos Gamer.
12: Así es, pero fíjate que antes de pasar a lo de la música, me gustaría decirles que va a haber una presentación, va a haber una muestra de los talleres de la Casa del Adolescente. Pero ahorita se lo paso, mejor déjenme pasar.
13: Sí, la dislexia.
12: Para que no me entre mi dislexia. Sí. Fíjate que el día de hoy
14: tenemos... Ya está el celular, trae dislexia.
12: Es que me cambié de chat.
13: Ok, muy bien, se le perdió.
12: Y se me perdió, pero ahorita se los comparto. Ahí hoy tenemos una selección, porque además es el aniversario del sótano Star Wars, que no es por nada, y aquí Martín nos podrá decir, porque es todo un ícono el maestro del Star Wars aquí en Aguascalientes, que fue todo un parteaguas, en este caso, para grupos de jazz, ¿verdad?
14: Claro. Originalmente recuerden que fue invitado para... colaborar en el ferial con el maestro Ladislao Juárez, y pues sus enseñanzas, su mundo en el jazz fue lo que le dio un giro al ferial musicalmente hablando, ¿no? Uh-huh. Y ya posteriormente pues andaba con el grupo de que él formaba, el Star Wars Alumni. Uh-huh. y ya de ahí pues salieron algunos alumnos, ¿no?
12: Pues fíjense que ahora para festejar, como bien dice Martín, todo un parteaguas en este caso el maestro, y se le dio en este caso el nombre del sótano para hacer una conmemoración para el maestro por todo el legado que dejó aquí en Aguascalientes. Y para festejar este aniversario va a haber varias agrupaciones, entre ellos vamos a tener a Diego Maroto Trío, vamos a tener a Tesseris, a Tony Sax Music Quinteto y Carolina Mercado Cuarteto, que aquí Martín no la bautizó.
14: Bueno, pensaba que era Caroline Moll, pero no, creo que para los cuates Carolina Mercado.
12: Carolina Mercado, ese es en México. Y para empezar, en este caso, tenemos una selección y vamos a empezar primero con Diego Maroto, con El Lado Oscuro.
13: Helado de...
12: Helado, así como con H.
13: Ok, muy bien. Vamos a escuchar
12: El Lado Oscuro con Diego Maroto.

0: Ya regresamos. Dice Martín que el lado de Chico Zapote.
1: Pues es que es el lado oscuro.
0: Ok, muy bien. No, pues interesantísima propuesta y de verdad los invitamos también a explorar, visitar el sótano Stalwart, que es un lugar increíble, bonito, maravilloso. Y usted, explícanos tú con mis
1: palabras disléxicas.
0: Tus palabras maravillosas, ¿dónde queda el sótano Stalwart?
1: Fíjese que es un sótano, es un espacio que además es poco conocido en Aguascalientes, porque no se ve.
0: Te puse en aprietos, ¿verdad?
1: Ajá. No. Usted está en la Casa de la Cultura, fíjese. Le voy a dar el tour.
0: Quiero ver. Yo estoy perdido y todavía no empieza. A ver.
1: Mire, fíjese. Está en la Casa de la Cultura, usted en la esquinita, entre la Casa de la Cultura y Catedral.
0: Ajá.
1: Y luego se va caminando hacia la esquina donde está la librería Dolores Castro.
0: Ajá.
1: Y usted va a encontrar dos placitas. Una que es la Plaza F. Contreras, uh-huh, y la Plaza Guadalupe Posada. En la Plaza Guadalupe Posada, como bien le dije, está la librería Dolores Castro. Y ahí va a encontrar una puerta que lleva hacia un sótano y ahí se encuentra el sótano de Star Wars. Hace mucho tiempo, usted recordará que en ese espacio estaba teléfonos de México o telégrafos.
2: Telégrafos.
1: Ahí había un edificio grandotototote y quitaron todo lo de arriba y nada más dejaron lo de abajo, que era el estacionamiento, y ese fue el que se convirtió el sótano
2: Star Wars. Qué bueno que no dejaron lo de arriba y quitaron lo de abajo.
0: Qué bueno. Sí, me quedé pensando en eso. Qué bueno. Ay, Virgen Santa, muy bien. No se perdió, estoy seguro que no, todo quedó muy claro. Y bueno, tenemos, fíjese nada más, una anécdota muy curiosita que vamos a revivir, que contamos hace algún tiempo. Anecdotario. Hablábamos hace algún tiempo de las imágenes, uh-huh, que nos regalan nuestros maravillosos municipios. Mientras le estoy diciendo esto, a mi mente llegan cientos de imágenes que guardé y mi memoria guarda con mucho cariño, de momentos, de personas, de cosas que han sucedido. Pero una que de verdad me taladró el cerebro y el día de hoy la tengo grabadísima, por ahí en el año 2002 o 2003, Poncho Pérez, que en paz descanse, ese gran guitarrista, amigo y así, está hablando ahorita del maestro Stalwart, que también fue parte del Stalwart alumni, gran guitarrista. Ponchito Pérez y yo estábamos en Pabellón de Hidalgo, por ahí le digo el año 2002-2003, andábamos dando la vuelta y de pronto era diciembre y iban a presentar una pastorela allá en Pabellón de Hidalgo. Se lleva a cabo una pastorela tradicional,
1: uh-huh.
0: Me senté en la plaza, o nos sentamos Poncho y yo en la plaza, porque andábamos como buscando, tenemos una muestra más tarde dentro del Museo de la Insurgencia. Total que en esa sentadita que nos dimos, de pronto vemos la imagen de Jesucristo. No sé por qué la pastorela tenía un Jesucristo, la imagen de Jesucristo y varios niños sentados alrededor. Pero obviamente se conocían. Jesucristo, supongo yo, que les estaba platicando a los niños de cómo iba a estar el rollo con la pastorela, bla, bla, bla, bla, bla. Pero los tenía sentados muy atentos, dándoles indicaciones. Cuando el que hacía el diablo se paró detrás de Jesús y les hacía la seña a los niños de no le crea nada, con la mano. Entonces, esa imagen se volvió tan, tan especial que Poncho buscaba la cámara para tomar la fotografía. Y como esa y tantas ocasiones, le dijo, no, ven a disfrutar de esta escena, ¿para qué le tomas la foto? A lo mejor ni va a salir la foto y te, uh-huh, vas a frustrar. Disfruta, siéntate. Porque de verdad fue una imagen maravillosa, hermosa, y para acabarla estábamos afuera del templo de Pabellón de algo que no sé si usted lo conozca, que es un templo muy, pero muy bonito. Y como está, tantísimas imágenes que se nos vienen a la memoria, a la cabeza, de lugares, de esencias, olores. Oiga usted, los municipios están llenos de olores, la comida, la gastronomía, y son tan celosos de sus tradiciones, que si usted va, por ejemplo, al llano y pregunta por el mole blanco, le van a decir, está mucho más rico que el mole de Jesús María, o el mole loco de Tepezalá, o el mole de allá de Cocío. Son tan celosos y tan ricos que, bueno, doña Pascualita del Puerto de la Concepción, estoy recordando ahorita sus nopalitos con huevo, que qué delicia. Recuerdo un gobernador también por aquellos años que regresó por más tacos de huevito con nopales, porque de verdad que están buenísimos.
1: Es que de veras, los sabores que hay en los municipios. Me acuerdo que una vez le solicitamos a una señora que si nos apoyaba, le pagamos, claro, para que nos hiciera unos chiles rellenos. Y los hizo, pero eran chiles rellenos a la leña. Y entonces, de verdad, me acuerdo que los llevamos un compar de tu municipio y todos así se acabaron de volada, porque además estaban súper deliciosos, ¿no? Y como tú dices, son gente que además, pues tienes ya sus propias técnicas, ¿no? Que claro, a veces las tienen como de tradiciones familiares de años y años. Claro. Y me acuerdo que esta señora en una ocasión le dijimos, oiga, para un aniversario, ¿no podrá hacernos más chiles rellenos? En vez de que sea nada más una ollita que nos haga una olla más grande o algo así. Y la señora, que realmente, como les digo, son tradiciones que ellas tenían, decía, no, es que yo nada más hago lo que mi olla me da. Dice, porque más ya no le sé medir. Dice, yo a esta olla le sé medir tal cual lo que necesita, pero si usted me pone otra olla de otro tamaño, no le voy a poder hacer.
0: Qué maravilla. Y como este caso, de verdad, se me está haciendo agua a la boca de tantas cosas que prueba uno en los municipios y tan delicioso que cocina nuestra gente de los municipios. Así que a cualquiera que vaya, oiga, San Pancho, unas carnitas y aquí está 10 minutos. No tengo nada en contra de los centros comerciales. Ojo, pero ¿por qué en lugar de irse a la tienda fulana donde le van a dar objetos chinos, por qué no mejor se va a San José de Gracia y se come un buen pescadito? ¿Por qué no se va a La Congoja? ¿Por qué no se va a Calvillo, a La Fragua, a tantos lugares que hay por ahí para disfrutar, comer, pasarla rico y ver algo distinto de lo que vemos todos los días? Nos vamos a un corte antes de que me dé más coraje.
1: Y regresamos.
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4: Ser inmune significa estar protegido, así que tiene mucho sentido que el sistema corporal que ayuda a combatir las enfermedades se llame sistema inmunitario o sistema inmune. Este sistema está formado por una red de células, tejidos y órganos que funcionan conjuntamente para proteger al cuerpo. Los glóbulos blancos, conocidos también como leucocitos, forman parte de este sistema de defensa, pero existen dos tipos básicos de estas células encargadas de combatir a los gérmenes: los fagocitos, que devoran a los gérmenes invasores, y los linfocitos, que permiten que el cuerpo recuerde a los invasores y los reconozca en cuanto quieran volverlo a invadir. Los leucocitos se ubican en muchos lugares, como el bazo, un órgano que se encuentra en el vientre y que se encarga de filtrar la sangre y ayudar a luchar contra las infecciones. Los leucocitos también se encuentran en la médula ósea, que es una gelatina espesa y esponjosa ubicada dentro de los huesos. O sea que puedes estar tranquilo porque cuentas con un excelente sistema que te protege. Quizá te estés preguntando si este sistema es suficiente para evitar que te enfermes. Bueno, todo el mundo se pone enfermo de vez en cuando, pero el sistema inmune nos ayuda a recuperarnos y a estar bien de nuevo. Y si te has puesto todas tus vacunas, tu cuerpo está más que preparado para luchar contra las enfermedades graves que al sistema inmune le costaría mucho combatir. Por ejemplo, si te pones la vacuna contra el sarampión y te expones alguna vez a esa enfermedad, estarás protegido y no te contagiarás. Además, los niños y niñas sanos pueden ayudar a su sistema inmune lavándose las manos con frecuencia para prevenir posibles infecciones, comiendo alimentos saludables y nutritivos, haciendo ejercicio y yendo al doctor de manera regular. Recuerda, si hoy te encuentras bien, agradécele a tu sistema inmune.
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6: En este momento, las 6 en punto.
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8: Ya regresamos. Martín nos agarró en curva como siempre.
9: Oye, sí.
8: No nos avisa. Avísenos.
9: Avísenos, hombre. ¿Qué, capaz que decimos una incoherencia ahí.
8: ¿Qué tantas escucharon?
9: ¿Qué tal que ya sí escucharon? Si escucharon, no fuimos nosotros.
8: No,
9: ¿eh?
8: No fuimos nosotros. Fue otra cosa. Oiga, nos vamos a ir en Entre Libros de una vez. Entre Libros. Entre Libros, vamos a hablar de las bibliotecas públicas. ¿De dónde, Carlitos?
9: Pues ni más ni menos que de nuestro querido Pabellón.
8: De Choloyón.
9: Pabellón de Arteaga. Exacto. Que además es uno de los pocos municipios, más bien, sí es uno de los pocos municipios a nivel nacional que tienen una estructura diferente a todos los demás municipios normalmente que conocemos, que tiene esta característica de ciudad jardín. Creo que son dos nada más aquí en la Ciudad de México, ¿verdad?
8: Sí.
9: Bueno, en la República Mexicana.
8: En la República Mexicana es un diseño de un pueblo inglés y todo esto es por la migración de personas de literal todo el mundo para la creación de la presa Plutarco Elías Calles, en donde yace el pueblo viejo de San José de Gracia.
9: Así es.
8: Entonces, a partir de la creación de la presa, migra, se forma llama el Nuevo San José, el que usted conoce el día de hoy. Dentro de la presa está el Antiguo San José, y todas esas personas migraron y formaron lo que es ahora Pabellón de Arteaga a partir del año más o menos como 27. Uh-huh. Oiga, pues ni más ni menos que aquí en Pabellón de Arteaga tenemos bibliotecas públicas también dentro de la red estatal de bibliotecas públicas. Una está en Emiliano Zapata, uh-huh, que es una comunidad que no está muy lejana de Pabellón de Arteaga. Otra está en San Luis de Letras, donde está Sonia todavía, uh-huh, esta chica que es ya un ícono ahí para toda la comunidad, y además que hacen un vino exquisito ahí en San Luis de Letras. Y la otra, hay otras dos, una está dentro de la Casa de la Cultura de Pabellón de Arteaga y otra está dentro de Presidencia Municipal.
9: Así es.
8: Ya tiene también muchos años en Presidencia.
9: Uh-huh. Y fíjate que ahorita que hablas de San Luis de Letras, si no mal recuerdo, ahí hay, no me acuerdo si es asado o mole de novia.
8: Que asado
9: es,
8: de novia.
9: Asado de novia, que es súper famoso. De hecho, uh-huh, creo que había como nada más una o dos familias que ya eran los que hacían, que guardaban esa tradición, y que de verdad lograron como meter por ahí en algún momento un proyecto PACMIC y hicieron como un rescate de este asado de novia.
8: Asado de boda.
9: De boda, de boda.
8: Exacto. Es el asado de boda, que es delicioso, está bien bueno. Yo una vez que lo pruebo, no entiende por qué era nomás para la fiesta, porque se lleva, es muy elaborado, pero de verdad está muy rico.
10: Pero más o menos, ¿de qué constaba? ¿No te acuerdas?
8: Carlitos.
9: Pues miren,
8: aquí tenemos a nuestro experto gastronómico.
9: Nuestro experto gastronómico que lo degustó fue Pepe. Es que yo nada más le escuché de que se hizo el proyecto PACMIC, que además, digo, sabía que era un rescate y que sí estaban tratando de dos, o sea, una familia, de poderlo rehacer con otras personas. O sea, dieron por ahí algunos talleres y capacitaciones por medio de PACMIC para poderlo rescatar. Pero fíjate que no, nunca me tocó probarlo. O sea, nada más fue de puras, de puras oídas, diría.
8: ¿Qué es un proyecto? Le prometemos que en los próximos programas vamos a buscar la receta, porque está incluso la receta por ahí en, ajá, línea. La vamos a buscar para traérsela, pero va a ser un comentario aquí al margen. De los municipios, en algunos municipios, en los ranchos, pues, por allá en el Chayote me tocó probarlo, por ahí en otro ranchito en San Jacinto, recuerdo que también me tocó probarlo, hacen, ponen en el mismo plato birria, frijoles, arroz y mole.